0: pero tenéis que hacerlo. Si no hacéis este trabajo de limpieza interna de vuestras energías, entonces no será más difícil pasar ese umbral y producir un cambio que os sitúe en la nueva etapa evolutiva.
1: ¿Cómo se hace esta limpieza de estas energías? Vuelvo a ver la imagen presente de la fraternidad universal en acción en este aspecto.
0: Claro, hay que decir que no es posible este cambio y esa entrada en la nueva era o mundo de regeneración sin la fraternidad universal, sin la fraternidad cósmica, que es una ley, la ley de fraternidad. Y esa ley de fraternidad es la que impulsa mucho, mucho serio de planos más elevados que ahora colaboran en este tránsito, porque no vais a hacerlo solo, porque no podéis hacerlo solo, y entonces el campo espiritual invisible os va a ayudar y os está ayudando, pero tú tienes que ser consciente de todo esto y realizar la parte del trabajo que te corresponde, porque esto es un trabajo conjunto y unitario, pero también fraterno. Y la fraternidad que se manifiesta a través de tantos y tantos seres superiores que no veis, ahora, más que nunca, os ayuda y está presente en este tránsito y cambio.
1: Un consejo siempre para estar pendiente durante la semana. Ya ves de que he tratado la manera de poner en práctica estas últimas semanas el consejo. Y espero pues de que esto vaya poco a poco resolviendo las energías de mi entorno.
0: Esta semana pues simplemente de cada vez que seáis conscientes o podáis, y también hagáis el esfuerzo de hacerlo, decir brevemente, pero también internamente, intensamente, soy un ser espiritual y no soy un ser humano. Y cuando digáis esto, pensar en esa fraternidad, en esos seres de este campo que os arropa, para sentir como cuando lo decís, la energía está presente con vosotros.
1: Me gusta esa imagen. Soy un ser espiritual y estar consciente de que la fraternidad universal me acompaña. Muy bien.
0: Y no soy un ser humano, porque hay que decir lo que eres, pero también reconocer lo que no eres.
1: Bueno, hermano Pablo, estamos llegando una vez más al final de este encuentro. En nombre de todos mis hermanos de Radio El Despertar y todos aquellos hermanos que nos escuchan, te damos las gracias por estar cada vez pendiente de todito esto acá y los aconsejando, y nos has dado unas imágenes que no las había visto. Por cuestión de tiempo, pues no se han podido notificar. Esta imagen de Lot me queda ahí pendiente para poder recordar de que no hay que ponerle atención al pasado, que hay que estar pendiente del futuro y de este futuro luminoso que nos espera. Así es de que a todos nuestros hermanos, en nombre de todos ellos, te doy las gracias por cada vez irlos dando poco a poco esa luz que vamos a esperar que llegue a nuestro corazón y que salga de nuestro corazón, para poder ser cada día más consciente de que somos seres espirituales.
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4: Aquí inicia tu espacio informativo de Radio El Despertar con las noticias más importantes del día de hoy. Ataque mortal en un centro islámico en San Diego. Autoridades investigan un tiroteo con víctimas fatales como posible crimen de odio. Estados Unidos endurece restricciones de entrada relacionada con el brote de Ebola. Se anuncian limitaciones para viajeros procedentes de determinadas zonas afectadas. La Organización Mundial de la Salud mantiene alerta por el brote de Ebola. El brote en África Central continúa expandiéndose y se reportan cientos de casos sospechosos y más de 100 muertes. Finaliza la huelga del ferrocarril Long Island Railroad en Nueva York. La interrupción del servicio terminó tras un acuerdo preliminar con sindicatos luego de afectar a miles de pasajeros. Aumenta el desempleo en Reino Unido. Nuevos datos muestran desaceleración salarial y aumento del desempleo asociados a incertidumbre económica y al incremento de costos energéticos. La situación en Medio Oriente sigue afectando la economía mundial. Las tensiones vinculadas a Irán y la región del Golfo han generado preocupación sobre energía, cadenas de suministro y mercados internacionales. Chile reúne líderes regionales sobre innovación y propiedad intelectual. En Santiago, especialistas y autoridades analizaron políticas para impulsar innovación y crecimiento sostenible en América Latina y el Caribe. Debate por cambios regulatorios sobre sustancias PFAS, químicos permanentes. Nuevas propuestas ambientales en Estados Unidos generan controversia por posibles efectos en estándares de agua potable. Crece la preocupación por seguridad digital infantil en Colombia. Organismos internacionales reportaron preocupación por el incremento de violencia y explotación digital que afectan a menores, impulsando nuevas discusiones sobre protección y regulación. Estados Unidos aplaza una posible acción militar contra Irán. El presidente estadounidense anunció que una operación militar prevista fue suspendida para dar espacio a negociaciones diplomáticas tras presión de países del Golfo. Bolivia enfrenta una de sus mayores crisis sociales recientes. Miles de manifestantes, incluidos sindicatos y grupos mineros, intensificaron protestas en Bolivia, exigiendo la renuncia presidencial debido a escasez de combustible y deterioro económico. Hubo enfrentamientos con fuerzas de seguridad en la capital. Presentación del colectivo Mesa del Exilio Salvadoreño desde México. Un grupo de activistas y salvadoreños exiliados presentó una nueva plataforma internacional para denunciar lo que describen como deterioro democrático y restricciones a derechos civiles en El Salvador. El tema generó debate político tanto dentro como fuera del país.
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5: Hace cosa de año así, yo me estaba muy mal. Y a ver cómo puedo analizar lo que me ocurrió. Yo tenía que hacer las cosas de mi casa, pero en un eso yo, me daban vértigos. Yo tuve que ponerme de rodillas. Gracias. Me tuve que poner de rodillas para arreglar un cajón y coger algo que necesitaba. Entonces, al levantarme, me dio un vaído y vi que me iba a dar con la cabeza contra la esquina de la cama. Y entonces yo me aparté la cabeza, pero me caí encima de la cama de bruces. Ya iba perdiendo el sentido, pero solo me dio tiempo a alcanzar el teléfono y llamar a mi hija. Y solamente pude decirle: esto me pasa aquí, me encontraréis en la cama, como me encontréis. Pero yo luego no sentí mi cuerpo, solo sentí un tubo que iba metiéndome para adentro, y a medio eso, con mucha luz. Y a medio camino que en esa luz me encontraba, pues escuché una música. Y yo lo pensé, pues yo esta música preciosa tengo que escribir. Y en eso volví en sí. Y no sé qué valoración darse. Gracias.
6: Mira, yo tengo que decir que estos son manifestaciones de orden espiritual, energías que se han movido en ti, que han sido potenciadas en ti, que deberé pensar que tu ser de luz las ha potenciado en ti para que se produjeran estas experimentaciones que tú recuerdas y que representan puntos de atención para ti. Lo consideras de un valor porque te muestra que captaste algo fuera del campo físico, que te estuvieron diciendo que todavía no hay un tiempo, esto debes continuar trabajándolo, y por tanto es darte elementos de juicio de aquello que está aquí, de aquello que está allí, y la vinculación clara que existe ante la realidad física y la realidad espiritual, que no es más que una continuidad. No hay diferenciación como nosotros nos parece que está, es una continuidad completa. Esta es la realidad de estas manifestaciones, que podríamos concretar de esta manera, ¿eh? Manifestaciones espirituales orientadoras de los valores que se hallan en el mundo espiritual en relación con los valores materiales que estamos acostumbrados a vivir. Es una ayuda, por tanto, una lección que se brinda a tu espíritu para que la razone, la valore, la entienda. Y entonces podemos pensar, y nos damos cuenta, vamos, yo veo, que estas manifestaciones espirituales tienen múltiples formas y maneras, y que cada ser las pasará de acuerdo con su nivel y con su capacidad, y todo ello estará dentro del impulso del ser de luz, que moverá lo más ajustado, que deberemos entender que es lo mejor para su protegido, y expresa el amor absoluto que este ser, el ser de luz, está moviendo cuando se dirige hacia ti o hacia quien sea. Esta es la idea, ¿eh? Conocimiento creciente, esta es la realidad.

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2: Esto está mal y voy a más, quiero saber, quiero impulsar, quiero dominar, quiero alcanzar a apartar de mí esta ignorancia, pero sin ninguna sensación de remordimiento, nada, ni protesta, nada. La realidad era que yo estaba muy lejos de la verdad y muy lejos de la luz y del conocimiento. Lo que tenía que hacer es aprender. Esta es la posición. Siempre he estado así. Nunca he protestado, porque lo que estoy haciendo ahora, esto es más bien broma que otra cosa. Cuando yo le digo a Jesús, ¿y esto por qué? Y ya, esto dice, esto es tontería. Ya sé que no es. Por tanto, cuando yo trabajo firmemente, trabajo pues en un estado de reconocimiento de mi ignorancia, de mis niveles tan pequeños de conocimiento de luz, y estoy esperando que tú me vayas dando mayor luz, mayor conocimiento. Y yo recibo este conocimiento después de haberme equivocado en la acción, de haber actuado erróneamente y haber experimentado que esto no es, esto no puede ser, esto no tiene sentido. Pero tienes que recibir. Y entonces me doy cuenta que precisamente al no protestar, o al no sentirme en una posición de rabia, no muevo energías reductoras. Esta es la realidad. No muevo energías que puedan frenar, sino estoy en una abertura de búsqueda, simplemente de búsqueda. ¿Qué más? ¿Qué más? ¿Qué más? Y voy recibiendo a la medida que me voy abriendo. Esta es la posición, ¿eh? Por tanto, es escuchar la voz de la conciencia, esta es la realidad, no seguir a otra posición más que la voz de la conciencia, pero con la seguridad, yo diría la alegría incluso, de saber que van acercándose hacia ti mayores claridades, mayores verdades, mayores luces, mayores conocimientos, en todo, en todo. Y estas mayores verdades son las que van a producir estados de mayor plenitud, lentos, pero estados de mayor plenitud. Escuchar la voz de la conciencia sabiendo que estoy creciendo lentamente, pero lentamente. Esto es lo que hay que ver. Muy bien.
3: Puede ser perjudicial el esa ansia de querer abrir más o el sentimiento de sentir el pecho que...
2: ¿Sabes por qué es perjudicial? ¿Sabes por qué? Porque reduce. Esta vibración reduce. Y si reduce, no alcanzas todo lo que puedes alcanzar. Simplemente eso. Sí. Por tanto, entender que el conocimiento creciente y continuo se alcanza con mayor facilidad si tú te mueves en un estado de equilibrio, en un estado de conciencia clara de que te falta muchísimo, pero te mueves en la dirección de búsqueda continua, sabiendo que estás rodeada de un amor absoluto de tu creador. Es que pensar bien eso, ¿eh? Hemos estado hablando, cada uno ha dicho cosas, pero en lo que habéis dicho yo no he percibido que que estabais amando a Dios por encima de todas las cosas, ¿eh? No lo he percibido. Luego, se tiene aquí, pero no se tiene aquí. Hay que hacer todo lo que hay que hacer, que es escuchar la voz de la conciencia, pero sintiendo que tú me hablas a través de mi conciencia, yo tengo que amarte. Tengo que corresponder a lo que me estás dando, amándote por encima de todo, por encima de todo. Esto, que es una imagen razonada y admitida, tiene que llegar a ser una imagen sentida. No solamente razonada y admitida, sino sentida. Hay que sentir. Hay que sentir que yo tengo que amarte. Porque, si no te amo, no recibo. Bien.
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4: Aquí inicia tu espacio informativo de Radio El Despertar con las noticias más importantes del día de hoy. Ataque mortal en un centro islámico en San Diego. Autoridades investigan un tiroteo con víctimas fatales como posible crimen de odio. Estados Unidos endurece restricciones de entrada relacionada con el brote de Ebola. Se anuncian limitaciones para viajeros procedentes de determinadas zonas afectadas. La Organización Mundial de la Salud mantiene alerta por el brote de Ebola. El brote en África Central continúa expandiéndose y se reportan cientos de casos sospechosos y más de 100 muertes. Finaliza la huelga del ferrocarril Long Island Railroad en Nueva York. La interrupción del servicio terminó tras un acuerdo preliminar con sindicatos luego de afectar a miles de pasajeros. Aumenta el desempleo en Reino Unido. Nuevos datos muestran desaceleración salarial y aumento del desempleo asociados a incertidumbre económica y al incremento de costos energéticos. La situación en Medio Oriente sigue afectando la economía mundial. Las tensiones vinculadas a Irán y la región del Golfo han generado preocupación sobre energía, cadenas de suministro y mercados internacionales. Chile reúne líderes regionales sobre innovación y propiedad intelectual. En Santiago, especialistas y autoridades analizaron políticas para impulsar innovación y crecimiento sostenible en América Latina y el Caribe. Debate por cambios regulatorios sobre sustancias PFAS, químicos permanentes. Nuevas propuestas ambientales en Estados Unidos generan controversia por posibles efectos en estándares de agua potable. Crece la preocupación por seguridad digital infantil en Colombia. Organismos internacionales reportaron preocupación por el incremento de violencia y explotación digital que afectan a menores, impulsando nuevas discusiones sobre protección y regulación. Estados Unidos aplaza una posible acción militar contra Irán. El presidente estadounidense anunció que una operación militar prevista fue suspendida para dar espacio a negociaciones diplomáticas tras presión de países del Golfo. Bolivia enfrenta una de sus mayores crisis sociales recientes. Miles de manifestantes, incluidos sindicatos y grupos mineros, intensificaron protestas en Bolivia, exigiendo la renuncia presidencial debido a escasez de combustible y deterioro económico. Hubo enfrentamientos con fuerzas de seguridad en la capital. Presentación del colectivo Mesa del Exilio Salvadoreño desde México. grupo de activistas y salvadoreños exiliados presentó una nueva plataforma internacional para denunciar lo que describen como deterioro democrático y restricciones a derechos civiles en El Salvador. El tema generó debate político tanto dentro como fuera del país.
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5: Muy buenos días, buenas tardes o buenas noches a todos nuestros queridos hermanos que nos sintonizan una vez más acá en Radio El Despertar. Muy bienvenido, hermano Pablo, una vez más acá a Radio El Despertar.
6: Gracias, como siempre, por dar la oportunidad a vuestros hermanos de poder recibir orientaciones que permitan que el ser se mueva mucho, mucho mejor.
5: Esa es la idea de transmitirles este conocimiento para que todos nuestros hermanos puedan moverse de una forma correcta cada vez más. Hermano Pablo, en la última ocasión teníamos aquellas diferentes preguntas y una de las preguntas que quedó en el aire los decía: ¿cómo es la realidad desde el punto de vista del conocimiento, de luz, de sabiduría, esta tonalidad donde tú te mueves, que nos transmites este conocimiento del amor, conocimiento de la verdad, de esta energía maravillosa? ¿Cómo es la creación en sí? ¿Cómo funciona esto? Ves que acá nosotros tenemos diferentes visiones, diferentes formas, pero cuando el ser estudia poco a poco, más y más, el horizonte se le va ampliando y se le va ampliando, puede ver con más facilidad estos aspectos de la creación. Por lo menos, ¿cómo nosotros lo podemos entender ahora? Una visión más fácil para nosotros, ya que la realidad, pues, estamos lejos de esa verdad completa. Pero gradualmente vamos a ir entendiendo poco a poco. ¿Qué nos dices?
6: ¿Cómo ver esta realidad que nos espera? Un poco más arriba, no mucho más, pero un poco más arriba, que todavía os es muy difícil ver con estos cuerpos físicos. Y tú dices, ¿por qué nos es tan difícil verlo? Porque el cuerpo físico representa siempre una obstrucción, una interferencia, un muro, una reducción en ese espíritu que soy más allá de un cuerpo. Es una barrera, este cuerpo. Habitualmente el ser se mueve con un cuerpo, con un cuerpo físico, con un cuerpo humano, que manifiesta las energías de este cuerpo físico, de este cuerpo humano. Esa es energía de la materia y de cada cuerpo físico. Es una energía de amor egoísta. Esa es la condición básica de todo ser creado, el egoísmo. Y tú dirás, bueno, pero hay seres que no son egoístas, o dicho de otra forma, son menos egoístas, poco egoístas, es decir, seres que se mueven con esa apariencia o con esa manifiesta realidad de amor. Todo eso lo veis desde aquellos seres que se mueven en el máximo egoísmo, esos seres ególatras que viven solamente para ellos, que solo existen ellos y se preocupan de ellos, hasta seres que manifiestan un alto grado de amor. Esos son esos seres que veis que se entregan en tareas fraternas, te ayuda a otros seres más desvalidos, más desfavorecidos, y sirven a estos hermanos en detrimento, incluso a veces en perjuicio suyo. Tenéis estas dos referencias más extremas. Y me pregunta, ¿cómo vivís ahí? ¿Cómo os sentís ahí? ¿Cómo os movéis ahí? Yo tengo que decir, de la manera que tú, que vosotros os moveréis en un tiempo. Unos dentro de poco tiempo, cuando se produzca este salto evolutivo y este cambio en el que estáis, y otros tardarán mucho, mucho más tiempo. Todo ello por los diferentes niveles evolutivos, seres que ahora estáis encarnados en un mismo mundo, en una misma humanidad, en un mismo planeta, pero que pertenecéis a clases o grupos diferentes, porque vuestras energías no son afines, que o hay más amor o hay menos y poco amor, y por lo tanto no pertenecéis a las mismas clases de estudio. Toda esta visión de vuestra realidad futura se irá situando en vuestro sentir. A medida que tú sientas más amor, podemos decir que estarás allí, aún estando aquí. Esto parece difícil o casi imposible, porque el ser dice, pues, con estas condiciones tan desastrosas o tan destructoras que se vive ahora en la humanidad, ¿cómo yo voy a sentirme por encima de los dolores y trastornos de esta materia? Yo tengo que decir, eso es lo que se tendrá que producir en muchos seres. En estos momentos de tránsito, despertarán, despertaréis a un sentir nuevo. Nuevo en su apariencia, en su forma, no nuevo porque se presente ahora y no esté en vosotros. Nuevo en vuestro sentir de ahora, pero que expresa el sentir que está dentro de todos y cada uno de vosotros, que ya traéis, que ya está, pero que aún no ha despertado este sentir. Y por lo tanto, es el momento ahora de ser consciente de ese espíritu que sois, que se mueve siempre y de continuo, movido por el amor del alma, por el amor de Dios. No hará falta que nadie grite ninguna consigna religiosa y exprese su amor en voz alta, haciendo esas ostentaciones de amor. No, estará en ti, en un sentir interno y profundo, sereno y en calma, con total paz. Eso es lo que esta energía ahora está situando en vuestro planeta. Una energía de una frecuencia vibratoria más alta. Eso significa que tiene mayor luz, que tiene mayor amor. Esa mayor luz y mayor amor determina unas condiciones en vuestro sentir de estados de quietud, de calma, de paz, de equilibrio, de armonía, de seguridad. Es decir, todo esto que se tendrá que ir situando es lo que tendréis en ese nivel superior de conciencia. Ese será el nuevo sentir y entraréis en ese nuevo sentir, pero no cuando hayáis trascendido este plano, sino que empezaréis a vivirlo aquí ahora. Eso es lo que os tengo que comunicar para que despertéis al amor que ya está en vosotros.
5: Me interesa, me gusta esta imagen que me das, el amor del alma o el amor de Dios. Ya ves de que siempre vamos a ir hablando de este tema, de estos temas, porque cada vez van quedando más claros en nosotros este amor que nos hablas tú. No tiene nada que ver con el amor humano. Por lo tanto, cuando poco a poco, a través del tiempo, vamos a ir practicando este amor y vamos a sentir las diferencias entre el amor que sale de nuestra alma con el amor que sale de nuestro cuerpo. ¿Cómo es la diferenciación?
6: La diferenciación es por vuestro estado interno. Y tú dices, ¿qué ocurre cuando estoy en estado de paz, de calma, de quietud, de armonía? Y tú dices, que nada me molesta, que nada me perturba, que nada me duele. Y entonces dices, ¿cuáles son mis estados humanos ahora? Con este cuerpo, tú dices, de inquietud, desazón, ciego, cierto temor, impaciencia, desazón. Todos estos estados, no de bienestar, sino de malestar, determinan esa manifestación de vuestras materias, esas energías que llamamos de baja frecuencia vibratoria, que no os dais cuenta, pero son estas energías humanas que os anclan a vuestra materia, a vuestro cuerpo y a otros cuerpos, y os hacen vivir dependiente del temor, del miedo, de la duda, en definitiva, de vuestras ignorancias, de vuestras ignorancias del amor del Creador. Por eso es situar la imagen de que tenéis que alcanzar un estado interno que no está todavía situado en vosotros por esa interferencia de vuestro sentir humano, vuestro pensar humano, vuestro mover humano. Y ese cambio es el que hay que producir. Y ahora es momento de tomar conciencia de qué cambio tienes que producir, cómo tienes que ver, cómo tienes que pensar, cómo tienes que sentir, cómo tienes que vivir. Y todo eso debe ser nuevo, renovado en vosotros. No viváis en un cuerpo viejo, en un cuerpo del pasado. Vivir en un cuerpo del futuro, que trasciende esta materia, que utiliza y usa esta materia, esta instrumentación, este cuerpo, pero no es el cuerpo ni expresa el cuerpo, es el espíritu que utiliza el cuerpo y lo manifiesta con estas energías de amor. Eso es lo que tenéis que ir viendo, también razonando, valorando y mejorando.
5: Esta imagen que nos transmite de que hay que tener la posibilidad de una forma consciente de alcanzar estos estados internos para vivir estas nuevas experiencias que la vida nos depara, depende de nosotros. Entonces, todo depende de nosotros, de la actitud mental, física y espiritual que tengamos, porque entiendo de que si de esta forma nosotros utilizamos un cuerpo o este cuerpo de una forma correcta, todo se modifica entonces a nuestro entorno.
6: Bueno, es cierto esto que dices en parte. ¿Por qué en parte? Porque, claro, tenéis que activar al máximo vuestra capacidad, vuestro potencial, todo eso que sois. Y ese movimiento decidido y firme de vuestra voluntad es el necesario, el imprescindible para producir los cambios. Pero dicho esto, no haréis nada de esto solo, porque esa imagen tiene que situarse en vosotros. Lo que hacéis, lo hacéis con un amplio campo fraterno. Todos estos seres que se han dispuesto, están dispuestos y también activos desde el campo espiritual para producir el cambio que necesita esta humanidad, están a vuestro servicio. Y tú moverás tu energía con una vibración 2 y este campo te la incrementará a 3 o 4. Es decir, potenciará en ti ese movimiento y tú sentirás en ti un poder, un potencial, una capacidad como nunca antes la has sentido, porque lo que está en ti es superior y superior no ya por ti solamente, sino por el campo fraterno cósmico que está colaborando ahora en producir e impulsar estos cambios. Con esa conciencia clara de que trabajáis con este campo y que lo hacéis en una unidad, es decir, qué importante es que veáis ahora esta imagen unitaria. Cuando veáis que lo hacéis con este campo, con este grupo, con tantos y tantos seres que están, como decía antes, a vuestra disposición, aseguras en ti ese incremento de amor, esa visión clara, ese movimiento firme, todo aquello que tienes que hacer y realizar, lo harás sin dudar. Y todo eso no afirmando tu materia y tu individualidad, no, afirmando el amor, porque claro, la fraternidad cósmica, que es expresión de la ley de amor fraterno cósmico, ¿qué expresa? Sino la unidad del amor, la unidad de este infinito cosmos. Por lo tanto, todo eso debe estar presente en vosotros. Y cuando eso está presente y tú lo sientes, la fuerza es superior. Y nada ni nadie te puede parar, porque eres el amor en presencia, en un grado, en un nivel, en una frecuencia. Y cuando el amor está presente, la luz es manifiesta. Y cuando esta luz es manifiesta, no hay sombra, no hay sombra que la pueda penetrar.
5: Eso realmente es lo que nos hace falta a nosotros acá, en este plano maravilloso que estamos llegando. Y estas son las instrucciones claras y precisas. Activar al máximo nuestras energías para que podamos dar esta forma, este paso de estar y llegar, y que sea a través de nosotros este amor para transmitirle a nuestros hermanos. Y siempre volvemos al mismo punto. Lo que nos hace falta a nosotros, realmente veo, es esta toma de conciencia de que nunca estamos solos, de que estamos ayudados, de que el amor divino siempre nos está dando lo mejor en cada instante. Y en este momento, si lo ponemos y lo dedicamos y tomamos la actitud correcta, adecuada, de poder activar estas energías en nosotros, recordarlo siempre, de que tenemos las ayudas que siempre lo mencionas, la ley de fraternidad cósmica. Eso hace falta, hermano Pablo, tomar conciencia de eso.
6: Así es. Cuando te sitúas en el amor y ves el conjunto de leyes que son manifestación de este amor y que facilitan que el amor sea visible y esté presente en el ser, te das cuenta de esa amplitud, de esa maravilla, de esa perfección que existe y está en el amor. Y entonces te das cuenta que tú siempre, siempre has dependido del amor, con la única diferencia de que ahora eres consciente de esa dependencia. Y puedes aprovechar esa conciencia para moverte mucho mejor. ¿Por qué muchos seres actúan haciendo el mal todavía? Y tú dices, porque desconocen la ley de amor y todas estas leyes. Y eso manifiesta una suma, una gran ignorancia. La ignorancia es la manifestación de este ser humano que habita este planeta, que no ha descubierto quién es en realidad y que se cree que es esta materia, este cuerpo. Y con esta materia y con este cuerpo quiere dominar a otros cuerpos y otras materias. Quiere estar por delante de todo, quiere beneficiarse de todo y no se preocupa de nadie. Cuando el ser se mueve así, que ya veis que hay muchos seres que todavía se mueven así, no pueden expresar el amor, sino lo contrario, el desamor. Y eso es lo que ha producido, produce y continuará produciendo estos trastornos que en muchos lugares del planeta experimentáis, producidos por el egoísmo de muchos y muchos seres. Tomad conciencia de esto, para tú no moverte en el egoísmo, sino el amor, en el amor fraterno, en el amor de Dios, para que no solamente tú evoluciones y progreses, sino ayudes a otros hermanos a evolucionar y a progresar.
5: Eso es muy importante ahora entonces para todos nosotros, poderlos comenzar a mover de acuerdo a la mecánica de la ley. Y si lo hacemos de esa manera, ya no podemos estar con ese egoísmo que se ha caracterizado hasta este momento. Ha llegado el momento entonces de tener plena conciencia de que y ampliar nuestra forma de pensar para llegar de cierta manera, diríamos, a perfecciones. Y esta perfección es cuando comenzamos a entender la mecánica de la ley y comenzamos a actuar de acuerdo a esto que le llamamos las leyes divinas. Allí comienza una carrera distinta de conocimiento para poder hacerlo de una forma más clara, más precisa y más amplia cada vez.
6: El ser busca el conocimiento humano. En libros, en maestros, en estudios de la ciencia humana. Pero todavía no es suficientemente consciente de la importancia de la ciencia divina, de esto que llamamos el conocimiento de Dios y de su amor, que es la manifestación visible de esta realidad suprema. Y todo ello, todo este conocimiento de la ciencia divina ya está en este nivel superior hacia el que vais. Y cuando entréis en vuestra totalidad de seres que les corresponda entrar, serán instruidos para que las bases de conocimiento espiritual se asienten. Porque no todo ser pasará con un conocimiento suficientemente claro. Aunque las energías se muevan en un grado de vibración de amor que les permita ese tránsito. Pero por un lado habrá que limpiar cierta energía y por otro lado habrá que situar energía de mayor luz, amor, que es un conocimiento indispensable para los cuerpos físicos que tendréis que habitar en este mundo superior. Así que, bueno, es ver que habrá un cambio sustancial, que no seréis los mismos, que esos trajes no serán los mismos, que ese sentir no será el mismo, que esa visión no será la misma, y todo ello por esa entrada en un mundo superior. Os situará en este desarrollo del conocimiento espiritual sin interferencia, sin ignorancia, sin errores. Partiréis de una base de conocimiento esencial, fundamental, básico y podéis decir primario. Pero todo está sustentado en esta luz, en este amor. Así que eso es lo importante ahora.
5: Esta imagen que nos das, que todos nosotros los seres humanos, cuando creemos que somos seres humanos, estamos buscando el conocimiento humano, porque no conocemos lo más importante. Y lo más importante es el conocimiento de la ciencia divina. Cuando estamos llegando a este nivel de conocimiento o de conciencia, ya ves de que el centro de estudio se llama Centro de Estudios de Ciencias Universales. Qué bonito este cambio. Cuando vemos ahora, con todo lo que está sucediendo en nuestro entorno, análisis de la energía, este cambio está tan cerca y todavía las personas no se dan cuenta de ello.
6: Así es. A pesar de la importancia de este momento y de este tiempo, tengo que decir que el ser no está suficientemente despierto. Por eso se producirá lo que se producirá en vuestro planeta en unos años. Y en un corto espacio de tiempo. Tengo que anticipar esto. Es algo que tenéis que tener presente. No para temer nada de lo que se producirá, sino para amarlo todo y empezar a entenderlo todo. Que no podéis vivir en el espíritu cuando os aferráis todavía a la materia, y en este caso a vuestra materia, que es vuestro valor primordial todavía. Por eso, a veces no quedará nada más que agarraros al amor en determinadas circunstancias de vuestra experimentación futura. Y todo ello para que el amor se haga presente cuando ya no tengáis nada en que apoyar. Algunos temerán todo esto y sufrirán todo esto. Pero tenéis que prepararos y prepararos con amor para lo que está próximo a llegar.
5: Todo esto que está próximo a llegar siempre se ha sabido de que viene, pero las personas, ha llegado este momento de que estamos tan cerca de este cambio evolutivo y de estos trastornos que nos han hablado siempre, pero las personas no creen. Porque estamos tan involucrados en los aspectos materializados. Y ahora, con todo esto de la tecnología que nos tiene básicamente dormidos. Y queremos despertar, pero siempre esta tecnología nos enreda, nos atrapa y no nos damos cuenta de los aspectos espirituales que son lo más importante en la existencia de cada ser.
6: El ser no se da cuenta porque está muy, muy atado a la materia. Muy, muy dependiente de su materia y de tantas cosas materiales, así como tantos seres humanos a los que os aferráis con ese amor humano, con ese cariño humano, con esa dependencia humana. Y muchos solamente mirarán hacia arriba cuando pierdan todo aquello que tienen, incluso seres queridos. Y todo esto es la única forma en que muchos seres terminen de despertar. No toda esta humanidad despertará, porque hay muchos seres que no pertenecen a este nivel superior de conciencia, pero han sido traídos aquí como parte de su formación, de su aprendizaje, de su entrenamiento para la evolución y desarrollo de sus espíritus. Por lo tanto, no pertenecen ni pertenecerán a esta nueva humanidad.
5: Aquella imagen de que nos daban en aquel tiempo, muy bonita, y es más o menos lo que me dices ahora, de que ha permitido a muchos seres de un nivel un poquito grados, un poquito más bajo, que vengan para aprender cómo se hace este movimiento de las energías, cómo se va transformando todo. Y al mismo tiempo, también tenemos la ayuda de diferentes seres de niveles un poco más altos para poderlos ayudar atrás. A este cambio, a pasar este cambio. Esas imágenes de fraternidad universal no las tenemos claras. Volvemos a lo mismo, por estar tan apegados a los aspectos materiales. Y esa imagen que me cuentas ahora, de que estamos dependientes de todas las cosas materiales que poseemos, y va a llegar un momento entonces que todo esto básicamente se va a perder.
6: Claro, fíjate que tú puedes razonar lo siguiente. Si pierdes todo lo que tienes materialmente, o casi todo, ¿a qué te vas a agarrar? Y tú dices, el único agarre es mirar hacia arriba, mirar a Dios y pedir que me salve. Pero claro, yo tengo que decir No esperes, no esperéis a los instantes finales. No os quedéis pasivos ahora ante lo que se está produciendo en vuestro entorno. Mover esta energía de amor, porque no te importará nada de lo que acontecerá si el amor está presente en ti. Y si todo lo haces correctamente, te puedo decir que no tendrás trastorno, dolor ni sufrimiento en esos momentos de máxima oscuridad. Y recordad, es tiempo ahora de amar y solo amar, pero también es tiempo de aquietar, calmar, para que seáis espíritu más ligero. Y en esa ligereza de vuestros espíritus se pueda ir instalando esta frecuencia vibratoria de amor.
5: Veo lógico, con una lógica aplastante, esto que me dices, hermano, que si en un futuro cercano, muy cercano, lo siento, muy cercano, pierdo todo, perdemos o pierdo todo lo material que tengo en lo que yo me apoyo, la única solución o la única esperanza que voy a tener es apoyarme en todos estos hermanos espirituales, pero por no decir en todos nuestros hermanos espirituales, diría en lo que le llamamos Dios. Y entonces llegará el momento en que dependamos directamente de Dios, porque ya no tendremos nada material. Y eso sería el último recurso. Pero la idea o el consejo es no esperar hasta ese momento para afianzarlos en este conocimiento de las leyes que estamos estudiando, que estamos indicando a través de la radio, a través de estos videos. Hay que hacer ya. Pegarnos a Dios.
6: Fíjate y razona lo siguiente. ¿Quiénes invocan a Dios habitualmente en este mundo? Y tú tendrás que ver los pobres y los necesitados, los que no tienen nada o casi nada. ¿Y en quién fían? Y tú dices, en Dios, en el amor de Dios. Ellos pueden no saber que Dios es amor, pero se dirigen a Él. Y él, de una u otra forma, te vuelve. Es ver que tenéis que ir dejando tantas y tantas cosas. Y que solamente cuando dejéis todas esas cosas, podéis empezar a sentir el amor como nunca antes has sentido.
5: Esta imagen es real. Tú sabes muy bien

0: enfermedad, por decirlo de alguna manera, difícil. Ellos sí le piden a Dios, y al pedirle a Dios con fe y con esa, lo que no tienen nada más de esperanza, sino que la esperanza está en Dios, reciben lo más necesario y útil para continuar su vida física.
1: Hay que situar una imagen más clara y más real de cómo podemos ver este amor del Creador, que no se mueve a nuestro antojo y consideración, que no es dependiente de nosotros, sino que nosotros dependemos de él. Esa es la imagen. Y dependemos del amor de Dios, pero también tenemos que saber cómo es este amor de Dios, qué características tiene esta energía. Tú dices, es un amor sabio, es un amor perfecto, es un amor ordenado, es un amor máximo, es un amor constante, es un amor sin límite. Todo eso y mucho más es el amor de Dios. Como es sabio y como es perfecto, Él me dará cuando yo le pida, solo y exclusivamente aquello que necesito. Y entonces el ser dice, porque no recibo nada. Y yo tengo que decirte, estás recibiendo, pero no lo que tú has pedido, tampoco lo que tú esperas ni deseas, pero te está dando, sin que te des cuenta, sin que te enteres. Ya te darás cuenta y entenderás. Por eso no hay que dirigirse a este amor del Creador con una u otra petición, con una u otra necesidad humana, si Él ya lo sabe, si Él ya sabe tu enfermedad, tu dificultad, tu trastorno o tu pérdida, lo sabe todo. Entonces, no tienes que pedirle, sino entregarle. Entregarle tu amor. Porque esa es la condición, tu entrega de amor, para que el amor de Dios sea manifiesto en ti y reciba y sienta cómo ese amor de Dios te devuelve, pero no de una forma material o humana, sino con un gran valor espiritual que a veces puede tener una manifestación física, porque la enfermedad, el dolor, lo que sea, desaparece o se reduce. Pero lo importante no es el efecto visible, sino el amor que vas a recibir y que te falta. Eso es lo importante. Así que tenéis que situaros en otra visión, en una visión más ajustada al amor. Y el amor que siempre es y está presente se hará visible y sensible cuando corresponda.
0: Ya ves de que todas estas imágenes que nosotros hemos ido teniendo a través de nuestras existencias, y específicamente en esta vida, vamos modificándolas por el conocimiento que poco a poco vamos adquiriendo. Y esto que me dices de último es correcto. Dios me ama de forma absoluta y me da lo mejor o lo más útil o lo más importante para mí en cada instante. Ahora soy yo. Y me lo dices claramente que no hay que pedirle a Dios, porque Dios sabe lo que necesitamos. Hay que entregarle nuestro amor a Dios. Si necesitamos

0: no cosas, pero ahora es de una forma consciente, de una forma extraordinariamente, diríamos, distinta, porque hay que darle gracias a Dios y hay que amar a Dios por todo lo que nos sucede, por todo lo que nos pasa. Inclusive es difícil decirlo, pero hay que comenzar a aprender y a entender estos aspectos. Inclusive cuando nos pasa algo que no nos conviene físicamente, ahí comenzamos nosotros a actuar de una manera, diría, más adecuadamente.
1: Cada vez más. El ser ir tomando conciencia de que el amor de Dios, el amor del Creador, produce siempre beneficio. No puede ser de otra forma. Pero yo siempre, y cuando digo yo siempre, el ser humano siempre, si tuvo esa imagen de beneficio en algo físico, me pierdo. Me puedo perder en esa consideración del amor. El beneficio del amor es máximo, pero es máximo para mi espíritu, para mi ser espiritual, para mi evolución, para mi desarrollo, para mi progreso. Y todo ello es lo más importante. Si la materia permanece tal cual, es porque corresponde que esa materia siga así, sin cambio y sin mejora. Pero en nuestra relación con el amor del Creador está esta influencia del cuerpo, que pide para el cuerpo, para su cuerpo y para otro cuerpo, la mejora física, la sanación o curación física, o la ayuda material para el trabajo, para los logros que el ser desea. Todo ello debemos ir apartándolo de nuestra mente, porque lo relevante no es nada material. La materia es lo que el ser utiliza para ese desarrollo de este conocimiento espiritual. Y en un tiempo ya no habrá materia, sino espíritu. Y no habrá cuerpo, sino luz. Por lo tanto, es ver ahora desde lo que somos y ver tal cual somos para sentir internamente quién soy yo. Y cuando tú te dispones a sentirlo y lo sientes, sientes que tu yo trasciende lo personal. Estás ya en una imagen de unidad con tantos y tantos seres que sienten ese amor como tú y que une a todo ese conjunto de seres para sentir más y más amor. Todo esto es una experimentación que deberéis ir practicando y comprobando poco a poco para que el amor sea vuestro. Y cuando digo vuestro, sintáis tanto amor que no tengáis duda del amor.
0: Es muy importante todo esto, hermano Pablo. Entonces yo diría, para no perderme en esta conexión con Dios, es decirle que lo amo de continuo y constantemente decirle que le amo, que quiero estar conectado, pero pensarlo y sentirlo conscientemente. O sea, ahora tendríamos que pensarlo y sentirlo, pensarlo para recordarlo que tenemos que hacerlo, pero cuando le digo que lo amo, intentar sentir que amo a mi Creador.
1: Se pretende, con estas ejercitaciones que tendréis que ir realizando, que lleguéis a un sentir verdadero, a un sentir interno, a un sentir con certeza ese amor tal cual el amor es. Pero mientras tanto, en esta ejercitación hacéis esfuerzo en la dirección del amor. Y ese esfuerzo lo hacéis con vuestras palabras, que dirigís a este amor como si os dirigierais a otro hermano, a otro ser. Y en un principio podéis decir: no siento nada. Pero en la medida que el ser se ejercite en esta dirección, con esa simpleza, el amor se irá sintiendo. Y en un tiempo lo sentirá sin duda. Ya no hará falta ni que hable, porque tú puedes utilizar estas palabras, pero cuando amas, ya no hay palabras. Hay una vinculación de tu corazón, de tu alma, con esta energía fraterna, con esta unidad de amor, y te vincula. Y se vincula tan estrechamente que tú te sientes partícipe de este amor, sin necesitar nada y sin pedir nada. Todo esto es algo que tendré que ir experimentando.
0: Qué bonito es entender, comenzar a entender y a comprender de que este aspecto del conocimiento, este aspecto de las graduaciones de amor y de las influencias que vamos sintiendo para comunicarnos con Dios, todito esto depende de gran forma del nivel evolutivo que cada ser tiene. Por allí comienzan las graduaciones distintas y diferentes, porque Dios es algo que no conocemos, que no sabemos, que incluso vamos a ir formando imágenes distintas cada vez, y al mismo tiempo sabemos que son ilimitadas. El crecimiento de nosotros se va expandiendo, se va ampliando, y de esa manera vamos a ir entendiendo cada vez más y más.
1: Es evidente que el nivel evolutivo de cada ser marca vuestra visión de esta realidad eterna. Y el sentir será distinto en función del nivel de conciencia. Pero es el desarrollo que marca la ley de evolución y progreso, y por lo tanto tenéis que verlo de una forma natural. A más nivel de conciencia, más sentir de amor, tal como el amor es. Pero mientras tanto, tendréis experiencias y experimentaciones de amor que os apartarán del sentir humano y os vincularán cada vez más a este sentir de amor del Creador.
0: Volvemos a lo mismo. De todas maneras, lo que nos marca un camino y un conocimiento a nosotros para poder tener esta unión con Dios, no todos lo hacemos al mismo tiempo y de la misma manera, porque allí es donde comenzamos a entender de que hay diferentes graduaciones de intensidades de amor de los seres, porque todos estamos en diferentes estados evolutivos. Es muy importante ir entendiendo todo esto, hermano Pablo, porque ya ves de que estas leyes, y inclusive esta ley de la reencarnación, lo va colocando a cada ser en diferentes aspectos, con diferentes posibilidades. Si comenzamos a observar y analizar la gran mayoría de las personas, muchos han tenido una niñez o una vida de sufrimiento. Y cuando comenzamos a entender esta mecánica de la ley, nos damos cuenta de que Dios ama a todos los seres por iguales, y todos tenemos que ir aprendiendo, comprendiendo y saldando ciertas dificultades que hemos tenido y lo hemos hecho por ignorancia. Ahora llega el tiempo de la ley de causa y efecto, que nos va a ayudar a solucionar estas dificultades. Es más bonito y es más interesante todito esto de lo que podemos pensar, razonar a primera vista. Esto se va ampliando cada vez más bonito, más luminoso. No sé cómo explicarlo ahora.
1: Bueno, ya veis, explicar no es nada fácil, es más fácil sentir. Yo tengo que explicar todo esto, pero para que sintáis. Porque habrá un principio de comprensión cuando me escuchéis, pero yo no hablo al cerebro, a pesar de que el cerebro pueda entender. Hablo al corazón, hablo al amor, para que el amor sintonice con mi amor, que es dependiente de este amor del Creador. Y entonces formemos esa larga cadena de infinitud de seres, y todos entrelazados y unidos por el amor, hasta llegar a este amor máximo. Y ves que la realidad es otra, que no sois seres humanos. Y no habéis venido a este mundo simplemente para un desarrollo humano y un crecimiento humano. Habéis venido a este mundo para algo mucho más importante, que es el reconocimiento del amor en vosotros, el sentimiento de amor de Dios en vosotros. Y todo ello es ahora parte del trabajo que tenéis que realizar. Veros y también transmitir esta imagen que vosotros situaréis de ver como seres de amor, seres que su único objetivo, su único deseo, su única verdad sea ser expresión y manifestación del amor, tanto como podáis, y así dirigiros a todos los seres de la humanidad, y tú a uno y uno, y uno a otro y otro a otro, expandiendo el amor, no solamente a través de la palabra, sino de la energía que presentarán vuestras palabras, del conocimiento y del convencimiento que tendréis vosotros internamente. Y así, con ese fortalecimiento de vuestro ser y con la ayuda de este campo espiritual, podéis ver con mayor ajuste y mayor claridad esta realidad que sois.
0: Es importante tomar plena conciencia de esta realidad que somos. Y eso, volvemos a repetir lo mismo, hermano Pablo, que no estamos conscientes que realmente somos seres espirituales pasando una experiencia dentro y de aprendizaje dentro de una estructura física. Hace falta llegar a esos niveles de conciencia, pero poco a poco, con la ayuda tuya, con la ayuda de otros hermanos que siempre los están dando conocimientos a través de estos últimos años, pero ahora específicamente con las instrucciones que nos das, podemos darnos cuenta de que estamos alejados todavía de la parte espiritual, pero vamos en ese camino. Así es que, hermano Pablo, es muy importante todo esto para mi nivel evolutivo, para mi forma de entender, de comprender estas cosas. Ya ves de que me he movido en los últimos años buscando los aspectos espirituales, y gracias a esta ley de la afinidad vibratoria he llegado a conectar contigo para que tú me expliques a mí y a mis hermanos cómo se hace cada vez mejor todas estas cosas.
1: La ley de afinidad vibratoria es la que os conecta con estas energías superiores. Es una sintonización, como cuando utilizáis la radio y tú dices: soy afín a un hermano, soy afín a un grupo, soy afín a una religión, o soy afín a una frecuencia vibratoria. Y esta es la sintonía que ahora hay que conseguir de forma habitual. Y cuando tú eres afín en un grado al amor, sientes el grado de amor al que eres afín. Y tú dices, si mi vibración es de una frecuencia vibratoria más alta y más pura, el amor será más elevado, más intenso y más puro. Siento en mí ese desarrollo del amor y veré la diferencia entre el amor de ayer y el amor de hoy. Y en un tiempo veré el amor del mañana, que será distinto al de hoy por ese incremento. Por lo tanto, es un continuo de sentir el amor y crecer en el amor desde esa afinidad vibratoria que me une, que me conecta con esa esencia de amor del Creador.
0: Esta esencia de amor del Creador que une a todo lo creado en todo el universo. Esa esencia es la que poco a poco nosotros deberemos de sentir. Hermano Pablo, estamos llegando al final de este encuentro. Qué bonito poder sentir esta energía que nos transmites. Y esperamos que nuestros hermanos que nos sintonizan, que nos escuchan en diferentes partes de este bello planeta, puedan comenzar a sintonizarse, no solamente con la radio, sino que con ellos mismos. Y si sintonizan con ellos mismos, con facilidad pueden sintonizarse con Dios a través de esto que le llamamos ley de afinidad o ley de evolución y progreso. Hermano Pablo, la síntesis de la semana.
1: Bueno, yo diría que podéis hacer esta práctica. Como siempre, ponemos tres momentos del día para ejercitarnos. Y tú dirás, te dispondrás emitiendo ese amor hacia el Creador, hacia Dios. Y después de movilizar esta energía con la frecuencia más alta, con el sentir más alto, le formularás una pregunta breve, concisa a esta energía, esperando que te responda. Y si hay respuesta, al siguiente momento del día emitirás otra pregunta, pero quizá puedes no recibir respuesta. Entonces te dispondrás a la noche para recibir respuesta de esta pregunta del mediodía. Es decir, la imagen es, me dirijo a ti, te pregunto y espero que me responda. Si no me responde, insisto. Y es donde tengo amor hacia el Creador, porque esa condición es indispensable. Te diriges a Él amándolo, para que esa respuesta de una u otra forma llegue a ti, antes o después.
0: Me parece correcto. Eso me hace recordar aquella frase que tenemos por ahí en los libros que nos decían, alejado de los ruidos o de los ruidos de la tierra, y hay que interrogar a Dios en el fondo de nuestro silencio y en el fondo de nuestros corazones. Es más o menos esa línea que tenemos que practicar. Tenemos la información, tenemos el conocimiento, pero no lo practicamos. ¿Qué nos hace falta para practicar, para que podamos entender de una vez que lo más importante es la práctica de decirle a Dios que le amamos y que Él es una ciencia y como tal ciencia siempre nos contesta?
1: Lo que falta es voluntad.
0: Wow.
1: Nada más que voluntad.
0: Ay, ay, ay, hace falta voluntad. Ya ves de que por ahí estamos. bien bajos todavía de voluntad en mi parte. Pero bien, es parte de un aprendizaje y es parte de unas enseñanzas que vamos a ir adquiriendo poco a poco, pero gracias por mencionarlo claro, correcto y preciso. Hermano Pablo, para la próxima semana tendremos que comenzar con alguna pregunta para de alguna forma entrar en diferentes preguntas y respuestas. Y dice, porque hay seres comprometidos que están en un matrimonio donde ya no se aman y se maltratan, donde ya no hay amor, solo desamor? ¿Por qué se quedan allí? Y luego dicen, ¿amar a Dios? Y si las situaciones, los ambientes de las casas ya no son útiles, ¿cómo se debe de ver estas cosas desde el punto de vista espiritual, hermano Pablo, para la próxima semana? Así es que, hermano Pablo, algo más para despedirlo de nuestros hermanos por este día.
1: Nada más que agradecer a todos los oyentes que hayan dispuesto sus corazones y lo hayan abierto para recibir este amor de lo alto. Gracias. Amados hermanos, gracias.
0: Hermanos amados, hemos llegado, hemos concluido el encuentro de hoy. Una vez más, le damos las gracias al hermano Pablo y a todos ustedes, hermanos, que nos sintonizan en cualquier parte donde se encuentren. Recuérdense que el amor de Dios está con ustedes, está en su lugar, está en su corazón, está en su entorno, está en el aire que respiran, que les da aliento. ¿Y lo andan buscando en otro lado? No, lo tienen ahí. Recuérdense de que continuamos con esta serie de enseñanzas que van dirigidas a despertar o ampliar la luz de sus corazones, que están dirigidas a que despierten, y no que despierten así de repente. No esperen despertarse por situaciones difíciles que se avecinan, sino que despierten ahora con amor para que tengan tiempo de decirle a Dios de una forma consciente que lo aman. Así es de que será. Hasta la próxima semana.
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3: Aquí inicia tu espacio informativo de Radio El Despertar con las noticias más importantes del día de hoy. Ataque mortal en un centro islámico en San Diego. Autoridades investigan un tiroteo con víctimas fatales como posible crimen de odio. Estados Unidos endurece restricciones de entrada relacionada con el brote de Ebola. Se anuncian limitaciones para viajeros procedentes de determinadas zonas afectadas. La Organización Mundial de la Salud mantiene alerta por el brote de Ebola. El brote en África Central continúa expandiéndose y se reportan cientos de casos sospechosos y más de 100 muertes. Finaliza la huelga del ferrocarril Long Island Railroad en Nueva York. La interrupción del servicio terminó tras un acuerdo preliminar con sindicatos luego de afectar a miles de pasajeros. Aumenta el desempleo en Reino Unido. Nuevos datos muestran desaceleración salarial y aumento del desempleo asociados a incertidumbre económica y al incremento de costos energéticos. La situación en Medio Oriente sigue afectando la economía mundial. Las tensiones vinculadas a Irán y la región del Golfo han generado preocupación sobre energía, cadenas de suministro y mercados internacionales. Chile reúne líderes regionales sobre innovación y propiedad intelectual. En Santiago, especialistas y autoridades analizaron políticas para impulsar innovación y crecimiento sostenible en América Latina y el Caribe. Debate por cambios regulatorios sobre sustancias PFAS, químicos permanentes. Nuevas propuestas ambientales en Estados Unidos generan controversia por posibles efectos en estándares de agua potable. Crece la preocupación por seguridad digital infantil en Colombia. Organismos internacionales reportaron preocupación por el incremento de violencia y explotación digital que afectan a menores, impulsando nuevas discusiones sobre protección y regulación. Estados Unidos aplaza una posible acción militar contra Irán. El presidente estadounidense anunció que una operación militar prevista fue suspendida para dar espacio a negociaciones diplomáticas tras presión de países del Golfo. Bolivia enfrenta una de sus mayores crisis sociales recientes. Miles de manifestantes, incluidos sindicatos y grupos mineros, intensificaron protestas en Bolivia, exigiendo la renuncia presidencial debido a escasez de combustible y deterioro económico. Hubo enfrentamientos con fuerzas de seguridad en la capital. Presentación del colectivo Mesa del Exilio Salvadoreño desde México. Un grupo de activistas y salvadoreños exiliados presentó una nueva plataforma internacional para denunciar lo que describen como deterioro democrático y restricciones a derechos civiles en El Salvador. El tema generó debate político tanto dentro como fuera del país.
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0: Muy buenos días, buenas tardes o buenas noches a todos nuestros queridos hermanos que nos sintonizan una vez más acá en Radio El Despertar. Muy bienvenido, hermano Pablo, una vez más acá a Radio El Despertar.
1: Gracias, como siempre, por darle la oportunidad a vuestros hermanos de poder recibir orientaciones que permitan que el ser se mueva mucho, mucho mejor.
0: Esa es la idea, de transmitirles este conocimiento para que todos nuestros hermanos puedan moverse de una forma correcta cada vez más. Hermano Pablo, en la última ocasión teníamos aquellas diferentes preguntas y una de las preguntas que quedó en el aire los decía: ¿cómo es la realidad desde el punto de vista del conocimiento, de luz, de sabiduría, esta tonalidad donde tú te mueves, que nos transmites este conocimiento del amor, conocimiento de la verdad, de esta energía maravillosa? ¿Cómo es la creación en sí? ¿Cómo funciona esto? Ves que acá nosotros tenemos diferentes visiones, diferentes formas, pero cuando el ser estudia poco a poco, más y más, el horizonte se le va ampliando y se le va ampliando, puede ver con más facilidad estos aspectos de la creación. Por lo menos, ¿cómo nosotros lo podemos entender ahora? Una visión más fácil para nosotros, ya que la realidad, pues, estamos lejos de esa verdad completa. Pero gradualmente vamos a ir entendiendo poco a poco. ¿Qué nos dices?
1: ¿Cómo ver esta realidad que nos espera? Un poco más arriba, no mucho más, pero un poco más arriba, que todavía os es muy difícil ver con estos cuerpos físicos. Y tú dices, ¿por qué nos es tan difícil verlo? Porque el cuerpo físico representa siempre una obstrucción, una interferencia, un muro, una reducción en ese espíritu que soy más allá de un cuerpo. Es una barrera, este cuerpo. Habitualmente el ser se mueve con un cuerpo, con un cuerpo físico, con un cuerpo humano, que manifiesta las energías de este cuerpo físico, de este cuerpo humano. Esa es energía de la materia y de cada cuerpo físico. Es una energía de amor egoísta. Esa es la condición básica de todo ser creado, el egoísmo. Y tú dirás, bueno, pero hay seres que no son egoístas, o dicho de otra forma, son menos egoístas, poco egoístas, es decir, seres que se mueven con esa apariencia o con esa manifiesta realidad de amor. Todo eso lo veis desde aquellos seres que se mueven en el máximo egoísmo, esos seres ególatras que viven solamente para ellos, que solo existen ellos y se preocupan de ellos, hasta seres que manifiestan un alto grado de amor. Esos son esos seres que veis que se entregan en tarea fraterna, de ayuda a otros seres más desvalidos, más desfavorecidos, y sirven a estos hermanos en detrimento, incluso a veces en perjuicio suyo. Tenéis estas dos referencias más extremas. Y me pregunta, ¿cómo vivís ahí? ¿Cómo os sentís ahí? ¿Cómo os movéis ahí? Yo tengo que decir, de la manera que tú, que vosotros os moveréis en un tiempo. Unos dentro de poco tiempo, cuando se produzca este salto evolutivo y este cambio en el que estáis. Y otros tardarán mucho, mucho más tiempo. Todo ello por los diferentes niveles evolutivos. Seres que ahora estáis encarnados en un mismo mundo, en una misma humanidad, en un mismo planeta, pero que pertenecéis a clases o grupos diferentes, porque vuestras energías no son afines, que o hay más amor o hay menos y poco amor, y por lo tanto no pertenecéis a las mismas clases de estudio. Toda esta visión de vuestra realidad futura se irá situando en vuestro sentir. A medida que tú sientas más amor, podemos decir que estarás allí, aún estando aquí. Esto parece difícil o casi imposible, porque el ser dice, pues, con estas condiciones tan desastrosas o tan destructoras que se vive ahora en la humanidad, ¿cómo yo voy a sentirme por encima de los dolores y trastornos de esta materia? Yo tengo que decir, eso es lo que se tendrá que producir en muchos seres. En estos momentos de tránsito, despertarán, despertaréis a un sentir nuevo. Nuevo en su apariencia, en su forma, no nuevo porque se presente ahora y no esté en vosotros. Nuevo en vuestro sentir de ahora, pero que expresa el sentir que está dentro de todos y cada uno de vosotros, que ya traéis, que ya está, pero que aún no ha despertado este sentir. Y por lo tanto, es el momento ahora de ser consciente de ese espíritu que sois, que se mueve siempre y de continuo, movido por el amor del alma, por el amor de Dios. No hará falta que nadie grite ninguna consigna religiosa y exprese su amor en voz alta, haciendo esas ostentaciones de amor. No, estará en ti, en un sentido interno y profundo, sereno y en calma, con total paz. Eso es lo que esta energía ahora está situando en vuestro planeta. Una energía de una frecuencia vibratoria más alta. Eso significa que tiene mayor luz, que tiene mayor amor. Esa mayor luz y mayor amor determina unas condiciones en vuestro sentir de estados de quietud, de calma, de paz, de equilibrio, de armonía, de seguridad. Es decir, todo esto que se tendrá que ir situando es lo que tendréis en ese nivel superior de conciencia. Ese será el nuevo sentir y entraréis en ese nuevo sentir, pero no cuando hayáis trascendido este plano, sino que empezaréis a vivirlo aquí ahora. Eso es lo que os tengo que comunicar para que despertéis al amor que ya está en vosotros.
0: Me interesa, me gusta esta imagen que me das, el amor del alma o el amor de Dios. Ya ves de que siempre vamos a ir hablando de este tema, de estos temas, porque cada vez van quedando más claros en nosotros este amor que nos hablas tú. No tiene nada que ver con el amor humano. Por lo tanto, cuando poco a poco, a través del tiempo, vamos a ir practicando este amor y vamos a sentir las diferencias entre el amor que sale de nuestra alma con el amor que sale de nuestro cuerpo. ¿Cómo es la diferenciación?
1: La diferenciación es por vuestro estado interno. Y tú dices, ¿qué ocurre cuando estoy en estado de paz, de calma, de quietud, de armonía, De hecho dices que nada me molesta, que nada me perturba, que nada me duele. Y entonces dice, ¿cuáles son mis estados humanos ahora? Con este cuerpo tú dices, de inquietud, desazón, ciego, cierto temor, impaciencia, desazón. Todos estos estados, no de bienestar, sino de malestar, determinan esa manifestación de vuestras materias, esas energías que llamamos de baja frecuencia vibratoria, que no os dais cuenta, pero son estas energías humanas que os anclan a vuestra materia, a vuestro cuerpo y a otros cuerpos, y os hacen vivir dependiente del temor, del miedo, de la duda, en definitiva, de vuestras ignorancias, de vuestras ignorancias, del amor, del Creador. Por eso es situar la imagen de que tenéis que alcanzar un estado interno que no está todavía situado en vosotros por esa interferencia de vuestro sentir humano, vuestro pensar humano, vuestro mover humano. Y ese cambio es el que hay que producir. Y ahora es momento de tomar conciencia de qué cambio tienes que producir, cómo tienes que ver, cómo tienes que pensar, cómo tienes que sentir, cómo tienes que vivir. Y todo eso debe ser nuevo, renovado en vosotros. No viváis en un cuerpo viejo, en un cuerpo del pasado. Vivir en un cuerpo del futuro que trasciende esta materia, que utiliza y usa esta materia, esta instrumentación, este cuerpo, pero no es el cuerpo ni expresa el cuerpo. Es el espíritu que utiliza el cuerpo y lo manifiesta con estas energías de amor. Eso es lo que tenéis que ir viendo, también razonando, valorando y mejorando.
0: Esta imagen que nos transmite de que hay que tener la posibilidad de una forma consciente de alcanzar estos estados internos para vivir estas nuevas experiencias que la vida nos depara, depende de nosotros. Entonces, todo depende de nosotros, de la actitud mental, física y espiritual que tengamos, porque entiendo de que si de esta forma nosotros utilizamos un cuerpo o este cuerpo de una forma correcta, todo se modifica entonces a nuestro entorno.
1: Bueno, es cierto esto que dices en parte. ¿Por qué en parte? Porque, claro, tenéis que activar al máximo vuestra capacidad, vuestro potencial, todo eso que sois. Y ese movimiento decidido y firme de vuestra voluntad es el necesario, el imprescindible para producir los cambios. Pero dicho esto, no haréis nada de esto solo, porque esa imagen tiene que situarse en vosotros. Lo que hacéis, lo hacéis con un amplio campo fraterno. Todos estos seres que se han dispuesto, están dispuestos y también activos desde el campo espiritual para producir el cambio que necesita esta humanidad, están a vuestro servicio. Y tú moverás tu energía con una vibración 2 y este campo te la incrementará a 3 o a 4. Es decir, potenciará en ti ese movimiento. Y tú sentirás en ti un poder, un potencial, una capacidad como nunca antes la has sentido, porque lo que está en ti es superior y superior, no ya por ti solamente, sino por el campo fraterno cósmico que está colaborando ahora en producir e impulsar estos cambios. Con esa conciencia clara de que trabajáis con este campo y que lo hacéis en una unidad, es decir, qué importante es que veáis ahora esta imagen unitaria. Cuando veáis que lo hacéis con este campo, con este grupo, con tantos y tantos seres que están, como decía antes, a vuestra disposición, aseguras en ti ese incremento de amor, esa visión clara, ese movimiento firme, todo aquello que tienes que hacer y realizar, lo harás sin dudar. Y todo eso no afirmando tu materia y tu individualidad, no, afirmando el amor, porque claro, la fraternidad cósmica, que es expresión de la ley de amor fraterno cósmico, ¿qué expresa? Sino la unidad del amor, la unidad de este infinito cosmos. Por lo tanto, todo eso debe estar presente en vosotros. Y cuando eso está presente y tú lo sientes, la fuerza es superior. Y nada ni nadie te puede parar. Porque eres el amor en presencia, en un grado, en un nivel, en una frecuencia. Y cuando el amor está presente, la luz es manifiesta. Y cuando esta luz es manifiesta, no hay sombra, no hay sombra que la pueda penetrar.
0: Eso realmente es lo que nos hace falta a nosotros acá, en este plano maravilloso que estamos llegando. Y estas son las instrucciones claras y precisas. Activar al máximo nuestras energías para que podamos dar esta forma, este paso de estar y llegar, y que sea a través de nosotros este amor para transmitirle a nuestros hermanos. Y siempre volvemos al mismo punto. Lo que nos hace falta a nosotros realmente, veo, es esta toma de conciencia de que nunca estamos solos, de que estamos ayudados, de que el amor divino siempre nos está dando lo mejor en cada instante. Y en este momento, si lo ponemos y lo dedicamos y tomamos la actitud correcta, adecuada, de poder activar estas energías en nosotros, recordarlo siempre, de que tenemos las ayudas que siempre lo mencionas, la ley de fraternidad cósmica. Eso hace falta, hermano Pablo, tomar conciencia de eso.
1: Así es. Cuando te sitúas en el amor y ves el conjunto de leyes que son manifestación de este amor y que facilitan que el amor sea visible y esté presente en el ser, te das cuenta de esa amplitud, de esa maravilla, de esa perfección que existe y está en el amor. Y entonces te das cuenta que tú siempre, siempre has dependido del amor, con la única diferencia de que ahora eres consciente de esa dependencia y puedes aprovechar esa conciencia para moverte mucho mejor. ¿Por qué muchos seres actúan haciendo el mal todavía? Y tú dices, porque desconocen la ley de amor y todas estas leyes. Y eso manifiesta una gran ignorancia. La ignorancia es la manifestación de este ser humano que habita este planeta, que no ha descubierto quién es en realidad y que se cree que es esta materia, este cuerpo, y con esta materia y con este cuerpo quiere dominar a otros cuerpos y otras materias, quiere estar por delante de todo, quiere beneficiarse de todo y no se preocupa de nadie. Cuando el ser se mueve así, que ya veis que hay muchos seres que todavía se mueven así, no pueden expresar el amor, sino lo contrario, el desamor. Y eso es lo que ha producido, produce y continuará produciendo estos trastornos que en muchos lugares del planeta experimentáis, producidos por el egoísmo de muchos y muchos seres. Tomad conciencia de esto, para tú no moverte en el egoísmo, sino el amor, en el amor fraterno, en el amor de Dios, para que no solamente tú evoluciones y progreses, sino ayudes a otros hermanos a evolucionar y a progresar.
0: Eso es muy importante ahora entonces para todos nosotros, poderlos comenzar a mover de acuerdo a la mecánica de la ley. Y si lo hacemos de esa manera, ya no podemos estar con ese egoísmo que se ha caracterizado hasta este momento. Ha llegado el momento entonces de tener plena conciencia de que y ampliar nuestra forma de pensar para llegar de cierta manera, diríamos, a perfecciones. Y esta perfección es cuando comenzamos a entender la mecánica de la ley y comenzamos a actuar de acuerdo a esto que le llamamos las leyes divinas. Allí comienza una carrera distinta de conocimiento para poder hacerlo de una forma más clara, más precisa y más amplia cada vez.
1: El ser busca el conocimiento humano. En libros, en maestros, en estudios de la ciencia humana. Pero todavía no es suficientemente consciente de la importancia de la ciencia divina, de esto que llamamos el conocimiento de Dios y de su amor, que es la manifestación visible de esta realidad suprema. Y todo ello, todo este conocimiento de la ciencia divina ya está en este nivel superior hacia el que vais. Y cuando entréis en vuestra totalidad de seres que les corresponda entrar, serán instruidos para que la paz en el conocimiento espiritual se asienta, porque no todo ser pasará con un conocimiento suficientemente claro. Aunque las energías se muevan en un grado de vibración de amor que les permita ese tránsito, pero por un lado habrá que limpiar cierta energía y por otro lado habrá que situar energía de mayor luz, amor, que es un conocimiento indispensable para los cuerpos físicos que tendréis que habitar en este mundo superior. Así que, bueno, es ver que habrá un cambio sustancial, que no seréis los mismos, que esos trajes no serán los mismos, que ese sentir no será el mismo, que esa visión no será la misma, y todo ello por esa entrada en un mundo superior. Os situará en este desarrollo del conocimiento espiritual sin interferencia, sin ignorancia, sin errores. Partiréis de una base de conocimiento esencial, fundamental, básico, y podéis decir primario. Pero todo está sustentado en esta luz, en este amor. Así que eso es lo importante ahora.
0: Esta imagen que nos das, que todos nosotros los seres humanos, cuando creemos que somos seres humanos, estamos buscando el conocimiento humano, porque no conocemos lo más importante. Y lo más importante es el conocimiento de la ciencia divina. Cuando estamos llegando a este nivel de conocimiento o de conciencia, ya ves de que el centro de estudios se llama Centro de Estudios de Ciencias Universales. ¡Qué bonito! Este cambio, cuando vemos ahora con todo lo que está sucediendo en nuestro entorno, análisis de la energía, este cambio está tan cerca y todavía las personas no se dan cuenta de ello.
1: Así es. A pesar de la importancia de este momento y de este tiempo, tengo que decir que el ser no está suficientemente despierto. Por eso se producirá lo que se producirá en vuestro planeta en unos años. Y en un corto espacio de tiempo. Tengo que anticipar esto. Es algo que tenéis que tener presente. No para temer nada de lo que se producirá, sino para amarlo todo y empezar a entenderlo todo. Que no podéis vivir en el espíritu cuando os aferráis todavía a la materia, y en este caso a vuestra materia, que es vuestro valor primordial todavía. Por eso, a veces no quedará nada más que agarraros al amor en determinadas circunstancias de vuestra experimentación futura. Y todo ello para que el amor se haga presente cuando ya no tengáis nada en que apoyar. Algunos temerán todo esto y sufrirán todo esto. Pero tenéis que prepararos y prepararos con amor para lo que está próximo a llegar.
0: Todo esto que está próximo a llegar siempre se ha sabido de que viene, pero las personas, ha llegado este momento de que estamos tan cerca de este cambio evolutivo y de estos trastornos que nos han hablado siempre, pero las personas no creen, porque estamos tan involucrados en los aspectos materializados. Y ahora, con todo esto de la tecnología que nos tiene básicamente dormidos. Y queremos despertar, pero siempre esta tecnología nos enreda, nos atrapa y no nos damos cuenta de los aspectos espirituales que son lo más importante en la existencia de cada ser.
1: El ser no se da cuenta porque está muy, muy atado a la materia. Muy, muy dependiente de su materia y de tantas cosas materiales. Así como tantos seres humanos a los que os aferráis con ese amor humano, con ese cariño humano, con esa dependencia humana. Y muchos solamente mirarán hacia arriba cuando pierdan todo aquello que tienen, incluso seres queridos. Y todo esto es la única forma en que muchos seres terminen de despertar. No toda esta humanidad despertará, porque hay muchos seres que no pertenecen a este nivel superior de conciencia, pero han sido traídos aquí como parte de su formación, de su aprendizaje, de su entrenamiento para la evolución y desarrollo de sus espíritus. Por lo tanto, no pertenecen ni pertenecerán a esta nueva humanidad.
0: Aquella imagen de que nos daban en aquel tiempo, muy bonita, y es más o menos lo que me dices ahora, de que ha permitido a muchos seres de un nivel un poquito grados, un poquito más bajo, que vengan para aprender cómo se hace este movimiento de las energías, cómo se va transformando todo. Y al mismo tiempo, también tenemos la ayuda de diferentes seres de niveles un poco más altos para poderlos ayudar atrás. A este cambio, a pasar este cambio. Esas imágenes de fraternidad universal no las tenemos claras. Volvemos a lo mismo, por estar tan apegados a los aspectos materiales. Y esa imagen que me cuentas ahora, de que estamos pendientes, dependientes de todas las cosas materiales que poseemos, y va a llegar un momento entonces que todo esto básicamente se va a perder.
1: Claro, fíjate que tú puedes razonar lo siguiente. Si pierdes todo lo que tienes materialmente, o casi todo, ¿a qué te vas a agarrar? Y tú dices, el único agarre es mirar hacia arriba, mirar a Dios y pedir que me salve. Pero claro, yo tengo que decir, no esperes, no esperéis en los instantes finales. No os quedéis pasivos ahora ante lo que se está produciendo en vuestro entorno. Mover esta energía de amor, porque no te importará nada de lo que acontecerá si el amor está presente en ti. Y si todo lo haces correctamente, te puedo decir que no tendrás trastorno, dolor ni sufrimiento en esos momentos de máxima oscuridad. Y recordad, es tiempo ahora de amar y solo amar, pero también es tiempo de aquietar, calmar, para que seáis espíritu más ligero, y en esa ligereza de vuestros espíritus se pueda ir instalando esta frecuencia vibratoria de amor.
0: Veo lógico, con una lógica aplastante, esto que me dices, hermano, que si en un futuro cercano, muy cercano, lo siento, muy cercano, pierdo todo lo material que tengo en lo que yo me apoyo, la única solución o la única esperanza que voy a tener es apoyarme en todos estos hermanos espirituales, pero por no decir en todos nuestros hermanos espirituales, diría en lo que le llamamos Dios. Y entonces llegará el momento en que dependamos directamente de Dios, porque ya no tendremos nada material. Y eso sería el último recurso. Pero la idea o el consejo es no esperar hasta ese momento para afianzarlos en este conocimiento de las leyes que estamos estudiando, que estamos indicando a través de la radio, a través de estos videos. Hay que hacer ya, pegarnos a Dios.
1: Fíjate y razona lo siguiente. ¿Quiénes invocan a Dios habitualmente en este mundo? Y tú tendrás que ver los pobres y los necesitados, los que no tienen nada o casi nada. ¿Y en quién fían? Y tú dices, en Dios, en el amor de Dios. Ellos pueden no saber que Dios es amor, pero se dirigen a Él. Y él, de una u otra forma, te vuelve. Es ver que tenéis que ir dejando tantas y tantas cosas. Y que solamente cuando dejéis todas esas cosas, podéis empezar a sentir el amor como nunca antes has sentido.

0: dificultad de salud, que tienen alguna enfermedad, por decirlo de alguna manera, difícil. Ellos sí le piden a Dios, y al pedirle a Dios con fe y con esa, lo que no tiene nada más de esperanza, sino que la esperanza está en Dios, reciben lo más necesario y útil para continuar su vida física.
1: Hay que situar una imagen más clara y más real de cómo podemos ver este amor del Creador, que no se mueve a nuestro antojo y consideración, que no es dependiente de nosotros, sino que nosotros dependemos de él. Esa es la imagen. Y dependemos del amor de Dios, pero también tenemos que saber cómo es este amor de Dios, qué características tiene esta energía. Tú dices, es un amor sabio, es un amor perfecto, es un amor ordenado, es un amor máximo, es un amor constante, es un amor sin límite. Todo eso y mucho más es el amor de Dios. Como es sabio y como es perfecto, Él me dará cuando yo le pida, solo y exclusivamente aquello que necesito. Y entonces el ser dice, porque no recibo nada. Y yo tengo que decirte, estás recibiendo, pero no lo que tú has pedido, tampoco lo que tú esperas ni deseas, pero te está dando, sin que te des cuenta, sin que te entere. Ya te darás cuenta y entenderás. Por eso no hay que dirigirse a este amor del Creador con una u otra petición, con una u otra necesidad humana, si Él ya lo sabe, si Él ya sabe tu enfermedad, tu dificultad, tu trastorno o tu pérdida, lo sabe todo. Entonces, no tienes que pedirle, sino entregarle. Entregarle tu amor. Porque esa es la condición, tu entrega de amor, para que el amor de Dios sea manifiesto en ti y reciba y sienta cómo ese amor de Dios te devuelve, pero no de una forma material o humana, sino con un gran valor espiritual que a veces puede tener una manifestación física, porque la enfermedad, el dolor, lo que sea, desaparece o se reduce. Pero lo importante no es el efecto visible, sino el amor que vas a recibir y que te falta. Eso es lo importante. Así que tenéis que situaros en otra visión, en la visión más ajustada al amor. Y el amor que siempre es y está presente se hará visible y sensible cuando corresponda.
0: Ya ves de que todas estas imágenes que nosotros hemos ido teniendo a través de nuestras existencias, y específicamente en esta vida, vamos modificándolas por el conocimiento que poco a poco vamos adquiriendo. Y esto que me dices de último es correcto. Dios me ama de forma absoluta y me da lo mejor o lo más útil o lo más importante para mí en cada instante. Ahora soy yo, y me lo dices claramente, que no hay que pedirle a Dios porque Dios sabe lo que necesitamos. Hay que entregarle nuestro amor a Dios

0: si necesitamos o no cosas, pero ahora es de una forma consciente, de una forma extraordinariamente, diríamos, distinta, porque hay que darle gracias a Dios y hay que amar a Dios por todo lo que nos sucede, por todo lo que nos pasa. Inclusive es difícil decirlo, pero hay que comenzar a aprender y a entender estos aspectos. Inclusive cuando nos pasa algo que no nos conviene físicamente, ahí comenzamos nosotros a actuar de una manera, diría, más adecuadamente.
1: Cada vez más el ser ir tomando conciencia de que el amor de Dios, el amor del Creador, produce siempre beneficio. No puede ser de otra forma. Pero yo siempre, y cuando digo yo siempre, el ser humano siempre, si tuvo esa imagen de beneficio en algo físico, me pierdo. Me puedo perder en esa consideración del amor. El beneficio del amor es máximo, pero es máximo para mi espíritu, para mi ser espiritual, para mi evolución, para mi desarrollo, para mi progreso. Y todo ello es lo más importante. Si la materia permanece tal cual, es porque corresponde que esa materia siga así, sin cambio y sin mejora. Pero en nuestra relación con el amor del Creador está esta influencia del cuerpo, que pide para el cuerpo, para su cuerpo y para otro cuerpo, la mejora física, la sanación o curación física, o la ayuda material para el trabajo, para los logros que el ser desea. Todo ello debemos ir apartándolo de nuestra mente, porque lo relevante no es nada material. La materia es lo que el ser utiliza para ese desarrollo de este conocimiento espiritual. Y en un tiempo ya no habrá materia, sino espíritu. Y no habrá cuerpo sino luz. Por lo tanto, es ver ahora desde lo que somos y ver tal cuales somos, para sentir internamente quién soy yo. Y cuando tú te dispones a sentirlo y lo sientes, sientes que tu yo trasciende lo personal. Estás ya en una imagen de unidad con tantos y tantos seres que sienten ese amor como tú y que une a todo ese conjunto de seres para sentir más y más amor. Todo esto es una experimentación que deberéis ir practicando y comprobando poco a poco, para que el amor sea vuestro. Y cuando digo vuestro, sintáis tanto amor que no tengáis duda del amor.
0: Es muy importante todo esto, hermano Pablo. Entonces yo diría, para no perderme en esta conexión con Dios, es decirle que lo amo de continuo y constantemente decirle que le amo, que quiero estar conectado, pero pensarlo y sentirlo conscientemente. O sea, ahora tendríamos que pensarlo y sentirlo, pensarlo para recordar lo que tenemos que hacerlo, pero cuando le digo que lo amo, intentar sentir que amo a mi Creador.
1: Se pretende, con estas ejercitaciones que tendréis que ir realizando, que lleguéis a un sentir verdadero, a un sentir interno, a un sentir con certeza ese amor tal cual el amor es. Pero mientras tanto, en esta ejercitación hacéis esfuerzo en la dirección del amor. Y ese esfuerzo lo hacéis con vuestras palabras, que dirigís a este amor como si os dirigierais a otro hermano, a otro ser. Y en un principio podéis decir: no siento nada. Pero en la medida que el ser se ejercite en esta dirección, con esa simpleza, el amor se irá sintiendo. Y en un tiempo lo sentirá sin duda. Ya no hará falta ni que hable, porque tú puedes utilizar estas palabras, pero cuando amas, ya no hay palabras. Hay una vinculación de tu corazón, de tu alma, con esta energía fraterna, con esta unidad de amor, y te vincula. Y se vincula tan estrechamente que tú te sientes partícipe de este amor, sin necesitar nada y sin pedir nada. Todo esto es algo que tendré que ir experimentando.
0: Qué bonito es entender, comenzar a entender y a comprender de que este aspecto del conocimiento, este aspecto de las graduaciones de amor y de las influencias que vamos sintiendo para comunicarnos con Dios, todito esto depende de gran forma del nivel evolutivo que cada ser tiene. Por allí comienzan las graduaciones distintas y diferentes, porque Dios es algo que no conocemos, que no sabemos, que incluso vamos a ir formando imágenes distintas cada vez, y al mismo tiempo sabemos que son ilimitadas. El crecimiento de nosotros se va expandiendo, se va ampliando, y de esa manera vamos a ir entendiendo cada vez más y más.
1: Es evidente que el nivel evolutivo de cada ser marca vuestra visión de esta realidad eterna. Y el sentir será distinto en función del nivel de conciencia. Pero es el desarrollo que marca la ley de evolución y progreso, y por lo tanto tenéis que verlo de una forma natural. A más nivel de conciencia, más sentir de amor, tal como el amor es. Pero mientras tanto, tendréis experiencias y experimentaciones de amor que os apartarán del sentir humano y os vincularán cada vez más a este sentir de amor del Creador.
0: Volvemos a lo mismo. De todas maneras, lo que nos marca un camino y un conocimiento a nosotros para poder tener esta unión con Dios, no todos lo hacemos al mismo tiempo y de la misma manera, porque allí es donde comenzamos a entender de que hay diferentes graduaciones de intensidades de amor de los seres, porque todos estamos en diferentes estados evolutivos. Es muy importante ir entendiendo todo esto, hermano Pablo, porque ya ves de que estas leyes, e inclusive esta ley de la reencarnación, lo va colocando a cada ser en diferentes aspectos, con diferentes posibilidades. Si comenzamos a observar y analizar la gran mayoría de las personas, muchos han tenido una niñez o una vida de sufrimiento. Y cuando comenzamos a entender esta mecánica de la ley, nos damos cuenta de que Dios ama a todos los seres por iguales, y todos tenemos que ir aprendiendo, comprendiendo y saldando ciertas dificultades que hemos tenido y lo hemos hecho por ignorancia. Ahora llega el tiempo de la ley de causa y efecto, que nos va a ayudar a solucionar estas dificultades. Es más bonito y es más interesante todito esto de lo que podemos pensar, razonar a primera vista. Esto se va ampliando cada vez más bonito, más luminoso. No sé cómo explicarlo ahora.
1: Bueno, ya veis, explicar no es nada fácil, es más fácil sentir. Yo tengo que explicar todo esto, pero para que sintáis. Porque habrá un principio de comprensión cuando me escuchéis. Pero yo no hablo al cerebro, a pesar de que el cerebro pueda entender. Hablo al corazón, hablo al amor. Para que el amor sintonice con mi amor, que es dependiente de este amor del Creador. Y entonces formemos esa larga cadena de infinitud de seres y todos entrelazados y unidos por el amor hasta llegar a este amor máximo. Y ves que la realidad es otra, que no sois seres humanos y no habéis venido a este mundo simplemente para un desarrollo humano y un crecimiento humano. Habéis venido a este mundo para algo mucho más importante, que es el reconocimiento del amor en vosotros, el sentimiento de amor de Dios en vosotros. Y todo ello es ahora parte del trabajo que tenéis que realizar. Veros. Y también transmitir esta imagen que vosotros situaréis de veros como seres de amor. Seres que su único objetivo, su único deseo, su única verdad sea ser expresión y manifestación del amor. Tanto como podáis, y así dirigiros a todos los seres de la humanidad, y tú a uno y uno, y uno a otro y otro a otro, expandiendo el amor, no solamente a través de la palabra, sino de la energía que presentarán vuestras palabras, del conocimiento y del convencimiento que tendréis vosotros internamente. Y así, con ese fortalecimiento de vuestro ser y con la ayuda de este campo espiritual, podéis ver con mayor ajuste y mayor claridad esta realidad que sois.
0: Es importante tomar plena conciencia de esta realidad que somos. Y eso, volvemos a repetir lo mismo, hermano Pablo, que no estamos conscientes que realmente somos seres espirituales pasando una experiencia dentro y de aprendizaje dentro de una estructura física. Hace falta llegar a esos niveles de conciencia, pero poco a poco, con la ayuda tuya, con la ayuda de otros hermanos que siempre los están dando conocimientos a través de estos últimos años. Pero ahora, específicamente con las instrucciones que nos das, podemos darnos cuenta de que estamos alejados todavía de la parte espiritual, pero vamos en ese camino. Así es que, hermano Pablo, es muy importante todo esto para mi nivel evolutivo, para mi forma de entender, de comprender estas cosas. Ya ves de que me he movido en los últimos años buscando los aspectos espirituales, y gracias a esta ley de la afinidad vibratoria he llegado a conectar contigo para que tú me expliques a mí y a mis hermanos cómo se hace cada vez mejor todas estas cosas.
1: La ley de afinidad vibratoria es la que os conecta con estas energías superiores. Es una sintonización como cuando utilizáis la radio. Y tú dices, soy afín a un hermano, soy afín a un grupo, soy afín a una religión, o soy afín a una frecuencia vibratoria. Y esta es la sintonía que ahora hay que conseguir de forma habitual. Y cuando tú eres afín en un grado al amor, sientes el grado de amor al que eres afín. Y tú dices, si mi vibración es de una frecuencia vibratoria más alta y más pura, el amor será más elevado, más intenso y más puro. Siento en mí ese desarrollo del amor y veré la diferencia entre el amor de ayer y el amor de hoy. Y en un tiempo veré el amor del mañana, que será distinto al de hoy por ese incremento. Por lo tanto, es un continuo de sentir el amor y crecer en el amor desde esa afinidad vibratoria que me une, que me conecta con esa esencia de amor del Creador.
0: Esta esencia de amor del Creador que une a todo lo creado en todo el universo. Esa esencia es la que poco a poco nosotros deberemos de sentir. Hermano Pablo, estamos llegando al final de este encuentro. Qué bonito poder sentir esta energía que nos transmites. Y esperamos que nuestros hermanos que nos sintonizan, que nos escuchan en diferentes partes de este bello planeta, puedan comenzar a sintonizarse, no solamente con la radio, sino que con ellos mismos. Y si sintonizan con ellos mismos, con facilidad pueden sintonizarse con Dios a través de esto que le llamamos ley de afinidad o ley de evolución y progreso. Hermano Pablo, la síntesis de la semana.
1: Bueno, yo diría que podéis hacer esta práctica. Como siempre, ponemos tres momentos del día para ejercitarnos. Y tú dirás, te dispondrás emitiendo ese amor hacia el Creador, hacia Dios. Y después de movilizar esta energía con la frecuencia más alta, con el sentir más alto, le formularás una pregunta breve, concisa a esta energía, esperando que te responda. Y si hay respuesta, al siguiente momento del día emitirás otra pregunta, pero quizá puedes no recibir respuesta. Entonces te dispondrás a la noche para recibir respuesta de esta pregunta del mediodía. Es decir, la imagen es: me dirijo a ti, te pregunto y espero que me responda. Si no me responde, insisto. Y dando amor hacia el Creador, porque esa condición es indispensable. Te diriges a Él amándolo, para que esa respuesta de una u otra forma llegue a ti, antes o después.
0: Me parece correcto. Eso me hace recordar aquella frase que tenemos por ahí en los libros, que nos decían: alejado de los ruidos o de los ruidos de la tierra, y hay que interrogar a Dios en el fondo de nuestro silencio y en el fondo de nuestros corazones. Es más o menos esa línea que tenemos que practicar. Tenemos la información, tenemos el conocimiento, pero no lo practicamos. ¿Qué nos hace falta para practicar, para que podamos entender de una vez que lo más importante es la práctica de decirle a Dios que le amamos y que Él es una ciencia y como tal ciencia siempre nos contesta?
1: Lo que falta es voluntad.
0: Wow.
1: Nada más que voluntad.
0: Ay, ay, ay, hace falta voluntad. Ya ves de que por ahí estamos. bien bajos todavía de voluntad en mi parte. Pero bien, es parte de un aprendizaje y es parte de unas enseñanzas que vamos a ir adquiriendo poco a poco, pero gracias por mencionarlo claro, correcto y preciso. Hermano Pablo, para la próxima semana tendremos que comenzar con alguna pregunta para de alguna forma entrar en diferentes preguntas y respuestas. Y dice, porque hay seres comprometidos que están en un matrimonio donde ya no se aman y se maltratan, donde ya no hay amor, solo desamor. ¿Por qué se quedan ahí? Y luego dicen, amar a Dios. Y si las situaciones, los ambientes de las casas ya no son útiles, ¿cómo se debe de ver estas cosas desde el punto de vista espiritual, hermano Pablo, para la próxima semana? Así es que, hermano Pablo, algo más para despedirlo de nuestros hermanos por este día.
1: Nada más que agradecer a todos los oyentes que hayan dispuesto sus corazones y lo hayan abierto para recibir este amor de lo alto. Gracias. Amados hermanos, gracias.
0: Hermanos amados, hemos llegado, hemos concluido el encuentro de hoy. Una vez más, le damos las gracias al hermano Pablo y a todos ustedes, hermanos, que nos sintonizan en cualquier parte donde se encuentren. Recuérdense que el amor de Dios está con ustedes, está en su lugar, está en su corazón, está en su entorno, está en el aire que respiran, que les da aliento. ¿Y lo andan buscando en otro lado? No, lo tienen ahí. Recuérdense de que continuamos con esta serie de enseñanzas que van dirigidas a despertar o ampliar la luz de sus corazones, que están dirigidas a que despierten, y no que despierten así de repente. No esperen despertarse por situaciones difíciles que se avecinan, sino que despierten ahora con amor para que tengan tiempo de decirle a Dios de una forma consciente que lo aman. Así es de que será. Hasta la próxima semana.
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0: limitaciones para viajeros procedentes de determinadas zonas afectadas. La Organización Mundial de la Salud mantiene alerta por el brote de Ebola. El brote en África Central continúa expandiéndose y se reportan cientos de casos sospechosos y más de 100 muertes. Finaliza la huelga del ferrocarril Long Island Railroad en Nueva York. La interrupción del servicio terminó tras un acuerdo preliminar con sindicatos luego de afectar a miles de pasajeros. Aumenta el desempleo en Reino Unido. Nuevos datos muestran desaceleración salarial y aumento del desempleo asociados a incertidumbre económica y al incremento de costos energéticos. La situación en Medio Oriente sigue afectando la economía mundial. Las tensiones vinculadas a Irán y la región del Golfo han generado preocupación sobre energía, cadenas de suministro y mercados internacionales. Chile reúne líderes regionales sobre innovación y propiedad intelectual. En Santiago, especialistas y autoridades analizaron políticas para impulsar innovación y crecimiento sostenible en América Latina y el Caribe. Debate por cambios regulatorios sobre sustancias PFAS, químicos permanentes. Nuevas propuestas ambientales en Estados Unidos generan controversia por posibles efectos en estándares de agua potable. Crece la preocupación por seguridad digital infantil en Colombia. Organismos internacionales reportaron preocupación por el incremento de violencia y explotación digital que afectan a menores, impulsando nuevas discusiones sobre protección y regulación. Estados Unidos aplaza una posible acción militar contra Irán. El presidente estadounidense anunció que una operación militar prevista fue suspendida para dar espacio a negociaciones diplomáticas tras presión de países del Golfo. Bolivia enfrenta una de sus mayores crisis sociales recientes. Miles de manifestantes, incluidos sindicatos y grupos mineros, intensificaron protestas en Bolivia, exigiendo la renuncia presidencial debido a escasez de combustible y deterioro económico. Hubo enfrentamientos con fuerzas de seguridad en la capital. Presentación del colectivo Mesa del Exilio Salvadoreño desde México. Un grupo de activistas y salvadoreños exiliados presentó una nueva plataforma internacional para denunciar lo que describen como deterioro democrático y restricciones a derechos civiles en El Salvador. El tema generó debate político tanto dentro como fuera del país.
1: Son las 11 de la noche.
2: Ya casi es medianoche, pero seguimos contigo.
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0: Family. Hoy amanecemos en este día miércoles en el que estamos pero totalmente desbordados. Hoy realmente estamos buscando qué celebrar el día de hoy, pero en vista de que no tenemos nada que celebrar todavía, vamos a arrancar el programa directamente a ver qué se nos ocurre en un instante más. Sin embargo, vamos a arrancar en un orden particular de atención. La persona más visca que levante la mano y salude primero.
1: Pues a mí, yo seré yo, maestro. Maestro, seré yo. Buen día. Buen día a todos, buenos días, América, buenos días, cielo, buenos días, Europa, buenos días, todo mundo. Qué hermoso despertar hoy día y abrir mis ojos y ver un cielo azul precioso, ver un árbol y pues poder decirles a ustedes muy buenos días, que Dios esté en sus corazones y ilumine su vida el día de hoy, que saquen una sonrisa y véanse en ese espejo porque hoy es el mejor día del resto de sus días. Así que buenos días, Ricky, ¿cómo estás?
2: Muy buenos días, Carol, buenos días, Charlie, y buenos días, esa otra.

0: Otra personita muy especial que nos acompaña de vez en cuando. Y buenos días a todos acá en América, en Europa, donde quiera que se encuentren, que se sintonizan, que se conectan con la frecuencia del amor. Es una oportunidad muy bonita este nuevo día podernos comunicar con todos ustedes y decirles de que lo más importante de todo es que estén contentos. Así que, Charlie, cuéntanos.
1: No, pues saludemos todavía con la voz de la razón. Finalmente tenemos la voz de la razón. Hágame el favor de hacerle los honores, señora Criscocha.
2: Muy, muy buenos días. ¿Cómo están? Que Dios me los bendiga. Saludos desde alguna parte del mundo para toda nuestra querida audiencia. Gracias por estar conectados con nosotros cada día, porque aquí hablamos de cosas importantes, nutritivas para el alma y, como no, también en temas de desacuerdo, pero todo con una razón, la unidad humana. Así que muchas gracias por la invitación. Quien les saluda, Jenny Burbano, desde alguna parte del mundo.
1: Desde la clandestinidad.
2: Ah. Hoy estoy en la clandestinidad.
1: Ya ven, realmente esto no ayuda mucho, todo el mundo está escondido porque algún pecadito tiene por ahí escondido, pero es que ya sabemos, pues ya nos contaron. Sin embargo, no vamos a hacer hincapié porque vamos a, digamos que vamos a plegarnos al, no mires nuestros pecados sino la fe de tu iglesia. El día de hoy. Bueno, la verdad es que hoy, estábamos viendo a ver qué celebramos, pero en vista de que no nos... Día del Atún, feliz Día del Atún a todos.
2: Gracias, gracias. Rico y delicioso aroma que les trae, los atrae a hombres y a mujeres, a chicos y a grandes. Un atún, un arrocito con atún y cebolla, imagínate.
1: Principalmente a los gatos.
3: Rico.
2: Ay, los gatos. Comen atún, pero cuando sale, no sale un olor tan agradable.
1: Ahí tienes, pues. En fin, feliz Día del Atún a todos y ahora sí seguimos a lo siguiente. En vista de que hemos tenido una cantidad de llamadas que realmente se ha vuelto importante porque la sociedad, la comunidad se ha volcado a enterarse, a buscar saber sobre ciertos pormenores que hemos hecho comentario en varios de nuestros programas y por eso hemos pasado tangencialmente por esta temática que el día de hoy vamos a abordar, y es que mucho se ha conversado, muchas películas hemos visto, muchas incertidumbres y a ratos curiosidades que tiene la gente porque de pronto ha estudiado, analizado, se le han contado, lo han percibido o tal vez tienen simplemente curiosidad. Porque en alguna parte siempre creo que todo el mundo ha dicho en alguna otra vida debo de haber sido el mejor o el peor y yo no me merezco esto, esto me merezco porque en la vida, en alguna vida debe haber sido yo alguna cosa realmente catastrófica, o tal vez en alguna vida me morí de una mala manera y por eso me duele algo, o en su defecto estoy pagando alguna desgracia porque en otra vida fui perverso, fui el peor y ahora me toca pagar de esta forma. Y entonces se justifica muchas de estas cosas que te pasan en el presente, tal vez buscándole un poco el recuento a una vida anterior y todo eso, pero eso tiene una mecánica, no es una cosa aleatoria. Tiene que ver mucho con la existencia del espíritu y creo que más que ponerme yo a seguir especulando sobre todo este conocimiento que está sobre la mesa, creo que vamos a escuchar la voz académica de alguien que ha estudiado muchísimo sobre este tema y que nos, en el preámbulo nos va a explicar de qué se trata para que después podamos empezar con la ronda de preguntas. Y así como acostumbramos al hermano Ricardo, le jalemos la lengua para que nos cuente más sobre estas particularidades que estamos buscándole la vuelta. Así que, mi querido Ricardo, esta es la oportunidad de que podamos inteligenciar a la comunidad, a la audiencia, sobre qué exactamente es la reencarnación.
0: Recuérdense de que falta de conocimiento todavía para todos nosotros, un conocimiento veraz o más afinado de estas leyes. Y cuando comenzamos a hablar, recuerda que bíblicamente se habla de esto mucho. Lo que pasa es que lo van tapando con otras palabras para no poder decir la verdad. En aquel tiempo, en aquellos concilios hablaban, el que hable directamente decía, el que hable de las maravillas de la ley de la reencarnación será decapitado. Por el otro lado, dijo, tenemos esta información de que Julano va a venir porque y lo estamos esperando, estos profetas. Y Jesús les dijo, ya vino, no lo habré reconocido, que Elías iba a volver y que iba a volver como Juan y no lo reconocieron. Todos esos conocimientos están, pero los han ido modificando. Ahora es tiempo de decirle a la humanidad que esto es una ley y como tal ley es Dios actuando. ¿Cómo funciona? ¿Por qué estamos tantos seres en este mundo en la actualidad? ¿De dónde salen tantos almas y espíritus y que vienen a obtener un cuerpo físico? Por eso es de tanta importancia el aspecto de las mujeres, lo femenino, que son las co-creadoras con Dios, que pueden traer estos seres a diferentes seres espirituales a que vengan a aprender, a que vengan a practicar, a que vengan a enseñar. Si la reencarnación venimos todos, nadie viene a enseñar ni nadie viene solo a aprender. Todos venimos a las dos cosas. Se dice que todos al mismo tiempo somos maestros y somos alumnos. Ejemplo, yo estoy aprendiendo, pero al mismo tiempo puedo enseñar. Así es de que es una combinación de tantas cosas, pero como no sabemos cómo funciona, por eso los entretenemos en otros aspectos. Por ejemplo, ahora que tenemos esta tecnología tan avanzada, entre comillas, ¿qué es lo que nos pasa? Que podemos recibir conocimientos, pero estos conocimientos que recibimos en estas redes sociales están un poquito, diríamos, no están tan claros. ¿Por qué? Porque si lo ponen exactamente, no se hacen virales estos temas. Y la gente que está subiendo cosas ahí es para parte económica. Y nosotros acá en el Radio El Despertar les estamos hablando directamente al corazón de los seres humanos. Entonces, ¿cómo funciona esto? Es de saber, entender cómo se prepara una encarnación. Antes de la concepción o antes de que se reúnan, es seres de luz, los encargados de programar la encarnación de cada ser. No es así al azar, ni que accidente, ni que esto, lo otro. No. Si lo ponemos a ver que fuese un accidente, entonces la mayor parte de la humanidad es accidente. No hay ningún accidente. Todo está completamente preparado. Todo está completamente organizado. Por una parte espiritual elevada. No es así por así. Todo esto hay una forma de entenderlo y eso está contemplado en las leyes divinas. La ley de la reencarnación no es simplemente la ley de la reencarnación, es la ley para que todo esto vaya al mismo tiempo evolucionando. Todas las leyes están aunadas unas con las otras. Y entonces dice, ¿por qué yo nací en esta familia? ¿Por qué yo quiero nacer en nuestra otra familia? Todito eso tiene una explicación. Así es de que, ¿por qué tengo estos padres? ¿Por qué tengo, nací en una familia adinerada o en una familia pobre? Todito eso está contemplado antes de nacer. No hay nada al azar, no hay nada, ni tan siquiera decir que fue un error. No, todo está perfectamente organizado, preparado, pero mucho más de la imaginación humana, porque nosotros los humanos tenemos solamente una capacidad, poca capacidad mental, pero a nivel espiritual es mucho más amplio, una perfección que no la logramos ver todavía.
1: Ahí tienes que uno se puede confundir, ¿no? Y ahí es donde quiero que nuestras compañeras de fórmula ahorita pues participen en este sentido, porque muchas veces hemos visto que pues les toca a ratos a las mujeres el lado más complicado del entendimiento y a ratos se vuelve inexplicable todas estas, digamos que momentos aciagos que sus vidas pueden traer, porque claro, como se ha dicho muchas veces, ¿no? El hombre siempre cae parado, pero en el caso de las mujeres a veces estas cuentas de otras vidas se pueden volver inmanejables y se vuelven muy, muy difíciles de sobrevivir en este mundo que va a la velocidad del pensamiento y que no nos está esperando para nada, y con esta inmediatez con la que tenemos que vivir, a ratos la vida se nos pasa en un instante de forma tan fugaz, y estamos a veces después ya parados en un momento de la vida en el que no sabemos para dónde ir. Y lo que pasa es que en la manifestación de decir que tenemos cuentas pendientes de vidas anteriores que estamos ahorita solventando, que por un lado ni siquiera sabemos cuáles son, pero sin embargo se nos presentan las facturas para poder superar todas estas cosas que de pronto, como tú dices, de vidas anteriores venimos jalando, ¿no? Tenemos estos karmas que se los he identificado de esa forma. En el presente se vuelve manejable. ¿Cómo manejamos estas historias? Un poquito de Jenny. Me gustaría que nos ilustres tus experiencias en ese sentido.
2: Gracias, Charlie, y gracias a Ricardo por tremenda introducción que hizo sobre los parámetros de lo que es la reencarnación. A mi concepto y a mi criterio, he creído en la reencarnación desde hace mucho tiempo, porque he pasado por lugares donde sentí que ya había estado antes, y siento muchas veces sueño en tercera persona viviendo otra vida, cosas raras. Pero en fin, respondiendo a tu pregunta, la manera adecuada de manejar estos karmas o estas situaciones que muchas veces se presentan, que donde popularmente se dice a ella, la hija va a pagar los platos rotos de la madre, de la abuela, del padre, en fin, que allá desde hace mucho tiempo nos vienen diciendo esto nuestros ancestros. Inclusive me atrevo a decir que en la Biblia también hay en alguna parte donde dice pagarás 70 veces 7, algo así es. Entonces, este tipo de conceptos traídos a la supuesta realidad que vivimos día a día, pienso que para solucionar tal vez estos problemas o situaciones que afrontamos, lo más importante es mantener la calma, no arraigarnos tanto a okay, porque mi madre, mi padre le pasó esta situación, también me va a pasar a mí. O sea, no estar como preparados o predispuestos para este tipo de situaciones, sino tratar de alinearnos a que nuestra vida va a ser mejor, nuestra situación va a cambiar más. Y con esto quiero citar algo que miraba hace unos 3 días, que Mohamed Ali, él no nació con este nombre, sino él tenía un nombre anteriormente, no se me viene a la mente en este momento, pero cuando él no era ni exitoso, ni famoso, ni nada, entonces rompe ese paradigma y cambia supuestamente de nombre. Y asimismo ha pasado con algunas personas. Me recuerdo que Kobe Bryant, no sé si lo recuerdan, él estuvo un tiempo en el 2000, en el 2010 me parece, donde empezó a irle mal en su carrera, su rendimiento empezó a bajar. Entonces todo el mundo ya se le están cayendo los contratos con las marcas grandes, Nike y todo esto. Entonces va donde su entrenador y le dice, mire, entrenador, no sé qué pasa, yo estoy sintiendo que estoy perdiendo mi don. Y el entrenador le dice, no estás perdiendo tu don, estás perdiendo tu esencia, estás perdiendo tu identidad. Y lo que vamos a hacer es vamos a cambiar. No vas a hacer ahorita, no vas a utilizar tu nombre, sino que le vas a llamar Mamba Negra. Y al colocarle esto, en el siguiente partido, él anotó 61 puntos de los 81 puntos con los que había ganado. Eso me llamó mucho la atención, porque trayéndolo a colación, a veces las personas sin querer, por ejemplo, si Nancy tenía el nombre Nancy López, y de repente su situación, una familia maltratada, hijos, diferentes situaciones, y de repente ya no se llama Nancy, sino decide cambiarse a Nachita P, automáticamente esas transformaciones, esas romper paradigmas, inclusive empezando por tus seudónimos, si lo crees o lo piensas, cambia y puedes reestructurar o reorganizar tu vida pasada. A mi criterio, esto no tiene ninguna base científica, estoy diciendo mi opinión, yo considero que se puede cambiar mucho y mejorar tanto salud, se puede mejorar en toda lo que uno tiene en la mente, lo que uno cree, lo crea. Entonces,
3: interesante lo que me acabas de decir o acabas de poner en palestra, mi Jenny, porque obvio el hecho de que pues el artista tiene el nombre artístico, pues dicen que también en cierto momento hay momentos en los que te cambian el nombre para y pues como que renaces nuevamente, ¿no? Ahora, en esta cuestión de la reencarnación de que estaba hablando Ricky, es interesante aceptar en dónde naciste y por qué naciste, cuál fue tu acuerdo, el haber venido a donde estás. Aceptar en el momento en el que estás, en el hoy, en el presente. Y pues asimilar esto que es el hoy. Porque si no asimilamos el hoy, es como que no has pasado de grado. Es la experiencia que tienes que vivir, la manera como tienes que realizar tu vida. Y a veces eso es lo que nosotros no aprendemos. O sea, el por qué nos pasan las cosas, el por qué suceden las situaciones, es ya algo que venía puesto. O sea, ¿por qué tenemos que, por ejemplo, hoy día Charlie no quiso hablar esto del bullying? Pero es ¿por qué viene esto? ¿Por qué te tienen que, por qué tienes que pasar esto? ¿Por qué sucede? ¿Y cómo podemos superarlo? ¿Cómo es esto de la superación? Antes, obviamente, tú dices, no, antes no, sí, o sea, el gordo, el flaco, o sea, tranquilo. Sí, antes era el gordo, el flaco, tranquilo, y tenías una autoestima mejor. En el momento actual, el autoestima que tal vez pues no la tienes tan fuerte como antes, ¿por qué sucede esto? ¿Por qué está sucediendo esto? Porque vienen todas estas situaciones a pasar, y porque las personas ahora están más débiles emocionalmente, espiritualmente, ¿por qué están más débiles? Entonces, ahí es donde Ricky, dame una ayuda del por qué en este momento las personas emocionalmente, espiritualmente están más débiles. Estamos, o sea, hay personas que están despertando, porque obviamente la estadística data desde el 50, desde los 1950, hay un despertar, hay un abrir los ojos, hay un reconocer cosas, hay un volver a publicar que podemos estar conectados, hay leyes, o sea, se han hecho cosas desde los 50 al momento, ¿no? Pero así que haya este despertar que de encontrarnos espiritualmente, de saber que somos espíritus en una carrocería, en un cuerpo material, pero que somos base, nuestra base es luz, nuestra base es el estar conectados con Dios. Ese es nuestro profundo, ¿no? Pero sin embargo, que está sucediendo todas estas cosas, hay personas que están siendo afectadas espiritualmente, son débiles. ¿Por qué sucede esto, Ricky?
0: Para contestar lo último, dices tú, ¿por qué estamos débiles? En pocas palabras, porque hemos dejado de sentir y solo ver. ¿Te das cuenta? Estamos alejado del sentimiento, que es el sentimiento de la conexión con Dios, y entonces estamos viendo en las pantallitas, computadoras, teléfono, y entonces solo estamos viendo, no, y pensando, no estamos sintiendo. Y esto, lo que es toda esta gente que quiere que no tengamos la conexión con Dios, por eso nos dan esta facilidad de tener un teléfono todo mundo, y otros tienen dos, y otros tienen tres, y otros tienen muchas computadoras, para estar viendo y pensando, no sintiendo. Ahí es la importancia de que queremos despertar, y estamos despertando. La radio se llama el Radio El Despertar, pero la conexión correcta con Dios es a través del sentimiento de amor, y ese sentimiento de amor solamente lo podemos generar con nuestro corazón, con nuestro sentimiento hacia Dios, no con el pensamiento. Entonces, los están privando de esa conexión que deberemos de tener. Por lo tanto, es muy importante agarrar descansos sin el teléfono y comienza a conectar con Dios. Eso es muy importante. Por lo tanto, volvemos a la parte que dice Jenny, que lo que se hablaba bíblicamente 70 veces 7 y vas a ser bendecido o maldecido la tercera hasta la cuarta generación. ¿Cómo se explica eso en la actualidad, Jenny? Es muy fácil. Entonces, por ejemplo, tú tienes, y felicito a Caro, felicito a Jenny, felicito a todas las madres que tienen sus hijos, y gracias a ustedes que se dispusieron a ser co-creadoras con Dios. Y en el caso de mi madre, porque si no se hubiera dispuesto, no estuviera yo aquí también. Todos los seres humanos hemos venido a través de una mujer. Gracias a todas las madres por ese trabajo maravilloso, no solamente de andar los 9 meses dentro de su ser, sino que también haberlos cuidado, protegido a todos los seres. Y no todos los seres tienen esa visión de agradecimiento hacia todas las madres. Así es de que gracias, en buena hora. Entonces se decía hasta la tercera o cuarta generación. ¿Por qué no dice la quinta generación? Entonces la pregunta es esa. Porque si tú tienes tu abuela, tu madre era la segunda generación, tú la tercera, y tus hijos ya son tus nietas, el bisnieto, ya muy raro que tengan tataranieto, ya murieron o ya desencarnaron. Entonces por eso siempre se habla tercera y cuarta generación. Los seres van aprendiendo. ¿Y por qué son bendecidos o maldecidos? Porque es el conocimiento que les dio el abuelo, el conocimiento que le dieron los tíos o los familiares allá, y así este conocimiento se va trasladando, y depende lo que te enseñan tus abuelos, tus padres, así tú vas a ir enseñando a tu descendencia. Ahora cambia todo esto, ahora cambia, ahora el cambio es de que no tienes que preocuparte por esas cosas, porque tú puedes modificar tus pensamientos. ¿Y cómo lo puedes modificar? Pidiéndole la ayuda a Dios. Lógicamente, Dios directamente no te va a venir a ayudar, pero hay miles y millones de ángeles, o para entenderlos, para entendernos, o de seres que están listos para ayudarnos. Simplemente hay que pedir esa ayuda, esa colaboración, ese conocimiento, que nos ayuden, que nos protegen, que los iluminen nuestra mente. Y uno de los consejos que siempre están dando es: aléjate un poco de los ruidos de la tierra para que interrogues a Dios en tu soledad directamente con Dios. Y entonces los ruidos de la tierra serán las ambulancias, los carros. No, ahora tenemos que ver que es esta parte de la tecnología que nos tiene tan cerca. Y coincido con Carol y con Jenny, que dice: cuando tú tienes un nombre, el nombre también genera mucha energía, mucha expectativa. Entonces la lógica es: ¿por qué los artistas, cuando se van a lanzar, casi nadie se lanza con su propio nombre? Siempre les cambian el nombre, porque el nombre significa mucho. Las vocales o las consonantes de cada nombre tienen una energía, y todo es energía. Y en el fondo, todo es energía, y toda esa energía es Dios actuando. No lo logramos ver, no lo logramos comprender, porque estamos tan apegados a los aspectos materiales que no nos permite ver los aspectos espirituales que están más allá de nosotros. Y como decía Jenny, siento de que yo ya he vivido esto, mis experiencias se repiten, tengo una habilidad más allá de otras personas, pero tengo dificultades con esta situación, pero otro lo hace fácil. Allí explica por qué la ley de la reencarnación está actuando siempre. Entonces, Carol menciona que es el día del bullying. Correctamente, todo el tiempo ha existido eso. Al que es muy flaco, le dicen el flaco. El que es muy alto, el palito de coco, lo que quieran. el que es muy bajito, le dicen el enano, o el gordito, siempre están haciendo bullying, pero en aquel tiempo no se veía de esa manera. Ahora, el consejo, la idea es no se burlen de nadie, no le hagan bullying a nadie, porque la ley de la reencarnación te va a llevar por todos los caminos y vas a tener todo tipo de estructura física para que puedas sentir de que no te puedes burlar de nada ni de nadie. Al contrario, debes de bendecir a cualquier ser.

0: las mujeres están tomando un poderío, diríamos, por decir una palabra, no es el poderío, sino que son bien impulsoras de diferentes cosas. ¿Por qué? Porque viene el momento de la igualdad, diría. No, es el tiempo de la unidad, que lo demos cuenta que somos un complemento, diría la palabra, perfecto entre todos los seres. No hay diferenciaciones, porque estamos viendo mujeres y hombres. Eso es lo que vemos con nuestros ojos. Pero el alma humana, el espíritu, siente de que no es simplemente una estructura física, sino es algo más que existe dentro del ser, que es la parte sensible del ser, la parte que le da vida a este cuerpo, que le denominamos ser espiritual. Este ser espiritual es el importante, no el cuerpo. El cuerpo, como lo dicen, es una estructura simplemente para un tiempo determinado. Unos que llegan, no llegan ni a los 20 años, otros a los 50, 80, 90, 100 años. Eso es el cuerpo físico, para poder manifestar lo que tenemos dentro. Por lo tanto, la ley de la reencarnación es muy importante conocerla, saberla, y cuando comenzamos a entenderla, saberla y comenzar a ver los pros y los contras, nos damos cuenta qué bendición que es no poderlo recordar el pasado, quiénes fuimos, qué hicimos, porque eso los condicionaría el presente. Por lo tanto, todo está perfecto en este universo. No hay nadie equivocado, no hay nadie cometiendo errores, nada. Eso es parte de un mecanismo y eso es parte de una forma de, siempre que tenemos los seres, entre comillas, humanos, criticar. Ya pasa ese tiempo, ahora es a bendecir a todos los seres, porque todos lo están haciendo muy bien. ¿Qué es lo que están haciendo? Muy bien, siempre. Todos los seres lo están haciendo muy bien, lo han hecho muy bien, lo van a continuar haciendo bien, a pesar que tu forma de pensar puedas entender que el otro lo está haciendo mal. Pero déjalo, porque está actuando de acuerdo a su ley de libertad individual del ser.
1: Ahí tienes que, en esta época en la que las sensibilidades se han vuelto imposibilitantes, un poco se ha distorsionado, ¿no? Yo me acuerdo que mi papá, en su tiempo, él me presentaba a sus amigos, y estoy hablándote esto.
2: Hace muchas décadas.
1: Estaba en el primer piso.
0: El siglo pasado.
1: Cuando estaba en el primer piso. Entonces me presentaba a sus amigos y me decía: ve, este es el Piola Villagómez, este es el Caramelo Rodríguez, este es el Payaso Vega. Y yo decía, ¿pero por qué esos apelativos? Entonces mi papá me explicó y me dijo, es un símbolo de pertenencia, es un símbolo afectivo. Entonces cuando te quieres con alguien, ocasionalmente le cambias de nombre, le pones algo que es como que le renombras a tu pertenencia. Y a veces se queda con ese, entre comillas, mote, ¿no? Así le llamaban. Y se perpetúa así, y es un símbolo de cariño, de pertenencia, me perteneces. Por eso es que ahora yo te trato así, te doy ese trato, porque te considero en ese nivel. A otra gente no le cambio el nombre, no le rebautizo. Sobre la gente que tengo y me importa. Tengo este amigo, mi amigo Rodrigo, que ustedes le conocen, ¿no? Entonces era el Gordrigo, porque era gordito. Entonces era el Gordrigo. Pero no se ofendía. Entonces creo que nos crearon, cuando dice celebración del día del bullying, digo, es establecer la política de la debilidad y de no considerar que la persona tiene que levantarse de donde está. Y entonces creo que en esta época, tal vez del origen, nuestras familias, ¿no es cierto?, nuestro entorno cercano nos ha crecido como vulnerados. Automáticamente naces y eres un vulnerado de la sociedad, o eres digno de que te aplasten o te muevan, porque has heredado eso de tus papás. Porque entonces tus papás permitían que les den un trato hostil a otras personas, entonces tú heredaste la posibilidad de aceptar que sean hostiles contigo. Y que te lo aguantes, y eso te lacre tu cabeza, ¿no es cierto? Te lacre tu pensamiento y te enferme, en el sentido de que te sientes ofendido por cualquier cosa que viene. Pero esta es una de esas cosas que en la civilización que tenemos, en la sociedad en la que estamos, ¿no es cierto?, se llama uno de esos accidentes de trabajo. Y tienes que vivir con eso, y no te puedes quedar paralizado, porque bajo esta perspectiva de la reencarnación, entonces tú naces, según yo entiendo, y corrígeme, Rick, si estoy equivocado, naces con una misión. Y entonces resulta que la sociedad misma te bloquea de esa misión al minimizarte o

0: recordarte que te puedes minimizar tú mismo y hacerte tan pequeño que eres inútil y no sirves para absolutamente nada, y empieza desde el bullying que te hicieron en el colegio porque así le llamaste. Y de pronto no era tanto. De pronto sí es una de esas cosas que sobrevives porque los niños son crueles. Te dicen las verdades sin edición y te botan en la cara tal cosa porque eso es lo que están viendo. No están siendo perversos, lo que están siendo es descriptivos. Y entonces tú llegas a la casa con que alguien te dijo que eres cabezón. Y entonces te ofendes. Y tu mamá te dice, ay sí, nadie tiene que decirte que eres un cabezón. Mira, entonces ya te pusieron en una posición de debilidad. Sí, tienes la cabeza grande, pero ahora no te ofendas si te lo dicen. Sáltate todo eso. Entonces yo digo, en tu tiempo de vida te van a decir muchas cosas y te van a, digamos que incluir en listas que no pensaste que te pondrían, por darte un ejemplo, ¿no es cierto? La preconcepción de que el que es músico es bohemio, es decir, porque eres músico tienes que ser bebedor, no es verdad, que porque eres rockero tienes que ser drogadicto, no es verdad, son clichés que se inventa la gente solo para minimizar el talento, entonces dices... Listo, el
1: señor. Porque tienes un tatuaje, eres ladrón o estigmatismo también.
0: Claro, puede pasar. Entonces ya eres símbolo de que símbolo o has perpetuado una equivocación. Existes para la equivocación. Eres la demostración de la equivocación. Entonces digo, si naciste con una misión que es la de mejorar tu espíritu, la de aprender nuevamente, la de digamos que refigurar tu vida en errores cometidos en el pasado y que esta vez en esta vida de pronto vas a caer en la reparación de todo ese daño de otros momentos, ¿no es cierto? Si empiezas desde el punto de vista en que todo te afecta, todo te duele, todo te ofende, entonces no estás con la fortaleza que vas a necesitar para superar lo que viniste realmente a hacer. Y es levantarte, hacerte cargo de ti mismo y caminar hacia donde tu destino se está pendiente de ti esperándote. Porque hay alguna misión que tienes que cumplir. Y esa misión, mientras te sientes ahí a condolerte de tu propio... Incluso a ratos cuando dicen, ¿no? En el sentido de ser egocéntrico, te ponen como que es la exaltación del ego. Yo digo, sí, tu egocentrismo está colocado en el que estás buscando que te tenga compasión. Porque eres el pobrecito, la pobrecita que ha sufrido bastante. ¡Ay, qué horror, me muero, qué pena, pobrecita! Hagámoste una misita y después hagámoste una teletón también para recoger fondos para ver si es que te puedes sentir mejor. Y dices, no... No esperes que te hagan aquí así un tributo a decir que eres la víctima del universo, porque eso no va a pasar, no se lo dan a nadie. A menos que quieras de pronto llegar a ser un mártir, pero el martirio viene desde otros ángulos, ¿no? Tu misión habrá sido ser un mártir, pero no producirte un momento de ser mártir por tu propia voluntad y ni siquiera haber empezado la misión que tenías para venir a este mundo, que era la de... posiblemente mejorar tu esencia, ¿no es cierto? Y aparte de eso, mejorar el entorno que tenías, que de pronto en otra vida lo deterioraste. Entonces yo decía, tal vez en otra vida fue Napoleón Bonaparte y se murió mucha gente, por darte un ejemplo. Y en esta vida mi misión es hacer que la gente no se muera. En esta vida vas a ser médico para que valores la vida. Y entonces resulta que como cuando eras niño te hacían bullying, no te sientes con la fortaleza como para entrar en un quirófano y coger un escalpelo, un bisturí y hacer una cirugía que va a salvarle la vida a alguien. Entonces ahí es donde yo digo, la sociedad misma está consumiendo a su propia nueva generación, haciéndoles un grupo de inútiles, hipersensibles, que buscan dar pena. Y yo digo, no, pues tienes que hacerte cargo de ti mismo y de la misión que tienes y estar pendiente. ¿Estoy equivocado, Rick?
2: Todos tenemos una misión y no todos tenemos la misma misión, entre comillas, o el mismo aprendizaje, entre comillas. Por eso hay tantas diferentes profesiones o tantos otros trabajos y cada quien se va desenvolviendo a lo que ha venido. Pero sí, todos tenemos algo en común y ese algo en común que tenemos todos es que estamos aprendiendo y todos hemos venido a aprender. Todos venimos a practicar y todos venimos cuando lo hacemos profesionales, aunque sean empíricos en alguna cosa y lo hacemos muy bien, otras personas aprenden de nosotros porque lo que tú hagas, si lo haces correctamente bien o lo haces con amor, vas a llamar la atención y tu forma de hacer lo que sea, seas un doctor o seas lo que hagas, va a ser una forma de que los demás van a ver en ti y quieran aprender de ti. El problema ahora es, por ejemplo, yo pongo como un contraste bastante amplio o bastante diferente eso de los docentes, los profesores. Y yo digo de una forma, no sé si es, la palabra no me sale ahora, pero yo lo digo, dice, porque sos profesor, te gusta enseñar, qué bonito que le puedes enseñar a leer o la matemática o todo lo que vas enseñando en la clase que tú das, la que sea, qué bonito que le enseñes a la sociedad porque los niños son el futuro, pero sos profesor, te gusta, sí, qué problema aquí, qué problema allá, siempre en todos lados va a haber problemas, o estás de esa manera, o entonces sos profesor por los 3 meses de vacaciones. Y por ahí hay muchos de ellos. Entonces, muchas personas están haciendo un trabajo no porque les gusta, están haciéndolo, no tienen esa vocación, lo están haciendo la gran mayoría por el dinero. Pero ¿qué es lo que está sucediendo? Lo que tienes que aprender en esta vida se te va a volver a repetir. Si tú no has pasado la lección que veniste a aprender, sea en un trabajo, en una labor, y que tienes que practicar algo, esa labor siempre se te va a volver a repetir. Y entonces, ustedes decían algo, que nosotros, la humanidad, automáticamente con ver a una persona, lo hace una percepción de la persona solamente por lo que lo ve o lo que siente. Como dijo Jenny, te ven con un tatuaje, piensa que sos un rockero o lo que sea. Pero si te ven haciendo tal cosa, en el caso otra gente dice, está escuchando música ranchera, música de que cuentan las velas. Quiere decir que sos un borracho. Y no es así. Eso no es así. O sea, de que nosotros siempre, la mayoría de las personas, tratamos la manera de rápidamente tener una imagen mental y los hacemos ideas mentales de algo. Y eso es lo normal, lo típico para esta humanidad. Pero ahora nosotros deberemos de cambiar esa forma de pensar, de esa forma de hacer las cosas o de pensar las cosas. Ahora tenemos que pensarlo todo con amor. Cuando tú comienzas a pensar todo con amor y hacerlo todo con amor, comienzan a desaparecer dificultades y comienzan a desaparecer todo tipo de problemas y comienza a integrarte en esta otra situación, en una forma, en una situación que todo es armonía, que todo es paz, que todo es tranquilidad. Entonces yo vuelvo a preguntar, ¿en qué lado de la vida o qué lado de la balanza tú quieres estar? ¿En el lado de los problemas o en el lado de la paz, de la tranquilidad, de la armonía, para llegar finalmente a la unidad, que te vas a dar cuenta que todo lo creado es una sola unidad y que formas parte de esa unidad, pero tú no te das cuenta, pero cuando te des cuenta te vas a integrar en ella, y entonces cuando te integras en ella desaparecen todos tus problemas y gradualmente desaparecen no solamente los problemas, sino que desaparecen todos tus dolores, todas tus situaciones, inclusive todas tus enfermedades, porque te conectas con el productor de la verdad, y ese productor de la verdad, para entendernos, le denominamos Dios.
1: Definitivamente coincido totalmente con Ricky. Y también contigo, y mira que es tan importante mencionar, voy a acotar un pedacito de cada cosa que hemos hablado, sobre todo lo del bullying, ¿no? Lo del bullying que ahora hace parte de la vida de los adolescentes inseguros y sin falta de autoestima, lamentablemente. Porque a un adolescente, a un niño seguro de sí mismo, aunque le digan gordo, flaco, alto, bajito, feo, dientón, o le pongan seudónimos, apodos, pero si el niño sabe lo que es, sabe que para, es importante para él primero y para su familia, y que lo que digan el resto o lo que digan no le va a importar. A mí de pequeña me decían un apodo que no lo puedo mencionar ahorita. No,
0: tienes que decir. ¿De qué no dijiste? De gana dijiste.
3: Que lo diga.
1: qué cargoso.
0: Dale, dale.
1: Me decían,
0: dale.
1: Ok, me decían, hormiguita culona, me decían.
0: Lindo, pues.
1: En Guayaquil, pero de la esquina me gritaba una vecina que tenía una piernita mala. Entonces me decía, pero de una cuadra, hormiguita culona. Y yo me bajaba la ropa, trataba de no, o sea, de que eso no, o sea, me daba vergüenza.
0: Pues pero que tú le podías,
1: decía, mami, mira,
0: si quería mami ser... me si querías ser perversa y dices que ella tenía un problema con una pierna, le decías la cucaracha, la cucaracha.
1: Ya no puede caminar, qué cruel.
0: Eso es que no. Hay respuesta para lo que te pongan, pues. O sea, si quieres ser perversa, toma tu maqueño.
1: Sí, mi mami colombiana, ella nos enseñó a hacer así. Mi papá ecuatoriano nos decía, no pierda el tiempo, su paz mental es más importante. Desde niño nos decía, pero mi mami sí era más, con que le dijo, vea, vaya y mire... Pero, sin embargo, o sea, ¿qué me hacían sentir? Seguridad. Yo, o sea, más bien en lugares donde habían niñas, pues que tenían la mejor mochila, los mejores libros, y me decían a mí, ahí viene la hormiguita culona y encima pobre, me decían a mí. Pero yo no, oye, créeme que esas cosas jamás me afectaron. Más bien... la seguridad que tenía y la inteligencia para resolver, yo compraba libretitas, vendía, generar dinero. Entonces, la seguridad es importante en los niños. Ahora, yo solo cuando salgo y veo a los niños que salen en el parado, en la forma de actuar, de caminar, de dirigirse hacia un adulto, el no saludar, o sea, muchas cosas, muchos conflictos tienen dentro de sí mismos, porque ahora las familias, lejos de proteger al niño, se encargan inclusive de meterle estos fundamentos de que no eres lo mejor o no eres lo que yo esperaba. Recientemente fui a una presentación de uno de mis hijos, donde todo el mundo, todos los niños adolescentes de 14, 13, 11 años estaban practicando esto de las bandas de guerra, y uno de ellos empiezan a tocar pues el tamborcito, otro la conga y esto. Entonces yo estoy filmando muy contenta, aunque cuando llegué a su auditorio sentí mucha tristeza y no lo dije. Mi hija me dice, mami, aquí se siente tristeza. Yo, bueno, dije, algo pasará en este, un auditorio con más de 300 personas. Empiezo a filmar buscando a mi hijo y empiezo desde el principio y empiezo a filmar y todos así, hombros primero, el lenguaje corporal, hombros hacia adelante, el cabello tapado hasta los ojitos, bueno, eso ya es moda. Pero las caras tristes, no energía, tocando muy levemente los tamborcitos. Estoy hablando del presente de la patria, el presente de las futuras generaciones. Y entonces empiezo a ver así uno tras otro los lenguajes, la vergüenza, el miedo, la inseguridad. Y tengo el video que respalda lo que estoy diciendo. Cuando llego, yo dije, Dios, o sea, mi análisis, pero ¿qué pasa? ¿Por qué no están así? En nuestros tiempos, y digo nuestros tiempos porque estamos casi en la misma generación, nos peleamos, nos empujamos por salir a participar, cantar, o sea, la vergüenza, el si te caes, levántate, sacúdete, si te sangraste, okay, es sangre y ya, no pasa nada. Pero en cambio ahora la adolescencia está muy arraigada a que a la vergüenza, a la inseguridad, al no decir, al soportar bullying, donde atrás de la escuela te esperan para golpearte, cortarte el cabello, pegarte chicle, amarrarte, de cerrarte la puerta del inodoro, en fin, cosas que no puedes defenderte porque no tienes los fundamentos, los parámetros básicos que la familia debe de meterte en la cabecita, crearte con eso, que tú eres fuerte, que tú puedes, que no te afecte lo que diga el prójimo, nada de eso. Entonces, todo esto, esas generaciones tuvieron más hijos y los hijos de los hijos. Ahí es cuando llega esto y todo esto viene pues basado en lo que estábamos hablando hace un momento, de la reencarnación, pero sí es importante acotar para finalizar de que la seguridad o lo que las cosas a las generaciones que me están escuchando, nos están escuchando en este momento, madres, padres, empezar a decirle, inclusive ya de adultos se quedan inseguros, o sea, ya de adultos se avergüenzan del cuerpo, se avergüenzan de su físico, inclusive agarre a su hijo y dígale, yo te quiero, te acepto como eres, todavía no es tarde. Pero todo esto, romper ese patrón y ese paradigma que se ha manejado durante tantos años y generaciones aquí.
3: Pues me encanta lo que acabas de decir, porque nunca es tarde de verte al espejo y darte un abrazo y saber lo quién eres y para qué estás acá. Entonces, no necesariamente, cuando ya has crecido y eres adulto, sigues teniendo estas muletillas, estas cosas que te hicieron inseguro, o sea, que de una u otra manera te hicieron inseguro, te hicieron demasiado. Hay personas que pueden ser incluso muy, o sea, no les importa nada y porque tuvieron que de niños ser de esta manera, pelear o recibir bullying, y después se hacen groseros, se hacen abusivos cuando son adultos, o sea, no les importa nada, pisotean a las personas, o sea, porque tal vez tienen todavía esas muletillas dentro de su cabeza. Entonces, no se miden en lo que se dice o cómo se dice las cosas o cómo lo que hacen o cómo afectan al resto. Entonces yo creo que sí es importante, como tú dices, Jenny, el momento es hoy, es hoy en este momento, y si tienes tú un ser al lado tuyo, sea tu amigo, sea tu hermano, sea tu hijo, sea tu padre, o sea, abrázale y dile que es el mejor ser en el mundo, abrázale y dile que es el mejor, que lo que ha hecho es lo mejor, porque de esa manera también puedes cortar el karma, porque si hablamos de reencarnaciones, si has despertado y puedes despertar y estás despertando, es el momento en el que tú también puedes ayudar a tu futuro, a tus hijos, si es que tienes hijos, pues a limpiar y que no traigan estas muletillas en la vida, ¿no? Que no sigan cargando y que ese costal no se siga llenando de piedras. También es bueno deshacerse de esas piedras, también es bueno saber botar ese costal y ser ese ave que necesita ser, porque un ave necesita volar. Y al momento de volar necesita estar libre, no puede tener sogas atadas a sus patas o a sus alas. Podemos hacer las cosas mejores.
0: Hay un detalle puntual, ¿no? Independiente de coger y decirle a tu hijo que es lo mejor del mundo, que es lo más maravilloso que hay solo por existir y todo eso, puedes caer también en una retórica de aceptación de que este pequeño está haciendo, según su experiencia, está haciendo, digamos que teniendo la razón en quedarse de pronto en esa zona de no salir al mundo a encontrarse con lo que el mundo le propone como vida. Entonces, a ratos siento que ahí sí, en la injerencia del papá que dice, sí, sí, sí, te amo, eres un lindo, eres una belleza, pero tiende tu cama, arregla tu cuarto y mantente disciplinado en las cosas. Y muchas veces los niños, ¿no es cierto?, se ponen a llorar tan amargamente como cuando vienen y dicen que alguien les ha hecho bullying en el colegio y tú le dices, no, tienes que hacer esto, porque entienden esto como agresión, puntualmente. Le ponen en su carpeta de agresores, entonces el papá es el agresor porque le dice que tienes que ser disciplinado. Entonces dicen, no, es que mi papá era terrible porque mi papá era un agresor. Y dice, ¿cuánto? No, te estaba diciendo que tiendas tu cama, ¿qué te pasa? Eso, a ratos, en la confusión que hay, ¿no es cierto?, de decirles, todo está bien, eres un hijo del amor, eres todo así, estás maravilloso, está todo lindo, está perfecto. Pero eso que no te dé tampoco a los niños, ¿no es cierto? Que no consideres que tienes la razón o tratar de educarme a mí como adulto en lo que para ti es tu zona de confort, en la que no tienes que esforzarte, porque si naciste aquí, en este planeta en el que estamos, o sea, de la naturaleza común, tienes que esforzarte. Entonces tienes que levantarte y a los hijos no solo decirles que son maravillosos, hermosos, divinos, que son un regalo, digamos que son tus, no digamos regalos, pero sí son una bendición de Dios, ¿no es cierto? Maravilloso. Pero no les hagas vagos, no les hagas inútiles, no les hagas pensar que en su zona de estar escondidos están bien, porque lo que vas a hacer es personajes emocionales que no van a poder tolerar la rigidez y el argumento agresivo del mundo que les va a rodear, porque si todos son tan sensibles y todos son tan, digamos que, de la piel tan delgadita, ¿no es cierto?, van a ser vulnerables a lo que se les ponga. y están yendo directo posiblemente a malas relaciones laborales, malas relaciones personales, directo a un divorcio, y ya ves, el resto de la vida, ya creo que muchos se ha hablado de a dónde llega cuando tu debilidad prevalece, en vez de realmente ponerte de acuerdo contigo mismo y sacar lo mejor que tienes. Entonces no me vengas ahorita con que te caíste al suelo y estás esperando que el universo venga con sus ángeles guardianes a levantarte del suelo. Eso no va a pasar. Los ángeles te van a mirar cómo te levantas, pero no te van a levantar. Entonces, con todo el dolor del mundo, mi hijo está caído en el suelo, se lesionó la rodilla con la bicicleta encima, levántate. Yo te puedo ayudar. Te puedo quitar la bicicleta de encima, pero levántate. Como pasó realmente una vez, ¿no? Saltó una rampa a mi hijo y la bicicleta le cayó encima, y después estaba debajo de la bicicleta y no sabía si llorar o no. Y le digo, ¿vas a llorar? Se quedó mirando, ¿no? Y se rió después, ¿no? Porque yo no sé qué cara le puse y se montó de la risa con la bicicleta encima. En una aparatosa caída que yo dije, se mató. Pero después le quité la bici de encima, sí, se había remordido con la cadena de la bicicleta, se hizo todo ahí, se abolló mi gato. Y total es que, bueno, finalmente nos fuimos conversando de, ¿viste la matada que te diste? Pero para mí era lo fundamental, era que no le tenga susto a volverlo a hacer. La siguiente semana lo volvimos a hacer y ya no le fue mal, ya no se cayó otra vez. Pero había que construir ese momento de te caíste, levántate. Yo estoy aquí, yo te ayudo, ¿no es cierto? Te voy a quitar de encima el problema, pero tú levántate. A veces nos olvidamos de eso y creemos que los niños nos tienen que educar a nosotros y adultos, ¿no? Esa parte también está complicada. Y esa pretensión que tienen ahora los adolescentes de esto de tratar de criarnos a nosotros. Eso sí, la verdad es que hemos llegado al sexto piso con vida después de todo lo que nos ha pasado. Y entonces ahorita, a ratos del bullying nos hacen ellos, ¿no? No sé si están de acuerdo conmigo.
1: Fíjate que mientras tú estás hablando de esto, ahorita que estoy en casa y todavía nadie se ha ido, todos te están escuchando aquí, mis hijos, y se ríen y dicen, sí, efectivamente, y le digo yo a mi hijo, no, yo no era así, que te caías de la bicicleta, sí, me decías, levántate o te doy una razón de verdad para que llores, me dice él, y si no, dale, y otra vez lo dice él, y me pongo a reír, le digo, no me acuerdo de esa parte, pero sí, efectivamente, ya para cerrar, o sea, Charlie, nosotros tenemos la misión y el deber de criar buenos seres humanos, y eso son desde la base. Nada que se cayó y ir con la cremita y la bendita y todo, porque eso es criar a seres débiles.
3: Sí, realmente es nuestra responsabilidad que somos ahora padres o que vamos a ser papás. Es la responsabilidad que nos ha otorgado la vida de crear seres humanos sensibles, honestos. Y debemos procurar que nuestros hijos tengan el mejor entorno que podamos. Porque sí es verdad que en un frutero, si una de las frutas está corroída, el resto puede contagiarse. Entonces sí tenemos que saber en dónde y cómo, incluso nosotros también, como ya seres, como ya adultos, como personas. Ahí está la ley de la afinidad, ¿no? ¿Por qué? Porque si tú te llevas con seres que depende de lo que tú quieras, depende de lo que tú, en qué nivel estás, te vas relacionando con los seres y vas desarrollando y vas creciendo más. Y esa es la oportunidad de poder despertar y de poder relacionarte con seres que construyan, edifiquen tu vida también y tú edificas la vida del resto.
2: Es correcto, qué rápido pasa la hora cuando estamos hablando de estos temas importantes, y ahora no los hemos reído mucho, pero bueno, no es siempre la vida de reír y de estar, de todo tiene, para todo hay tiempo. Lo más importante ahora es de que todos nuestros hermanos que nos sintonizan, donde quiera que se encuentren, que recuerden de lo que hace falta ahora es poder educar adecuadamente a nuestros niños cuando están en sus primeras dos etapas. De 0 a 7 años se está grabando un comportamiento en su cerebro, y de los 7 a los 14, pues ya después se cambia de los 14 a los 21, porque va de 7 en 7, del famoso número 7 vuelve a aparecer. Y entonces ahí está la edad de la rebeldía, pero sin embargo es importantísimo poderlo guiar educarlos de una forma correcta en las primeras etapas de su vida. Y explicarles y decirles y aconsejarles que eso del bullying, que no le pongan atención, que ahora hay que comenzar a educar a los niños de que todo está correcto, de que no tienen que burlarse de nadie, de que se van a burlar de ellos, pero que ellos no tienen que preocuparse. Y todos nosotros hemos tenido diferentes formas que nos han dicho a través del tiempo y diferentes fenómenos o nombres distintos que los ponen, pero todo eso es pasajero. Lo importante ahora es tomar conciencia de que hay que educar correctamente a nuestros niños y nosotros, que estamos mayorcitos, comenzar a entender de que siempre podemos seguir aprendiendo. Y ahora lo que tenemos que aprender es esa conexión. Y esa conexión que tenemos que olvidarlo, que para conectar con Dios hay que ir a un templo, hay que ir a una montaña, hay que ir a un monasterio. No, tienes tu templo en tu corazón. ¿Qué tan limpio tienes tu cuerpo? No importa, lo importante es que tienes, todo ser tiene esa conexión directamente con Dios. ¿Qué vas a esperar para conectar con Dios? No esperes nada, esa conexión la tienes segundo a segundo a través del aire que respiras y te da aliento y ni cuenta te das. Por lo tanto, la conexión está, la brújula está, el GPS está, el Wi-Fi, como dicen ahora, también lo tienes. ¿Qué esperas para decirle a Dios que lo amas? Hazlo constantemente y tu vida se transformará.
0: Ahí tienes, a las estrellas directo. ¿Se despiden o se van a ir así sin despedirse? Típico de ustedes que a la fiesta se acaba y ni siquiera se despiden.
1: Y nos llevamos el centro de mesa. Muchísimas gracias a todos. Saludos. Pueden seguirme en las redes sociales a través de jennypeburbano.com. Muchísimas gracias, Charlie. Gracias, Carol. Ricky.
3: Ay, amiga, eres genial. Sí, nos llevamos del centro de mesa y qué. Así que nos vemos el día de mañana con
4: 11:30 de la noche.
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7: Aquí inicia tu espacio informativo de Radio El Despertar con las noticias más importantes del día de hoy. Ataque mortal en un centro islámico en San Diego. Autoridades investigan un tiroteo con víctimas fatales como posible crimen de odio. Estados Unidos endurece restricciones de entrada relacionada con el brote de Ebola. Se anuncian limitaciones para viajeros procedentes de determinadas zonas afectadas. La Organización Mundial de la Salud mantiene alerta por el brote de Ebola. El brote en África Central continúa expandiéndose y se reportan cientos de casos sospechosos y más de 100 muertes. Finaliza la huelga del ferrocarril Long Island Railroad en Nueva York. La interrupción del servicio terminó tras un acuerdo preliminar con sindicatos luego de afectar a miles de pasajeros. Aumenta el desempleo en Reino Unido. Nuevos datos muestran desaceleración salarial y aumento del desempleo asociados a incertidumbre económica y al incremento de costos energéticos. La situación en Medio Oriente sigue afectando la economía mundial. Las tensiones vinculadas a Irán y la región del Golfo han generado preocupación sobre energía, cadenas de suministro y mercados internacionales. Chile reúne líderes regionales sobre innovación y propiedad intelectual. En Santiago, especialistas y autoridades analizaron políticas para impulsar innovación y crecimiento sostenible en América Latina y el Caribe. Debate por cambios regulatorios sobre sustancias PFAS, químicos permanentes. Nuevas propuestas ambientales en Estados Unidos generan controversia por posibles efectos en estándares de agua potable. Crece la preocupación por seguridad digital infantil en Colombia. Organismos internacionales reportaron preocupación por el incremento de violencia y explotación digital que afectan a menores, impulsando nuevas discusiones sobre protección y regulación. Estados Unidos aplaza una posible acción militar contra Irán. El presidente estadounidense anunció que una operación militar prevista fue suspendida para dar espacio a negociaciones diplomáticas tras presión de países del Golfo. Bolivia enfrenta una de sus mayores crisis sociales recientes. Miles de manifestantes, incluidos sindicatos y grupos mineros, intensificaron protestas en Bolivia, exigiendo la renuncia presidencial debido a escasez de combustible y deterioro económico. Hubo enfrentamientos con fuerzas de seguridad en la capital. Presentación del colectivo Mesa del Exilio Salvadoreño desde México. Un grupo de activistas y salvadoreños exiliados presentó una nueva plataforma internacional para denunciar lo que describen como deterioro democrático y restricciones a derechos civiles en El Salvador. El tema generó debate político tanto dentro como fuera del país.
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0: Hoy amanecimos súper primaverales, así que espero que estén de buen humor, porque el día de hoy sí que vamos a echarle cuchillo a todo lo que se nos ponga delante, porque empezamos leyendo las noticias del día de hoy. La verdad, creo que deberíamos abrir un espacio en el que se llame una carnicería mediática, en la que podamos tomar todas las noticias que tienen un alto nivel de, entre comillas, ridiculez, que caen en la estupidez, que caen en la desinformación, que caen en la mentira, que caen en todos estos argumentos que la verdad dan pero pie para celebrarles un día en el que no se olviden. Porque la verdad es que aparentemente, según yo puedo entender, después de estar próximo a llegar al sexto piso, creo que están jugando con nuestra inteligencia en algunas instancias, poniendo ciertas noticias, o tal vez ni siquiera son las noticias, sino quienes generan esas noticias, que vamos a conversar en un instante, una vez que aparezca la gente que está asociada conmigo para hacer este programa en el que vamos a despotricar contra el género humano, porque el día de hoy, déjame decirte, pero es que me saqué filo a la lengua, y hoy sí que nadie nos para, porque pobrecito, ojalá tu nombre no empiece con ninguna letra extraña, porque va a ser tu santo. Eso sí te digo, a ti te digo. Sin embargo, vamos a ver, que levante la mano el que tenga el dedo pulgar más gordo.
1: Feliz día, Charlie.
0: Oye, qué terrible situación.
1: Hemos amanecido.
0: No puedo creer. Oye, pero si tú tienes el dedo más grande, la oreja más gorda, tienes el cabezota. Por Dios.
1: Imagínate que si alguien tuviera que estaría haciendo un sketch, ¿no es cierto? Imagínate.
0: Qué bestia.
1: ¿Cómo estaría mi... ¿Qué dirían mis biógrafos con esto, por favor? No.
0: Que debían hacerte una teletón porque ya no das más. O sea...
1: Sí, oye. Buenos días, América. Buenos días, Europa. Buenos días, Austria. Buenos días, el mundo entero. Oye, qué feliz hoy amanecer todavía aquí. Un día, nos quedan horitas en esta, pues, bandera blanca celeste. Que ya sé por qué la hicieron así, por qué pusieron esos colores en esa bandera. Así que, muy buenos días a todos. Buenos días, Ricky, ¿cómo estás?
2: Dime.
0: Ahí está.
2: Ahí está. Sí, es correcto. No tuvieron que imaginarse nada de la bandera. Ahí está, así es el cielo. Lo vi y tomé fotos. Es correcto. Buenos días, Argentina. Buenos días.
0: Ahí tienen que el día de hoy, realmente, como dije al principio, la verdad es que a uno le dan material, para que uno, o sea, no sé si entrar por el lado ofensivo o el lado humorístico, porque la verdad es que hay ciertas cosas que yo veo que, ¿cómo pueden imaginarse una novedad de este estilo? Y entonces, aquí les va el primer cuento. Resulta que hay un grupo que ha hecho una solicitud al Congreso para que le hagan un presupuesto enorme para que haya un presupuesto para la educación a jóvenes transexuales para que no se queden embarazados. Y entonces el senador, que aquí en los Estados Unidos existe este sistema bicameral, ¿no? Tiene que estar de acuerdo en las cosas. Entonces este personaje le pregunta, le dice, a ver, primero explícame un poquito porque no estoy seguro si entendí. Y la persona esta que se identifica en este instante como la promotora de esto, le dice, sí, es que lo que pasa es que tenemos que preocuparnos porque ellos a ratos no saben y todo y se pueden quedar embarazados. Y claro, el congresista se le ríe, ¿no? Y dice, pero a ver, pero es que no entiendo. Transexuales, hombres, que se identifican como mujeres, hay que tener la precaución de explicarles sobre su sexualidad para que no les embaracen. ¿Eso es lo que estás diciendo? ¿Que no les embaracen a ellos? Y ella le contesta, sí. ¿Qué tal? Y entonces, ante la risotada de todos los presentes, un poco, y la otra, la persona que está en esta pretensión de presupuesto, dice, se siente ofendida, ¿no? Mientras el resto de gente se pone en aspecto de, esto está golpeando realmente nuestra inteligencia, que te das cuenta de lo que estás pidiendo. O sea, primero, explícame, ¿cómo es que un joven transexual se puede quedar embarazado? ¿Y cómo es que hay que cuidarle a él de que eso no le ocurra? O sea, no sé en qué parte, le dice él, no estás clara, que un hombre transexual no tiene la capacidad de reproducción de las mujeres, no tiene, nunca va a ser mamá, nunca. Y estás pidiendo un presupuesto para explicarles a ellos cómo no embarazarse. O sea, yo no sé, yo no tengo cómo explicar eso a los contribuyentes y decirles, ¿sabes qué? Hicimos un presupuesto para pagar esto. No tengo cómo explicar eso, la verdad. Claro, y esta persona se quedó callada, en el sentido de que se siente afectada porque su pretensión se vio mermada. Entonces les dejo esta pequeña perlita a ustedes, compañeros, solo para que me den su breve opinión al respecto. No tienen que ser muy ácidos, sin embargo, pero en mi cabeza la pregunta de oro es, ¿hacia dónde están con la pretensión de golpear nuestra inteligencia como personas en este momento de la historia? Que salen con semejante tontería. Mientras al mismo tiempo hay personas que no tienen cómo atenderse sus problemáticas de salud verdaderas, ¿no? Personas que han aportado con impuestos y todo y se presentan a que les atiendan y les dicen, ¿sabe qué? No hay suficiente, no tienes suficientes recursos en tu Social Security como para atender la enfermedad que tienes. ¡Qué pena, te vas a morir! ¿Cómo entendemos esto? Levante la mano el que tenga el dedo menos gordo.
1: Ay, Diosito. Eso es una encrucijada de realmente las leyes que se están convirtiendo en locura en el mundo, porque nos estamos restando valores sociales, y pues se está generando esto de, imagínate que ya en todos los países, incluyendo este, se les da un bono a las personas y a los muchachos para que se queden en casa prácticamente y no sepan qué hacer de su futuro. Se les da un bono, o sea, se entrega un bono por simplemente entregar. ¿Qué país va a soportar, o qué economía en la geopolítica, o sea, qué economía va a soportar ese tipo de manipular,
0: imposición, imposición, porque es una imposición tributaria que se va para ese lado, ¿no? Te voy a cobrar a ti para darles a ellos a que no hagan nada.
1: Exacto, pero ¿qué tipo de qué estás generando? O sea, ¿qué es lo que desean hacer para que estas personas o estas nuevas generaciones su intelecto no vaya? O sea, en un país, por ejemplo, yo acabo de conocer un país hermoso, estoy en horas de salir de aquí, un

0: Y si es que él tenía que llevar a cabo lo que tenía que llevar a cabo, pues él era el llamado. Pero por otro lado, lo que al final él no puede, en su momento de vida, no según la narrativa, él no puede vivir con haber hecho esto sabiendo quién era realmente Cristo, porque si no hubiera sabido hubiera sido fácil, como para el resto de personas que estaban ahí, incluso el que le clavó los clavos, incluso el que subió todas estas cosas, ¿no? En los detalles de la crucifixión. Y entonces, bajo esa perspectiva, lo que ocurre es que él está condenado porque se suicidó, no por la deslealtad. Ahí tienes. Entonces, un poco ahí hay una explicación razonable ante el tema. Si Judas o no, Judas es bueno o no es bueno, o si es que fue él tenía que haber, así como otras cosas que pasaron en la Biblia, ¿no? Solo si lees te vas a enterar. De otra manera, la narrativa que te pongan puede tener una cantidad de invenciones y preconcepciones, y tiene que tener un montón de inventos adicionales. Pero si coges la fuente y la lees tú, vas a tener bien claro de dónde a dónde está la capacidad que tengas tú de creer o no. Sí, porque también está el tema de que puedo creer o no en esto que estoy leyendo. Porque puedes elegir tampoco creerlo y decir, nah, esto la verdad es que no afecta a mi vida. Ya está, hasta ahí. Esa es la...
1: Pero es súper interesante lo que acabas de decir. O sea, él no tuvo deslealtad, sino que cumplió con una orden. Porque le dijo, anda y haz lo que tienes que hacer. Y entonces cumplió con una orden, no fue deslealtad. Y lo otro es el punto en que tú dices, ¿se quitó realmente la vida? ¿Y por qué se quitó la vida? Si él creyó en él, o sea, si Judas creyó en Jesús, ¿por qué terminó quitándose la vida?
0: Fue demasiado para un ser humano. Imagínate, en la historia del universo no existe una sola persona que haya llevado a cabo semejante designio. Es monumental. No existe. No ha caminado por la tierra una persona que haya tenido semejante, digamos que, obligación, entre comillas. Imagínate, no es fácil, ¿no?
1: No, para nada. Para nada. O sea, lo que le tocó vivir y feo.
0: Entonces hablan de que entonces él de los 12 apóstoles, él realmente es el que sí entendió, el que sí supo y el que sí creyó firmemente que Jesús era el Hijo de Dios. Y así en este Evangelio de San Judas, Jesús se lo dice, que tú me conoces, tú me has visto y sabes quién soy. No tuvo que explicarlo. Pero para los otros, 40 días después de su resurrección hubo Pentecostés, en las que viene la flamita encima de la cabeza de ellos y hablan idiomas y se les viene la fortaleza para salir a propagar el evangelio, propagar todo esto que había pasado. Porque así, de su propio peculio, parece que los 11 restantes solo llegaron, comieron todas las veces que Jesús separó los panes, les dio el vino, les dio todo esto, les sirvió, les atendió a todos sus 11 amigos, 12 amigos. Y al final se escondieron todos el día de su muerte. Pero solo uno de ellos fue el que tuvo que llevar a cabo la gestión, ¿no? Imagínate, o sea, es como cuando escuchamos las narrativas de las guerras, ¿no? O escuchamos sobre, en el pasado, por darte un ejemplo, que no tiene nada que ver con lo que te digo, pero es así, ¿no? Nos criaron a todos en Sudamérica con que Simón Bolívar era un gran héroe. Y resulta que, visto en perspectiva, él era un hombre sanguinario, perverso, y que lo único que hizo fue destruir algo que estaba montado y bajo un acto genocida de tratar de impactar a los españoles en fusilamientos monumentales, ¿no es cierto? Y después forjar una guerra civil en Sudamérica realmente monumental. Es como un Hitler que tuvo éxito en esa medida. Y al final, evidentemente, tuvieron que detenerle. Sin embargo, en los libros antiguos de texto de todas varias generaciones hacia el pasado, Simón Bolívar es un héroe. Y esa no era la verdad. Ya visto en el presente, ¿no? En la luz de otras evidencias y otros conocimientos. Pero la historia habla de que el que escribe, o digamos que el que gana la guerra es el que escribe cómo quedaron los marcadores, por decirlo así, ¿no?

0: Sorry. Perdón.
1: Y ahora recién nos estamos desayunando que la historia ha sido diferente. Ahí tienes.
0: Qué ironía de la vida, ¿verdad?
1: Claro. Y, por ejemplo, ahí tienes tú que Fidel Castro en algún momento, en el 59, cuando fue toda la Revolución Cubana en el inicio, hay una entrevista que le hace la televisión americana a él, ¿no? O no sé si es mexicana, tal vez puede ser mexicana, porque americana es bien poco probable. Pero entonces en una parte le preguntan si él considera que hizo lo correcto, porque ha habido muchísima matanza en el inicio de la Revolución Cubana, ¿no? Sobre todo del asesino de, que también nos llegamos a verlo en perspectiva, al Che Guevara, un asesino, un tipo psicótico, realmente enfermo de la cabeza, que le gustaba matar a la gente, de su propio texto, escrito cartas de su papá. Bueno, el asunto es que Fidel Castro en una de las partes dice, la historia me absolverá, en la pretensión que él tenía de haber hecho lo correcto en su tiempo de vida. Y la verdad es que el tiempo no le disculpó. En este momento, cada cubano que vive en esa isla está padeciendo el resultado de su determinación de sentirse ofendido de que la isla se haya convertido en un campo vacacional de los americanos, porque esa era más o menos la historia que tenían. Y Cuba tenía un momento de desarrollo tremendo y era una de las economías más, digamos que montadas y mejor logradas del Caribe. Entonces este caballero revolvió la isla y la destruyó. Y él tenía la pretensión de todas maneras que la historia le absuelva y le digan, no, si tú fuiste inocente, hiciste una excelente causa, nos liberaste, ¿de qué? ¿Para lograr qué? ¿Traer hambruna, enfermedad, traer miseria a la gente, separar familias, que se muera tantas personas? ¿Eso trajiste? La historia no te absolvió. Te mueres como un tirano. Pero esas son las pretensiones que a veces la gente tiene y por eso está todos estos temas de propaganda por todo lado en el que a ratos pues nos golpean la cabeza. Y siento que en alguna medida es la falta, como tú dices, monjita, si no lees, no te enteras. Y si esperas que te cuenten, te contarán con opiniones. Entonces es mejor que revises la fuente de dónde estás tomando determinaciones o eligiendo creer. Vaya a ser que tu percepción cambia y te cambia la vida solo por esa razón, porque te inteligencias de algo tal vez mucho más preciso.
0: ¿No? Es que, bueno, volviendo a lo que decía, ¿no? Un cuerpo, un pueblo educado es un pueblo libre. ¿Quién lo dijo? No sé.
2: En el pasado. Conocer la verdad, dijo aquel, dijo, conocer la verdad y la verdad los hará libre. Sigamos.
0: También, correcto. Pero entonces, ¿y entonces por qué ahora? Imagínate cómo estamos reduciendo el conocimiento. Y como tú acabaste de decir, nos están informando de la manera que quieren que la información salga. Y así lo han hecho, ¿no? Así lo han hecho, porque toma en cuenta lo que acabas de decir. En los libros, en los textos, volviendo a lo que tú acabas de decir. Hubo una persona en el 400 que decidió coger todos los libros y quemarlos. Y solamente quedaron ciertos libros para la conveniencia de la persona. Y ese libro resulta ser uno de los libros más fuertes, uno de los libros más grandes, uno de los libros más leídos y uno de los libros que cuando tú vuelves a leerlo y lo vuelves a leer y lo vuelves a leer, siempre te da un mensaje diferente y, o sea, tienes una información dentro de este libro, que es la Biblia, que está compuesta de varios libros, de un pasado y de un antiguo y un nuevo testamento, pero que le faltan libros, le faltan hojas, porque le fueron arrancadas las hojas, fueron quemadas, o sea, tomos fueron quemados. Y realmente no se tiene datado, pero hay libros que ni siquiera pueden ser. Hay libros que no están públicos. Y ahí están mis conspiraciones, mis misterios. ¿por qué no hacen público todos los libros? ¿Por qué no pueden hacer público el contenido de todos los libros que pues están en bóvedas, ¿no? ¿Por qué no duplicarlos, o sea, fotocopiarlos? ¿Por qué no sacar ese conocimiento al mundo? Y solamente una élite lo tiene.
1: Ahora, en este punto de la historia, con esto de aparición de este material videográfico que ha soltado la presidencia, en relación a las interacciones extra, digamos que, no identificadas, simplemente estas apariciones.
0: Ya, perfecto, no identificadas.
1: Ya, entonces, ya. Claro, ya hay, por otros ángulos, lo que en el pasado todos los ufólogos decían son seres de otras galaxias, de otros lugares que vienen, están los verdes, están los reptilianos, están los chiquitos, los grandes, los cabezones. Hay una diversidad, ¿no? Por decirlo así. Y entonces, durante años, todos ellos hablaban de muchos de estos mismos videos que, pues ahorita están soltando videos que algunos de ellos ya habían sido vistos antes. Entonces no son ningún secreto. Lo que sí es importante ahí entre las cosas que han soltado son estas declaraciones de ciertos pilotos de la Fuerza Aérea y ciertas interacciones de astronautas y cosas que hablan de haber visto y haber escuchado o haber percibido. Bueno, el asunto es que ahorita la narrativa ya se giró a otro ángulo en el que la opinión es, bueno, como ya sabíamos que habían alienígenas, solo que no se habían identificado, es como cuando estás en una fiesta y hay gente que está fuera de la fiesta que no entra y dice, ¿son invitados o no? Y dices, no sé, como no entran, seguramente no son amigos del dueño de la fiesta. Por eso no entran, pues están afuera. Ah, pero ya sabemos que están afuera, pero no van a entrar porque no son amigos. Todavía. Bueno, el asunto es que más o menos así es la historia con los alienígenas ahorita. Ya sabíamos que estaban ahí. O sea, no es nuevo. La pregunta no es si existen. O sea, eso hace 60 años o incluso han acompañado a la humanidad durante milenios, ¿no? Estas apariciones que algunas están descritas en gráficas egipcias, otras en gráficas, qué sé yo, mayas, otras incas, ¿no es cierto? Entonces podemos ver que esto es mucho más antiguo de la historia escrita, ¿no? Bueno, el asunto es que en este momento la discusión se ha orientado a esto que te voy a contar. Resulta que ya no es el tema de los alienígenas y de dónde vienen. Ahora el asunto es que estos personajes, la pregunta crucial es si son realmente, digamos que, seres en su propia naturaleza, ¿no es cierto? Estos son reptilianos y en su país, pues ahí, en su planeta, así es como se desarrolló esa existencia, ¿no es cierto? O si es que estas apariciones son angelicales, ángeles o demonios. Entonces, todo el eje de evangélico y de diferentes religiones, no, evangélico más, están bajo el dato que les preguntan, ¿no es cierto?, ¿qué es lo que opinan sobre esto? Y dicen, no, son demonios. O también pueden ser ángeles. O sea, que ya no son extraterrestres así como que vienen de otro planeta, no, vienen de otro, de otra instancia de existencia, por decirlo, de otra dimensión. Entonces, lo que antes se percibía como visitantes extraterrestres, alienígenas, ahora son ángeles y demonios nomás. Esa es ahorita el sesgo que se ha dado ante la imposibilidad de explicar todo esto. Entonces, ya no son, pues, extraterrestres, ahora son ángeles o demonios, ya pasaron a otra instancia de existencia, pasaron a otro concepto, a otro capítulo de la racionalidad humana para el entendimiento de estas cosas. Ya, y claro, alguien hizo ese comentario y de ahí se derramó por las redes sociales y entonces ahorita son los demonios que vienen a comernos y porque estaba así escrito y entonces empiezan a asociar a todos los que hicieron profecías, ¿no? Nostradamus, a diferentes, ¿no? Incluso en el Apocalipsis, en el Nuevo Testamento y todo esto. Y entonces empiezan a atar cabos antojadizamente para demostrar el punto que tienen, pero te das cuenta que lo que están buscando es seguidores. Y entonces la gente que de pronto no está muy bien informada, crédula, como no ha leído, no ha sabido, no se ha enterado, se lo cree todo. Y es como que hubieran visto una película a la que dan fe, como que fuera una película histórica. en una narrativa que es un invento de alguien que estaba buscando nada más ganar seguidores. Porque hasta donde hemos visto, los especialistas que hablan de estos, de este material videográfico que la presidencia ha soltado de estos avistamientos, ellos han dicho, estas son las imágenes, y esto es lo que han dicho los que han estado cerca de ellas. No emitieron ninguna opinión, solo dijeron, esto es lo que hay. Entérese, no decimos nada más. Entonces la siguiente pregunta racional es, ¿y para qué vinieron? No sabemos, eso sí no sabemos. Entonces nos quedamos en que nos pasaron unas fotos, que ya algunas ya se sabían, y lo que pusieron fue una narrativa ahí de que otras personas han visto estas cosas, como también en los noticieros en su momento hay gente que mirando al cielo ha dicho, yo también les vi. No hay nada nuevo, no emitieron nada que no se haya visto o se haya considerado en el pasado. La verdad es que de ahí a pensar que estas fotografías, estas imágenes son demonios o ángeles caídos, como estaban en la pretensión. Realmente ahí está claro que la lengua no tiene hueso, como dicen. Ahora sí, pues, hermano Ricardo, aliviana el paraíso, porque ya ves que aquí Houston no es que tiene un problema, sino que creo que la gente ya tenemos un problema.
0: Houston, rescata.
2: Es increíble la desinformación que existe para tener a la gente alejada de un conocimiento verdadero. Recordemos que todo el que se aleja de la verdad se aleja también de Dios, o todo el que se aleja de Dios se aleja de la verdad. Entonces ustedes hablan, como dicen, la pelotita es redonda, entra, sale de la cancha, entra y sale de la cancha. Y para comenzar desde el principio, ustedes decían, hablaban de estos seres que están pidiendo un gran presupuesto para X cosa. ¿Se dan cuenta de la ignorancia grande de la juventud ahora? Porque creen lo que está en las redes sociales, no la realidad. Lo principio que decía tú, Charlie, ¿cómo va a quedar embarazado un ser de estos que es un hombre? Eso no existe. Pero están pidiendo derechos y están pidiendo dinero, del que no han acumulado nada ellos, porque no trabajan. Y si trabajan, ¿qué clase de trabajo hacen? Todo es con relación a desinformación. Ahora lo importante sería volver a los principios, al anterior, y a lo que dijo el presidente. Solo hay dos sexos, hombre y mujer, nada más. Así es de que hay que ir observando todas estas situaciones que están sucediendo en nuestro entorno. Todo ha cambiado, pero no ha cambiado la forma de educar a las personas. Pero ahora lo que hay es una desinformación en las escuelas, que no les están enseñando la verdad. Le están hablando de otra cosa. ¿Para qué? Para confundir a la población. Y la población, tan sencillo y fácil, se deja confundir. Y ahora ustedes hablan de estos videos que realmente no he tenido tiempo de verlos, no he tenido tiempo de observarlos, solo di uno, dos o tres, y son 60, dicen. O 160, no sé cuántos dice tú, Charlie. Pero cuando tú dices claramente de que esto ya se sabía, ya hay, y monjita, vamos a buscar un libro que escribió un ser maravilloso para mí, y que tiene un tema que dice los ovnis o los extraterrestres, no me recuerdo el tema, vamos a buscarlo para la próxima semana, a la luz de la Biblia, y habla de todas las apariciones, no de todas, pero una gran cantidad de apariciones con citas y versículos bíblicos donde se habla de naves extraterrestres o carruajes de fuego, y estaban en la Biblia. Eso no es nuevo. No es nada nuevo. Por ejemplo, siempre hablamos del OVNI más conocido en la historia y que todo el mundo lo ha leído, todo este planeta lo ha escuchado, la estrella de Belén. Eso era un OVNI, pero lo saben, sí lo saben. ¿Lo entienden? No lo entienden. ¿Por qué? porque nadie se lo explica de esa manera. Así es de que esto de que ha soltado el gobierno de Estados Unidos de conocimiento, ha estado siempre, está. Lo que pasa es que lo teníamos con diferentes palabras. Las visiones de Juan, que vio el tercer cielo, pero que no sabía si era de Dios. Todo y todo eso está bíblicamente, pero ahora es otro tiempo, es otra realidad. Es tiempo de que entendamos de que nunca hemos estado solos. Siempre estos seres nos han estado ayudando. ¿Creen usted que vienen a colonizarlos, a evadirlos, a matarlos? No, no, no, no. Son seres que están ayudando. Si no fuese sido así, hace tiempo nosotros como seres humanos los hubiésemos destruido nosotros mismos por el egoísmo que tenemos. Por lo tanto, es tiempo de entender, comprender, de que todos estos hermanos de diferentes formas que digan que son, están aquí para ayudarnos, están aquí para protegerlos, están aquí para enseñarlos, para instruirlos. Eso es lo que han hecho, eso es lo que hacen y eso es lo que continúan haciendo. Por lo tanto, el tema extraterrestre es un tema vigente en la actualidad y es un tema de que hay que tener cuidado con ello. Nunca aceptes de que un extraterrestre hizo nada malo, porque respetan y conocen las leyes superiores. Nosotros, como no las conocemos y las violamos a cada día o cada instante, no conocemos cómo es el comportamiento de ellos. No se manifiestan de una forma directa porque están respetando la libertad. Y no entran a la fiesta, como dice Charlie, pero están ahí porque no conocen al dueño. No, no es que no conocen al dueño, sino que no se van a contaminar con ciertos aspectos. Ellos lo van a demostrar. Los han demostrado, los han enseñado en toda la historia de la Tierra cómo se debe de actuar. Y ahí, por ahí vamos a comenzar a hablar, creo que la otra semana, porque es importante poder darles un bosquejo alrededor de la Biblia, dónde está toda esta información, este conocimiento. ¿La has leído? ¿La has entendido? ¿La has comprendido? ¿La has practicado? Recuérdense que la Biblia no hay que leerla y pasarla leyendo todo el día, hay que practicarla. Y todo eso solo se resume en que estés amando siempre.
0: Correcto.
1: Ahí tienes que, hay otra, es que hay datos que son interesantes, no te voy a decir que no, la verdad hay uno que me sorprendió. Y claro, es en voz de una entrevista de un especialista que analiza estas temáticas desde una perspectiva psicológica, en haber estudiado a las personas que dicen haber sido abducidas. Abducidas, palabra nueva que indica que fueron llevadas por un alienígena, porque de otra manera sería un secuestro cuando es una persona. O creo que es lo mismo. Pero en todo caso, para el asunto es este. Esta persona decía que en todas estas entrevistas que habían tenido con estas personas que decían haber sido, como dije, abducidas, decían que en algún momento ellos empezaban a rezar y en el nombre de Jesús les decían que les dejen en paz y que se vayan. Y que estos personajes, estos alienígenas, entre comillas, o estos sí, alienígenas, llamémoslos así, detenían y se iban. Entonces eran obedientes de el entendimiento de que existe un Jesús que les protege. Entonces, esto que te estoy diciendo ahorita es lo que sustenta la idea de que estos personajes no son como una cultura diferente de existencia de otro planeta, que son de otra raza o especie, ¿no? Por decir, entre comillas, otros mamíferos de otro planeta, como nosotros somos de este. Sino que estos personajes entienden quién es Jesús y obedecen al nombre de Jesús. Como un exorcismo, ¿no? Por darte un ejemplo. Esa es una de las...
2: Hay que comenzar a entender, Charlie. En lo que tú mencionas es importantísimo comenzar a entender algo de mecánica cuántica. ¿Cómo funciona si nosotros no sabemos ni cómo funciona este planeta realmente? Y nos han enseñado a través del tiempo, estos seres los han enseñado a otros seres para que enseñen de cómo funciona el universo. Y entonces se sabe de que en una zona del universo estaba este planeta Tierra, de que iba a necesitar ayuda. Y por eso se programó hace más o menos poco más de 5.000 años la venida del primero de los enviados. ¿Quién es el primero de los enviados, el que sembró una de las bases fundamentales para esto? Aquel ser maravilloso que nosotros le decimos, oh, que él bajó del Sinaí, de aquella zarza de fuego que ardía, pero no se quemaban y no se consumían, con las tablas de la ley. ¿Y cuál fue la primera de las leyes que puso? Ama a Dios sobre todas las cosas. Y entonces ahora tú dices, hay que ir observando, hay que ir viendo, y estos seres, ¿qué es lo que están haciendo y que reconocen a un Jesús? Claro, todo esto es mecánica de la ley de fraternidad cósmica, que están en los diferentes seres a ayudarnos. Por lo tanto, estos seres están siguiendo las instrucciones de Jesús. No son cualquier ser, son seres, como se dice en la Biblia, ángeles. En otro pasaje decían, hablaban de la familia de Lot y que los hijos de Dios y esto el otro y que los sacaron de lugares siempre han estado ayudando. Lo que pasa es que la humanidad no quiere entender, no quiere razonar, quiere que le cuenten lo que le dijo el pastor, lo que le dijo el cura, lo que le dijo el catequista, pero por su propia cuenta no interrogan a Dios. Y alguna frase que dice, aléjate de los ruidos de la tierra y interroga a Dios en el fondo de tu silencio y escucharás lo que te tiene que contestar. La gente no lo hace, no lo quiere hacer porque tienen miedo de darse cuenta de la verdad. Y una de las verdades que se van a dar cuenta es que no somos seres humanos, somos seres espirituales viviendo dentro de una estructura física que me va a ir proporcionando conocimiento, me va a ir proporcionando experiencia. Y si tengo alguna experiencia de dolor que pasar a través del cuerpo, lo voy a sufrir. Y si tengo alguna experiencia maravillosa que vivir, lo voy a vivir con amor. Te amo, voy a tener todo mi entorno con amor y no sufro. Y eso depende de tus pensamientos y de tu forma de actuar. Por lo tanto, no tengas miedo. Esa es una de las cosas que siempre nos están advirtiendo, no solo en la política, no solo en la religión. Y lo que últimamente les comienzo a decir, el santo temor a Dios. ¿Para qué le vas a tener miedo a Dios si Dios es amor? Tenete miedo a ti mismo de no actuar correctamente. Tenemos que modificar esas palabras por decir el santo amor a Dios. Tenerle amor a Dios y a toda su creación, que es todo lo que puedes ver. Tu vida se transformará. Y no se transformará de un día para otro. Es una transformación gradual. Y entenderemos de que el universo, todo el universo, es la creación de Dios. Y tú sos y formas parte de esta creación. Ni cuenta te das. Y entonces comienzas a aprender cosas y a saber cosas. Y después te olvidas que sos por comenzar a querer entender y a practicar cosas que no te llevan a un resultado correcto. Lo que tú decías al principio, estos seres, ¿qué lógica tienen de pedir un presupuesto al gobierno para X cosas? ¿Cómo lo van a explicar a la humanidad? Pero ellos, te garantizo que sí tienen ayuda, porque pobrecitos están enfermos psicológicamente. Así es de que así está la humanidad ahora. Tenemos que entenderlo. No es que están mal, simplemente están pasando un proceso de aprendizaje. Y cuando entiendes todo y todo esto, ya sabes de que nadie está equivocado. Y de esa manera, tú sabes el nivel evolutivo de cada quien por los frutos que está dando. Y de esa manera, no puedes criticar a nadie, porque todos nuestros hermanos, todos los seres de esta humanidad, todos estamos aprendiendo. ¿Y qué estamos aprendiendo? Dos lecciones. Una del amor y una de la energía. ¿Qué tanto conocimiento del amor divino tienes? ¿Y qué tanto conocimiento de la energía tienes? Ahí está. Eso es lo que tenemos que aprender.
1: Ahí lo tienes. Estas son posiblemente estas ideas olvidadas en el pasado, pues porque en el pasado no nos metían estos cuentos. Ahora, yo no sé si ustedes, en donde estaban en Argentina, y yo desde el Ecuador, ¿no? En las semanas anteriores, para mí, el rato que estás fuera de territorio americano, te das cuenta que el impacto de todas estas cosas que estamos narrando ahorita es solo aquí. Los otros países ven la guerra europea, la guerra, digamos, la guerra, las guerras de estas, de Trump, así, ven en las noticias como una noticia de esas, de una guerra lejana, ¿no? No es como acá, que es el pan de todos los días, ¿te fijas? Y así otras cosas, y que tienen solo impacto en territorio americano, porque hay que ver que el énfasis de las redes sociales están no necesariamente para golpear a toda América, sino expresamente al alcance que tiene las redes sociales en los Estados Unidos, nada más. Yo creo que a muy poco les importa si es que una publicación que hagan de estas cosas llegue a Argentina o llegue a otro lado. Lo que les importa es tener éxito dentro del territorio donde viven. Por eso es que tal vez toda esta enfermedad, digamos que de enfermedad informática, solo es aquí. En los otros países están viviendo otra realidad. Es como que a ratos se pensaría que vivimos aquí nosotros, estamos en una capsulita, viviendo una realidad creada por las redes sociales, porque en los otros países, que digamos que entre comillas no están tan adelantados ni tan crédulos en esto, no están viendo cucos, como decimos en el Ecuador, no están viendo fantasmas, ni están viendo estas cosas en la magnitud en la que se nos presenta aquí y que en alguna medida nos forzan a creer una u otra cosa. No sé si estén de acuerdo conmigo.
0: ¿Qué? A ver, mira, tuve la oportunidad de en diferentes espacios, y la oportunidad de vivir una huelga, ¿no? Una huelga, un paro, dos paros. Que para mí fue genial estar en el centro y preguntando a las personas por qué lo hacían, ¿no? Entonces hablé con un decano de una universidad, y este señor estaba ahí y decía que antes había deserción de estudiantes, ¿no? O sea, se les pedía a los estudiantes que no voten las universidades. Y ahora estaban pidiendo a los docentes, o sea, se estaban votando docentes, porque obviamente no está el presupuesto. Y acá la universidad es pública, la universidad pública es gratuita, ¿no? El conocimiento acá. Y pues muchas personas han venido y han abusado también del sistema, de las bondades. Entonces, ese es el punto, ¿no? Cómo abusamos de las bondades de las cosas. Y las noticias, igual, o sea, no es que no afecten. Creo que ahora, veo una realidad acá, como cuando escucho la realidad de Ecuador, y como veo la realidad en los estados. O sea, veo ese tipo de similitud.
1: Déjame hacer una pausa para que sigas.
0: En la cuestión de que te den un bono. Te dan un bono para que vivas.
1: Déjame hacer una pausa en lo que estás diciendo, porque se me vino a la cabeza una idea que complementa lo que dices, y eso es que es cosa de risa. En el inicio de toda esta persecución a los migrantes se decía una cacería de brujas, ¿no? Migrantes los migrantes son lo peor que hay que sacarles de los Estados Unidos, acueste lo que cueste, hay que verse los aviones, hay que verse la forma, los mecanismos, metodologías y todo, que les agremien en un lugar y sacarles a todos estos migrantes que son un grupo humano que genera gasto y que una serie de cosas, y que se metieron a la casa, se metieron, qué sé yo, al país, y de ilegales y una serie de cosas. Se demonizó a buenos migrantes y a malos migrantes. Entonces, evidentemente, pagaron justos por pecadores. De esto, del inicio de esto, que fue hace más de un año, ¿no es cierto?, que empezó toda esta cacería de brujas, resulta que recientemente el presidente Trump ha dicho que, en respuesta a los agricultores de las zonas centrales de los Estados Unidos y de todos los ejes hoteleros, turísticos y de servicios ¿no? Se van a otorgar, o se está buscando otorgar visas de trabajo a estas personas que ya tienen trabajo o que están dedicadas a hacer estos oficios. Y entonces la premisa final fue, lo que pasa es que tenemos que dejarles que se queden porque ningún americano quiere hacer el trabajo que ellos hacen. Entonces le tocó regresarse un poquito así en silencio, no hacer mucho barullo en esto. La noticia fue chiquitititititita, ¿no? No fue la gran mega noticia de que hay que sacarles. Entonces ahorita ya estamos en el plano de que sé bueno con tu migrante que conozcas porque él va a servir tu mesa, va a limpiar tu baño, va a arreglar lo que no quieres hacer, pero págale. Y vamos a obligar, o sea, bajo esta perspectiva les vamos a dar dos cosillas. Primero, que saquen su... les van a dar tarjeta de trabajo para que no les exploten, que es lo primero que estaba pasando con los migrantes al principio. Como no tienen documentos, les explotaban, pagándoles menos del salario que corresponde. Entonces ahora, la misma figura de este proyecto de ley, ¿no es cierto? Es la de, bueno, pero vamos a darles ciertas seguridades laborales, porque de otra manera, ¿cómo hacemos? Ellos no tienen beneficio de salud, vamos a darles una tarjeta de trabajo que también les permita a ellos cuidar su salud, porque si es que ellos se nos empiezan a morir, ¿dónde les ponemos? ¿Te fijas? Entonces ahorita ya tocó regresarse a donde quedaron los heridos en el campo de batalla para decirles, vean, vean, vean, no se vayan, quédese nomás aquí. Un poco lo mismo que está haciendo el Mondani en Nueva York, ¿no? Es decir, ya se puso severo, la gente adinerada dijo, me voy de aquí. Y ahorita la gobernadora está pidiendo, por favor, regresen, porque tienen que cumplir con su labor de ser buenos patriotas y regresar a pagar más impuestos que el resto, según dice el alcalde, porque es necesario para que la gente que no trabaja pueda vivir. ¿Qué tal? Entonces, los adinerados, que eran los demonios satanizados, los que tienen plata, ahora hay que decirles, por favor, no se vayan, vengan nomás. Yo sé que son malos, pero vengan nomás, porque hay unos de los que no les vamos a poder hacer trabajar, que alguien tiene que mantenerles. Vengan, no sean así. Pero igual les voy a poner los impuestos. Sin embargo, en el otro lado de la moneda, los que sí quieren trabajar, les dicen, ok, los que quieren trabajar les vamos a dar una tarjeta de trabajo temporal y les vamos a dar ciertos privilegios para que puedan seguir haciendo lo que el americano no quiere. Que ya se demostró. Eso flotó primerito. El americano no quiere ser agricultor. Quiere estar en la ciudad, dedicado a sus redes sociales y hacer plata de ser, fomentar estas cosas. ¿Qué tal? Ahí sí, pues, díganme nomás. Les dejo la pelotita que me digan qué opinan sobre esto. Era solo un acápite sobre lo que estabas diciendo, monjita.
0: Es que mira, esto está sucediendo en todos los sitios, o sea, el abuso es lo que se debería parar, el abuso de las cosas, o sea, por ejemplo acá, venir a estudiar gratis en este país y no quedarse aquí pagando tu estudio, sino que simplemente sacas tu título y te vas, o sea, ¿y por qué? Entonces, el argentino tiene derecho a reclamar de que por qué inmigrantes vienen acá a estudiar gratis, el gobierno gasta en... Obviamente se tiene que pagar docentes, obviamente se tiene que pagar luz, obviamente se tiene que pagar energía, agua, todo, de una universidad. ¿El presupuesto dónde está? ¿Cómo lo subsionan? Entonces, esto de vivir gratis es genial, es una idea genial. Vivir gratis, perfecto. Pero, ¿de dónde? O sea, me dijeron una vez una lección, algo así, ¿no? Que tú tienes plata, ¿ok? Tú te imaginas, tú tienes mucha plata. Entonces tú invitas, obviamente como tú tienes mucha plata, haces una reunión, haces una cena e invitas a toda tu familia. Entonces eres el tío rico. Entonces toda la familia va del lado de tu esposa, de tu lado, y pues pasan en tu casa grandísima de campo, con piscina y con todo, pasan genial. Entonces... Y tú feliz de la vida porque estás compartiendo, ¿no es cierto? Pero comienzan a ver los desmanes, o sea, ¿de dónde vas a...? Tío, ¿me puedo quedar un ratito? ¿Tengo que quedarme unos 5 días por aquí? Vos, claro, es chévere, o sea, no te afecta en nada que se quede uno. Después que se queden dos. Y así sucesivamente van invadiendo tu casa sin decirte nada, pero van invadiendo tu casa. Porque yo, como tu hermana, tu amiga, te voy y te visito, voy con mis hijos y con el perro a visitarte.
1: Con tu pescado, porque no tienes perro.
0: Con el pescado. Voy a visitarte, oye. Entonces hasta tomo espacio para mi pescado, pues obviamente tengo que llevar mi pescadito, entonces ¿cómo? Entonces te voy invadiendo, loco. Y así vos te vas quedando y no hay dinero que alcance, por más buena gente que seas. Por más millonario que seas, no hay, si es que voy solamente a pasar y a comer y a disfrutar, a solearme, a chapucearme en la piscina y en fin, o sea, ve, estoy disfrutando de tu casa, es hermosa. Voy a el césped, o sea, a utilizar todos los servicios. ¿Y quién paga para cuidar el jardín? ¿Quién? O sea, hay un montón de cosas, ¿no? Que yo simplemente voy y disfruto. O sea, me tomo ventaja de todo eso. ¿Y qué hago yo? Boto basura, maltrato, piso por donde no debo pisar, hago lo que quiero, o sea, riego, o sea, ¿te va a gustar? No, ¿verdad? ¿A tus hijos les va a gustar? No, ¿verdad? O sea, y eso es lo que estamos haciendo con muchos países, o sea, veo esa situación y veo lo que pasó en Ecuador, o sea, igual, o sea, venir a tomar atribuciones en un país ajeno y no someterte a lo que las leyes o puntos estratégicos de un país. Entonces, creo que deberíamos ser un poquito más conscientes en todo, o sea, en todas las cosas estas, o sea, deberíamos ser un poquito más conscientes.
1: Ahí lo tienen, la conciencia, el poner de parte, el tomar posición, ¿no es cierto? Es súper importante, pero una posición bien informada y no sustentada en influencers, ¿no? Rick, con esto, pues ya el tiempo se nos acabó. Llévanos a las estrellas.
2: Las estrellas, hay que aterrizar a la Tierra para que nos demos cuenta de que este planeta es un planeta maravilloso y no solo podemos ir a un lugar o a otro a aprovechar de las bondades de nuestros hermanos, sino que también nosotros tenemos que tener ciertos cuidados en todo. Por lo tanto, un saludo a todos los seres que nos han ayudado, que nos han brindado su amistad, su cariño, en tantos lugares donde hemos estado estos últimos días en Argentina, pero no solo en Argentina, sino que todo el tiempo. Un saludo a todos estos seres allá en El Salvador, que cuando voy me atienden a cualquier lugar, a España, donde quiera que voy, siempre me atienden con aquel cariño de siempre. Y ahora, ¿cómo se retribuí esto para atrás? Estando siempre en armonía con ellos y vibrando amor, una protección a sus casas, a sus familias y todo esto. Así es de que a veces no solamente dando cosas materiales y ayuda, cuando comienzas a entender que la parte espiritual y esta energía armonizadora es también parte de un conocimiento. Así es que armoniza todo lugar donde vayas, donde estés, y la vida te comenzará a realizar.
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4: Y arrancamos con el rey de los deportes, el fútbol. En el fútbol mundial continúa la expectativa por las definiciones de las principales ligas y torneos internacionales. En Europa esta semana se disputa la gran final de la UEFA Europa League en Estambul, mientras varios clubes siguen asegurando clasificación a competiciones europeas para la próxima temporada. En la Major League Soccer de Estados Unidos, Inter Miami, Columbus Crew y Los Ángeles FC continúan peleando la parte alta de la tabla, mientras New York City y New York Red Bulls mantienen intensa batalla en la conferencia este. En Sudamérica, Copa Libertadores y Copa Sudamericana siguen entrando en fases decisivas con protagonismos de clubes brasileños y argentinos. Y además, FIFA continúa afinando los detalles rumbo al Mundial 2026, cuya gran final será disputada en el MetLife Stadium en el área de Nueva York y New Jersey. Y anoche hubo fiesta total en el Madison Square Garden. NBA. Los New York Knicks arrancaron la final de la conferencia este derrotando 115-104 a los Cleveland Cavaliers. Los Knicks dominaron el último cuarto con ofensiva explosiva y toman ventaja de 1-0 en la serie ante una afición neoyorquina completamente encendida. Nos vamos ahora al béisbol de las grandes ligas porque hubo jornada cargada de emociones. Los Tampa Bay Rays continúan firmando una extraordinaria temporada y volvieron a sumar una importante victoria para mantenerse entre los líderes de la liga. En el hockey sobre hielo, los playoffs de la NHL siguen al rojo vivo, rumbo a la Stanley Cup. Las semifinales continúan extremadamente disputadas, con partidos definidos muchas veces en los últimos minutos y actuaciones espectaculares de los porteros. En el fútbol americano, la NHL sigue generando enorme expectativa tras la publicación del calendario 2026. Los aficionados ya analizan los duelos más atractivos y las grandes rivalidades que marcarán la próxima temporada del fútbol americano profesional. Y en el tenis internacional, todo está listo para el inicio del Roland Garros este próximo 24 de mayo en París. Las grandes figuras del circuito afinan detalles para disputar el segundo Grand Slam de la temporada sobre la histórica arcilla francesa. Así cerramos este resumen deportivo internacional aquí en Radio El Despertar 101.1 FM. Gracias por acompañarnos y será hasta una próxima edición con más información, resultados y toda la pasión del deporte mundial. Que tengan un excelente día deportivo.
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6: Aquí inicia tu espacio informativo de Radio El Despertar con las noticias más importantes del día de hoy. Ataque mortal en un centro islámico en San Diego. Autoridades investigan un tiroteo con víctimas fatales como posible crimen de odio. Estados Unidos endurece restricciones de entrada relacionada con el brote de Ebola. Se anuncian limitaciones para viajeros procedentes de determinadas zonas afectadas. La Organización Mundial de la Salud mantiene alerta por el brote de Ebola. El brote en África Central continúa expandiéndose y se reportan cientos de casos sospechosos y más de 100 muertes. Finaliza la huelga del ferrocarril Long Island Railroad en Nueva York. La interrupción del servicio terminó tras un acuerdo preliminar con sindicatos luego de afectar a miles de pasajeros. Aumenta el desempleo en Reino Unido. Nuevos datos muestran desaceleración salarial y aumento del desempleo asociados a incertidumbre económica y al incremento de costos energéticos. La situación en Medio Oriente sigue afectando la economía mundial. Las tensiones vinculadas a Irán y la región del Golfo han generado preocupación sobre energía, cadenas de suministro y mercados internacionales. Chile reúne a líderes regionales sobre innovación y propiedad intelectual. En Santiago, especialistas y autoridades analizaron políticas para impulsar innovación y crecimiento sostenible en América Latina y el Caribe. Debate por cambios regulatorios sobre sustancias PFAS, químicos permanentes. Nuevas propuestas ambientales en Estados Unidos generan controversia por posibles efectos en estándares de agua potable. Crece la preocupación por seguridad digital infantil en Colombia. Organismos internacionales reportaron preocupación por el incremento de violencia y explotación digital que afectan a menores, impulsando nuevas discusiones sobre protección y regulación. Estados Unidos aplaza una posible acción militar contra Irán. El presidente estadounidense anunció que una operación militar prevista fue suspendida para dar espacio a negociaciones diplomáticas tras presión de países del Golfo. Bolivia enfrenta una de sus mayores crisis sociales recientes. Miles de manifestantes, incluidos sindicatos y grupos mineros, intensificaron protestas en Bolivia, exigiendo la renuncia presidencial debido a escasez de combustible y deterioro económico. Hubo enfrentamientos con fuerzas de seguridad en la capital. Presentación del colectivo Mesa del Exilio Salvadoreño desde México. Grupo de activistas y salvadoreños exiliados presentó una nueva plataforma internacional para denunciar lo que describen como deterioro democrático y restricciones a derechos civiles en El Salvador. El tema generó debate político tanto dentro como fuera del país.
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0: Hoy amanecimos súper primaverales, así que espero que estén de buen humor, porque el día de hoy sí que vamos a echarle cuchillo a todo lo que se nos ponga adelante, porque empezamos leyendo las noticias del día de hoy. La verdad, creo que deberíamos abrir un espacio en el que se llame una carnicería mediática, en la que podamos tomar todas las noticias que tienen un alto nivel de, entre comillas, ridiculez, que caen en la estupidez, que caen en la desinformación, que caen en la mentira, que caen en todos estos argumentos que la verdad dan pero pie para celebrarles un día en el que no se olviden. Porque la verdad es que aparentemente, según yo puedo entender, después de estar próximo a llegar al sexto piso, creo que están jugando con nuestra inteligencia en algunas instancias, poniendo ciertas noticias, o tal vez ni siquiera son las noticias, sino quienes generan esas noticias, que vamos a conversar en un instante, una vez que aparezca la gente que está asociada conmigo para hacer este programa en el que vamos a despotricar contra el género humano, porque el día de hoy, déjame decirte, pero es que me saqué filo a la lengua y hoy sí que nadie nos para, porque pobrecito, ojalá tu nombre no empiece con ninguna letra extraña, porque va a ser tu santo. Eso sí te digo, a ti te digo. Sin embargo, vamos a ver que levante la mano el que tenga el dedo pulgar más gordo.
1: Feliz día, Charlie.
0: Oye, qué terrible situación.
1: Hemos amanecido.
0: No puedo creer. Oye, pero si tú tienes el dedo más grande, la oreja más gorda, tienes el cabezota. Por Dios.
1: Imagínate que si alguien tuviera que estaría haciendo un sketch, ¿no es cierto? Imagínate.
0: Qué bestia.
1: ¿Cómo estaría mi... ¿Qué dirían mis biógrafos con esto, por favor? No.
0: Que debían hacerte una teletón porque ya no das más. O sea...
1: Sí, oye. Buenos días, América. Buenos días, Europa. Buenos días, Austria. Buenos días, el mundo entero. Oye, qué feliz hoy amanecer todavía aquí. Un día, nos quedan horitas en esta, bandera blanca celeste. Que ya sé por qué la hicieron así, por qué pusieron esos colores en esa bandera. Así que, muy buenos días a todos. Buenos días, Ricky, ¿cómo estás?
2: Dime.
0: Ahí está.
2: Escuché por un momento.
0: Ahí está.
2: Aquí estoy. Sí, es correcto. No tuvieron que imaginarse nada de la bandera. Ahí está, así es el cielo. Lo vi y tomé fotos. Es correcto. Buenos días, Argentina. Buenos días.
0: Ahí tienen que el día de hoy realmente, como dije al principio, la verdad es que a uno le dan material, para que uno, o sea, no sé si entrar por el lado ofensivo o el lado humorístico, porque la verdad es que hay ciertas cosas que yo veo que, ¿cómo pueden imaginarse una novedad de este estilo? Y entonces, aquí les va el primer cuento. Resulta que hay un grupo que ha hecho una solicitud al Congreso para que le hagan un presupuesto enorme para que haya un presupuesto para la educación a jóvenes transexuales para que no se queden embarazados. Y entonces el senador, que aquí en los Estados Unidos existe este sistema bicameral, ¿no? Tiene que estar de acuerdo en las cosas. Entonces este personaje le pregunta, le dice, a ver, primero explícame un poquito porque no estoy seguro si entendí. Y la persona esta que se identifica en este instante como la promotora de esto, le dice, sí, es que lo que pasa es que tenemos que preocuparnos porque ellos a ratos no saben y todo y se pueden quedar embarazados. Y claro, el congresista se le ríe, ¿no? Y dice, pero a ver, pero es que no entiendo. Transexuales, hombres, que se identifican como mujeres, hay que tener la precaución de explicarles sobre su sexualidad para que no les embaracen. ¿Eso es lo que estás diciendo? ¿Que no les embaracen a ellos? Y ella le contesta, sí. ¿Qué tal? Y entonces, ante la risotada de todos los presentes, un poco, y la otra, la persona que está en esta pretensión de presupuesto, dice, se siente ofendida, ¿no? Mientras el resto de gente se pone en aspecto de, esto está golpeando realmente nuestra inteligencia, que te das cuenta de lo que estás pidiendo. O sea, primero, explícame, ¿cómo es que un joven transexual se puede quedar embarazado? ¿Y cómo es que hay que cuidarle a él de que eso no le ocurra? O sea, no sé en qué parte, le dice él, no estás clara, que un hombre transexual no tiene la capacidad de reproducción de las mujeres, no tiene, nunca va a ser mamá, nunca. Y estás pidiendo un presupuesto para explicarles a ellos cómo no embarazarse. O sea, yo no sé, yo no tengo cómo explicar eso a los contribuyentes y decirles, ¿sabes qué? Hicimos un presupuesto para pagar esto. No tengo cómo explicar eso, la verdad. Claro, y esta persona se quedó callada, en el sentido de que se siente afectada porque su pretensión se vio mermada. Entonces les dejo esta pequeña perlita a ustedes, compañeros, solo para que me den su breve opinión al respecto. No tienen que ser muy ácidos, sin embargo, pero en mi cabeza la pregunta de oro es, ¿hacia dónde están con la pretensión de golpear nuestra inteligencia como personas en este momento de la historia? Que salen con semejante tontería. Mientras al mismo tiempo hay personas que no tienen cómo atenderse sus problemáticas de salud verdaderas, ¿no? Personas que han aportado con impuestos y todo y se presentan a que les atiendan y les dicen, ¿sabe qué? No hay suficiente, no tienes suficientes recursos en tu Social Security como para atender la enfermedad que tienes, qué pena, te vas a morir. ¿Cómo entendemos esto? Levante la mano el que tenga el dedo menos gordo.
1: Ay, Diosito. Eso es una encrucijada de realmente las leyes que se están convirtiendo en locura en el mundo, porque nos estamos restando valores sociales, y pues se está generando esto de, imagínate que ya en todos los países, incluyendo este, se les da un bono a las personas y a los muchachos para que se queden en casa prácticamente y no sepan qué hacer de su futuro. Se les da un bono, o sea, se entrega un bono por simplemente entregar. ¿Qué país va a soportar o qué economía en la geopolítica? O sea, ¿qué economía va a soportar ese tipo de manipular,
0: imposición, imposición, porque es una imposición tributaria que se va para ese lado, ¿no? Te voy a cobrar a ti para darles a ellos a que no hagan nada.
1: Exacto, pero qué tipo de qué

0: no te digo al frente, ¿no? O sea, en las dos aceras. En donde veo que la cultura del libro todavía es importante. La cultura del libro físico, del libro que tú tienes. Ayer quise entrar a un espectáculo de teatro y fui supuestamente a la boletería porque estaban ingresando al teatro, ¿no? Y los asientos estaban vendidos. No tenía asientos para mayo. Tengo que volver en junio. O sea, vendido completamente. Y me quedo sorprendida, ¿no? O sea, eso de ver a la gente en las noches saliendo de un teatro en vivo y comprando libros. Y una biblioteca, una librería llena de personas, disfrutando de un café y teniendo esto, ¿no? Teniendo la posibilidad de tener un libro en la mano. Entonces, veo que en mi país, de donde yo vengo, de donde yo estudié, de donde yo viví, eso no existe. Y veo que en el país en el que estoy viviendo, de donde yo nací, tampoco. Las bibliotecas están siendo cerradas. Las personas ya no tienen una actitud de lectura y de una actitud de... Es que asistir a una obra.
1: Lo que pasa es que un día dijeron, ¿sabes qué? Estamos talando los árboles y seguir haciendo libritos es una inconsecuencia de la humanidad y estamos desperdiciando árboles para hacer papel, para hacer libros y cuadernos y todas estas cosas y lápices y esto así. Y dijeron un día que no, que la verdad es que para salvarle al planeta vamos a dejar de hacer esto. Entonces, ya no solo no hubo periódicos, que fue lo primero que se cayó. Lo segundo que hubo fue no hubieron libros. Y después, ante el criterio generalizado de que en el colegio no tenías por lo menos que llevar tu libro de matemáticas, por decirte, el megalibro de Baldor o el que hayas utilizado para álgebra con todos los ejercicios, era un librote. No se volvieron a vender enciclopedias porque el papel era demasiado y aquí tienes la Wikipedia en línea. Y regresar al papel resultaba que hay información que ya quedó extemporánea. Terminaste de imprimir la enciclopedia y una semana después está extemporánea porque alguien se inventó algo nuevo y entonces ese libro ya es viejo. Entonces ya no se habla tanto de bestsellers, de autores y gente célebre que hace libros, o dicen que han vendido 1,000 libros y con eso creen que ya es un bestseller. Y entonces, claro, lo que tú dices es así. La cultura de la lectura. La cultura. Hasta ahí lleguemos. Se fue olvidando. Yo me acuerdo a mi hermana, que es una devoradora de libros, igual mi hija, las dos leyendo sus libros, no una vez, sino varias veces. Y en cada vez descubrían algo diferente, porque claro, la mente es así. Entonces las dos son pequeñitas. Mi hermana más, porque ella lee una barbaridad. Mi hija, ella le gusta leer, pero no ha tenido tanta vida para leer tanto. Pero las anécdotas que cuentan de los libros, y cuando empiezan a hablar de los libros que han leído, es una conversación interesantísima que, para mi gusto, separa la conversación sobre temas, qué sé yo, a ratos, cosas de familia, y empiezan a hablar de otros temas, ¿no es cierto?, política o lo que sea. El rato que empiezan a hablar de los libros que han leído, se vuelve la conversación cada vez más interesante porque se aterriza una idea interesante de la que después uno insospechadamente descubre que mucha gente en esa mesa tiene algo que le recuerda o algo que le trae a la cabeza o algún pensamiento o alguna, qué sé yo. Y se vuelve interesante hablar del libro que una persona, solo una, de una mesa de 8, ha leído, solo porque una persona leyó. Se vuelve ya un tema de conversación enorme. Menos aún, ¿no es cierto?, en esta época en la que todo el mundo está dado de salvador y todos los personajes están, digamos que evangélicos, ¿no es cierto?, proponiendo salvaciones inconsecuentes y todas estas cosas que se saben unos 3-4 versículos de la Biblia y con eso te sorprenden, y como tú no has leído, existen unos inventos que ves en las redes sociales. Y te pongo un ejemplo, ¿no? Y estaba leyendo yo el otro día el Evangelio de San Judas Iscariote, el que le traicionó a Cristo. Él ha escrito, pues, hay un Evangelio de él. Entonces, se hablan, y yo vi un documental larguísimo con una cantidad de información de ese evangelio.

0: yo dije, qué bárbaro, yo quiero leer a ver si es que esto es verdadero. Entonces me lo busqué y lo leí. Y son 3 páginas. Y no tiene toda la información que había en ese video, es inventado un 90%. Entonces digo, ¿cuál era la idea? Si el evangelio no es tan grande y ni tiene tantas cosas. Lo que sí era una cantidad bárbara de suposiciones. Esa es la desinformación en la que caemos, ¿no es cierto? Solo por el hecho de que estamos desinformados y tal vez nuestra fuente de información está exagerada, está deliberadamente sesgada. Y nosotros le damos credulidad a esa información, solo porque decimos, bueno, como lo dijo él, debe ser verdadero. Como están bonitos los colores y chévere el videíto, entonces debe ser verdadero. Y no, no lo es. No lo es. Ahí sí, les dejo la pelotita. A ver, pues.
1: Ay, ay, ay. ¿Y qué concluiste del Evangelio de San Judas Tadeo?
0: No es Tadeo, Iscariote.
1: Iscariote, ¿qué?
0: Bueno, en la esencia fundamental, en efecto, habla de que él fue el apóstol que realmente sí creyó en Cristo. Él sí sabía que era Cristo y entendió la divinidad de él. Y entonces Jesús, en alguna parte de este contexto, le dice, es que tú eres el que me ha creído, tú eres el que ha sabido. El resto, para el resto hubo Pentecostés, para que realmente le crean. Pero el único que puede llevar a cabo lo que tiene que ocurrir eres tú, porque tú sí sabes quién soy. Y el otro dijo, pero es que me estás pidiendo que haga algo que no puedo hacer, eres el Hijo de Dios, ¿cómo voy a hacer esto? Y dices que si no lo haces, no va a haber salvación. Dice, pero yo seré odiado a través del tiempo y seré maldecido en el tiempo. Se sabrá y se puntualizará que esto es parte de lo que tenías que hacer tú también. En efecto, hay más información ahí que es muy interesante al respecto, que va en defensa de él, porque mucho se ha hablado de que si es que él obró por el demonio o si es que él era parte de lo que tenía que ocurrir, porque si es que esto era algo que tenía que pasar, el Cordero de Dios tenía que ser sacrificado de esta forma, entonces alguien tenía que ser el promotor de esto, y en efecto él. O sea, ahora, la desgracia es que si se fijan en la Biblia, hay 2 narrativas de la muerte de Judas. La una es que se colgó en un árbol y la otra es que se botó un barranco. Hay 2 narrativas diferentes, lo que deja un poco en tela de duda de qué mismo pasó con Judas en esa instancia, ¿no? Esa parte no está muy clarificada en ninguno de estos 3 documentos, cómo es que él llega al final de su vida. Pero en todo caso, la Iglesia Católica digamos que dice, ¿no es cierto?, que este personaje está sentado en la paila más profunda del infierno por haber hecho lo que hizo. Ahora, hay un detalle importante ahí. Judas estaría en el infierno no por traicionarle a Cristo, si lo quieres ver, porque la traición no es un pecado, curiosamente. No es, la deslealtad no es un pecado. Lo que sí fue es que si él tomó su vida, por esa razón, ahí tiene un conflicto Judas, no porque haya hecho lo que hizo. Entonces, si te pones ya en un plano así de defensa de la ley, digamos que del canon católico, te das cuenta que la razón por la cual es odiado no es exactamente por la traición, porque la deslealtad no es pecado. Y si es que él tenía que llevar a cabo lo que tenía que llevar a cabo, pues él era el llamado. Pero por otro lado, lo que al final él no puede, en su momento de vida, no según la narrativa, él no puede vivir con haber hecho esto sabiendo quién era realmente Cristo, porque si no hubiera sabido hubiera sido fácil, como para el resto de personas que estaban ahí, incluso el que le clavó los clavos, incluso el que subió todas estas cosas, ¿no?, en los detalles de la crucifixión. Y entonces, bajo esa perspectiva, lo que ocurre es que él está condenado porque se suicidó, no por la deslealtad. Ahí tienes. Entonces, un poco ahí hay una explicación razonable ante el tema. Si Judas o no, Judas es bueno o no es bueno, o si es que fue él tenía que haber, así como otras cosas que pasaron en la Biblia, ¿no? Solo si lees te vas a enterar. De otra manera, la narrativa que te pongan puede tener una cantidad de invenciones y preconcepciones, y tiene que tener un montón de inventos adicionales. Pero si coges la fuente y la lees tú, vas a tener bien claro de dónde a dónde está la capacidad que tengas tú de creer o no. Sí, porque también está el tema de que puedo creer o no en esto que estoy leyendo. Porque puedes elegir tampoco creerlo y decir, nah, esto la verdad es que no afecta a mi vida. Ya está, hasta ahí. Esa es la...
1: Pero es súper interesante lo que acabas de decir. O sea, él no tuvo deslealtad, sino que cumplió con una orden. Porque él le dijo, anda y haz lo que tienes que hacer. Y entonces cumplió con una orden, no fue deslealtad. Y lo otro es el punto en que tú dices, ¿se quitó realmente la vida? ¿Y por qué se quitó la vida? Si él creyó en él, o sea, si Judas creyó en Jesús, ¿por qué terminó quitándose la vida?
0: Fue demasiado para un ser humano. Imagínate, en la historia del universo no existe una sola persona que haya llevado a cabo semejante designio. Es monumental. No existe. No ha caminado por la tierra una persona que haya tenido semejante, digamos que, obligación, entre comillas. Imagínate, no es fácil, ¿no?
1: No, para nada. Para nada. O sea, lo que le tocó vivir y feo.
0: Entonces hablan de que entonces él de los 12 apóstoles, él realmente es el que sí entendió, el que sí supo y el que sí creyó firmemente que Jesús era el Hijo de Dios. Y así en este Evangelio de San Judas, Jesús se lo dice, que tú me conoces, tú me has visto y sabes quién soy. No tuvo que explicarlo. Pero para los otros, 40 días después de su resurrección hubo Pentecostés, en las que viene la flamita encima de la cabeza de ellos y hablan idiomas y se les viene la, digamos que la fortaleza para salir a propagar el evangelio, propagar todo esto que había pasado. Porque así de su propio peculio, parece que los 11 restantes solo llegaron, comieron, todas las veces que Jesús separó los panes, les dio el vino, les dio todo esto, les sirvió, les atendió a todos sus 11 amigos, 12 amigos, y al final se escondieron todos el día de su muerte. Pero solo uno de ellos fue el que tuvo que llevar a cabo la gestión, ¿no? Imagínate, o sea, es como cuando escuchamos las narrativas de las guerras, ¿no? O escuchamos sobre, en el pasado, por darte un ejemplo, que no tiene nada que ver con lo que te digo, pero es así, ¿no? Nos criaron a todos en Sudamérica con que Simón Bolívar era un gran héroe. Y resulta que, visto en perspectiva, él era un hombre sanguinario, perverso, y que lo único que hizo fue destruir algo que estaba montado y bajo un acto genocida de tratar de impactar a los españoles en fusilamientos monumentales, ¿no es cierto? Y después forjar una guerra civil en Sudamérica realmente monumental. Es como un Hitler que tuvo éxito en esa medida. Y al final, evidentemente, tuvieron que detenerle. Sin embargo, en los libros antiguos de texto de todas varias generaciones hacia el pasado, Simón Bolívar es un héroe. Y esa no era la verdad. Ya visto en el presente, ¿no? En la luz de otras evidencias y otros conocimientos. Pero la historia habla de que el que escribe, o digamos que el que gana la guerra es el que escribe cómo quedaron los marcadores, por decirlo así, ¿no?
1: Sorry. Perdón.
0: Y ahora recién nos estamos desayunando que la historia ha sido diferente. Ahí tienes.
1: Qué ironía de la vida, ¿verdad?
0: Claro. Y, por ejemplo, ahí tienes tú que Fidel Castro en algún momento, en el 59, cuando fue toda la Revolución Cubana en el inicio, hay una entrevista que le hace la televisión americana a él, ¿no? O no sé si es mexicana, tal vez puede ser mexicana, porque americana es bien poco probable. Pero entonces en una parte le preguntan si él considera que hizo lo correcto, que ha habido muchísima matanza en el inicio de la Revolución Cubana, ¿no? Sobre todo del asesino que también nos llegamos a verlo en perspectiva, al Che Guevara, un asesino, un tipo psicótico, realmente enfermo de la cabeza, que le gustaba matar a la gente, de su propio texto, escrito cartas a su papá. Bueno, el asunto es que Fidel Castro en una de las partes dice, la historia me absolverá, en la pretensión que él tenía de haber hecho lo correcto en su tiempo de vida. Y la verdad es que el tiempo no le disculpó. En este momento, cada cubano que vive en esa isla está padeciendo el resultado de su determinación de sentirse ofendido de que la isla se haya convertido en un campo vacacional de los americanos, porque esa era más o menos la historia que tenían. Y Cuba tenía un momento de desarrollo tremendo y era una de las economías más, digamos que montadas y mejor logradas del Caribe. Entonces este caballero revolvió la isla y la destruyó. Y él tenía la pretensión, de todas maneras, que la historia la absuelva y le digan: no, si tú fuiste inocente, hiciste una excelente causa, nos liberaste, ¿de qué? ¿Para lograr qué? ¿Traer hambruna, enfermedad, traer miseria a la gente, separar familias, que se muera tantas personas? ¿Eso trajiste? La historia no te absolvió. Te mueres como un tirano. Pero esas son las pretensiones que a veces la gente tiene, y por eso está todos estos temas de propaganda por todo lado, en el que a ratos pues nos golpean la cabeza. Y siento que en alguna medida es la falta, como tú dices, monjita, si no lees, no te enteras. Y si esperas que te cuenten, te contarán con opiniones. Entonces es mejor que revises la fuente de dónde estás tomando determinaciones o eligiendo creer. Vaya a ser que tu percepción cambia y te cambia la vida solo por esa razón, porque te inteligencias de algo tal vez mucho más preciso.
1: ¿No? Es que, bueno, volviendo a lo que decía, ¿no? Un pueblo educado es un pueblo libre. ¿Quién lo dijo? No sé.
2: En el pasado. Conocer la verdad, dijo aquel, dijo, conocer la verdad y la verdad los hará libre. Sigamos.
1: También, correcto. Pero entonces, ¿y entonces por qué ahora? Imagínate cómo estamos reduciendo el conocimiento. Y como tú acabaste de decir, nos están informando de la manera que quieren que la información salga. Y así lo han hecho, ¿no? Así lo han hecho, porque toma en cuenta lo que acabas de decir. En los libros, en los textos, volviendo a lo que tú acabas de decir. Hubo una persona en el 400 que decidió coger todos los libros y quemarlos. Y solamente quedaron ciertos libros para la conveniencia de la persona. Y ese libro resulta ser uno de los libros más fuertes, uno de los libros más grandes, uno de los libros más leídos y uno de los libros que cuando tú vuelves a leerlo y lo vuelves a leer y lo vuelves a leer, siempre te da un mensaje diferente y, o sea, tienes una información dentro de este libro, que es la Biblia, que está compuesta de varios libros, de un pasado y de un antiguo y un nuevo testamento, pero que le faltan libros, que le faltan libros, le faltan hojas, porque le fueron arrancadas las hojas, fueron quemadas, o sea, tomos fueron quemados. Y realmente no se tiene datado, pero hay libros que ni siquiera pueden ser, hay libros que no están públicos. Y ahí están mis conspiraciones, mis misterios. ¿Por qué no hacen público todos los libros? ¿Por qué no pueden hacer público el contenido de todos los libros que pues están en bóvedas, ¿no? ¿Por qué no duplicarlos, o sea, fotocopiarlos? ¿Por qué no sacar ese conocimiento al mundo? Y solamente una élite lo tiene.
0: Ahora, en este punto de la historia, con esto de aparición de este material videográfico que ha soltado la presidencia, en relación a las interacciones extra, digamos que no identificadas, simplemente estas apariciones.
1: Ya, perfecto, no identificadas.
0: Ya. Entonces, ya. Claro, hay por otros ángulos. Lo que en el pasado todos los ufólogos decían, son seres de otras galaxias, de otros lugares que vienen, están los verdes, están los reptilianos, están los chiquitos, los grandes, los cabezones. Hay una diversidad, ¿no? Por decirlo así. Y entonces, durante años, todos ellos hablaban de muchos de estos mismos videos que, pues ahorita están soltando videos que algunos de ellos ya habían sido vistos antes. Entonces no son ningún secreto. Lo que sí es importante ahí en la, entre las cosas que han soltado son estas declaraciones de ciertos pilotos de la Fuerza Aérea y ciertas interacciones de astronautas y cosas que hablan de haber visto y haber escuchado o haber percibido. Bueno, el asunto es que ahorita la narrativa ya se giró a otro ángulo en el que la opinión es, bueno, como ya sabíamos que habían alienígenas, solo que no se habían identificado, es como cuando estás en una fiesta y hay gente que está fuera de la fiesta que no entra y dice, ¿son invitados o no? Y dices, no sé, como no entran, seguramente no son amigos del dueño de la fiesta, por eso no entran, pues están afuera. Ah, pero ya sabemos que están afuera, pero no van a entrar porque no son amigos. Todavía. Bueno, el asunto es que más o menos así es la historia con los alienígenas ahorita. Ya sabíamos que estaban ahí. O sea, no es nuevo, la pregunta no es si existen. O sea, eso hace 60 años, o incluso han acompañado a la humanidad durante milenios, ¿no? Estas apariciones que algunas están descritas en gráficas egipcias, otras en gráficas, qué sé yo, mayas, otras incas, ¿no es cierto? Entonces podemos ver que esto es mucho más antiguo de la historia escrita, ¿no? Bueno, el asunto es que en este momento la discusión se ha orientado a esto que te voy a contar. Resulta que ya no es el tema de los alienígenas y de dónde vienen. Ahora el asunto es que estos personajes, la pregunta crucial es si son realmente, seres en su propia naturaleza, ¿no es cierto? Estos son reptilianos y en su país, pues ahí, en su planeta, así es como se desarrolló esa existencia, ¿no es cierto? O si es que estas apariciones son angelicales, ángeles o demonios. Entonces, todo el eje de misionero evangélico y de diferentes religiones, no, evangélico más, están bajo el dato que les preguntan, ¿no es cierto? ¿Qué es lo que opinan sobre esto? Y dicen, no, son demonios. O también pueden ser ángeles. O sea que ya no son extraterrestres así como que vienen de otro planeta. No, vienen de otro, de otra instancia de existencia, por decirlo, de otra dimensión. Entonces, lo que antes se percibía como visitantes extraterrestres, alienígenas, ahora son ángeles y demonios nomás. Esa es ahorita el sesgo que se ha dado ante la imposibilidad de explicar todo esto. Entonces ya no son, pues, extraterrestres. Ahora son ángeles o demonios. Ya pasaron a otra instancia de existencia. Pasaron a otro concepto, a otro capítulo de la racionalidad humana para el entendimiento de estas cosas. Ya, y claro, alguien hizo ese comentario y de ahí se derramó por las redes sociales. Y entonces ahorita son los demonios que vienen a comernos y porque estaba así escrito y entonces empiezan a asociar a todos los que hicieron profecías, ¿no? Nostradamus, a diferentes, ¿no? Incluso en el Apocalipsis, en el Nuevo Testamento y todo esto. Y entonces empiezan a atar cabos antojadizamente para demostrar el punto que tienen, pero te das cuenta que lo que están buscando es seguidores. Y entonces la gente que de pronto no está muy bien informada, crédula, como no ha leído, no ha sabido, no se ha enterado, se lo cree todo. Y es como que hubieran visto una película a la que dan fe, como que fuera una película histórica. En una narrativa que es un invento de alguien que estaba buscando nada más ganar seguidores. Porque hasta donde hemos visto, los especialistas que hablan de estos, de este material videográfico que la presidencia ha soltado de estos avistamientos, les han dicho, estas son las imágenes y esto es lo que han dicho los que han estado cerca de ellas. No emitieron ninguna opinión, solo dijeron, esto es lo que hay. Entérese, no decimos nada más. Entonces la siguiente pregunta racional es, ¿y, bueno, y para qué vinieron? No sabemos, eso sí no sabemos. Entonces nos quedamos en que nos pasaron unas fotos, que ya algunas ya se sabían, y lo que pusieron fue una narrativa ahí, de que otras personas han visto estas cosas, como también en los noticieros en su momento hay gente que mirando al cielo ha dicho, yo también les vi. No hay nada nuevo, no emitieron nada que no se haya visto o se haya considerado en el pasado. La verdad es que de ahí a pensar que estas fotografías, estas imágenes son demonios o ángeles caídos, como estaban en la pretensión. Realmente ahí está claro que la lengua no tiene hueso, como dicen. Ahora sí, pues, hermano Ricardo, aliviana el paraíso, porque ya ves que aquí Houston no es que tiene un problema, sino que creo que la gente ya tenemos un problema.
1: Houston, rescata.
2: Es increíble la desinformación que existe para tener a la gente alejada de un conocimiento verdadero. Recordemos que todo el que se aleja de la verdad se aleja también de Dios. O todo el que se aleja de Dios se aleja de la verdad. Entonces, ustedes hablan, como dicen, la pelotita es redonda. Entra, sale de la cancha, entra y sale de la cancha. Y para comenzar desde el principio, ustedes decían, hablaban de estos seres que están pidiendo un gran presupuesto para X cosa. ¿Se dan cuenta de la ignorancia grande de la juventud ahora? Porque creen lo que está en las redes sociales, no la realidad. Lo principio que decía tú, Charlie, ¿cómo va a quedar embarazado un ser de estos que es un hombre? Eso no existe. Pero están pidiendo derechos y están pidiendo dinero del que no han acumulado nada ellos porque no trabajan. Y si trabajan, ¿qué clase de trabajo hacen? Todo es con relación a desinformación. Ahora lo importante sería volver a los principios. Al anterior y a lo que dijo el presidente, solo hay dos sexos, hombre y mujer, nada más. Así es de que hay que ir observando todas estas situaciones que están sucediendo en nuestro entorno. Todo ha cambiado, pero no ha cambiado la forma de educar a las personas. Pero ahora lo que hay es una desinformación en las escuelas, que no les están enseñando la verdad. Le están hablando de otra cosa. ¿Para qué? Para confundir a la población. Y la población, tan sencillo y fácil, se deja confundir. Y ahora ustedes hablan de estos videos que realmente no he tenido tiempo de verlos, no he tenido tiempo de observarlos. Solo di uno, dos o tres, y son 60, dicen. O 160, no sé cuántos dice tú, Charlie. Pero cuando tú dices claramente de que esto ya se sabía, ya hay. Y monjita, vamos a buscar un libro que escribió un ser maravilloso para mí y que tiene un tema que dice los ovnis o los extraterrestres. No me recuerdo el tema, vamos a buscarlo para la próxima semana. A la luz de la Biblia y habla de todas las apariciones, no de todas, pero una gran cantidad de apariciones con citas y versículos bíblicos donde se habla de naves extraterrestres o carruajes de fuego y estaban en la Biblia. Eso no es nuevo, no es nada nuevo. Por ejemplo, siempre hablamos del OVNI más conocido en la historia y que todo el mundo lo ha leído, todo el mundo, todo este planeta lo ha escuchado, la estrella de Belén. Eso era un ovni, pero lo saben, sí lo saben. ¿Lo entienden? No lo entienden. ¿Por qué? Porque nadie se lo explica de esa manera. Así es de que esto de que ha soltado el gobierno de Estados Unidos de conocimiento ha estado siempre. Está. Lo que pasa es que lo teníamos con diferentes palabras. Las visiones de Juan, que vio el tercer cielo, pero que no sabía si era de esto. Todo y todo eso está bíblicamente. Pero ahora es otro tiempo, es otra realidad. Es tiempo de que entendamos de que nunca hemos estado solos. Siempre estos seres nos han estado ayudando. ¿Creen ustedes que vienen a colonizarlos, a evadirlos, a matarlos? No. Son seres que están ayudando. Si no fuese así, hace tiempo nosotros como seres humanos los hubiésemos destruido nosotros mismos por el egoísmo que tenemos. Por lo tanto, es tiempo de entender, comprender de que todos estos hermanos de diferentes formas que digan que son, están aquí para ayudarnos, están aquí para protegerlos, están aquí para enseñarlos, para instruirlos. Eso es lo que han hecho, eso es lo que hacen y eso es lo que continúan haciendo. Por lo tanto, el tema extraterrestre es un tema vigente en la actualidad y es un tema de que hay que tener cuidado con ello. Nunca aceptes de que un extraterrestre hizo nada malo, porque respetan y conocen las leyes superiores. Nosotros, como no las conocemos y las violamos a cada día o cada instante, no conocemos cómo es el comportamiento de ellos. No se manifiestan de una forma directa porque están respetando la libertad. Y no entran a la fiesta, como dice Charlie, pero están ahí porque no conocen al dueño. No, no es que no conocen al dueño, sino que no se van a contaminar con ciertos aspectos. Ellos lo van a demostrar. Los han demostrado, los han enseñado en toda la historia de la Tierra cómo se debe de actuar. Y ahí, por ahí vamos a comenzar a hablar, creo que la otra semana, porque es importante poder darles un bosquejo alrededor de la Biblia, donde está toda esta información, este conocimiento. ¿La has leído? ¿La has entendido? ¿La has comprendido? ¿La has practicado? Recuérdense que la Biblia no hay que leerla y pasarla leyendo todo el día, hay que practicarla. Y todo eso solo se resume en que estés amando siempre.
1: Correcto.
0: Ahí tienes que, hay otra, y es que hay datos que son interesantes, no te voy a decir que no, la verdad hay uno que me sorprendió. Y claro, es en voz de una entrevista de un especialista que analiza estas temáticas desde una perspectiva psicológica, en haber estudiado a las personas que dicen haber sido abducidas. Abducidas, palabra nueva que indica que fueron llevadas por un alienígena, porque de otra manera sería un secuestro cuando es una persona. O creo que es lo mismo. Pero en todo caso, para el asunto es este. Esta persona decía que en todas estas entrevistas que habían tenido con estas personas que decían haber sido, como dije, abducidas, decían que en algún momento ellos empezaban a rezar y en el nombre de Jesús les decían que les dejen en paz y que se vayan. Y que estos personajes, estos alienígenas, entre comillas, o estos alienígenas, llamémoslos así, detenían y se iban. Entonces eran obedientes de el entendimiento de que existe un Jesús que les protege. Entonces, esto que te estoy diciendo ahorita es lo que sustenta la idea de que estos personajes no son como una cultura diferente de existencia de otro planeta, que son de otra raza o especie, ¿no? Por decir, entre comillas, otros mamíferos de otro planeta, como nosotros somos de este. Sino que estos personajes entienden quién es Jesús y obedecen al nombre de Jesús. Como un exorcismo, ¿no? Por darte un ejemplo. Esa es una de las...
2: Hay que comenzar a entender, Charlie. En lo que tú mencionas es importantísimo comenzar a entender algo de mecánica cuántica. ¿Cómo funciona si nosotros no sabemos ni cómo funciona este planeta realmente? Y nos han enseñado a través del tiempo, estos seres los han enseñado a otros seres para que enseñen de cómo funciona el universo. Y entonces se sabe de que en una zona del universo estaba este planeta Tierra, de que iba a necesitar ayuda. Y por eso se programó hace más o menos poco más de 5.000 años la venida del primero de los enviados. ¿Quién es el primero de los enviados, el que sembró una de las bases fundamentales para esto? Aquel ser maravilloso que nosotros le decimos, oh, aquel que bajó del Sinaí, de aquella zarza de fuego que ardía, pero no se quemaban y no se consumían, con las tablas de la ley. ¿Y cuál fue la primera de las leyes que puso? Ama a Dios sobre todas las cosas. Y entonces ahora tú dices, hay que ir observando, hay que ir viendo, y estos seres, ¿qué es lo que están haciendo y que reconocen a un Jesús? Claro, todo esto es mecánica de la ley de fraternidad cósmica que están en los diferentes seres a ayudarnos. Por lo tanto, estos seres están siguiendo las instrucciones de Jesús. No son cualquier ser, son seres, como se dice en la Biblia, ángeles. En otro pasaje decían, hablaban de la familia de Lot y que los hijos de Dios y esto el otro y que los sacaron de lugares, siempre han estado ayudando. Lo que pasa es que la humanidad no quiere entender, no quiere razonar, quiere que le cuenten lo que le dijo el pastor, lo que le dijo el cura, lo que le dijo el catequista, pero por su propia cuenta no interrogan a Dios. Y alguna frase que dice, aléjate de los ruidos de la tierra y interroga a Dios en el fondo de tu silencio y escucharás lo que te tiene que contestar. La gente no lo hace, no lo quiere hacer porque tienen miedo de darse cuenta de la verdad. Y una de las verdades que se van a dar cuenta es que no somos seres humanos, somos seres espirituales viviendo dentro de una estructura física que me va a ir proporcionando conocimiento, me va a ir proporcionando experiencia. Y si tengo alguna experiencia de dolor que pasar a través del cuerpo, lo voy a sufrir. Y si tengo alguna experiencia maravillosa que vivir, lo voy a vivir con amor. Te amo, voy a tener todo mi entorno con amor y no sufro. Y eso depende de tus pensamientos y de tu forma de actuar. Por lo tanto, no tengas miedo. Esa es una de las cosas que siempre nos están advirtiendo, no solo en la política, no solo en la religión. Y lo que últimamente les comienzo a decir, el santo temor a Dios. ¿Para qué le vas a tener miedo a Dios si Dios es amor? Tenete miedo a ti mismo de no actuar correctamente. Tenemos que modificar esas palabras por decir el santo amor a Dios. Tenerle amor a Dios y a toda su creación, que es todo lo que puedes ver. Tu vida se transformará. Y no se transformará de un día para otro. Es una transformación gradual. Y entenderemos de que el universo, todo el universo, es la creación de Dios. Y tú sos y formas parte de esta creación. Ni cuenta te das. Y entonces comienzas a aprender cosas y a saber cosas. Y después te olvidas que sos por comenzar a querer entender y a practicar cosas que no te llevan a un resultado correcto. Lo que tú decías al principio, estos seres, ¿qué lógica tienen de pedir un presupuesto al gobierno para X cosas? ¿Cómo lo van a explicar a la humanidad? Pero ellos, te garantizo que sí tienen ayuda, porque pobrecitos están enfermos psicológicamente. Así es de que así está la humanidad ahora. Tenemos que entenderlo. No es que están mal, simplemente están pasando un proceso de aprendizaje. Y cuando entiendes todo esto, ya sabes de que nadie está equivocado. Y de esa manera, tú sabes el nivel evolutivo de cada quien por los frutos que está dando. Y de esa manera, no puedes criticar a nadie, porque todos nuestros hermanos, todos los seres de esta humanidad, todos estamos aprendiendo. ¿Y qué estamos aprendiendo? Dos lecciones. Una del amor y una de la energía. ¿Qué tanto conocimiento del amor divino tienes? ¿Y qué tanto conocimiento de la energía tienes? Ahí está. Eso es lo que tenemos que aprender.
0: Ahí lo tienes. Estas son posiblemente estas ideas olvidadas en el pasado, pues porque en el pasado nos metían estos cuentos. Ahora, yo no sé si ustedes, en donde estaban en Argentina, y yo desde el Ecuador, ¿no? En las semanas anteriores, para mí, el rato que estás fuera de territorio americano, te das cuenta que el impacto de todas estas cosas que estamos narrando ahorita es solo aquí. Los otros países ven la guerra europea, las guerras de Trump, así ven en las noticias como una noticia de esas, de una guerra lejana, ¿no? No es como acá que es el pan de todos los días, ¿te fijas? Y así otras cosas, y que tienen solo impacto en territorio americano, porque hay que ver que el énfasis de las redes sociales están no necesariamente para golpear a toda América, sino expresamente al alcance que tiene las redes sociales en los Estados Unidos, nada más. Yo creo que muy poco les importa si es que una publicación que hagan de estas cosas llegue a Argentina o llegue a otro lado. Lo que les importa es tener éxito dentro del territorio donde viven. Por eso es que tal vez toda esta enfermedad, digamos que de enfermedad informática, solo es aquí. En los otros países están viviendo otra realidad. Es como que a ratos se pensaría que vivimos aquí. Nosotros estamos en una capsulita viviendo una realidad creada por las redes sociales, porque en los otros países, que digamos que entre comillas no están tan adelantados ni tan crédulos en esto, no están viendo cucos, como decimos en el Ecuador. No están viendo fantasmas ni están viendo estas cosas en la magnitud en la que se nos presenta aquí y que en alguna medida nos forzan a creer una u otra cosa. No sé si estén de acuerdo conmigo.
1: ¿Qué? A ver, mira, tuve la oportunidad de acá, de, o sea, en diferentes espacios, y la oportunidad de vivir una huelga, ¿no? Una huelga, un paro, dos paros, que para mí fue genial estar en el centro y preguntando a las personas por qué lo hacían, ¿no? Entonces hablé con un decano de una universidad, y este señor estaba ahí y decía que antes o sea, había deserción de estudiantes, ¿no? O sea, se les pedía a los estudiantes que no voten las universidades. Y ahora estaban pidiendo a los docentes, o sea, se estaban votando docentes, porque obviamente no está el presupuesto. Y acá la universidad es pública, la universidad pública es gratuita, ¿no? El conocimiento acá. Y pues muchas personas han venido y han abusado también del sistema, de las bondades. Entonces, ese es el punto, ¿no? Cómo abusamos de las bondades de las cosas. Y las noticias, igual, o sea, no es que no afecten. Creo que ahora, veo una realidad acá, como cuando escucho la realidad de Ecuador, y como veo la realidad en los estados. O sea, veo ese tipo de similitud.
0: Déjame hacer una pausa para que sigas.
1: En la cuestión de que te den un bono. Te dan un bono para que vivas.
0: Déjame hacer una pausa en lo que estás diciendo, porque se me vino a la cabeza una idea que complementa lo que dices, y eso es que es cosa de risa. En el inicio de toda esta persecución a los migrantes se decía una cacería de brujas, ¿no? Los migrantes son lo peor que hay que sacarles de los Estados Unidos, a cueste lo que cueste, hay que verse los aviones, hay que verse la forma, los mecanismos, metodologías y todo, que les agremien en un lugar y sacarles a todos estos migrantes, que son un grupo humano que genera gasto y que una serie de cosas, y que se metieron a la casa, se metieron, qué sé yo, al país, y de ilegales y una serie de cosas. Se demonizó a buenos migrantes y a malos migrantes. Entonces, evidentemente, pagaron justos por pecadores. De esto, del inicio de esto, que fue hace más de un año, ¿no es cierto?, que empezó toda esta cacería de brujas. Resulta que recientemente el presidente Trump ha dicho que, en respuesta a los agricultores de las zonas centrales de los Estados Unidos y de todos los ejes hoteleros, turísticos y de servicios, ¿no?, se van a otorgar, o se está buscando otorgar visas de trabajo a estas personas que ya tienen trabajo o que están dedicadas a hacer estos oficios. Y entonces la premisa final fue: lo que pasa es que tenemos que dejarles que se queden porque ningún americano quiere hacer el trabajo que ellos hacen. Entonces le tocó regresarse un poquito así en silencio, no hacer mucho barullo en esto. La noticia fue chiquitititita. ¿No? No fue la gran mega noticia de que hay que sacarles. Entonces, ahorita ya estamos en el plano de que sé bueno con tu migrante que conozcas, porque él va a servir tu mesa, va a limpiar tu baño, va a arreglar lo que no quieres hacer, pero págale. Y vamos a obligar, o sea, bajo esta perspectiva les vamos a dar dos cosillas. Primero, que saquen les van a dar tarjeta de trabajo para que no les exploten, que es lo primero que estaba pasando con los migrantes al principio. Como no tienen documentos, les explotaban, pagándoles menos del salario que corresponde. Entonces ahora, la misma figura de este proyecto de ley ¿no es cierto? Es la de, bueno, pero vamos a darles ciertas seguridades laborales, porque de otra manera, ¿cómo hacemos? Ellos no tienen beneficio de salud, vamos a darles una tarjeta de trabajo que también les permita a ellos cuidar su salud, porque si es que ellos se nos empiezan a morir, ¿dónde les ponemos? ¿Te fijas? Entonces ahorita ya tocó regresarse a donde quedaron los heridos en el campo de batalla para decirles, vean, vean, vean, no se vayan, quédese nomás aquí. Un poco lo mismo que está haciendo el Mondani en Nueva York, ¿no? Es decir, ya se puso severo, la gente adinerada dijo, me voy de aquí. Y ahorita la gobernadora está pidiendo, por favor, regresen, porque tienen que cumplir con su labor de ser buenos patriotas y regresar a pagar más impuestos que el resto, según dice el alcalde, porque es necesario para que la gente que no trabaja pueda vivir. ¿Qué tal? Entonces, los adinerados, que eran los demonios, satanizados, los que tienen plata, ahora hay que decirles, por favor, no se vayan, vengan nomás. Yo sé que son malos, pero vengan nomás, porque hay unos de los que no les vamos a poder hacer trabajar, que alguien tiene que mantenerles. Vengan, no sean así. Pero igual les voy a poner los impuestos. Sin embargo, en el otro lado de la moneda, los que sí quieren trabajar, les dicen, ok, los que quieren trabajar les vamos a dar una tarjeta de trabajo temporal y les vamos a dar ciertos privilegios para que puedan seguir haciendo lo que el americano no quiere. Que ya se demostró. Eso flotó primerito. El americano no quiere ser agricultor. Quiere estar en la ciudad, dedicado a sus redes sociales y hacer plata de ser, fomentar estas cosas. ¿Qué tal? Ahí sí, pues, díganme nomás. Les dejo la pelotita que me digan qué opinan sobre esto. Era solo un acápite sobre lo que estabas diciendo, monjita.
1: No, es que mira, esto está sucediendo en todos los sitios. O sea, el abuso es lo que se debería parar. El abuso de las cosas. O sea, por ejemplo, acá venir a estudiar gratis en este país y no quedarse aquí pagando tu estudio, sino que simplemente sacas tu título y te vas. O sea, ¿y por qué? Entonces, el argentino tiene derecho a reclamar de que por qué inmigrantes vienen acá a estudiar gratis. El gobierno gasta obviamente se tiene que pagar docentes, obviamente se tiene que pagar luz, obviamente se tiene que pagar energía, agua, todo, de una universidad. ¿El presupuesto dónde está? ¿Cómo lo subsidian? Entonces, esto de vivir gratis es genial, es una idea genial. Vivir gratis, perfecto. Pero, ¿de dónde? O sea, me dijeron una vez una lección, algo así, ¿no? Que tú tienes plata, ¿ok? Tú te imaginas, tú tienes mucha plata. Entonces tú invitas, obviamente como tú tienes mucha plata, haces una reunión, haces una cena e invitas a toda tu familia. Entonces eres el tío rico. Entonces toda la familia va del lado de tu esposa, de tu lado, y pues pasan en tu casa grandísima de campo, con piscina y con todo, pasan genial. Entonces... Y tú feliz de la vida porque estás compartiendo, ¿no es cierto? Pero comienzan a ver los desmanes, o sea, ¿de dónde vas a...? Tío, ¿me puedo quedar un ratito? ¿Tengo que quedarme unos 5 días por aquí? Vos, claro, es chévere, o sea, no te afecta en nada que se quede uno. Después que se queden dos. Y así sucesivamente van invadiendo tu casa sin decirte nada, pero van invadiendo tu casa. Porque yo, como tu hermana, tu amiga, te voy y te visito, voy con mis hijos y con el perro a visitarte.
0: Con tu pescado, porque no tienes perro. Entonces,
1: con el pescado. Voy a visitarte, oye. Entonces hasta tomo espacio para mi pescado, pues obviamente tengo que llevar mi pescadito, entonces ¿cómo? Entonces te voy invadiendo, loco. Y así vos te vas quedando y no hay dinero que alcance, por más buena gente que seas, por más millonario que seas, no hay, si es que voy solamente a pasar y a comer y a disfrutar, a solearme, a chapucearme en la piscina y en fin, o sea, ve, estoy disfrutando de tu casa, es hermosa. Voy a el césped, o sea, a utilizar todos los servicios. ¿Y quién paga para cuidar el jardín? ¿Quién? O sea, hay un montón de cosas, ¿no? Que yo simplemente voy y disfruto. O sea, me tomo ventaja de todo eso. ¿Y qué hago yo? Boto basura, maltrato, piso piso por donde debo, no debo pisar, hago lo que quiero, o sea, riego, o sea, ¿te va a gustar? No, ¿verdad? ¿A tus hijos les va a gustar? No, ¿verdad? O sea, y eso es lo que estamos haciendo con muchos países, o sea, veo esa situación y veo lo que pasó en Ecuador, o sea, igual. O sea, venir a tomar atribuciones en un país ajeno y no someterte a lo que las leyes o puntos estratégicos de un país. Entonces, creo que deberíamos ser un poquito más conscientes en todo, o sea, en todo lo que, en todas las cosas estas, o sea, deberíamos ser un poquito más conscientes.
0: Ahí lo tienen, no, la conciencia, el poner de parte, el tomar posición, ¿no es cierto? Es súper importante, pero una posición bien informada y no sustentada en influencers, ¿no? Rick, con esto, pues ya el tiempo se nos acabó. Llévanos a las estrellas.
2: Las estrellas, hay que aterrizar a la Tierra para que nos demos cuenta de que este planeta es un planeta maravilloso y no solo podemos ir a un lugar o a otro a aprovechar de las bondades de nuestros hermanos, sino que también nosotros tenemos que tener ciertos cuidados en todo. Por lo tanto, un saludo a todos los seres que nos han ayudado, que nos han brindado su amistad, su cariño, en tantos lugares donde hemos estado estos últimos días en Argentina, pero no solo en Argentina, sino que todo el tiempo. Un saludo a todos estos seres allá en El Salvador, que cuando voy me atienden a cualquier lugar, a España, donde quiera que voy, siempre me atienden con aquel cariño de siempre. Y ahora, ¿cómo se retribuye esto para atrás? Estando siempre en armonía con ellos y vibrando amor, una protección a sus casas, a sus familias y todo esto. Así es de que a veces no solamente dando cosas materiales y ayuda, cuando comienzas a entender que la parte espiritual y esta energía armonizadora es también parte de un conocimiento. Así es que armoniza todo lugar donde vayas, donde estés, y la vida te comenzará a regalar.
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5: Aquí inicia tu espacio informativo de Radio El Despertar con las noticias más importantes del día de hoy. Ataque mortal en un centro islámico en San Diego. Autoridades investigan un tiroteo con víctimas fatales como posible crimen de odio. Estados Unidos endurece restricciones de entrada relacionada con el brote de Ebola. Se anuncian limitaciones para viajeros procedentes de determinadas zonas afectadas. La Organización Mundial de la Salud mantiene alerta por el brote de Ebola. El brote en África Central continúa expandiéndose y se reportan cientos de casos sospechosos y más de 100 muertes. Finaliza la huelga del ferrocarril Long Island Railroad en Nueva York. La interrupción del servicio terminó tras un acuerdo preliminar con sindicatos luego de afectar a miles de pasajeros. Aumenta el desempleo en Reino Unido. Nuevos datos muestran desaceleración salarial y aumento del desempleo asociados a incertidumbre económica y al incremento de costos energéticos. La situación en Medio Oriente sigue afectando la economía mundial. Las tensiones vinculadas a Irán y la región del Golfo han generado preocupación sobre energía, cadenas de suministro y mercados internacionales. Chile reúne líderes regionales sobre innovación y propiedad intelectual. En Santiago, especialistas y autoridades analizaron políticas para impulsar innovación y crecimiento sostenible en América Latina y el Caribe. Debate por cambios regulatorios sobre sustancias PFAS, químicos permanentes. Nuevas propuestas ambientales en Estados Unidos generan controversia por posibles efectos en estándares de agua potable. Crece la preocupación por seguridad digital infantil en Colombia. Organismos internacionales reportaron preocupación por el incremento de violencia y explotación digital que afectan a menores, impulsando nuevas discusiones sobre protección y regulación. Estados Unidos aplaza una posible acción militar contra Irán. El presidente estadounidense anunció que una operación militar prevista fue suspendida para dar espacio a negociaciones diplomáticas tras presión de países del Golfo. Bolivia enfrenta una de sus mayores crisis sociales recientes. Miles de manifestantes, incluidos sindicatos y grupos mineros, intensificaron protestas en Bolivia, exigiendo la renuncia presidencial debido a escasez de combustible y deterioro económico. Hubo enfrentamientos con fuerzas de seguridad en la capital. Presentación del colectivo Mesa del Exilio Salvadoreño desde México. Un grupo de activistas y salvadoreños exiliados presentó una nueva plataforma internacional para denunciar lo que describen como deterioro democrático y restricciones a derechos civiles en El Salvador. El tema generó debate político tanto dentro como fuera del país.
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2: Muy buenos días, muy buenas tardes a todos nuestros queridos hermanos. Una vez más, bienvenido hermano Pablo aquí a Radio El Despertar, transmitiendo desde Nueva York.
6: Buenas tardes a todos vosotros, amados hermanos.
2: Hermano Pablo, como tenemos esta tónica de preguntas y respuestas, te damos las gracias de antemano por la disposición que tienes para podernos conducir. Y tenemos a un hermano de que tiene una pregunta hoy día desde Queens, Nueva York. Adelante, hermano, ya que está ahí en vivo.
7: Un abrazo a todos, un saludo a la distancia. Y bueno, mi pregunta es en relación al amor. El amor que sentimos, el amor que profesamos, el amor que entregamos. Pero a veces las personas se niegan a recibir ese amor y uno se da cuenta por esa frialdad tal vez que uno es capaz de percibir. Y hay gente que simplemente no lo tolera cerca. ¿Qué hacer cuando confrontas ese espacio en el que, en efecto, estás entregando el amor más grande a la gente que te rodea y a todo el mundo en particular? Y las personas, o algunas personas, no te lo quieren recibir.
6: Bueno, ya veis, qué difícil. Qué difícil parece a veces amar. Parece difícil. ¿Por qué parece difícil? Porque, como dices, ves que ese hermano te parece que no recibe tu amor, que incluso lo rechaza, produce en el ser cierta desazón. Pero hay que situar el amor desde una imagen superior, más elevada, con una mayor pureza, con una mayor claridad. Y cuando nombramos el amor, le añadimos la palabra de Dios, que no es igual al amor humano, que es el que habitualmente manifestamos, ese que tú has presentado ahora. Y cuando tú amas humanamente, con este cuerpo a tu hermano, esperas que el hermano responda, es decir, esperas una respuesta en concordancia con el amor emitido por ti. Y tú dirás, si yo deseo que para eso lo manifiesto y le entrego eso que considero mejor, lo lógico es

esa máxima pureza, esa máxima limpieza, porque ahí espera, en mayor o menor medida, espera. ¿Cuál es la diferencia con el amor del Creador? Y tú dices, el amor del Creador da, entrega continuamente, sin esperar respuesta, sin ninguna condición. No hay condición. No hay condición. Es un dar y un emitir continuo. Es amor. Lo que manifiesta y presenta es una luz. Una luz que me clarifica y me hace ver lo que mi amor humano me impide ver todavía. Y entonces, si yo amo a mi hermano con este amor cercano, cercano al amor del Creador, al que yo recibo de él, yo podré comprobar la diferencia y digo, voy a amar a este hermano, pero no voy a esperar respuesta. Le doy porque le doy. Le doy porque lo siento. Y le doy porque me gratifica dar sin recibir nada a cambio, ni siquiera las gracias. Y entonces no siento desazón, no siento ninguna molestia, no siento ni el más mínimo dolor, porque no espero nada. Nada cambia. Nada cambia. Y ese estado interno de tal, sin esperar nada cambia, me sitúa en ese amor más puro, más limpio, más incondicional, porque no pide ni exige ninguna condición, que me hace sentir el amor verdadero, que he perdido esa impregnación humana, esa parte de mi materia que se presenta cuando espero, aunque sea poco, aunque sea un mínimo, la respuesta. Porque el amor no creo, es una luz, solo una luz, y que esa luz, antes o después, produce la claridad en el ser, porque la luz va dirigida al espíritu, pero con esta interferencia de su materia, que no me da respuesta. Yo veo que la luz emitida le llega al ser, a su espíritu, no a su cerebro, no a su conciencia, ni a su materia. ¿Y qué es luz? Que yo le estoy dando en nombre, en nombre del amor del Creador. En algún momento se manifestará en el ser y le abrirá los ojos a ese amor recibido, aunque yo no lo vea, aunque no me dé las gracias, porque es luz, amor de lo alto. Yo podría comprobar, si empiezo a ser consciente de que si todas mis acciones, todas mis energías, todos mis movimientos tuvieran esa frecuencia que saliera de mí en unión con este amor del Creador, podría ir viendo ese efecto, no un efecto externo, rápido y evidente, pero sí un efecto a largo plazo, si mantengo esa relación, esa vinculación.

0: con este ser. Y yo me decido amarlo. Amarlo cuando lo vea. Amarlo cuando piense en él. Amarlo cuando hable con él. Amarlo. Siempre que entre en relación con este o estos hermanos. Y puedo afirmar que si hay un ser con el que tú tengas cierta distancia, cierta oposición y cierto enfrentamiento, y has intentado en un momento conciliar y no has podido, trabajes con el amor a distancia, y en la distancia pienses en él con amor, emitas vibración de amor hacia este hermano en una continuidad. En una continuidad, cuántas veces pueda, cuántas veces pueda. Y te puedo asegurar que el encuentro que tú tengas con este hermano físicamente y cara a cara en un tiempo manifestará para ti pruebas evidentes del amor transmitido. Pero claro, falta conciencia en el ser, falta paciencia en el ser y falta trabajo de amor en el ser. Pero hay que saber esta mecánica, porque es una mecánica de la energía amor, la mecánica que expresa el amor del Creador. ¿Cómo te mueves, Padre mío? Te mueves, Padre mío. Y si tú te preguntas al Creador cómo te mueves, Padre mío, te podrá decir y podrás oír: amándote continuamente, amándote sin parar, hasta que mi luz abra tus ojos del alma. Y entonces mi luz empezará a ser tu luz, para que puedas expandir mi luz a todos tus hermanos.
1: Qué bien, todo lo soluciona el amor entonces. Hermano Pablo, tenemos otra pregunta y te la leo tal como me lo mandan. Desde Brooklyn, Nueva York. ¿Por qué tenemos dificultades para tomar decisiones y qué podemos hacer para encontrar soluciones fáciles a nuestros problemas?
0: Y tú dices, ¿de dónde surge la dificultad habitualmente para tomar decisiones? ¿Qué hacéis habitualmente para tomar decisiones? Y entonces, esperad, que utilizas la razón, solo la razón. Y nada más que la razón. Y así casi todos los seres. Y te das cuenta que la razón te lleva a múltiples posibilidades, a múltiples respuestas. Y a veces respuestas semejantes o muy parecidas. Y otras veces respuestas contradictorias. ¿Qué hago? ¿Qué hago ante esta situación? ¿Qué hago ante este ser? ¿Qué hago ante este problema? Si no sé, y tú tendrás que razonar que no sabes, porque no tienes todos los elementos de referencia razonativos, intelectivos, para comprender qué es lo mejor. Es decir, en principio, cuando razonas, te falta información, porque aunque tengas mucha información, no tienes toda la información. Y en el fondo, te das cuenta que, por más que pienses, hay situaciones complicadas para tu cerebro humano, para tu materia humana, para tu intelecto humano. Y no usas para nada el corazón. El corazón es un órgano solamente para oxigenar y a través de la sangre que podáis recibir el oxígeno para respirar y vivir. No es solamente un medio para que podáis vivir a través de este cuerpo físico. El corazón es el lugar donde asienta el alma. El alma, la esencia de Dios mismo, la esencia de Dios en vosotros. Y la esencia de Dios es amor. El corazón es vuestra fuente de amor, pero no del amor humano, sino del amor de Dios, ese que acabamos de expresar, ese amor de Dios, de mi alma. Habitualmente está reducido o desactivado, porque esta materia no es conducida por el alma y por lo tanto dirigida por el espíritu, sino conducida por la materia y dirigida por el cerebro, por el intelecto humano. Y ahora es el tiempo de cambiar la posición y utilizar el corazón, utilizar el alma para decidir lo mejor, para saber atender los problemas, para encontrar esa respuesta que necesitáis ahora y que os podáis, en definitiva, conducir mejor. Y entonces tú dirás, ¿qué hago ante un problema? Y yo te diría que lo primero que tienes que hacer es amar a Dios. Amar a Dios, que es el productor de todo lo creado y, por lo tanto, el que permite que este problema llegue a ti. Nada llega a ti sino es a través del amor del Creador, aunque tú lo consideres negativo, aunque para ti sea un grave problema. Él, en su infinita sabiduría, ordena el infinito cosmos y todos los seres son conducidos por su amor. Por lo tanto, te llega un problema, una dificultad, una decisión importante, entonces no piensas y no razonas qué puedes hacer, sino que amas al Creador. Le das tu amor reducido en comparación con el amor del Creador, pero le das todo tu amor, el máximo, aunque sea muy pequeño, aunque tú digas, bueno, no, ante ti, ¿qué te puedo dar? Bueno, da lo que tenga y lo que pueda. Pero también tienes que amar el problema, la dificultad, la persona, la enfermedad, lo que sea. Lo tienes que amar. ¿Por qué lo tienes que amar? Porque procede del amor del Creador, que te lo da y te lo presenta como lo mejor. Ahora, lo mejor para ti, aunque te parezca lo peor, es aquello que tienes que decidir, resolver, solucionar o ordenar. Y ama hacia arriba al Creador y hacia abajo al problema o al ser que te da el problema, o ambas cosas. Ama, en el fondo ama a un todo que está en esto que ahora tienes que atender, porque piensa que ese problema o esa situación solo la tienes que atender, porque tú siempre piensas que tienes que resolver. Y partes de un principio erróneo, porque te das cuenta que no todo tú puedes resolver. O dicho de otra forma, que no se va a producir todo tal como tú desees. Por lo tanto, te dispones a atender, pero atender, porque es la única manera de atender, no con temor, no con suspicacia, no con miedo, no con prevención, no me encojo, voy hacia el problema, voy hacia el ser, voy hacia la situación y por tanto lo amo, la amo, pero no con mi amor, sino con el amor que estoy recibiendo del amor del Creador al que yo he empezado a amar en un principio ante esta situación. Y me doy cuenta que cuando me pongo en esta posición y actúo unido a esta fuente de amor, esta luz que es el amor, porque el amor es una luz, produce claridad en mí, una claridad que se sitúa en mi cerebro, que no ha razonado, pero que sin embargo ve con claridad cuál es la dirección, la orientación, la respuesta, lo que sea que tengo que hacer ante este problema. La luz del amor es la luz de la máxima inteligencia, de la inteligencia suprema, de la sabiduría suprema, del poder supremo, que llega a mí en la forma que yo necesito de esta situación o de este ser. Todo esto me hace ver que sin pensar, solamente amando, recibo respuesta clarificadora, como si hubiera pensado, como si fuera mucho más inteligente. Y solamente he empezado. Yo os invito que ya no mováis en preocupaciones, en dudas ni en temores, sino que os mováis en atención a todo aquello que os llega. Atender todo desde el amor, porque el amor es una luz verdad, máxima, que llega a ti y te ilumina, haciendo este cerebro mucho, mucho más inteligente, sin utilizar el cerebro desde tu razón humana, sino conectando este cerebro con tu corazón. Un corazón inteligente que hace a tu cerebro mucho, mucho más inteligente. Ahí tendrás todas las respuestas que necesitas. Ahí ya no tendrás duda de lo que tienes que hacer ante una u otra situación, ante un u otro ser, ante un u otro problema. Y recuerda, ahora solo tienes que atender con amor, pero para nada tienes que resolver nada, cambiar nada o curar nada. Eso es lo que ahora tenéis que hacer.
1: Muy bien, hermano Pablo, muy bien. El otro día nos estabas hablando y lo mencionaste levemente, de que las leyes humanas no son perfectas. ¿Podrías explicarnos algo acerca de las leyes divinas? Sabemos de que la ley principal es la ley de amor. ¿Cómo podemos entender las leyes divinas para poder nosotros ubicar nuestra mente, nuestra alma y nuestro cuerpo para dirigirnos hacia esa dirección, para poder estar en sintonía con las leyes divinas constantemente?
0: ¿Viste? Estáis en el tiempo, en el momento de las leyes divinas, porque estáis en un tiempo de trascender a un nivel superior de conciencia, a un mundo regido y sustentado en las leyes divinas de rango superior a las leyes humanas, que han sido útiles, que son útiles, pero que ya se quedan atrás. Yo tendría que decir para esta humanidad. Muy, muy atrás. Estáis entrando. Ya habéis entrado. Pero ahora es el tiempo de la ley de amor. La ley de amor es la ley que referencia todas las leyes divinas. Y en el fondo, tú puedes decir qué hace la ley de amor. ¿Qué hace la ley de amor? Yo tengo que decir ordenar. Ordenar. Con un orden perfecto, esta infinita creación. Porque si no existiera este orden perfecto, este cosmos no existiría. Y no existe la posibilidad de cambiar o de destruir este orden. No está a vuestro alcance, ni al alcance de ningún ser creado, de ninguna energía, de nada ni de nada, conocido o desconocido, visible o invisible. El amor es un orden perfecto. Pero dicho esto, tiene sus derivadas. Las derivadas que manifiestan este orden de amor. Y podemos referencia a la primera derivada, la primera ley derivada del amor, la ley de libertad individual del ser. Y dirás, ¿qué es esto? ¿Qué es esto? ¿Qué expresa el amor del Creador? Y tú dices, una libertad que te permite y te presenta el amor del Creador, el que más ama, el que más ama, el que más poder tiene, le da a su criatura creada por él, a sus criaturas, la posibilidad de que se mueva en libertad. La que tú ves que tienes con este cuerpo físico, tú, ignorante todavía de este amor y de este orden perfecto, tienes un cuerpo para hacer lo que quieras, lo que consideres, y tienes una libertad tan grande que puedes asesinar a otro hermano, a otro ser con un cuerpo, o quitarte la propia vida que te ha dado el amor del Creador. Fíjate si es amplia esta libertad que te permite esa posibilidad de que este cuerpo u otro cuerpo pueda desaparecer, habiéndotelo entregado el amor del Creador para tu crecimiento, para tu desarrollo, para tu evolución y para tu progreso. No tienes ni idea de qué valor tiene este instrumento de trabajo que es un cuerpo físico. ¿Por qué podemos decir? Todavía jugáis con este cuerpo en esos juegos infantiles de niños que no saben. En un tiempo serán adultos y no tienen conciencia de ese futuro de adulto que les espera. Y el ser, la mayoría, muchos seres en esta humanidad, utilizan esta libertad en contra del amor del Creador, en oposición, en enfrentamiento, y todo por ignorancia. Por ignorancia, ignoráis cuánto os ama el Padre Creador. Porque si tú sintieras cuánto te amo, lo que harías siempre sería manifestar este amor del Creador. No ese egoísmo humano, no ese personalismo humano, no esa ignorancia humana. Pero todo eso no tiene que ver dentro de esta ley, otra ley, la ley de evolución y progreso, porque Él te crea en un tiempo, en un momento, mucho tiempo atrás, y después de cientos, miles de cuerpos, llegas aquí ahora y aparece otra ley, la ley de encarnación y desencarnación. Has tenido muchos cuerpos y todo te han conducido a este último cuerpo, y tú dirás, si todos los cuerpos son iguales, las diferencias son de hombre o mujer, de raza, de país, bueno, de apariencias externas, pero no veis lo invisible. No sois iguales, no sois iguales, sino aparentemente igual. ¿Dónde está vuestra igualdad? Yo tengo que decir, en vuestra esencia. En vuestra esencia habéis sido creados con almas idénticas, con semillas idénticas, con principios idénticos. Pero esa alma, esa semilla y ese principio se ha desarrollado a través de esta ley de evolución y progreso, a través de esta ley de encarnación y desencarnación. Y ahora, este cuerpo que manifiestas tiene un espíritu que debéis empezar a reconocer. ¿Y qué hay en ese espíritu? ¿Qué sois? ¿Qué sois? Tú eres. Todo el trabajo acumulado, todas las experiencias acumuladas de cientos y de miles de encarnaciones que se han convertido en un conocimiento para mi espíritu, tuya, aunque no hayas ido a ninguna universidad humana, tienes un conocimiento en tu espíritu que quizás. ¿Y dónde se sitúa ese conocimiento de mi espíritu que yo he ido adquiriendo a través de tantas y tantas encarnaciones? Y tú dirás, en tu conciencia. Es lo que llamáis la voz de la conciencia, que no es ni más ni menos que el amor, que la voz del amor de Dios en ti. Y lo que te dicta tu conciencia es el valor supremo del amor de Dios en ti. No hay un valor más elevado. Está por encima de la ley humana. Y no puedes transgredirlo. Porque tú dirás esto: que me pueden pedir, me pueden obligar. Me pueden decir que a costa de incluso el encarcelamiento o la muerte. No lo puedo hacer, porque hay algo en mi interior que me lo impide. Y no pueden doblegar mi conciencia. Nadie puede doblegar mi conciencia. Nadie está por encima de mi conciencia. Nadie está por encima del amor de Dios en mí. ¿Te das cuenta? Que hay seres que han encarnado con un nivel de conciencia elevado al que la humanidad, los poderes humanos, no han podido nunca doblegar. Y muchos de ellos han terminado esta vida siendo condenado, siendo torturado y siendo asesinado. Simplemente porque se han movido con una recta conciencia, porque son espíritus evolucionados que se reconocen en sus espíritus y que saben y sienten que este cuerpo es transitorio, que es una utilidad, que dura un tiempo y que lo que importa no es vivir más tiempo, sino vivir en conciencia y ahora vivir con conciencia, dándote cuenta de que la conciencia y la consciencia forman parte de ti, por el fin de tu cuerpo físico. Ese valor supremo te conduce y tú te dejas conducir. Ya vais viendo la ley divina, la ley divina que se manifiesta continuamente, que siempre están presentes, pero que tú o muchos seres todavía ignoráis, pero que ahora es el tiempo de que sean presentes. Y cuando tú las reconozcas en ti y te muevas en esta ley, y muchos seres de esta humanidad se conduzcan a través de la ley divina, este mundo cambiará. Este mundo cambiará. Y ese es el tiempo en que vivir. Un mundo donde todas las leyes divinas que están en vuestro corazón serán visibles en vuestras materias. Y tú te sentirás conducido por la ley. Y nada, ni nada, te podrá despiar. Y entonces la luz del planeta alumbrará a toda la humanidad. Ese es el tiempo y este es el momento. Amados hermanos, reconocer la ley, buscad la ley, como decía el maestro, en el fondo de vuestro corazón.
1: Hermano Pablo, Entonces, realmente tenemos nosotros estas instrucciones desde hace tiempo, cuando nos dijeron, busca la ley de Dios en el fondo de vuestros corazones. ¿Cómo nosotros no hemos podido entender, comprender y practicar realmente estas enseñanzas?
0: Ahora podéis ver con total claridad que necesitabais tiempo, mucho tiempo, experiencia, muchas experiencias, cuerpos, muchos cuerpos físicos que habéis utilizado para que esta ley se hiciera visible. Y por eso han sido enviados muchos, muchos seres de distintas orientaciones, en distintas religiones, en distintos continentes, para que la ley de amor, fuera visible, pero no desde fuera. Porque en el fondo tú puedes pensar, todo esto se ha repetido de una u otra forma, hay muchas palabras que desde una u otra religión, desde una u otra filosofía se ha dicho, expresado, transmitido. Si ya lo sabemos, pues ya lo deberíamos saber. Sí, pero ¿cuál es el problema? ¿Cuál es la dificultad? Porque no lo sabéis. ¿Por qué no lo veis con esta claridad que ahora tenéis que ver? Y yo diría simplemente, ¿no habéis abierto el corazón? Abrir el corazón y apartar la materia, empezando por apartar tu propia materia, tu propia materia, que son las condiciones que te limitan continuamente para ver y sentir esta realidad del ser espiritual que tú eres. Este cuerpo, que es un traje, te encarcela, te aprieta, te condiciona, no te permite moverte en la libertad de ese ser espiritual que eres, porque tenéis muchas ataduras humanas. Que si revisáis, empezáis a ver, no solo materiales y de posesiones, sino ataduras con seres, con dependencias, que se convierten en vicios, con un cúmulo de energía que movéis a través de este cuerpo, que manifiesta esa falta de espiritualidad. Hoy muchos seres todavía hablan de espiritualidad, pero tengo que decir que lo que hacen es comerciar con la espiritualidad. Como los fariseos en el templo. Venta. Y claro, la espiritualidad es todo lo contrario del comercio o de la venta. Y sin embargo, se ha llegado a eso. También la espiritualidad ahora se nutre de dogmas y de creencias que el ser no razón. Para que siga a uno u otro ser, a una u otra religión, a una u otra orientación, sin ejercer su libertad, esa libertad individual del ser que te ha dado el Creador, para que tú la desarrolles, para que tú decidas, para que tú aprendas, y para que pruebes, porque en el fondo tienes que comprobar, no creer, no creer en lo espiritual. Y todavía no soy de creencia, de todo. Te admitís sin entender y sin razonar. Y cuando digo sin razonar, es sin razonar con amor. Porque el amor te da claridad que no te da la razón y te explica lo que la razón te confunde y ves de una forma que no puedes ver con el cerebro humano. Pero ya ves, ya ves, de una forma distinta a la que habéis utilizado miles de años, y es cambiar una posición que tenéis que cambiar por voluntad y decisión propia. Es un tiempo nuevo donde lo viejo tiene que desaparecer y todo lo que arrastráis de tiempos pesados no sirve a nada, ni siquiera lo que arrastráis de este propio tiempo, de este propio tiempo. Vez más una imagen distinta del mundo, de la humanidad, de los seres, de ti y de la vida misma. Fíjate, tu vida no es para vivir la vida como hasta ahora podéis considerar. No tiene esa condición de ser feliz, que es lo que deseáis con un cuerpo. Y esa felicidad se os escapa por todas partes, porque es corta y poco duradero. Es un más tiempo de vuestra vida de incomprensión, de trastorno, de dolor, de dudas. Y vais utilizando este cuerpo con cierta dificultad, con cierta tensidad. Y es tiempo ahora de aligerar el cuerpo, de moverte con un cuerpo más ligero, más simple, con menos carga. Y ese cuerpo más ligero es el cuerpo que mueve un espíritu consciente. Y entonces empiezas a dejar. Como cuando limpias una casa donde has acumulado, y tú dices, me quedo con esto porque me sirve. Bueno, si no me sirve, me servirá. Y todo te sirve, pero al final terminas acumulando cosas inservibles. Pues eso hace tu materia. Tener. Y no os cansáis de tener. Tampoco os cansáis de ser. De ser apreciado, de ser valorado, de cierto estatus. Porque si no tienes estatus, y no eres importante, eres un pobre que no le importa a nadie. Y veis materia tras materia e ignoráis al espíritu que habita en cada ser. Y ese espíritu en cada ser os iguala. Fíjate, iguala al más poderoso en la tierra con el más pobre en este mundo humano. Os iguala el espíritu con más o menos evolución, y os iguala por esa igualdad de vuestras almas, vuestra creación. Y tú puedes sentirte superior, pero no lo eres para nada. O puedes sentirte inferior y no lo eres para nada. Eres igual a cualquier ser creado. Tienes que considerarlo, porque entráis en un mundo de igualdad. Hay muchos nombres para este mundo, pero es un mundo de regeneración, porque hay que regenerar en vosotros y en el mundo lo que está degenerado, lo que está obsoleto, lo que ya no sirve, para regenerar este mundo. Hay que empezar por limpiar vuestras energías, las que están en vosotros, las que están todavía en este cuerpo, que se pegan y permanecen en estos cuerpos físicos, produciendo esos trastornos que sentís de múltiples formas, esos dolores, esos temores, todo eso son energías. Pero tú, nada más que ves el cuerpo y todo te parece procedente de un cuerpo, pero no tienen ni idea ni considera las energías que habitan y residen en tu cuerpo y que dependen sustancialmente de las energías que tú emites. Tú eres, en definitiva, el producto de tu amor o de tu dolor. No son los demás. No es Dios. No es nadie humano. No es la circunstancia humana. No es la casualidad, el azar o la mala suerte. No es un mal de ojo. No. Es tú. Y no te das cuenta que todo está en ti y que es el momento de despertar a eso que está en ti. Así que empieza. Empieza a despertar. Empieza a ser consciente. Empieza a cuestionarte todo. Porque esta razón tiene que empezar a cuestionar. Cuestionar desde ese principio de amor que eres. De ese ser espiritual que eres. Desde ese ser de amor.
1: Qué bien, hermano, qué bien, qué lindo como lo explicas. Algún día aprenderé un poco más y estoy en esta tarea de aprender para poder ser útil a mis hermanos que me rodean. Estamos dándote la gracia porque estamos terminando una vez más este encuentro hoy. Esperamos de que sigas ayudándonos, orientándonos la próxima semana. En nombre de todos mis hermanos te doy gracias por la luz que nos transmite semana tras semana. Y bueno, esperamos poder practicar parte de estas enseñanzas que nos das hoy para poder ser merecedores de nuevas enseñanzas la próxima semana. Gracias, hermano.
0: Bueno, yo voy a terminar diciendo lo siguiente, como expresión de una práctica que debes empezar a hacer, y es la siguiente: mira lo mejor que hay en ti, mira lo mejor que hay en los que te rodean, aparta cualquier visión negativa de ti o de tu entorno. Fija la atención solo en el amor que eres y solo en el amor que te rodea. Bendiciones, amados hermanos. Bendiciones.
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3: Y arrancamos con el rey de los deportes, el fútbol. En el fútbol mundial continúa la expectativa por las definiciones de las principales ligas y torneos internacionales. En Europa esta semana se disputa la gran final de la UEFA Europa League en Estambul, mientras varios clubes siguen asegurando clasificación a competiciones europeas para la próxima temporada. En la Major League Soccer de Estados Unidos, Inter Miami, Columbus Crew y Los Ángeles FC continúan peleando la parte alta de la tabla, mientras New York City y New York Red Bulls mantienen intensa batalla en la conferencia este. En Sudamérica, Copa Libertadores y Copa Sudamericana siguen entrando en fases decisivas con protagonismos de clubes brasileños y argentinos. Y además, FIFA continúa afinando los detalles rumbo al Mundial 2026, cuya gran final será disputada en el MetLife Stadium en el área de Nueva York y New Jersey. Y anoche hubo fiesta total en el Madison Square Garden. NBA. Los New York Knicks arrancaron la final de la conferencia este derrotando 115-104 a los Cleveland Cavaliers. Los Knicks dominaron el último cuarto con ofensiva explosiva y toman ventaja de 1-0 en la serie ante una afición neoyorquina completamente encendida. Nos vamos ahora al béisbol de las grandes ligas porque hubo jornada cargada de emociones. Los Tampa Bay Rays continúan firmando una extraordinaria temporada y volvieron a sumar una importante victoria para mantenerse entre los líderes de la liga. En el hockey sobre hielo, los playoffs de la NHL siguen al rojo vivo, rumbo a la Stanley Cup. Las semifinales continúan extremadamente disputadas, con partidos definidos muchas veces en los últimos minutos y actuaciones espectaculares de los porteros. En el fútbol americano, la NHL sigue generando enorme expectativa tras la publicación del calendario 2026. Los aficionados ya analizan los duelos más atractivos y las grandes rivalidades que marcarán la próxima temporada del fútbol americano profesional. Y en el tenis internacional, todo está listo para el inicio del Roland Garros este próximo 24 de mayo en París. Las grandes figuras del circuito afinan detalles para disputar el segundo Grand Slam de la temporada sobre la histórica arcilla francesa. Así cerramos este resumen deportivo internacional aquí en Radio El Despertar 101.1 FM. Gracias por acompañarnos y será hasta una próxima edición con más información, resultados y toda la pasión del deporte mundial. Que tengan un excelente día deportivo.
4: 2:30 de la mañana.
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7: Aquí inicia tu espacio informativo de Radio El Despertar con las noticias más importantes del día de hoy. Ataque mortal en un centro islámico en San Diego. Autoridades investigan un tiroteo con víctimas fatales como posible crimen de odio. Estados Unidos endurece restricciones de entrada relacionada con el brote de Ebola. Se anuncian limitaciones para viajeros procedentes de determinadas zonas afectadas. La Organización Mundial de la Salud mantiene alerta por el brote de Ebola. El brote en África Central continúa expandiéndose y se reportan cientos de casos sospechosos y más de 100 muertes. Finaliza la huelga del ferrocarril Long Island Railroad en Nueva York. La interrupción del servicio terminó tras un acuerdo preliminar con sindicatos luego de afectar a miles de pasajeros. Aumenta el desempleo en Reino Unido. Nuevos datos muestran desaceleración salarial y aumento del desempleo asociados a incertidumbre económica y al incremento de costos energéticos. La situación en Medio Oriente sigue afectando la economía mundial. Las tensiones vinculadas a Irán y la región del Golfo han generado preocupación sobre energía, cadenas de suministro y mercados internacionales. Chile reúne líderes regionales sobre innovación y propiedad intelectual. En Santiago, especialistas y autoridades analizaron políticas para impulsar innovación y crecimiento sostenible en América Latina y el Caribe. Debate por cambios regulatorios sobre sustancias PFAS, químicos permanentes. Nuevas propuestas ambientales en Estados Unidos generan controversia por posibles efectos en estándares de agua potable. Crece la preocupación por seguridad digital infantil en Colombia. Organismos internacionales reportaron preocupación por el incremento de violencia y explotación digital que afectan a menores, impulsando nuevas discusiones sobre protección y regulación. Estados Unidos aplaza

0: en la capital. Presentación del colectivo Mesa del Exilio Salvadoreño desde México. Un grupo de activistas y salvadoreños exiliados presentó una nueva plataforma internacional para denunciar lo que describen como deterioro democrático y restricciones a derechos civiles en El Salvador. El tema generó debate político tanto dentro como fuera del país.
1: Tres de la mañana.
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0: hey, digo. Y estamos juntos nuevamente porque esto es lo que hacemos y estamos muy contentos porque el sol amanece de nuestro lado y todo está hablando de que lo que hagamos nos va a salir bien porque somos así, porque somos buena gente, somos buena onda y además estamos de muy buen humor el día de hoy en el que el sol cada día sale más temprano aquí en la capital del mundo y estamos contentos de estas cosas positivas que van pasando a pesar de todas las otras que vemos en las noticias. Entonces hoy vamos a realmente echarle un poquito de calor a esto porque de otra manera nos vamos a encender la cabeza de pura gana. Así que vamos a conversar de algo que sea un poco más tibio, que tenga mucho que ver con que discutamos y nos riamos, con que estemos contentos y así lo propaguemos. Y entonces no se me ocurre una rima con eso porque vamos a arrancar con todo esto. Ahí lo tienes. Entonces que levante. Que empiece a participar el que tiene el dedo chiquito más largo.
1: No, tampoco. Muy buenos días a todos, buenos días América, buenos días Argentina, buenos días Estados Unidos, buenos días Ecuador, buenos días El Salvador, buenos días Europa, buenos días el mundo. Estoy súper contenta de recibir este cielo hermoso acá, respirando este aire riquísimo. Y pues, buenos días Ricky, ¿cómo están?
2: Muy buenos días a todos nuestros queridos radioescuchas, donde quiera que se encuentren. Un saludo especial esta mañana desde acá, de una zona muy privilegiada en el planeta, desde Argentina.
0: Ahí tienes que hoy en Argentina justamente se celebra algo que me parece tremendamente importante y que en el contexto de la humanidad puede ser que tenga mucha historia. Entonces hoy, felicidades Argentina, se conmemora el Día del Taxista. Ese personaje que hace que puedas llegar a tiempo a tu oficina, que puedas llegar a tiempo a tus clases, que te puedas movilizar de un lado al otro y que con muchísimo cariño te agradece que le pagues al final de la carrera. Y hasta ratos le conversas de tu vida y te sirve a ratos de terapia mientras más largo el viaje, más le cuentas tus vidas. Y es chistoso porque yo he conocido muchísimos taxistas que deberían ya ser psicólogos, ¿no? Igual que los curas, ¿no? Te escuchan en el confesionario y al taxista le dices exactamente igual porque crees que no le vas a volver a ver nunca más. Ay, no sé si les ha pasado a ustedes eso. A ver, dime, Rick, ¿te ha pasado eso de que un poco en el taxi empiezas a hablar demasiado y el taxista, digamos que a ratos es un oído interesante, ¿no? ¿Qué dices tú?
2: Realmente no utilizo mucho taxi, diríamos, pero sí es cierto. Por ejemplo, ayer estábamos utilizando un servicio, no taxi, pero parecido, y nos contaba. Ya cuando ya se ha trasladado, que se iba a trasladar como 260 kilómetros, pero ya dice, ya cuando han ocurrido 2 horas, yo ya sé los problemas de la familia, de la gente, de las personas. A menos que venga a dormir. O sea que la gente cuenta sus cosas, dije, y entonces, ¿no?
0: Con razón que a veces.
2: Yo no había contado nada porque. Yeah. Yo no había contado nada porque éramos 4 los que íbamos, los otros 3 ya les había sacado la lengua.
0: Increíble lo que le cuentas.
2: Esto es cierto. Es cierto esa situación. Ayer, después que eso dijo él,

0: Me di cuenta, entonces digo, de allá para acá ocurre esto. Todos se duermen en el viaje para atrás. Entonces yo me quedé pensando, mira, a suceder a mí. Pero no, no me dormí porque estaba muy lindo el paisaje. Así es de que gracias a todos los taxistas por esa labor extraordinaria que hacen día a día, recorrer el mundo entero en diferentes lugares para poder llevar a todas esas personas la hora correcta, el lugar correcto, conocen los atajos, conocen todo, le dices un pequeño detalle a dónde vas y ellos ya saben dónde están o por dónde tienen que irse.
1: Tienes qué difícil, ¿no? Qué difícil. Yo sí puedo decir que los taxis nos han salvado de unas y buenas tremendas. Sobre todo cuando el pariente que te dice que te vas a llevar al aeropuerto no llega. Entonces dices, no, pues ya soné. Ese rato te tienes que poner a buscar un taxi que ventajosamente ahora con todos estos mecanismos de transporte, ¿no? Y la conexión y todo eso, siempre aparece un Uber por ahí que te salva. Y pues ya, ¿no? Simplemente va y te lleva y ya está. Impresionante. A ver, monjita, cuenta tus avatares con algún taxista, pero cuéntanos así con pelos y señales una ocasión en la que, pues si dijiste, no, ya esto, ya llegó el fin del mundo, porque después de esto que está pasando, pues se dañó todo y solo un taxi podría ayudar y aparece en esa figura de ese taxi, a veces destartalado amarillo, porque ese es el color mundial del taxi. Cuenta, cuenta, cuenta.
2: Bueno, les conté, apenas llegamos, lamentablemente se nos quedó olvidada la billetera con todo, con toda la información, con todo lo que teníamos, y por el taller que nos ayudó el taxi, el staff, fue la persona que pues salvó el viaje, salvó el día, o sea, y hermosísimo encontrar una persona que sea en esa posición, ¿no? Honestidad, pues a su servicio, y él supo directamente a dónde irnos a entregar la billetera. Imagínense, eso fue genial, o sea, fue importantísimo, fue algo que impresionante. Entonces, pues a los que celebramos nosotros este día, el Día del Taxista Argentino, pues le mando un fuerte abrazo a Marcelo, que fue la persona que, pues, o sea, distraídas, estábamos haciendo conversiones, bueno, en fin, pero imagínate haber dejado la billetera con toda la documentación, con todo el dinero, y que pues esta persona así, honestamente, venga y nos entregue el dinero. Fue una de las aventuras más hermosas que yo he tenido con un taxista.
1: Pues ahí tienes que no debe sorprendernos porque hay dos cosas que podemos hacer, ¿no? Pensar que la gente es mala y busca ser buena, que es lo que diría Maquiavelo. Y la otra cultura que habla de que somos buena gente y perseveramos por mantenernos buena gente. Ahí tienes que. ¿A cuál te suscribes? Rick.
2: El que uno es buena gente porque es buena gente y sigue perseverando ser buena gente. Y todos los días, al rato que tienes tiempo, tú decides cómo vas a pasar tu día. Ser buena gente, actuar con honestidad, hacer cosas al 100%, mira el espejo y diciendo, pues hoy día es el mejor día del resto de tus días. Así que a dejar, hacer, o sea, decir, a dejar huellas al caminar, hacer historia y caminar. Entonces, estamos haciendo historia al caminar, estamos haciendo, dejando huellas aquí en Argentina, en San Juan, con Ricky. Pues hoy día iniciamos las pláticas. Pues vamos a iniciar ya el congreso, digamos el teórico del congreso del piramidismo cromático, para lo que hemos reunido varios ponentes, y uno de esos ponentes importantes es Ricardo Canales. ¿Qué te parece, Charlie?
1: Pues eso es uno de esos regalos que la vida manifiesta y que creo que para nuestros amigos allá va a ser realmente una inspiración. Ya ves que Ricardo cuando se
2: Cuando se
1: ilumina,
2: inspira.
1: sí, ¿no? Cuando se ilumina y suelta toda esta buena onda, ¿no? En la que el amor espiritual es el que debe primar, ¿no? Ese amor compasivo a ratos, pero también al mismo tiempo que coge la mano. Que coge la mano y ayuda, ¿no? Acá estamos teniendo problemas de energía eléctrica, no sé qué pasa. Pero en fin, el asunto es que te decía que de las cosas más importantes es cuando hay estas oportunidades de que Ricardo pueda hablar con la gente y llegar a sus corazones y llegar con este mensaje que promovemos, ¿no? Justamente es el despertar. Rick, cuéntame un poquito esos despertares allá en Argentina. ¿Cómo ves? Porque acá en la capital del mundo la gente es una y en Argentina podría ser que la gente es otra. Pero cuéntame, ¿cómo lo ves?
0: Esto es una manifestación de un amor, como decimos nosotros, desconocido, no conocido, porque el amor que nosotros hablamos siempre es del amor divino. Y las personas todavía no pueden relacionar, o como se decía en aquel momento, esta parte del conocimiento divino no se enseña en ningún lugar. Y en las religiones lo enseñan, pero con cualquier religión lo enseñan siempre con el santo temor a Dios. Y ahora lo que tenemos que realizar es el santo amor a Dios. Esa es la manifestación y esa es la forma que estamos implementando ahora para que las personas cambien. Pero no es porque yo quiero que cambien, sino porque el mecanismo de la ley se los va llevando para esa zona. Entonces, ¿qué es lo que está sucediendo? Lo que está sucediendo que es un despertar de conciencia. Y la persona que despierta comienza a preguntar y quiere saber. Y hay otras personas que todavía no están en disposición de despertar. Y entonces lo hacen todo mental. Ahora llegó el tiempo de dejar de pensar y concentrarse en el sentir. Y cuando sientes, te das cuenta de que Dios, ese Dios, para entenderlo, no es lo que nos han enseñado, no es lo que nos dijeron, sino que es algo diferente. Sentir en tu corazón. Esa es una nueva forma de ver las cosas. Por lo tanto, como les decía, ya no se trata del santo temor a Dios, se trata del santo amor a Dios, que es una cosa completamente distinta. Y además hay que ir poniendo las cosas claras, porque Dios no ha creado a nadie para castigar. Todas esas teorías y esa información que nos han dado han sido correctas, útiles hasta este momento. Pero ahora ha llegado el momento de decirle a la humanidad que Dios te ama de forma absoluta. Todo lo que te está sucediendo es lo mejor que te puede pasar. Así es de que por ahí comenzamos a arrancar nosotros con esta temática, y por eso se ha creado esta radio, Radio El Despertar, para que nuestros hermanos despierten y despierten al conocimiento verdadero del amor.
1: Y ves que ahorita en esta época en la que parecería que la gente se ha olvidado de eso, sí hay una necesidad de que la gente se conecte con justamente esto, ¿no? Pero claro, tienes el amor del enamoramiento, ¿no? Yo amo a mi esposa, amo a mis hijos. Ese es el amor que conozco. Ese es el que al que he estado expuesto. Ese es el que he aprendido a sentir. Y es el que me ha guiado en mi vida, ¿no? Como a veces un propósito, como a veces una inspiración, como a veces un motor, como a veces un combustible, que es el que te mueve a hacer cosas porque te preocupa la gente a la que amas y que está en tu entorno. Y entonces a veces uno puede confundirse con que eso es el amor ya, lo máximo que se puede sentir. Y ahí es donde el descubrimiento de que el amor puede trascender a otro nivel tiene un sentido que no le habíamos dado antes, ¿no? Y eso es parte de tu discurso ahora, el que vas a entregar a nuestros amigos argentinos de allá, ¿no? Esa diferencia entre el amor que nos enamora, que celebramos el 14 de febrero, y el amor que trasciende, el que nos lleva al cielo.
0: Te lleva al fondo de tu corazón. Porque ahí está la clave. Y nosotros, como siempre se ha dicho, andamos buscando. Hemos buscado todos estos tiempos, estos años, vidas, buscando el amor verdadero fuera de nosotros. Y realmente tenemos esa conexión directa con lo que le llamamos Dios. ¿Y dónde está? Está en el cielo. No, tenemos que comenzar a recordar que si nos hace falta el aire que respiramos, partimos de esta vida física. Por lo tanto, la manifestación de Dios está en todo lugar, en todo momento, en toda situación, en todo lo creado. Pero también, y lo más importante para nosotros, que está en el aire que respiramos y lo da aliento. Y si ese aire que respiramos y lo da aliento no lo tenemos por un minuto, y entonces diríamos hasta la vista, baby, como se dice normal, o hasta luego, Charlie. Así es de que esas situaciones son las que nosotros no ponemos atención por estar apegados a los aspectos materializados. Ahora ha llegado un momento de que hacer una pausa y comenzar a conectarte con esta parte divina. ¿Y dónde está Dios? Búscalo primero en el fondo de tu corazón y te sorprenderás el inmenso amor que tiene dentro. Ahora tienes que comenzar a dominar tu cuerpo y tu mente para que sea el amor el que te guíe, te impulse y sientas dónde tienes que ir, dónde tienes que estar. Ese es, o así deberemos de comenzar, para cada vez que lo vayamos descubriendo cada vez más y más, se va a ir ampliando este camino, y no solo este camino, sino que se va a ir ampliando este conocimiento, y es una luz, y esta luz te hará ver con claridad dónde tienes que estar, y esta luz se va a ir conectando con otras luces de diferentes personas en diferentes lugares, para finalmente conectar con este aro de luz que nos rodea a todo el planeta. Esa luz está ahí, y hay muchos seres también ayudando, muchos seres listos, dispuestos para ayudar, y esa ayuda y ese montón de seres están listos y no los utilizamos. Por lo tanto, hay que pedir la ayuda a esta fuerza superior. Para entenderlo, les decimos ángeles, querubines, surfines, lo que sea, a tu ángel protector, simplemente, y está listo para ayudarle. Pero es un conocimiento, diríamos, nuevo no, siempre ha estado, pero no se ha utilizado de la forma correcta. Es tiempo de utilizar las ayudas fraternas constantemente, pero no es utilizarlas por utilizarlas, sino que utilizarlas conscientemente.
1: Yo te vi en una presentación anterior que hiciste y fuiste muy, muy claro en el asunto de que el amor como tal no tiene dependencias de reciprocidad. Cuando amas es unilateral, entregas, no esperas. ¿Cómo se ve eso? Porque claro, tú comentabas de que se ha vuelto un poco comercializable el afecto, ¿no? Yo te doy y tú me devuelves. Es como que estuvieras, si tú no me das nada, yo no te doy nada.
0: Es correcto, porque el amor humano, las grandes diferencias que hay entre el amor humano y el amor divino, es que el amor divino está incondicionalmente para toda criatura creada y para toda la creación, por la característica presencia divina de su energía. Y el amor, entre comillas, porque no es amor, es un simulacro de amor, que parece que fuera amor, pero no lo es, sino que diríamos, el interés humano, que le decimos amor, yo siento que te amo y te quiero y me gusta, me encanta, en cualquier situación o al vecino, yo te ayudo, esto, lo otro, pero estoy esperando algo a cambio. Yo te ayudo con esto, pero en algún momento que necesite ayuda, tú me ayudas. Si tú estás con lo que dice normalmente, con tu novia, con tu querida, con todo esto, le hace esto porque quiere siempre algo a cambio. Y ese es normal, correcto. Y esa forma de amar los ha aislado, que tú te enamoras de alguien y te acompañas, formas una familia y es tu familia, tu esposa y tus hijos, ya se dividió de las otras familias, están todos divididos. El amor humano te une a todos. Ya no estás viendo como tu familia, estás viendo que el amor divino te amplía el camino y ves que toda esta humanidad es tu familia.
1: A veces pasa, ¿no? Y hemos visto que el amor puede quedar secuestrado por el hecho de que porque tus padres hicieron algo por ti, entonces tú estás secuestrado a tener que pagar a veces en responsabilidades que no son las tuyas en este momento, ¿no? Y a ratos eso suena como lastimoso, porque si lo ves desde una perspectiva así familiar, dices, ah, qué hijos tan desagradecidos, dices tú. Pero por otro lado, a veces los papás están como en espera de que porque yo hice esto por ti, te di una vida, te di un techo, te di una comida, te di todas estas cosas, entonces me debes, más allá de tu vida, me debes el resto de tu vida, ¿no? Y tienes que ser como mi siervo, más que mi hijo. Y eso pasa. ¿Por qué puede la gente llegar a ser tan egoísta en ese sentido?
0: Porque eso ya no se caracteriza como amor. Eso se caracteriza como los deberes humanos, que es parecido. pero no es igual. Entonces, ahí viene la situación de aquellos 10 mandamientos: respeta a tu padre y a tu madre. Y entonces, por deber o derecho de conciencia, tienes que cuidar a tu padre y a tu madre, honrar a tu padre y a tu madre. Pero eso ya es, ¿lo hacen con amor los hijos siempre? No, lo hacen por obligación. Entonces, ahí vemos de que el amor humano no tiene una similitud real con el amor divino. Entonces, lo hacen porque les toca hacer, no porque lo quieren hacer. ¿Y cómo funciona? Entonces, cuando lo hacen, aunque lo hagan de mala forma, de mala manera, por obligación, están poniendo de manifiesto esto que le llamamos la fraternidad universal obligatoria, para que te puedas comenzar a practicar y puedas comenzar a decir, tengo que hacer esto, y es que lo tengo que hacer. Entonces, está viendo que cuando tú dices la palabra tengo, es que te están obligando. Pero cuando tú dices, yo hago esto, entonces solamente el tengo con el que yo hago esto, o el que la responsabilidad que yo tengo, ves que la palabra cambia del tengo al que yo hago, o mi responsabilidad es esta. Son tres diferentes energías y se mueven tres diferentes fórmulas o grados vibratorios, y ahí es la situación. ¿Con qué tipo de energía me muevo yo para hacer X cosa con ayuda a mi familia, a mis padres, a mis amistades, a mis vecinos? Y aquí comienza a transformarse todo. Cuando yo le digo, todo lo que hagas, hazlo con amor. No lo hagas porque tienes que hacerlo, porque es un deber hacerlo, o porque tienes una obligación, nada. Hazlo por amor. Y cuando comienzas a actuar de esa manera, todo lo de tu vida se te transforma. Y pasas de obligaciones a bendiciones. Y ahí cambia todo. Y eso es lo que quiero que todos nuestros hermanos escuchen, sientan de que si lo hacen de esa manera, no solamente se les transformará su vida, sino que se le, la carga, los problemas, las situaciones que tengan, se les va a llevar, se les va a alivianar, porque se aprende y se evoluciona de dos maneras: una con amor y otra con dolor. Esa es la balancita que hay. ¿A qué lado quieres estar? Si tienes un dolor, estás en la parte de la balanza del dolor. Si tienes amor en tu corazón y haces las cosas con amor, estás liberándote del aspecto del dolor. Pero ahora, si tienes un dolor, piensa, siente y actúa con amor, y ese dolor desaparecerá de tu vida. Y entonces todo lo que hagas va a ser un placer, no va a ser una obligación.
1: A veces pasa que uno se confunde, ¿no? Ya ves que, como tú dices, un instante, estás cautivo, estás secuestrado tu amor, estás comprometido tal vez, ¿no es cierto? Y eso vuelve la relación tirante, porque si tienes que hacer algo, esto ya, lo que salga no es el amor que realmente, ni siquiera el amor de enamoramiento, sino es cualquier otra cosa, ¿no? Es una deuda, si quieres decirlo así. Entonces, pero mucho de este dolor del que tú estás mencionando, que tiene cautivas las personas, secuestradas sus corazones y sus cabezas, son resentimientos, son malas cosas del pasado, son desacuerdos que prevalecieron entre hermanos, entre padres de hijos, entre parientes, entre amigos. Y esas son como esas cruces que vienes cargando y que a ratos se te vuelven ya una lista de acontecimientos que tienes en tu vida que son desfavorables y que lo tienes encima. Y eso es como una cruz que vas cargando en cada una de estas cosas, ¿no? Pero ahí tiene que haber, puedo imaginar, una liberación de todo este dolor, de todas estas circunstancias que pasan. ¿Cómo llegas a esa parte? Porque desde donde estás parado, estás tú en el olivo seco, ¿no? No produce nada y eres recurrente en tus errores. Y así tú manifiestas una calamidad, tu vida se vuelve una calamidad. Sin embargo, en el momento que tomas una determinación, ahí tendría que cambiar todo, pero ¿cuál es el punto de partida para salir de todo ese barullo, Rick?
0: El punto de partida siempre es el mismo. pero con conciencia. Si no tienes conciencia en este punto de partida, vas a volverte a quedar parado como olivo seco en cualquier momento. El punto de partida es que comiences a pedir la ayuda a estas entidades superiores. Pero como no sabemos, no conocemos, no estamos documentados en eso, porque no hay un documento, y el documento que hay puede ser la Biblia, pero lamentablemente en la Biblia no te dan una claridad, te dan un miedo, y ese miedo pues es el que te paraliza. Pero cuando te olvidas del miedo, el amor te fortalece. Cuando te olvidas del miedo, el amor te transforma. Entonces, tú ves de que hay diferentes, muchas diferentes dificultades, y comienzas tú a preguntar, bueno, estoy pasando esta situación, esta otra situación, tengo esta situación que se me repite, esta otra situación que se me repite, y entonces dices, ¿por qué? Ahí tienes que comenzar a preguntar por qué ocurren las cosas. Y las cosas no ocurren porque sí, sino porque ocurren es algo que tú tienes que aprender. Y ese algo que tienes que aprender se te va a repetir porque es la lección que tienes que aprender. Y ahí aparece. Cuando tú conoces a una persona y la conoces, es tu amigo, es parte de tu familia o es parte de tu vecino, y tienen una situación que se repite constantemente, entonces tú ya comienzas a observar aquellas enseñanzas maravillosas que tenemos. Por los frutos los vas a conocer. Cuando una persona está dando un buen fruto es porque su energía y su forma de actuar lo está haciendo siempre con amor. Entonces aquí viene la pregunta: cuando las personas ven y escuchan lo que yo digo y no les hace sentido, y dice, pero ¿por qué los malos, entre comillas, los malos siempre están haciendo cosas ilegales, cosas que no son de acuerdo a la ley humana, y les va bien siempre? Ese es aparentemente que les está yendo bien, y sí, económicamente les puede estar yendo bien, y eso es lo que la gente o los vecinos, o los familiares ven, que aparentemente le está yendo bien. Y entonces tienen un egoísmo alto, que aparentemente se transforma a que sí le está yendo bien. Lo es, pero realmente, por dentro, están siempre tramando diferentes cosas para poder seguir engañando, para poder seguir haciendo cosas incorrectas. Entonces, no tienen su paz mental, espiritual, ni física, y física más que todo, porque en cualquier momento están corriendo el riesgo de que los van a encerrar. Y eso no se compra con dinero, ni nada. Bueno, en algunas zonas acá, en los países sí, porque hay la influencia del dinero, ayuda mucho, pero eso es parte de una ley humana, que es similitud a la ley divina, y la ley divina no se puede comprar con dinero. La ley divina se puede manipular siempre con amor. Y si lo haces todo con amor, no hay ley. De todas las leyes que están ahí, te van a ir registrando. Y ese registro que te va a hacer la ley de amor, te vas a dar cuenta de que sencillamente estás aprendiendo el movimiento de la energía. Y cuando estás en el aprendizaje de la energía, porque ahí no hay que olvidar que el alma humana tiene que aprender una lección. Todo lo relacionado al amor, qué es el amor, cómo se utiliza el amor, para qué sirve el amor, cómo se incrementa, cómo se reduce, y todas las cualidades del amor, las que conocemos, que todas esas cualidades del amor que conocemos básicamente son del campo físico, pero ahora tenemos que irnos a la parte espiritual, y nuestra alma tiene que conocer, saber todo relacionado a la energía, cómo se aumenta la energía, cómo se reduce, cómo se amplía, y todo lo relacionado a la energía. Entonces, y el cuerpo, nuestro cuerpo, tenemos que manifestar el conocimiento que tenemos dentro, tanto en el alma como en el espíritu, y lo podemos manifestar para que nuestros hermanos vean, y ahí comiencen a sacar sus conclusiones el que quiera, o criticarlos el que quiera, o el que los quiera felicitar, el que quiera, ahí están los frutos del alma y el espíritu, se manifiestan a través de un cuerpo. El que sufre, eso es lo que está aprendiendo. ¿Por qué? ¿Hizo algún daño? ¿Hizo algún error? Y aparentemente no ha hecho nada. Pero los pensamientos, olvidemos, no los olvidemos siempre, que son energía en movimiento. Y como tal energía en movimiento, siempre te va a poder producir influencia. Tanto que tú seas consciente de ello, como no seas consciente, siempre va a haber un movimiento de energía registrado por la ley de causa y efecto que te va a alcanzar. Por lo tanto, el consejo siempre es: procura que todos tus pensamientos, sentimientos y acciones estén en armonía con la ley de amor para que tu futuro sea luminoso.
1: Ahí tienes que, según el plan que tú me dices, parecería simple. Sin embargo, te voy a poner un ejemplo, ¿ok? Y voy a personalizarme de ese ejemplo y te voy a decir una historia. Y entonces dices lo siguiente: ¿sabes que yo desde mi inicio fui huérfano? Me entregaron en un orfanato y el inicio de mi vida fue con diferentes papás, con diferentes casas, porque unos me quisieron, otros no, otros me devolvieron como que fuera un producto, ¿no es cierto? Como que te arrepientes de la compra y lo devuelves, ¿no es cierto? Y después de eso, por darte un ejemplo, vino el momento en el que me porté mal cuando era joven y acabé en una correccional. Y después salí de ahí y empecé en el tema de las drogas, empecé después a venderlas. Y dices, y también después por ahí tuve una relación y de pronto hubo un embarazo y hay un bebé que está por ahí. Y la vida se ha portado en extremo calamitosa conmigo. Yo creo que yo le tengo un reclamo a la vida más que un agradecimiento a la vida. Y de lo que tú me dices, no sé, no he vivido el amor que tú me dices, ni siquiera el enamoramiento. No tengo idea cómo se siente cuando alguien te quiere y no tengo idea lo que realmente es querer a alguien. Nunca me pasó. Existen personas que han caminado por este camino que te cuento, ¿no? A veces, posiblemente no tan exagerado, ¿no? Pero sí, en el asunto de desconocer, en este momento de sus vidas ya, qué sé yo, pasada más de la mitad de tu vida, cuando ya tendrías que saber de qué se trata el amor y de pronto no lo conoces, ni siquiera lo has vivido, ni lo has sentido, ni lo has entregado. Porque siempre ha sido algo recíproco, siempre ha sido obligación y así. Y entonces en este momento que alguien te escucha y te dice: lindo lo que me hablas del amor y me parece interesante, pero a mí no me ha pasado, no tengo referencia. ¿Cómo se siente? Y ahí viene una pregunta de fuego, mi querido Rick. ¿Cómo se siente cuando el amor, este del que tú me hablas, está naciendo? Porque no voy a decir que ya lo tengas, porque si lo reconoces recién, pues vendrá por poquitos, me imagino. Pero cuéntame, ¿cómo es ese primer impacto de finalmente decir, por fin entendí de qué se trataba? La gran epifanía, ¿no?
0: Es un momento. Para eso nosotros tenemos una serie de leyes de que nuestros queridos radioescuchas, que si quieren profundizar más, y como pues no se puede tan... Tenemos esta serie de las leyes divinas y una ley se va compaginando con la otra. Y es correcto lo que dice Charlie cuando tú estás explicando de que este ser fue abandonado, no niñez, lo creció en diferentes lugares, estuvo con diferentes situaciones. Y después esta situación, la droga, esto, lo otro, y ha pasado una vida sin un propósito. Y se puede decir, ha sufrido toda la vida. ¿Por qué? Porque es tan importante en la crianza de nuestros niños, no tus hijos ni mis hijos, sino que de nuestros niños, de toda esta humanidad, que se les dé una educación adecuada a los primeros 7 a 14 años. Porque ahí se va a ir grabando en su mente, porque la mente es nueva, el alma es la misma, el espíritu es el mismo, pero el cuerpo y la mente es una mente nueva. Entonces, grabarle situaciones correctas, situaciones positivas. Y viene aquí lo importante. Lo importante es cómo yo comienzo a sentir el amor verdadero. Cómo yo comienzo a conectar con el amor verdadero. El amor verdadero no lo vamos a conectar todos al mismo tiempo, porque es un trabajo. no solamente de investigación y de sensación contigo mismo, de serte responsable de todas tus acciones y de poner en contexto todo lo que estás haciendo, sino que viene por una parte de la ley de evolución y progreso, que estás evolucionando y estás perfeccionándote en cada vida. Por lo tanto, ejemplo, si yo tuviera, por decir un número, 1000 vidas, y otro ser, que puede ser mi primo, mi hermano, o mi familiar, el cual que sea, o un vecino, tiene 500 vidas, y otro tiene 100 vidas, las actitudes del ser van a ser diferentes, porque si en el caso mío tengo 1000 vidas, yo he aprendido muchas cosas, y eso está en mi alma, registrado en mi alma, registrado en mi espíritu, registrado en mis células que se van pasando de vida a vida o de cuerpo a cuerpo. ¿Cómo funciona? Eso es tema de otro momento. Pero entonces, ves que la actitud, la forma de hacerlo, alguien, el que tiene 100 vidas, al que tiene 500, a yo que tengo 1000, por esto es un ejemplo, es distinto. Ah, pero entonces pongamos a la vida que tiene un santo que tiene 2000 vidas, por ejemplo, en lo que le llamamos santos. Entonces vemos que estos seres que les denominamos santos tienen una forma de actuar completamente ilógica para el resto de la humanidad, y de tan precisión y lógica que es, que nos asombran, los admiran, los admiramos nosotros y los confundimos, y después les dominamos santos. Entonces tú dices, ¿cuál es el primer encuentro? ¿Cuál es la primera forma? ¿Cuál es la primera reacción? Es comenzar a conectar consciente, dice. Dios, ¿qué es Dios? Amor, ¿qué es amor? Ley, ¿qué es ley? Entonces comienza a funcionar aquella trilogía que decimos, Dios, amor y ley. Pero en el pasado, bíblicamente se dice, Dios Padre, Dios Hijo, Dios Espíritu Santo. Esto va a transformarse. Y esta transformación no ocurre de un día para otro. Ocurre por una serie de situaciones tuyas que estás tratando la manera de averiguar, de pensar, y te conviertes en un investigador de las leyes divinas o en un investigador de la energía de Dios, cómo funciona Dios. Y te olvidas del resto, porque si estás conectándote y quieres conectar con Dios, el resto de lo que pasa a tu entorno no te interesa. Pero al mismo tiempo, no es que no te interesa o que estás desconectado. Al mismo tiempo, cuando te conectas con Dios, todo lo demás, te das cuenta de que es parte integral e importante de ti y de todo lo creado, porque ya llega un momento que dice, todos somos iguales, todos somos parte de esta creación. Y yo, como parte de esta creación, tomo responsabilidad para que mis pensamientos, mi forma de hacer y mi forma de actuar estén correctas. Y ahí comienzas a sentir de que Dios te ama, porque todo lo que te ocurre, sabes de que te ocurrió por una razón, y esa razón es para que tú endereces el camino. Y cuando comienzas a enderezar el camino de forma correcta y actúas de forma correcta, todas tus acciones se comienzan a ir por esa dirección, y si están en esa dirección, todos los resultados son instantáneos, porque la ley y Dios es lo mismo. Y ahí comienzas tú. La ley, Dios y el amor es lo mismo, y yo soy parte de ello. Me uno a esa unidad, y al unirme a esa unidad, ya dejo de criticar a todos de mis hermanos, dejo de criticar completamente todas las cosas, y entiendo el mecanismo de la ley, que no todos tenemos las mismas posibilidades, entre comillas. ¿Por qué? Porque no todos estamos haciendo lo mismo, y específicamente no todos estamos pensando lo mismo.
1: Ahí tienes, monjita, dame tu observación de todo esto que hemos aprendido con Ricardo hasta este momento.
2: Pues es importante observar y observarnos, como yo siempre digo, esto de saber cómo canalizamos nuestras emociones. Y creo que el aprendizaje de canalizar nuestras emociones es lo más importante día a día. como dice Ricky, o sea, poder entender que no todos estamos en el mismo plano, poder entender que nos hace, o sea, si entender a ti mismo, o sea, si es que cómo tú estás, cómo tú te sientes, el por qué te sientes así. Entonces, es para mí ahora, en este momento, el canalizar emociones, el poder expresar mi sentimiento, el poder, esto de que dices del amor, ¿cómo lo puedes demostrar a tu prójimo? ¿Cómo lo puedes demostrar contigo mismo? Entonces, primero creo que tú te tienes que valorar, primero tú tienes que ser humilde contigo mismo, ser honesto contigo mismo y valorarte, porque tú no puedes amar a otra persona si tú no te valoras, si tú no tienes ese punto de engranaje. ¿Y cómo te amas? Cuidándote. Sí, o sea, cuidando tu cuerpo, creo que es la manera más importante de cómo demostrar que realmente cuidas de ti. No exponerte, no consumir, digamos, en exceso. Por ejemplo, yo no pienso que, o sea, el vino yo pienso que es rico y estoy en una ciudad que dice que es del sol y del vino. Entonces, como estando aquí, no voy a probar un vinito de los de San Juan. Pero si ya me tomo, o sea, es una copita, ¿no? Pero si ya me tomo toda la botella y me tomo dos y me tomo tres, o sea, ya estoy exagerando y pues ya eso ya pasa de, ya no es, ¿no? Pero es, creo que las cosas las tienes que valorar, tienes que hacerlas no en exceso. Porque todo lo que hagas en exceso, pues pienso que
1: engorda.
2: Toma una responsabilidad. Engorda, tienes una respuesta, tienes una, obvio, tienes algo que si vas a recibir algo. si es que te tomas tres botellas de vino, imagínate lo que te va a pasar al día siguiente. Entonces, creo que todo en exceso es malo. Entonces, pero tú te comienzas a cuidar, tú comienzas a hacer las cosas, tú comienzas a ver por ti, compartir tus conocimientos, estar, o sea, verte en el espejo, decidir que hoy día vas a hacer, ver el sol que está saliendo y decir, bueno, hoy día voy a ser mejor. Y tratar de ser mejor cada día, buscar la manera de superar eventos, de superar situaciones para mejorar. Porque creo que todos los días nosotros tenemos que aprender. Entonces, el comenzar a amar así a tu prójimo también, porque creo que las leyes se condensan en dos. Si tú te amas, no quieres que las otras personas también sufran o les pase nada malo. Entonces, ahí tú vas a tener no matar, no robar, todas las leyes divinas van a estar ahí inmersas en el amor, porque cuando tú amas a un animalito, tú no le vas a querer hacer daño al animalito. Cuando tú amas las plantitas, te vas a regocijar cuando ves un pasto verde, limpio, bien cuidado, con flores. Te vas a regocijar, te sientes bien viendo flores, o sea, viendo las flores nacer, viendo los árboles, o sea, te sientes bien.
1: Eso no estás diciendo. Eso que dices no tiene nada que ver con que no seas un excelente profesional y saques tus cuentas adelante y tu profesionalismo. No tiene nada que ver que valores el mundo y el amor de esta forma con que no hagas lo que te corresponde en el plano en el que vives, ¿no? Y tienes que contribuir en la sociedad en la que estás. No quiere decir que porque te consideras que eres una persona que amas, entonces con eso está hecho.
2: No. Es que es el accionar. Perdón. Es el accionar. O sea, tú no puedes esperar, como yo te dije un día, o sea, digo yo, voy a sentarme ahorita aquí parada o sentada, qué sé yo, y voy a pensar que me va a venir un Robert Redford, un Sylvester Stallone, o sea, todo voy a esperar una cosa, o voy a conseguir un premio Nobel estando aquí sentada. Y tú no, o sea, tú no puedes esperar estando sentado. O sea, esa situación de estar sentado en cuatro paredes encerrado, o sea, no vas a, o sea, no tienes un accionar. Creo que tú, dejas de sentir una religiosidad, porque una cosa es que tú te vayas a misa y te golpees tres veces el pecho y estés en los domingos en misa, pero si realmente tú no tienes un accionar y tú no tienes una convivencia con tu Dios, o sea, el que nos han enseñado y el que sentimos, es una cosa es tener una relación con tu Dios, una cosa es sentirle a tu Dios. Una cosa es hablar de tu Dios, una cosa es conocer todo. Tú puedes leerte todo el Corán, te puedes leer toda la Biblia, te puedes leer los 88 libros de la Biblia etíope, te puedes leer los 62 libros de la Biblia evangélica, los 72 libros de la Biblia católica. Bueno, te puedes leer todos los libros, ¿ya? Pero si tú no tienes el accionar, ¿de qué te sirve? Y una cosa es ser religioso y otra cosa es tener tu sentimiento conectado.
1: Ahí lo tienes, Rick. Sentimiento conectado no es lo mismo que religioso.
2: No.
0: Entonces yo dije ayer a algunas personas que estaba hablando, dos señoras, por lo menos dos señoras y tres señoras y un señor, y les comencé a hablar porque me preguntaban algo así parecido. Y le dije, ¿qué dijo aquel amigo mío, el tucayo mío? ¿Cuál? Ricardo Arjona. Ah, lo conocen, pero no conocen la canción. Y le digo, ¿qué hace ese hermano leyendo la Biblia ahí todo el día? Lo que está escrito ahí se resume en amor, vamos, ve y practícalo. Por lo tanto, puedes, como dice la monjita, puedes leer todas las Biblias de este planeta. Puedes leer toda la Biblia de todas las religiones de este planeta. Y si no amas, de nada te sirve. El amor es lo único que te va a transformar.
1: Pero entonces
0: el amor es lo único que te va a llevar.
1: Primero te sirve mucho entonces leerte a ti mismo, ¿no? ¿Será eso?
0: Te sirve amar siempre. Y el amor no está en la Biblia, el amor está en tu corazón. Y entonces ya no lo piensas, lo sientes. Y te transmite Correcto. Un sentimiento. Y ese sentimiento es un sentimiento de amor. Y antes decía esta monjita que no sé dónde estás, ¿de qué te sirve estar encerrado en cuatro paredes? Yo estoy en cuatro paredes ahorita, pero... pero estoy sacando este conocimiento para afuera y este conocimiento que ha estado encerrado en mi corazón. Cuando tú comienzas,
2: tú estás accionando, sí. O sea, no estás en cuatro paredes encerrado sin accionar y solamente pensando y experimentando. O sea, yo voy a transmitir esto.
0: Sí,
2: Estás en vivo.
0: El que salí afuera y hay viento todavía. Bueno, lo que estaba diciendo es que tú muy correctamente estabas explicando. No solamente se trata de una cosa, de otra, sino que también cuando comienzas a llegar a este despertar de conciencia, tú dices, ¿cómo yo voy a venir a San Juan y no voy a probar el vino? Y si es el vino más bueno, lo que sea, está correcto.
2: Correcto.
0: Y todo en exceso es malo. Por lo tanto, cuando tú comienzas a observar no solamente cómo te cuidas tú, sino cómo tratas la manera que los demás se cuiden si tú quieres influir en ellos. Entonces, un ejemplo vale más que mil discursos. Entonces, venimos en una situación, ya no tengo que amar a una florcita, no tengo que admirar el pasto verde, no tengo que admirar a mis hermanas que están barriendo allá al frente. No, yo tengo que admirar también la silla que está allí o todas esas sillas que están allí, porque todo es útil y como utilidad que tiene. Todo está con un movimiento de energía, y mi energía tiene que unirse con todos ellos, no solo con la señora que están barriendo, ni con las sillas, ni con la mesa, ni con las flores, ni con el pasto, sino que todos son mis hermanos, porque han salido de la misma creación. Ah, una silla, ¿qué tiene que ver? La silla tiene energía. La energía que tiene esa silla es parte de esta creación divina. Ah, ¿la ha hecho un hombre? Sí, pero ¿de dónde salió ese material? Oh, es un material inerte, pero tiene energía. Cuando tú te comienzas a sintonizar con todo lo creado, la vida se te transforma.
1: Sintonía con la gente, con la buena gente que te rodea. Tienes que saber reconocerla, tienes que... El rato que amas vas a saber quiénes son tus pares, ¿no? Y hay una ley que habla justamente de eso, ¿no? En tu evolución y progreso.
0: Correcto, correcto. Ahí la ley de evolución y progreso, pero esta ley de evolución y progreso te va llevando por diferentes aspectos del conocimiento para que vayas aprendiendo todo, absolutamente todo. No puedes pasar a otro nivel evolutivo más elevado si no has aprendido todas las características de la energía en este nivel que te encuentras. Por lo tanto, las características de la energía son de diferentes intensidades y de diferentes tonalidades. Allí es donde tenemos que poner la atención para estar en condiciones de decir: soy un ser espiritual aprendiendo aspectos del conocimiento humano a través de este cuerpo físico. Y este cuerpo físico me lo ha cedido lo máximo que existe, que es Dios, a través de la ley de la reencarnación, para poder aprender. Y si estoy aprendiendo de una forma consciente, poderle ser útil a mis hermanos que me rodean.
1: Ahí lo tienes, útil a los hermanos que te rodean. Porque puede pasar que piensas que todo es para ti, porque hay que, no sé si estés de acuerdo conmigo, Rick, pero corrígeme si no es así. Hay dos tipos de personas, el que siempre está necesitado y te pone la mano abierta para que le ayudes, y el otro que siempre tiene esa, que siempre tiene la capacidad de entrega. Y entonces la diferencia puntual es que el que necesita no quiere poner nada, y el que entrega siempre tiene suficiente para poder compartir. Entonces, ¿cómo cambias de esa mentalidad? Porque te fijas que es una, como una mentalidad de pobreza, ¿no? Siempre estar en la necesidad afectiva, en la necesidad económica, en la necesidad de trabajo y todo esto. Porque estás esperando que alguien más te arregle la vida. Pero por otro lado están las personas que entregan. Quien entrega siempre tiene suficiente, siempre tiene más para poder compartir. Y eso es como un factor diferenciador, ¿no? ¿Cómo llegas a salir de la zona de la necesidad para entrar en la zona no solo de la prosperidad, sino en la capacidad de compartir y entregar?
0: Cuando comienzas a entender este mecanismo de la ley, que el que da y el que recibe siempre sale ganando el que da. Porque no da porque tiene, sino porque da, porque tiene un nivel de conciencia y sabe de que el Padre de él lo tiene todo y siempre le va a dar todo. La religión lo simplifica diciendo, ¿cómo es, monjita? Únete a la parte espiritual y todo lo demás te vendrá por añadidura. Entonces, pero lo dicen, pero no lo practican. Y si lo practican, no lo practican con el sentimiento de amor, lo practican de alguna forma para que las demás personas lo vean. Por lo tanto, si estás haciendo algo, hazlo. Y procura que la mano izquierda no sepa qué estás dando con tu mano derecha. Es una parte de un conocimiento conocido, pero no practicado de la forma correcta. Por lo tanto, tú dices, si entre más das, más recibes. Pero ya no esperes recibir de tus hermanos físicos. Ya esperas recibir de tu Padre Creador, que es energía, y es energía amor, y a eso que le llamamos Dios. Por lo tanto, Charlie, esto es mucho, mucho más interesante y mucho, mucho más bonito cuando se comienza a entender y a practicar.
1: ¿Cómo llegamos? ¿A qué taxi pedimos el día que celebramos hoy el día del taxi, del taxista? Estamos varados. Estamos varados y estamos en el mar, a la deriva, y no vemos solucionabilidad. ¿A quién encomendamos nuestro espíritu?
0: No hay, allí no vamos a tener que pedir un taxi, allí una lanchita que los llegue a solucionar y sacarlos. Pero entonces allí viene una parte importante. El ser humano siempre se acuerda de Dios cuando tiene una dificultad. Está varado en medio del mar o en medio del desierto. Ahí te acuerdas que tienes que pedirle a Dios y ayúdame, ayúdame. No, ¿qué le has ayudado tú a Dios para poder encauzar esta creación o esta humanidad? Tú tienes que ponerte en la disposición siempre de ser útil a esta energía superior, a esta energía divina, a esto que le llamamos Dios. Utilízame, impúlsame, quiero serte útil, no hoy, sino que siempre, donde sea, en cualquier lugar, en cualquier momento, hazme un instrumento de tu paz para poder ayudar a mis hermanos a través tuyo, que vean reflejar, a través mío, que vean reflejado en ti tu amor. Así es de que hay mucho de qué hablar, hay mucho que decir, pero lo más importante, hay mucho que hacer.
1: Ahí lo tienen. Solo nos queda la despedida. Que levante la mano el que quiera despedirse primero con el dedo más chiquito.
2: Bueno, entonces me tengo que suscribirme a este punto de levantar la mano. Y pues saben que hemos estado pasando unos días hermosísimos acá, unas aventuras tremendas. Ayer nos tomó el viento sonda. Que tengo que después describirles qué es y para contarles las aventuras del viento sonda y saber este sol hermoso. Chicos tienen que venir a San Juan, se les invita a esta tierra del sol y del viento, del vino, perdón. Si quieres, se les quiere, me despido con un abrazo para todos ustedes desde aquí, desde San Juan, para el mundo. Feliz día, que Dios me los bendiga y que hoy día sea el mejor día del resto de sus días.
0: Correctamente, correctamente, Carol, se asusta con esos pequeños vientos que hay y se va la luz. Ya a esta altura de la vida no tiene que asustarse uno ni preocuparse por nada. Ya se sabe de que estas cosas que estamos observando y este viento que ocurrió ayer y que paraliza la ciudad y que se va la luz, se van los semáforos, pues si no hay luz, no hay ningún semáforo, no hay tiendas abiertas. Y entonces, solamente de recordar cómo vivíamos hace 100 años o más, es lo mismo. Así es de que, y lo más triste que tenía la gente que no tenía internet, que no tenía wifi. Entonces le dije yo, no tengo problema, yo tengo tal teléfono que tengo internet siempre. ¿Y cómo que? No, eso es solamente para hablarle, para decirle de que no se preocupen por eso, porque las personas siempre están buscando afuera lo que tienen dentro. El internet te ayuda, pero te va a ayudar más la conexión que tú tengas con tu creador. ¿Te has conectado hoy con tu creador? Si no lo has hecho, hazlo. Y hazlo de una forma.
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4: Aquí inicia tu espacio informativo de Radio El Despertar con las noticias más importantes del día de hoy. Ataque mortal en un centro islámico en San Diego. Autoridades investigan un tiroteo con víctimas fatales como posible crimen de odio. Estados Unidos endurece restricciones de entrada relacionada con el brote de Ebola. Se anuncian limitaciones para viajeros procedentes de determinadas zonas afectadas. La Organización Mundial de la Salud mantiene alerta por el brote de Ebola. El brote en África Central continúa expandiéndose y se reportan cientos de casos sospechosos y más de 100 muertes. Finaliza la huelga del ferrocarril Long Island Railroad en Nueva York. La interrupción del servicio terminó tras un acuerdo preliminar con sindicatos luego de afectar a miles de pasajeros. Aumenta el desempleo en Reino Unido. Nuevos datos muestran desaceleración salarial y aumento del desempleo asociados a incertidumbre económica y al incremento de costos energéticos. La situación en Medio Oriente sigue afectando la economía mundial. Las tensiones vinculadas a Irán y la región del Golfo han generado preocupación sobre energía,

0: generan controversia por posibles efectos en estándares de agua potable. Crece la preocupación por seguridad digital infantil en Colombia. Organismos internacionales reportaron preocupación por el incremento de violencia y explotación digital que afectan a menores, impulsando nuevas discusiones sobre protección y regulación. Estados Unidos aplaza una posible acción militar contra Irán. El presidente estadounidense anunció que una operación militar prevista fue suspendida para dar espacio a negociaciones diplomáticas tras presión de países del Golfo. Bolivia enfrenta una de sus mayores crisis sociales recientes. Miles de manifestantes, incluidos sindicatos y grupos mineros, intensificaron protestas en Bolivia, exigiendo la renuncia presidencial debido a escasez de combustible y deterioro económico. Hubo enfrentamientos con fuerzas de seguridad en la capital. Presentación del colectivo Mesa del Exilio Salvadoreño desde México. Un grupo de activistas y salvadoreños exiliados presentó una nueva plataforma internacional para denunciar lo que describen como deterioro democrático y restricciones a derechos civiles en El Salvador. El tema generó debate político tanto dentro como fuera del país.
1: Cuatro de la mañana.
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4: Y arrancamos con el rey de los deportes, el fútbol. En el fútbol mundial continúa la expectativa por las definiciones de las principales ligas y torneos internacionales. En Europa esta semana se disputa la gran final de la UEFA Europa League en Estambul, mientras varios clubes siguen asegurando clasificación a competiciones europeas para la próxima temporada. En la Major League Soccer de Estados Unidos, Inter Miami, Columbus Crew y Los Ángeles FC continúan peleando la parte alta de la tabla, mientras New York City y New York Red Bulls mantienen intensa batalla en la conferencia este. En Sudamérica, Copa Libertadores y Copa Sudamericana siguen entrando en fases decisivas con protagonismos de clubes brasileños y argentinos. Y además, FIFA continúa afinando los detalles rumbo al Mundial 2026, cuya gran final será disputada en el MetLife Stadium en el área de Nueva York y New Jersey. Y anoche hubo fiesta total en el Madison Square Garden. NBA. Los New York Knicks arrancaron la final de la conferencia este derrotando 115-104 a los Cleveland Cavaliers. Los Knicks dominaron el último cuarto con ofensiva explosiva y toman ventaja de 1-0 en la serie ante una afición neoyorquina completamente encendida. Nos vamos ahora al béisbol de las grandes ligas porque hubo jornada cargada de emociones. Los Tampa Bay Rays continúan firmando una extraordinaria temporada y volvieron a sumar una importante victoria para mantenerse entre los líderes de la liga. En el hockey sobre hielo, los playoffs de la NHL siguen al rojo vivo, rumbo a la Stanley Cup. Las semifinales continúan extremadamente disputadas, con partidos definidos muchas veces en los últimos minutos y actuaciones espectaculares de los porteros. En el fútbol americano, la NHL sigue generando enorme expectativa tras la publicación del calendario 2026. Los aficionados ya analizan los duelos más atractivos y las grandes rivalidades que marcarán la próxima temporada del fútbol americano profesional. Y en el tenis internacional, todo está listo para el inicio del Roland Garros este próximo 24 de mayo en París. Las grandes figuras del circuito afinan detalles para disputar el segundo Grand Slam de la temporada sobre la histórica arcilla francesa. Así cerramos este resumen deportivo internacional aquí en Radio El Despertar 101.1 FM. Gracias por acompañarnos y será hasta una próxima edición con más información, resultados y toda la pasión del deporte mundial. Que tengan un

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1: 4:30 de la mañana.
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1: Aquí inicia tu espacio informativo de Radio El Despertar con las noticias más importantes del día de hoy. Ataque mortal en un centro islámico en San Diego. Autoridades investigan un tiroteo con víctimas fatales como posible crimen de odio. Estados Unidos endurece restricciones de entrada relacionada con el brote de Ebola. Se anuncian limitaciones para viajeros procedentes de determinadas zonas afectadas. La Organización Mundial de la Salud mantiene alerta por el brote de Ebola. El brote en África Central continúa expandiéndose y se reportan cientos de casos sospechosos y más de 100 muertes. Finaliza la huelga del ferrocarril Long Island Railroad en Nueva York. La interrupción del servicio terminó tras un acuerdo preliminar con sindicatos luego de afectar a miles de pasajeros. Aumenta el desempleo en Reino Unido. Nuevos datos muestran desaceleración salarial y aumento del desempleo asociados a incertidumbre económica y al incremento de costos energéticos. La situación en Medio Oriente sigue afectando la economía mundial. Las tensiones vinculadas a Irán y la región del Golfo han generado preocupación sobre energía, cadenas de suministro y mercados internacionales. Chile reúne líderes regionales sobre innovación y propiedad intelectual. En Santiago, especialistas y autoridades analizaron políticas para impulsar innovación y crecimiento sostenible en América Latina y el Caribe. Debate por cambios regulatorios sobre sustancias PFAS, químicos permanentes. Nuevas propuestas ambientales en Estados Unidos generan controversia por posibles efectos en estándares de agua potable. Crece la preocupación por seguridad digital infantil en Colombia. Organismos internacionales reportaron preocupación por el incremento de violencia y explotación digital que afectan a menores, impulsando nuevas discusiones sobre protección y regulación. Estados Unidos aplaza una posible acción militar contra Irán. El presidente estadounidense anunció que una operación militar prevista fue suspendida para dar espacio a negociaciones diplomáticas tras presión de países del Golfo. Bolivia enfrenta una de sus mayores crisis sociales recientes. Miles de manifestantes, incluidos sindicatos y grupos mineros, intensificaron protestas en Bolivia, exigiendo la renuncia presidencial debido a escasez de combustible y deterioro económico. Hubo enfrentamientos con fuerzas de seguridad en la capital. Presentación del colectivo Mesa del Exilio Salvadoreño desde México. Un grupo de activistas y salvadoreños exiliados presentó una nueva plataforma internacional para denunciar lo que describen como deterioro democrático y restricciones a derechos civiles en El Salvador. El tema generó debate político tanto dentro como fuera del país.
2: Cinco de la mañana. 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

0: 5 y 30 de la mañana.
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1: Aquí inicia tu espacio informativo de Radio El Despertar con las noticias más importantes del día de hoy.
2: Ataque mortal en un centro islámico en San Diego. Autoridades investigan un tiroteo con víctimas fatales como posible crimen de odio. Estados Unidos endurece restricciones de entrada relacionada con el brote de Ebola. Se anuncian limitaciones para viajeros procedentes de determinadas zonas afectadas. La Organización Mundial de la Salud mantiene alerta por el brote de Ebola. El brote en África Central continúa expandiéndose y se reportan cientos de casos sospechosos y más de 100 muertes. Finaliza la huelga del ferrocarril Long Island Railroad en Nueva York. La interrupción del servicio terminó tras un acuerdo preliminar con sindicatos luego de afectar a miles de pasajeros. Aumenta el desempleo en Reino Unido. Nuevos datos muestran desaceleración salarial y aumento del desempleo asociados a incertidumbre económica y al incremento de costos energéticos. La situación en Medio Oriente sigue afectando la economía mundial. Las tensiones vinculadas a Irán y la región del Golfo han generado preocupación sobre energía, cadenas de suministro y mercados internacionales. Chile reúne líderes regionales sobre innovación y propiedad intelectual. En Santiago, especialistas y autoridades analizaron políticas para impulsar innovación y crecimiento sostenible en América Latina y el Caribe. Debate por cambios regulatorios sobre sustancias PFAS, químicos permanentes. Nuevas propuestas ambientales en Estados Unidos generan controversia por posibles efectos en estándares de agua potable. Crece la preocupación por seguridad digital infantil en Colombia. Organismos internacionales reportaron preocupación por el incremento de violencia y explotación digital que afectan a menores, impulsando nuevas discusiones sobre protección y regulación. Estados Unidos aplaza una posible acción militar contra Irán. El presidente estadounidense anunció que una operación militar prevista fue suspendida para dar espacio a negociaciones diplomáticas tras presión de países del Golfo. Bolivia enfrenta una de sus mayores crisis sociales recientes. Miles de manifestantes, incluidos sindicatos y grupos mineros, intensificaron protestas en Bolivia, exigiendo la renuncia presidencial debido a escasez de combustible y deterioro económico. Hubo enfrentamientos con fuerzas de seguridad en la capital. Presentación del colectivo Mesa del Exilio Salvadoreño desde México. Un grupo de activistas y salvadoreños exiliados presentó una nueva plataforma internacional para denunciar lo que describen como deterioro democrático y restricciones a derechos civiles en El Salvador. El tema generó debate político tanto dentro como fuera del país.

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2: Entonces, bueno, veo que este movimiento hemos empezado todos a verlo. Sabemos que el amor es lo prioritario, pero fíjate que como no sabemos qué es el amor, porque el amor y Dios es lo mismo y a Dios no le voy a conocer hasta quizá más adelante, empiezo a sentir, empiezo a intuir su presencia en mí y empiezo a sentirla, pero no tiene esa fuerza y ese carácter como para decir, es esto, no puedo decirlo. Caería en orgullo y soberbia. Empiezo sencillamente a sentir que hay algo dentro de mí que me impulsa, que impone el bien. Y mi bien es actuar con amor fraterno. Y mi bien es actuar en unidad con esta fuerza y con todo el entorno, porque él está fuera y dentro de mí. Entonces siento que esto es mi movimiento. Pero aparte de esto, en el ejercicio diario, con todo lo que sale, ni idea de lo que es amar, ni idea. Empiezo recién a ver que hay un movimiento que me obliga siempre a callar mi voz humana y a imponer una voz de conciencia que dice, te unirás a pesar de todo. Y esto hace callar a mi materia, que dice, no lo haré, porque me han hecho, porque me han dicho, es injusto. Pero yo veo cómo esta otra voz dice, lo harás, porque está en ti y en ello sacarás un beneficio, porque has sido creado para eso. Y esto dice, pues vale. O sea, veo realmente que después de comprender esta parte, de conocerla muy bien, de ver cuáles son sus defectos y de trabajar con ella, de aceptarla, que para mí no ha sido nada fácil aceptar mi materia, nada fácil. Creo que ha sido el trabajo más difícil y no creo tampoco que lo tengo hecho, como dicen algunos. No está nada hecho. Cuando viene una... Yo estoy en un estado interno de quietud y alguien dice algo que no entra en mis parámetros, que... Ya se revuelve todo, con lo cual veo que es débil el principio de amor que yo empiezo a sentir dentro de mí. La atención que yo pongo en la vibración de mi alma se va como una hoja seca que se mueve en el suelo con una brizna de aire. Eso veo mi dependencia de tener que estar continuamente atendiendo esta fuerza para darle prioridad por encima de todo. Pero sí veo que esto tiene una fuerza de acallar todo lo demás. Entiendo que esto para mí es un principio de amor, que empiezo a moverme en el camino adecuado. Y entonces eso me hace sentir confianza, me hace sentir seguridad, pero sobre todo siento la alegría de mi espíritu de ver que está aprendiendo por fin de una forma positiva, y sobre todo siento que mi alma está contenta de poder impulsar de esta manera mi espíritu. Pero yo del amar no puedo hablar mucho, porque es que recién empiezo. Entonces recién empiezo a hacer un movimiento que parece ser que se quería hacer desde hace tiempo, pero que no dejaba todo lo que había, estos defectos que has estado hablando. Esta vestimenta era tan gruesa que no dejaba allí sacar nada. Entonces ha habido que hacer un trabajo primero de ver qué había, si había camisa, faja, refajo, camisilla, verlo todo y a ver cómo esto estaba obstaculizando. Y eso lleva tiempo y me ha sido muy difícil, porque lo que tú dices de que hay que amarlo, pero yo veía que quería hacerlo y no podía. Entonces tenía que humildemente decirle, si es que quiero hacerlo, pero no puedo amar mis defectos, no puedo amarlos y quiero hacerlo. Y era tal la sensación de, como he dicho ya, de frustración de querer amarlos porque eran parte de mí y no podía amarlos. Y claro, para mí todo cambió cuando esta fuerza me dijo, bueno, y si yo puedo amarte, si amor absoluto está contigo, porque tú no puedes, si yo te amo. Y cuando me hizo sentir que él me amaba, que le daba igual mis defectos, que ni los veía, que él lo que veía era la fuerza en querer aprender de ellos, dice, míralos así, míralos como una oscuridad que están en ti, pero que de esa oscuridad tú sacarás una luz y ellos dejarán de molestar, estarán siempre en tu materia, siempre los tendrás que vigilar, porque formarán parte de tu instrumento, pero podrás vencerlos si los ves como yo los veo, como instrumentos de trabajo, como material de aprendizaje, como impulsores de luz. Y esto ya, impulsores de luz, que de la oscuridad yo puedo sacar luz. Me dijo, puedes hacerlo. Entonces, al sentir, es que de verdad que para mí creo que es importante sentir el amor de Dios. ¿Cómo te ama? Para decir, si tú me amas así, tal y como estoy, ¿por qué yo no? Y también, además, me has de ayudar a poderme amar tal y como estoy. Y por eso le entiendo a David, porque al final veo que lo que estoy haciendo es aceptarme tal cual soy, y además en el momento en que estoy, porque sé que de lo que hemos hablado es de teoría. Tefilo nos ha hablado del futuro, pero yo no estoy aún en ese futuro. Querer plasmar ese futuro me parece de vanidad y de soberbia, no llego ahí. Entonces tengo que aceptar con naturalidad en el momento en que estoy, y me veo como estoy, y ya no me causa dolor porque él me ama de forma absoluta, porque sabe de mi situación actual, de mis dificultades, pero también de lo que hablaba ella, de mis ansias de querer salir, y hasta incluso las ansias, pregunto, ¿no serán vanidad? ¿No serán ganas de ganar puntos a tus ojos?

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1: Y arrancamos con el rey de los deportes, el fútbol. En el fútbol mundial continúa la expectativa por las definiciones de las principales ligas y torneos internacionales. En Europa esta semana se disputa la gran final de la UEFA Europa League en Estambul, mientras varios clubes siguen

0: Stadium en el área de Nueva York y New Jersey. Y anoche hubo fiesta total en el Madison Square Garden. NBA. Los New York Knicks arrancaron la final de la conferencia este derrotando 115-104 a los Cleveland Cavaliers. Los Knicks dominaron el último cuarto con ofensiva explosiva y toman ventaja de 1-0 en la serie ante una afición neoyorquina completamente encendida. Nos vamos ahora al béisbol de las grandes ligas porque hubo jornada cargada de emociones. Los Tampa Bay Rays continúan firmando una extraordinaria temporada y volvieron a sumar una importante victoria para mantenerse entre los líderes de la liga. En el hockey sobre hielo, los playoffs de la NHL siguen al rojo vivo, rumbo a la Stanley Cup. Las semifinales continúan extremadamente disputadas, con partidos definidos muchas veces en los últimos minutos y actuaciones espectaculares de los porteros. En el fútbol americano, la NHL sigue generando enorme expectativa tras la publicación del calendario 2026. Los aficionados ya analizan los duelos más atractivos y las grandes rivalidades que marcarán la próxima temporada del fútbol americano profesional. Y en el tenis internacional, todo está listo para el inicio del Roland Garros este próximo 24 de mayo en París. Las grandes figuras del circuito afinan detalles para disputar el segundo Grand Slam de la temporada sobre la histórica arcilla francesa. Así cerramos este resumen deportivo internacional aquí en Radio El Despertar 101.1 FM. Gracias por acompañarnos y será hasta una próxima edición con más información, resultados y toda la pasión del deporte mundial. Que tengan un excelente día deportivo.
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2: Muy buenos días, mis amigos del noroeste. Después del calor infernal y las tormentas eléctricas dramáticas de ayer, el noroeste despertó hoy con una energía de ya me cansé, necesito recostarme un ratito. Y sí, el cambio fue bastante brusco, de hecho, pasamos de casi 37 grados y una sensación de microondas a un jueves fresco, gris y un poquito lluvioso. Pero no te asustes que no va a ser una tormenta como la de ayer, que literalmente me pareció ver a Noé por ahí buscando animalitos. Así que bueno, te quiero ya con tu café caliente y tu abrigo impermeable y vamos ciudad por ciudad para ver qué nos espera con el clima el día de hoy. Para mis amigos de Nueva York, Nueva York viene amaneciendo completamente apagada, con una temperatura máxima de 16 grados Celsius que serían 61 grados Fahrenheit, pero una mínima de 15 grados Celsius que a su vez serían 59 grados Fahrenheit. Tenemos cielos cubiertos durante todo el día, con lluvias ligeras y lloviznas intermitentes. Hoy Nueva York está en modo café, hoodie y cero ganas de socializar. Para mis amigos de Nueva Jersey también recibe el golpe del frente.

durante toda la jornada. Ayer parecía Miami y hoy parece más bien una escena triste de Grey's Anatomy. Pero mira, entre eso a que se me inunde la casa, realmente prefiero tener un día triste que un día enojado. Para mis amigos de

serían 48 grados Fahrenheit. Tenemos lluvias ligeras durante la mañana, aunque el tiempo mejora un poco hacia la noche. Aunque eso sí, sigue siendo la zona más fresca del grupo. Connecticut nunca perdió el apego emocional al invierno, créeme. Lo sé porque soy igualito, de hecho yo le enseñé. Y finalizamos nuestra travesía del día de hoy con mis delfines de Filadelfia.

La ciudad está confundida, igual que tú y yo. En resumen, para los que anduvieron por las nubes, tenemos un jueves completamente distinto al caos caluroso de los días anteriores. Mucha nube, ambiente fresco, sensación más fría y algunas lloviznas en toda la región. El noroeste acaba de pasar de verano extremo a un otoño así medio deprimido en menos de 24 horas. Mi recomendación oficial para el día de hoy es que tengas aunque sea un abrigo o una chaqueta impermeable. Un paraguas obviamente 100% necesario y aprovecha para descansar del calor, porque honestamente creo que eso ya fue demasiado. Pero bueno, lamentablemente hasta aquí el reporte del clima con tu amigo Carlos Moreno, el único que te informa, que te mantiene a la moda y a la

0: se va.
1: Son las 6:30 de la mañana.
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2: Claro, imagínate, yo pensaba, un cura y no sabe lo que le viene después de dejar este cuerpo. ¿Cómo quieres que los demás que no se han dispuesto para hacer un análisis de las cosas físicas, cómo quieras que sepan? Estarán en peores condiciones, no sabrán, es que no podrán saber. Si no podrán saber, lógicamente tendremos que entender que todos estamos más o menos igual. Que la imagen de futuro no está bien dibujada. Esta imagen es una imagen difusa. Y si es difusa, no es atrayente. Y por tanto, tú moverás una cierta resistencia. Esto nos hace ver la necesidad clarificadora, la necesidad de clarificar todos los aspectos que tienen que conducirnos a entender aquello que tenemos y cómo tenemos que movernos en ello. Esta es la realidad. En lugar de aferrarnos, es decir, yo no me muevo de aquí. Si no me arrastran, no me muevo. Esto es lo que se hace. No puede ser. No puede ser. Necesariamente necesitamos entender, necesitamos conocer, necesitamos asumir cada vez mayores luces, mayores conocimientos, para que podamos asumir aquello que nos corresponde hacer. Y entonces, pues, podemos ver qué dudas o qué inseguridades hay sobre este respecto, ¿eh? O sea que antes de continuar, o sea, esto nos va a dar mucho trabajo, ¿eh? Yo no sé de quién es la culpa. Como hay que buscar un... Muy bien.
3: La culpa, cuanto más arriba...
2: Ya está.
3: A ponerse al director.
2: Claro. Y listo.

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0: Hey, buenos días, buenos. Que sean buenos, porque realmente ayer estuvo tremendo el aguacero que cayó. Y la verdad es que no vamos a quejarnos de la agüita caliente, ni de... Porque de pronto en los tiempos, ¿no? Mojarse en la lluvia tibia, porque en Sudamérica, por lo menos en el Ecuador, cuando llueve el agua es perversa, porque el agua viene agua fría. Pero aquí ha sabido venir agua caliente, positivo. Sobre todo si tienes que salir a limpiar un sifón antes de que se te inunde la casa. Y si eso pasa, pues tienes que llamar a Noé, porque ayer realmente mucha gente estaba pensando que era el diluvio universal. Sin embargo, no tuvo nada de universal, fue por aquí nomás. Pero sí, las alarmas de los camiones de bomberos estaban por todas partes, acudiendo a llamadas de emergencia de gente que evidentemente se inundó más allá de lo que podía manejar, ¿no? Y claro, ahí se ve cómo es que todo el sistema de operación de rescate de la gente es aquí en esta ciudad es tremendo, ¿no? Y entonces estaban realmente muy activos ayer los bomberos, a quienes les mandamos un saludo enorme, porque ya vemos el esfuerzo que hacen contra viento y marea, venga lo que venga y como sea, ellos se presentan lo más pronto posible para rescatarte y ayudarte a sacar adelante. Y entonces eso es algo que realmente nos da muchísimo como orgullo aquí en este país, ¿no? La rapidez con la que esta gente pone devoción a su trabajo y les ves a ellos apuradísimos tratando de solventar estos embates de la propia naturaleza que a ratos nos dejan, pero de mal parar. Así que el día de hoy vamos a seguir comentando muchas de estas cosas que son interesantes. En este momento que nos hable la persona que se haya encogido menos cuando se mojó ayer.
1: En este momento hablo yo.
0: Dinos bueno, ahora, días, inmediatamente.
1: Buenos días a todos.
0: Te mojaste malamente ayer.
1: En este momento hablo yo, porque yo... ¡Qué bestialidad! ¡Qué genial! ¡Qué lluvia! Fue muy bueno. Buenos días, Ricky. ¿Cómo estás?
2: Muy buenos días. Buenos días. Pues les comento que yo no me mojé. Yo estaba tranquilo y por aquí pasó una lluvia normal, lenta, serena. No hubieron destrozos, no hubieron nada, todo estaba en armonía, no pasó nada.
1: Todo no, es que es bueno, correctamente es
0: bueno. Yo vi pasar el barquito ese al final del Titanic, cuando le salvan, yo vi pasar ese barquito y después estaba esperando que venga Noé, pero no llegó. No apareció, yo dijiste del anticipo del diluvio universal, tampoco, o sea, debe haber habido arcoíris, ¿no? De ley tiene que haber habido.
1: No, no hubo arcoíris porque yo estaba fuera de casa y lo que vi es que el cielo se hizo plomizo oscuro, así plomo. Y comenzó a llover que, o sea, parecía que te botaban no solamente baldes, ¿no? Sino de esas mangueras de así en el carro que estaba conduciendo. Y dije, bueno, me toca avanzar despacio, ¿no? Me toca avanzar a la casa porque qué voy a estar parándome en cualquier otro sitio. Dije, me avanzo a la casa despacito. Pero te prometo que tenías que estar con mucho cuidado porque realmente no veías. O sea, la lluvia era tal, de tal manera, y el cielo se oscureció de tal forma que cayó una tempestad que no tienes idea. Estaba hablando con México, con mi amiga en México, y me dice, en Puebla, y me dice... Igual está el cielo aquí oscuro y ya mismo comienza a llover. Le dije, ok, salvaguárdate, llega a la casa lo más rápido posible. O sea, estábamos conduciendo igual. Pero llovió fuerte. Realmente fue... Lo único que hice es coger, guardar mis cosas, poner en fundita en un shopping bag, así de que no se moje.
0: Ponerte un tag, ponerte un tag con tu nombre en el cuello por si acaso vayas flotando así río abajo.
1: Así, glu, glu, glu, glu, glu.
0: Y para que te encuentren con el nombre.
1: Lo peligroso era que estaba, o sea, relampagando, ¿no? O sea, estaba así, había relámpago.
0: Yo dije, alguien está incluso con esto tomando fotos. Yo creí que era fotos.
1: Sí, oye, tenía que tomar fotos y tiene que ser, o sea, claras, oye, tenía que tomar fotos claras. Entonces andaba ahí con sus fotos ahí. Este Peter, ayer sí abrió las llaves del Peter, oye, se puso.
0: Yo digo a ratos, verás, con todos estos temas de la gente que, no sé si sea verdad, pero yo tengo mi opinión particular al respecto, ¿no? Y la he conversado un montón de veces, ¿no? En esta visión que el ser humano tiene de que se cree en la capacidad gigante de realmente ser el promotor de dañar este planeta o de salvar este planeta, más en la onda de salvar este planeta, creo, ¿no? De la cotidianidad del ser humano en todas partes. Y digo, ¿en serio? O sea, si una lluvia como la de ayer te deja un punto de vista de lo vulnerable que eres porque el agua no dejaba de caer. Entonces yo le pregunté a la Alexa, Alexa, ¿qué hora se acaba esto? Y esto era, estábamos hablando aquí, esto era como las 6:30 de la tarde, creo, más o menos. Tal vez un poco más tarde. Pero decía, anunciaba que iba a acabarse a las 9. O sea, esa era su presunción. 9. 3 horas de aguacero de ese tamaño. No, pues, posible. Imposible. Entonces, a pesar de que nosotros habíamos puesto en nuestro segmento del clima que podía presentarse una lluvia de estas magnitudes, de todas maneras, digo, ponte en perspectiva, ¿no? Mientras estás tú tratando de desalojar un sifón, ¿no es cierto?, para que el agua se vaya por el desagüe, ¿no es cierto? Y mientras cae, está posada el agua y ha hecho una piscina, tu garage, y dices, la vulnerabilidad humana es tremenda. Una lluvia y nos paraliza. Una lluvia y se vuelve una hecatombe, se vuelve imposibilitante. Y eso que, digamos que no llovió suficiente como para que las aguas hervidas se mezclen con el agua corriente, ¿no? Ni el agua de la lluvia, todo esto, ¿no? Que en otras partes, cuando hemos visto inundaciones en Sudamérica, que hay estos... Bueno, y aquí mismo, ¿no? Que el agua llega hasta la cintura y ahí se mezcló todo. Ahí sí, esa agua está, pero ya está contaminada, pero a la máxima expresión. Entonces, a ratos se me viene a la cabeza, ¿y en serio crees que vas a poder salvar el planeta solo con el asunto de no botes plastiquitos y cosas así? El planeta nos borra de aquí con una llovizna. No llovizna, una buena llovida, como hizo ya una vez. Y nos saca del juego así, aparatosamente, como un perro que se bate y bota las pulgas. Así nos saca del planeta. Entonces digo, nosotros preocupados del Amazonas, preocupados de las ballenas, preocupados de los pulpos, no preocupados de los bebés, no preocupados de las personas, pero sí apurados en la cotidianidad para lograr sacar adelante, llegar a la casa y de mal humor, ver cómo es que continúas al día siguiente. Sin embargo, una lluvia nos desencaja de nuestra zona de confort, porque eso también nos perturba. Entonces, ahí tienes mi digo, todos estos temas del recalentamiento global, estos temas de que sube la temperatura, baja la temperatura, se producen de todas maneras estos huracanes monumentales. Y el planeta solito no nos pregunta, no nos avisa, simplemente toma lugar nomás. Entonces, yo digo, bueno, tal vez debemos mirar al planeta con un poco más de humildad, ¿no? Sí, en efecto, no ser el, digamos que el promotor de la basura, que en efecto sí llegamos a ser, pero no tanto en los Estados Unidos como en otros lados, porque ahorita estamos pensando que con que recojas la basura y le pongas en la bolsita azul o le pongas en la bolsita negra, con eso estamos arreglados. Pero mira tú a la China, los contaminadores número uno del planeta son ellos, en todas las fábricas que tienen de construcción de todo lo que todos usamos en el mundo. Pero la zona más contaminada de atmósfera es la de ellos, no la nuestra. Sin embargo, aquí es donde se financia, con dinero de los contribuyentes, se financian todos los planes para que se salve el planeta. Mientras tanto, seguimos consumiendo cosas que derrumban la naturaleza propia del planeta. ¿Te fijas? Esa parte es como... A ratos no se entiende muy bien.
1: Bueno, realmente sí, es un poco, no solamente, mira, a ver, no solamente el consumo que nosotros tenemos, la falta de, a ver, ¿qué te des? Mira lo que yo he visto, por ejemplo, el papel toalla que tenemos en la cocina, de diferentes marcas, obviamente las personas, y es ético, para cuando estás en un restaurante, para cuando estás fuera, ¿no es cierto? Es ético que coges, usas y botas a la basura. Y a veces el papel toalla de la cocina, tú te lavas las manos, te secas con ese papel y lo botas. Está completamente limpio. Y tú puedes, tú ves en algunas casas que eso lo hacen y pueden en un día sacar un rollo completo de papel, botarlo así.
0: Ahorita se me vino a la cabeza de lo que dices, así se me prendió un foco y digo, seguimos haciendo papel para el baño, a que lo botes en el baño, y por alguna razón nos volvimos mezquinos en imprimir libros, ¿no? ¿Qué tal?
1: Exacto. Entonces hay cosas que, por ejemplo, veo que las personas no tenemos conciencia de cómo nosotros podemos salvar el planeta. Tú te tomas, compras los vasos desechables, especialmente ahora, por ejemplo, en el verano, compras vasos desechables de plástico o de papel, compras un montón de vasos, o sea, porque, y vieras, o sea, el parque se llena de basura plástica, se lleva de papel, o sea, no tienes conciencia realmente, y si, y lo haces porque puedes y porque quieres y porque tienes, o sea, ahorita ve, te importa un, no te importa en nada el futuro. Coges y te lavas los dientes, abres las llaves y gracias a Dios gozamos de agua. Entonces, lavas, por decirte, los platos en la cocina con el grifo abierto de agua. Y le dejas el agua ahí ir. Una, porque primero tal vez rentas casa y como rentas, tal vez no consume, no tienes la noción de que tienes un medidor de agua. Entonces, te importa gastar el agua en lo que tú quieras. O sea, tú no tienes conciencia realmente de que el dueño de casa, como dueño de casa, tiene que pagar el suministro de agua, o sea, el uso del agua, él tiene un medidor. Entonces veo personas que pierden conciencia de eso y dejan abierto el grifo de agua para bañarse, para ducharse, para lavar los utensilios de cocina. O sea, pierdes ese tipo de conciencia de uso o de mal uso sería. Entonces son cositas que aunque uno no piense, eso afecta. Afecta porque primero te van a subir la renta y por justos pagan por pecadores pagan los justos, o como es ese dicho. Entonces hay que concientizar ciertas cosas, el uso de ciertas cosas, y tener conciencia de que uno va al parque. El otro día fui al parque un ratito vi un montón de tapas plásticas en el piso, en la hierba. O sea, ¿cómo podemos tener conciencia si no nos importa contaminar? O sea, llevábamos basura al parque y dejamos la basura en el parque, y allá que recoja el municipio, bueno, la entidad que aquí en el departamento de sanidad, ¿no? Que recojan para eso, pago impuestos. Pero ni siquiera a veces, muchas veces estas personas ni siquiera pagan impuestos y dejan la basura en el parque. Y no tenemos conciencia de tal vez de cuidar nuestro ambiente. Se ve personas que incluso hasta ahora botan basura por las ventanas de los vehículos. Y aquí eso antes era una multa. Lamentablemente ahora no sé qué pasa, que ya no hay multa para esas cosas.
0: El que multa,
1: o sea, ya no hay.
0: El que multa está recogiendo la basura. Pero cacha esto, no está en esto lo que estabas diciendo. Dicen los expertos que esta es la quinta humanidad que pasa por este planeta. Y te das cuenta que las humanidades anteriores es muy escueto lo que se sabe. Sin embargo, no quedó ni siquiera su basura. ¿Te fijas? Ni siquiera su basura. Quedaron sus templos, tal vez, sus construcciones megatónicas, las que se han encontrado debajo del agua, del mar, etcétera, ¿no? Y las, qué sé yo, si quieres poner ya, ejemplifícales con las pirámides y todas estas otras cosas. Sin embargo, el planeta es tan tremendamente fuerte y poderoso que no quedó ni la basura, ni las personas que construyeron. Y ahorita lo único que se dice es que no se sabe cómo se construyó. Digo, ¿cómo no van a saber cómo se construyó? Pues si estamos construyendo edificios que ya llegan a un kilómetro de altura, ¿cómo lo van a saber o poder identificar una cosa de ese estilo? ¿Me cachas? A ratos digo, el ser humano se hace el tonto, creo yo. Para mi gusto. ¿Cómo es que la humanidad se va a olvidar cómo construir algo? Es como, llego a la adultez y ya no sé cómo se juegan con Legos. ¿Te fijas? Es como, a ratos son temáticas que rebasan mi entendimiento. Por darte otro ejemplo, ¿no es cierto?, en estas teorías conspiratorias de las que hemos conversado un montón de veces. ¿Cómo se les van a perder las fotografías de la del aterrizaje de todos estos estas naves nuestras que aterrizaron en la Luna durante todo el programa Apolo? Y dicen, no, ¿sabes qué? Se perdieron todos los datos telemétricos de cómo es que se viajaba a la Luna, se perdió en papeles. Todo se imprimió. Y después las fotografías y videos, todo se perdió, no hay. ¿Cómo que no va a haber? Es que ese, un momento se recicló. ¿Cómo se va a reciclar? Es que es un documento histórico de la humanidad. ¿Cómo vas a borrar? O sea, más bien eso había que meterle en una, qué sé yo, pues guardarlo porque es un hito monumental en la humanidad. No, es que no saben a quién le entregaron. ¿Cómo lo van a saber? Te fijas, estas cosas pasan en la humanidad que tenemos y la verdad es que o nos están contando un cuento realmente bien elaborado y claro, a eso da para las teorías conspiratorias que te quieras inventar, ¿no? Pero al final, ayer cuando llovía, yo decía, la humanidad nos limpia de aquí con un aguacero que dure unas 4 o 5 horas más que esto. Los túneles estaban fastidiados, el tren E, el tren F, estaban en caos. La transportación de la gente justo en un horario pico, en el que se mueve la gente entrando y saliendo de Manhattan. El único tren que varía era el 7. Y eso porque va por la superficie. Entonces, el transporte en bus funcionaba. Pero todo lo que era subterráneo estaba complicado porque en alguna parte estaba inundado. Y no se puede arreglar con facilidad. Y en esta época, cada año aparecen los túneles que se han... Por lo menos una vez al año se inundan ciertos túneles y entonces se vuelve un caos todo esto. Así de vulnerable es la metrópoli del planeta, la ciudad de Nueva York. Imagínate el resto de planetas, el resto de ciudades, ¿no? Ahí es donde digo, tenemos
1: pues
0: un poco más de observación, ¿no? ¿Qué dices?
1: Pues sí, o sea, y esta cuestión de que sí hay teorías de conspiración, de que sí nos quieren manejar el planeta, o sea, sí quieren, sí hay avioncitos que pasan botando cositas para que se vaya el sol, para que haya nubes, para que estas cosas. La Tierra también tiene su corazón, su manera de palpitar y de sentir y de enojarse. Entonces, contra los fenómenos naturales, ninguna construcción se escapa. O sea, si tembló la Tierra, por más edificio construido contra sismo, o sea, con la tecnología, si tembló la Tierra y le dio por pasar por ahí y ser el epicentro, no te vas a salvar. No, por más grande edificio que sea. Entonces, cuidemos nuestro planeta. ¿Qué te dices, Ricky, de esto?
2: Ya día le estoy hablando yo de eso, que no solamente hay que cuidar el planeta, cuidarlo nosotros mismos, sino que esto conlleva un montón de afectos. Y lo que dice Charlie, efectivamente, con 2-3 horitas que llueva en ciertas ciudades, pues se vuelve una situación caótica. Pero imagínense ayer, con un poco que llovió, no sé cuántos minutos llovió a donde ustedes, y se vuelve difícil. Ahora imagínense que llueva, como dice Charlie, unas 5 o 6 horas, se inunda muchos lugares. Entonces, ¿estamos preparados? Y lo creemos que lo sabemos todo. No, el planeta se puede limpiar con facilidad. Y nosotros ni cuenta lo damos cómo funciona todo esto. Se han puesto a preguntar cómo es la situación de la lluvia. Imagínense cuánta lluvia, cuánta agua cae. Eso, lo que pesa el agua, cómo funciona todo eso, son aspectos de que hay que comenzarle a poner atención, porque los creemos muy inteligentes, pero la naturaleza es mucho más sabia de lo que pensamos.
0: Ahí tienes que, de pronto la naturaleza ni siquiera tiene que pensar mucho, simplemente obra nomás, y nosotros súper inteligentemente nos vamos ahogando. Y no queda ni la basura, porque verás, digamos que se eleva el agua, digamos, a ver, ¿por qué estudiar de la basura está afuera en la calle, ¿no es cierto? ¿Y tú qué se inunda? Tus bolsas de basura se van río abajo, ¿no? Hasta ahí llega tu basura, no queda ni tu basura. Es impresionante la vulnerabilidad del ser humano, incluso el no saber qué hacer. Y te pongo un ejemplo. Ayer estábamos aquí en la casa y estaba esperando que llegue mi esposa. Y ella estaba trancada en Brooklyn y no había transporte que enlazara de donde ella estaba a donde estoy yo. Y claro, le tocó hacerse una vuelta al músico, ¿no? Irse a pasear por diferentes lugares para poder hacer transbordos que le trajeran hasta la casa. Taxi desde donde estaba hasta acá, $80. Imposible. O sea, era más fácil rentar un barquito, sería más barato, creo yo. Entonces, también se vuelve un abuso, ¿no? El momento más crítico y así, bestial. Taxi de $80, ¿cómo puede ser posible? En un taxi que por lo general es de unos $18, $19. El impacto de estas circunstancias del acto de la emergencia, claro, el emergido, digamos que quien está con la emergencia, se vuelve vulnerable hasta con su propia especie, ¿no? Sí, yo te llevo, pero te cuesta tanto. Ya, oferta y demanda. Todo el mundo quiere irse en taxi, entonces la demanda sube. Sí, sí, pero date cuenta del siniestro que estamos teniendo. Sí, pero es que así es como es esto. Al final acaba siendo presa de la ganancia o la rentabilidad de otra persona.
1: Pero no hay... también tomé en consideración que había, o sea, realmente conducir en ese momento. O sea, a mí me tocó, yo estaba regresando y dije, bueno, yo en vez de quedarme en donde estaba, dije, bueno, mejor conduzco a la casa. Y en mi, o sea, primero había tráfico, ¿no? Primero. O sea, ya la gente, había tráfico. La gente no tiende a conducir apropiadamente. Entonces, y segundo, al momento ya de comenzó a caer la lluvia, gracias a Dios ya estaba casi cerca de casa. Pero realmente, o sea, yo tomé una foto porque, o sea, no se veía el carro que estaba a dos carros míos. O sea, súper cerca. Y yo puse luces de parqueo, o sea, de emergencia. O sea, porque para que vean, o sea, por lo menos. O sea, la gente tiende a no ver. Entonces, sí, uno se arriesga al conducir en esos momentos. Realmente te arriesgas. No deberías conducir de esa manera. Uno debería parar y quedarse, esperar que esto suceda, que pase, que amague, como saben decir, la lluvia, que pare un poquito. Pero, o sea, yo ya estaba como a 8 cuadras de casa. Pero fue fuerte, o sea, cómo caía la lluvia. O sea, fue increíble. Y eso hace que las personas bajen velocidades, tengan precaución, haya tapones, manejen con más cuidado porque los carros, o sea, se llena de agua y hay carros bajitos que también se pueden quedar atascados por el agua, o sea, les entra el agua y se pueden quedar ahí. Se provoca mucho más accidentes porque las personas están corriendo para no mojarse y ya ahorita, o sea, no corras, si ya comienza a caer el agua, quédate a salvaguarda, no salgas, porque primero puede haber cables, los rayos, estaban cayendo rayos, y es por eso que, por favor, o sea, si no te arriesgues, o sea, cuídate.
0: Sí.
1: Y a veces cometemos errores. Yo me bajé del carro a entrar a mi casa. Me bajé del carro, me mojé.
0: Ante la nueva cascada.
1: O sea,
0: que
1: pero mi papá quería probar el agua de mayo. Sí. Entonces dejé de decir que me caiga todo el agua de mayo. Me bañé afuera. Sí, lo que faltaba era el jabón.
0: Tu casa quedó como un parque acuático y la mía inauguramos la piscina.
1: Imagínate. Pero simpático, o sea, fue chévere. Gracias a Dios, llegué a casita, me di una ducha y me quedé en casita. Pero, o sea, hay errores que cometemos. Una, si estaba relampagando, no debía haber yo bajado del carro. ¿Por qué? Porque no estaba con botas, estaba con sandalias.
0: No serías el problema, sino que de pronto estés en una situación en un campo abierto y te caiga un rayo. El trueno, exacto, no sería tan grave, el rayo sería el asunto. Pero yo estaba afuera con un paraguas, que es lo que no deberías. Pero es que si no hacía eso, la piscina hubiera sido.
1: Pero ¿para qué te pones el paraguas si ya sabes que te vas a mojar? Es mejor disfruta del agua. Porque es loco lo que hacemos.
0: Si ves que el sentido común no es muy, muy aplicable el rato preciso, ¿no?
1: Claro. O sea, el rato preciso, o sea, vos te pones un paraguas sabiendo que estaba una reverenda.
0: Es que bueno, se vuelve pintoresco, ¿no? Pero yo te puedo asegurar que hay gente que no le toma con tanto chiste esta cuestión. Anoche sí, sí. No, y le pregunté a la Alexa, ¿no? Le digo, oye, y si es que se puede repetir un evento de estos climáticos, ¿no? Entonces decía que en la noche ya no, pero
1: ¿que sí?
0: Creo que, pues, todo puede pasar. Esa fue su respuesta, todo puede pasar. Ya, todo puede pasar entonces. Ahí tienes. Esta es una. Nos ha tomado 30 minutos de hablar de la reflexión de la lluvia de ayer. Sin embargo, lo que queríamos conversar es que hoy es un día también interesante en otro espectro de las cosas, ¿no? Hoy es el Día Internacional del Té.
1: Qué rico. El té.
0: Hay tés de un montón de cosas. Yo no sé si alguna vez. Fuiste de compra de té y te viene, a veces te vienen esas cajas con tés variados, ¿no? De diferentes hierbitas. Y te quedas estacionado con algunos que te gustan más que otros, ¿no? El té de manzanilla es muy rico, el té de anís también tiene su propósito. El té de orégano, no soy tan hincha de eso, pero el té de canela sí me gusta mejor, ¿no? Y tienes el té verde, que le llaman, ¿no es cierto? El té negro, que es otro. No entiendo el té negro, ese no entiendo. Pero el té.
1: Es que el probar sabores y variedades es exquisito, y para qué te sirve cada té, ¿no es cierto? O sea, ¿para qué es? O sea, el té se creó, imagínate, en Inglaterra se tiene la costumbre de tener la tacita de té, ir a tomar un tecito. Y en Argentina, en Buenos Aires, también ha habido la costumbre. Obvio, porque me imagino que también optaron por mucho de Inglaterra, ¿no? De tomar tecito, salir las, o sea, se ve las abuelas con los nietos a tomar su tecito, su mate o su tecito.
0: Ese mate que es fuerte, ¿no? El mate es bien fuerte, el mate.
1: Bueno, siempre el primero es más fuerte porque está concentrada la hierbita, pero después ya le vas poniendo agüita y ya se va aflojando y va tomando el saborcito de la hierba y del de la madera en la que.
0: ¿Cuál es el té más exótico que te has tomado?
1: El té más de la manera más exótica.
0: O sea, el té en general, porque hay diferentes presentaciones. Hay la bolsita, que sería lo industrial, pero también hay el té que te venden como en una. Que tú le pones en un. Si viste, en una cosita de metal, ¿no? Uh-huh. Y después de esa bolita de metal, que está donde en cuyo interior tú has puesto tu hierbita, le pones dentro de la taza y ahí se convierte en el tecito.
1: Así de té.

0: copa, en la taza, y te sirven en taza, en el envase cristalino, ¿no? En taza de cristal. Entonces uno ve la hierbita, ve, o sea, la, y eso es así todo muy exquisito, ¿no? Tres exóticos. He probado de todos, oye. Se me encanta, así yo me encanta el té. A ver, ¿cuál ha sido los más? Me encanta el té negro, me encanta el té verde, me encanta ahorita, por decirte que ahorita que vengo pues del mate, boludo, entonces estoy con mate.
1: ¿No te has pegado a la valeriana?
0: Claro, soy valeriana.
1: Rick, ¿cuál es el té más exótico que te has tomado?
2: No me pregunten, no me pregunten, porque sin duda diría el de Cusco. Y ya no digan cuál es, porque eso
0: el nunca me lo esperaba. De coca. El diosito pues sí, de pero coca nunca, es delicioso.
2: Pero yo nunca pensaba ir a tomar uno de esos ni nada de eso, pero allá no es que quieras. Ah, te toca por ley, porque si no te puedes morir.
1: Pero no es que se vuelva una cuestión así realmente. O sea, es un té nomás, una agüita de hierba.
0: Pero
1: nomás.
0: El té de coca es una costumbre hermosa ya, o sea, en nuestra, por ejemplo, nuestros ancestrales, incluso el taita o el chamán o el taita que te ofrece a la hojita te ofrecen incluso en ritos cuando te vas a meditar, te ofrecen la hojita no te hace nada, la hoja de coca. O sea, tú puedes incluso, o sea, es rico masticar la hoja de coca y no te pasa nada.
1: ¿Pero qué pasa? Te amortiguas la boca. ¿Para qué?
0: ¿Has probado así?
1: Pues que eso es lo que hace, pues.
0: No, verás, al principio de la nuestros chasquis mascaban la hoja de coca.
1: El principio de la anestesia, al principio, cuando pues, después codeína. La ciencia llevó, ¿no es cierto? Después ya se inventaron otros mecanismos. Sin embargo, para hacer una cirugía menor o una cirugía local, una cirugía de nariz, por darte un ejemplo, el paciente está despierto. Y entonces hay un compuesto específico que proviene de un porcentaje bajísimo, pero produce el efecto de evitar el sangrado, que es por un lado, ¿no es cierto?, porque es un vasoconstrictor. Y por otro lado, la persona está en una circunstancia de tranquilidad, ¿no es cierto?, mientras el procedimiento se lleva a cabo. Y es normal, es parte de la medicina regular. O sea, no es ninguna ciencia depravada, ni oscura, ni cosas así. Sí, simplemente eso es... Se utilizaba de esta forma a principios o mediados del siglo XX como anestesia, ¿no? En un porcentaje bajísimo, ¿no? Sin embargo, hasta donde cumple el propósito, porque hay una medida, ¿no? Creo que también hay muchas de estas cosas que se han demonizado bastante, ¿no?
0: Todo en exceso es una locura, pero ya un tecito de coca, masticar un poquito de coca te da energía. O sea, te da realmente, te da energía. En vez de ponerte down, bajarte. Entonces, por ejemplo...
1: Dile.
0: Uh-huh. No, dale.
1: Pero entonces el tecito es uno de esos inventos que socialmente, como decía Ricardo más temprano, es realmente interesante porque es un momento en el que le pones un alto en el día para permitir que uno de tus sentidos se favorezca en este sentido, el sentido del gusto, ¿no? Entonces eliges tu tecito con el que te vas a acompañar mientras conversas de algo que es razonable y haces una pausa en tu día. Que de eso es lo que se trata, ¿no? Y tal vez el día del té no es tanto las hierbas, sino la oportunidad de paralizar el día para tener tiempo para pensar. Porque a veces vamos tan rápido, a velocidades pero impresionantes, porque ahora la inmediatez a ratos es... Es una de esas cosas que no nos permite ni siquiera disfrutar de lo que fuimos a hacer, ¿no? La experiencia de lo que fuimos a hacer. Porque todo es tan rápido. Llegas a un restaurante, te atienden rapidísimo, no llegas a disfrutar del lugar porque ya te de pronto no hay tiempo ni para conversar porque se vuelve todo tan así mecánico. Y después ya necesitan la mesa y te ponen como que vamos a cerrar la caja y tenemos que

0: Y aquí tiene la propina incluso anticipada. ¿Te fijas?
1: Claro, o sea, de una, ya no te dejan tomarte el tecito o tu cafecito o tu tintito después de comer. Y por decirte, ya hay tantas variedades de que tú, por ejemplo, ponte, después de una comida puedes tomarte un té helado de manzana con canela, que es delicioso, o sea, para poder hacer, pasar más, hasta para quitarte, por ejemplo, los chinos, ¿para qué te ponen el té verde? O el té que te ponen los chinos, cuando vas a un restaurante, te dan tecito caliente. Es para ayudarte a digerir mejor la comida. En vez de tomarte un té, por ejemplo, un vaso de cola helada o fría, uno a veces acostumbra a cuando comes, tomas cosas así, gaseosas. Y realmente te hace mal después. En vez de, por ejemplo, para digerir mejor tu alimento, te tomas un tecito. Pero eso es con calma, ¿no?
0: Estaba viendo uno de estos. Porque el tomate me gusta muchísimo, ¿no? Aquí, a pesar que no tiene nada que ver, pero solo para en la observación de lo sensible que es el cuerpo humano. Entonces, el resultado es este. Decían que tú, por ejemplo, te comes una carnecita con arroz y un tomate crudo. ¿Ya? Tomate crudo. Resulta que el tomate crudo, en su condición ácida que tiene, ¿no? Sus componentes, el rato que está en tu estómago, detiene completamente el proceso de la conversión de proteína en tu estómago. Te comes una buena carne con la que esperabas recolectar proteína, ¿no es cierto? Pero si le pusiste un tomate crudo y te comiste eso, se detiene. Es como que no hubieras comido. O por lo menos la proteína no va a darse proceso. Entonces decían que lo ideal es que, para que no se contraponga, el tomate tiene que estar frito, es decir, ya cocinado, porque baja su nivel ácido y eso permite que te sirva como complemento. Por eso es que la pasta de tomate, cuando estás en el tema de hacer una pasta, ¿no? El tomate no puedes, tiene que ser preparado, no puede ser crudo. Ahí tienes el tomate. Inofensivo, totalmente inofensivo. Sin embargo, si te lo mandas, por alto un ejemplo, y aquí tienes una posición, ¿no? Te mandaste la ensalada con el tomate crudo antes de la, o el tomate con la carnecita. O dijiste, me voy a comer la ensalada antes de mi segundo plato. Si tenía tomate, paralizaste el proceso de la proteína, eso no te va a servir. Esa comida, lo que vas a comer, no te va a servir mucho en ese ángulo.
1: Ya ves, pero te puedes tomar un tecito negro con leche
0: para
1: relajarte.
0: Bajar el ácido del estómago nomás. Y ahí se compone.
1: Para relajarte. Esa es una receta, por ejemplo, que te estaba diciendo, una receta tradicional británica, perfecta para una tarde relajante. Te tomas un tecito, pones lechita, pones mielcita y te relajas. Estás viendo, ves ayer que estabas lloviendo.
0: Raindrops keep falling on my head. Así.
1: Ya ves. Para darte así un té de una infusión cítrica y energizante, por ejemplo. Entonces tienes que poner jengibre, por ejemplo, un té. En el té negro pones jengibre, pones naranja y una cucharita de miel. ¡Qué rico! Hasta para que tus cuerdas vocales se afinen, se aclaren. Son cosas ricas. O sea, el té es, yo creo que el té es una de las bebidas más caseras, podrías decir, porque todo el mundo puede hacer un puede ser té de canela, de clavo de olor, de orégano, de todo lo que puedas. O sea, tienes hierro a casa, de romero, de todo lo que tengas en casa, puedes hacer té. Entonces, tienes una amplia gama para los diferentes momentos, ¿no? O sea, y siempre una tacita. El té incluso tiene una propiedad. Cuando absorbes la cafeína del té negro, por ejemplo, se absorbe más lento durante todo el día. No es así como tan rápido como el café.
0: Rick, ¿tú crees
1: ¿qué opinas, Ricky? ¿Qué opinas?
0: ¿Tú crees que el té te puede colocar así en una posición como para realmente concentrarte y un poco interiorizar tus pensamientos? ¿Qué dices tú?
2: Claro que sí, pero es que el ser humano tiene que recordarse y siempre ahí es donde se pierde todo este montón de palabras, consejos, instrucciones que se dan. No es solamente el té, es la actitud y el pensamiento con cual estás tomando el té. La intención de lo que estás haciendo y cómo lo estás haciendo y para qué lo estás haciendo. Recordate que los pensamientos son los que funcionan. Así es que puedes tomarte 3-5 té, pero si estás pensando en una cosa que te quita tu estabilidad o tu armonía, no te va a armonizar. Pero si sabes mentalmente y comienzas a programar tu mente de que tomando tu té te va a sentirte bien y que te va a caer bien y que te vas a estar en armonía, ahí es todo es una programación psicológica. Y no es simplemente tomar un té, sino cómo lo tomamos y qué información tenemos nosotros de tomar un té o de comer lo que ustedes quieran imaginar. Todo depende de la actitud mental que tengamos.
0: Alguien decía que cuando estás en un almuerzo, que estás comiendo, ¿no? O bebiendo, lo que estés haciendo, que proponga ingerir un alimento o una bebida, tienes que evitar el estar en discusión, en pelea. Porque según la explicación, ¿no es cierto? Tu comida se invade de esa mala energía y esa te la comes. Y sí tiene su impacto sobre tu cuerpo en general, ¿no? Comerte algo que está, digamos que ya has echado mala onda, ¿no? ¿Qué crees al respecto? ¿Te parecería que eso es así como racional?
2: Recordemos que todo esto es ciencia. Recordemos aquellos experimentos de aquel científico que pudo comprobar científicamente que el agua que ingerimos, que tomamos, que utilizamos, depende la actitud mental que tengamos, la intención que le pongamos, así se va transformando este líquido maravilloso y también los alimentos. Por lo tanto, es de suma importancia comenzar a pensar, y ahora no solamente a pensar, sino que a actuar, de que influimos en todo lo que está en nuestro entorno y también en los alimentos, en todo, no es solamente. Entonces, cuando recuérdense que en un pasado se los enseñaba que había que darle gracias a Dios por los alimentos que vamos a ingerir y vamos a disponerlos. Entonces, ahora, ¿qué es lo que se hace? Se está con la computadora por un lado, con el teléfono por el otro, y no estás ni pensando que estás comiendo. Esas son las actitudes que hay que modificar.
0: Y como si nada, ¿no? Incluso resulta que el comer, bajo esa perspectiva, te resulta de pronto un retraso en tu trabajo. Y como comes mientras manejas, comes mientras trabajas, mientras, ¿no? En vez de paralizar. Y en el pensamiento de que lo que ingieras te va a contribuir en muchísimos otros niveles, ¿no? Pero para y haz esto porque es importante, te vas a meter algo adentro. Eso tiene que estar lejos de todo tu entorno antagónico en el que estés, ¿no? Asfixiado por el trabajo, fastidiado por las cuentas y así. Cosas de ese estilo.
2: Es correcto. Entonces volvemos a la misma situación. Cuando nosotros lo comenzamos a disponer, simplemente a tomar un vaso de agua, si lo comenzamos a disponer de una forma correcta, de una forma adecuada, verán de que esa agua o cualquier alimento que tengamos va a trabajar en más armonía con nuestro cuerpo, con nuestra estructura física, con todo este montón de células que tenemos. Es un universo interno que tenemos. ¿Cómo lo estamos alimentando? ¿Cómo lo estamos cuidando? ¿De qué forma está llegando esos alimentos? De una forma adecuada, muy rápido. Por eso se sabe de que hay que comer despacio, tomar el agua también despacio, no es todo a la rápida.
1: Había antes una, había decía que tenías que masticar 33 veces un alimento, o sea, y para que nosotros realmente podamos procesarlo correctamente. Entonces, y que nuestro estómago no se... o sea, porque por ejemplo nosotros comemos y tendemos a inflamar nuestro estómago, nuestro vientre. ¿Por qué? Porque al rato de comer, ingerir el alimento, sea lo que sea, o sea, comenzamos a ingerir nuestro alimento y lo hacemos súper rápido. O sea, tú comes, por decirte, como estabas hablando de una carnecita, coges la carnecita, la haces pedacitos y te la comes y no la realmente, no la masticas lo apropiadamente, lo correctamente necesario para nuestra digestión. Entonces entra la comida así incluso hasta un poco entera, digamos, ¿no? Las verduras, el acompañado, qué sé yo, el carbohidrato, papa, arroz, lo que tengas, ¿no? Entonces, ¿qué sucede? Nuestro proceso de digestión se hace cada vez más lento y es por eso que también no tomamos todos los alimentos de lo que comemos y nuestra digestión, o sea, se queda dentro de nuestro estómago y tenemos, o sea, dicen que pues hasta 6 libras creo que de alimento sedentario en, sí, o sea, dentro, queda en tu estómago. O sea, realmente, por eso es que dicen que cuando uno comienza una dieta o algo así, tienes que estar en ayunas, y deberíamos hacer ayuno, por lo menos, no solamente espiritualmente, para tener una conexión mejor espiritual, sino incluso hasta para ayudar a nuestro organismo, por lo menos deberíamos tener un ayuno de 24 horas. O sea, nada de que vas, incluso imagínate, comemos tarde, optamos por comer 9 de la noche, 10 de la noche, a veces que llegamos a casa, tenemos hambre, ingerimos alimentos y, o sea, sí, nos vamos a dormir. O sea, sí vamos a tener un ayuno de 6, 5 horas, pero no es lo suficiente. Y eso te engorda. Eso te daña, o sea, hace daño a tu organismo, a tu cuerpo. Entonces, tenemos que tener una coherencia con lo que también ingerimos, con lo que hablamos. Y para eso los tés son formidables.
0: Rick,
1: para la digestión.
0: En esta perspectiva, ¿no es cierto?, de que la comida que comes es tu bendición porque la ingieres y la bendices antes de que te la comas. Pero eso funciona súper bien y es más fácil cuando te gusta lo que estás comiendo. Pero a veces, ¿no es cierto?, tienes que comer algo que no te gusta tanto. Y claro, de pronto el sabor no te gusta, pero ya te lo sirvieron. Bendecir una comida que no te gusta, es que eso ya se vuelve un poco como complicado, ¿no? ¿Cómo manejas eso? Porque esta es la única comida que hay, aunque no te guste, es de la que te vas a comer. ¿Cómo manejas el tema de la preferencia versus la bendición de la comida?
2: Bueno, realmente en el caso mío, si hay alguna comida, es que el cuerpo humano te avisa. Si ves que algo lo pruebas y no te gusta, o tienes un alimento que no te gusta, que no es lo preferido, que no es lo correcto para tu sistema, no te lo comas. Sencillamente no te lo comas. Yo no como muchas cosas y a veces veo, me dan comida, pero no me gusta, o nunca le he comido y considera que mi sistema, aunque la bendiga, pero si yo sé que no me gusta, no me gusta, yo no me lo como. Y por eso, pues, a veces no me invitan los asados ni nada de eso, o si me invitan, de todas maneras, no como carne, porque sé de que eso no está correcto para mi organismo. A pesar de que el 99 o más del 99% de la población come carne, pero yo no. ¿Pero por qué? Porque es sencillamente ir analizando, ir razonando, ir pensando qué es lo que estoy comiendo. Entonces no voy a entrar en detalles de eso, pero sin embargo, lo que estés comiendo, ama lo que vas a comer, siéntelo, disfrútalo. No te estés comiendo algo como que sí que no te gusta, porque entonces estás no solamente contra tu cuerpo, sino que contra todo tu ser, tu energía, tu alma, tu espíritu, te está diciendo que eso no está correcto para él. Pero de todas maneras, el ser humano piensa que tiene hambre y se va a comer lo que sea. No es así. Tú eres la suma de todo lo que comes. Entonces hay que ver y comenzar a no escoger, sino que a bendecir lo que vamos a comer, y de una forma más correcta siempre pedirle a Dios de que le dé el pan de cada día a uno, lo que a uno le gusta. Ahora también viene la otra situación. Hay algo que te gusta, por ejemplo, los pasteles, y todos los días quieres comer pastel y dulce, entonces tampoco, no es la cosa así. Hay que buscar el equilibrio, la armonía, siempre en todo.
0: Ahí tienes que, cuando tienes que alimentar a tus niños, ¿no? Ellos te ponen mala cara y no quieren comer esto, no quieren comer el otro, porque esta hierba no me gusta, porque esta otra cosa tampoco. Y claro, a veces te quedas ya solo con poquísimas cosas y son justo las que no deberían comer. Sin embargo, como dices, tampoco puedes insistir a que coman algo que no realmente les guste, porque también eso, en la idea de que no les gusta, les puede enfermar un poco, ¿no? Si lo ves así hasta ese punto. Pero un tecito coronando esa comida, de todas maneras, va a ser siempre positivo.
1: Así es, un tecito, por ejemplo, un tecito de frutas. Qué rico, un tecito de frutas rojas, por ejemplo. Un tecito con mollita, así, ese tecito así de frutas rojas. Qué rico que es. Sí has probado eso, ¿verdad?
0: Sí, por ejemplo, los rusos tienen un tema de un té diferente al inglés, eso no entiendo todavía. Pero para los rusos también el té es una consideración de parte de su folclore, creo, ¿no? Igual que para los ingleses. En América tal vez el té no es tan fuerte como el café, ¿no? ¿Qué me dices tú? ¿El café es más fuerte que el té o al revés?
1: Bueno, yo pienso que en Latinoamérica o sea, en Hispanoamérica, ¿no? No latino, porque no somos romanos. Creo que el té es el té, porque por ejemplo, tú vas y tomas en vez de café. El café no es nuestro, o sea, lo producimos, pero realmente, por ejemplo, en Ecuador no tiene costumbre de tomar café como debe ser, o sea, café pasado. Lo hacían antes, ahora es puro. Tú vas a un restaurante, vas a un hotel, y lo que te sirven es el soluble. O sea, te ponen el café soluble a donde vayas. No te dan el café pasado. Ahora, el té es más. Creo que está en todas las casas el té. Pienso que te dan agüita de manzanilla, te dan horchatita. O sea, creo que es el té.
0: Ahí tienes esta charla sobre el tecito. No sé cuál sea el que te guste. Siempre acompañándole en la tarde, pero con alguien que te guste.
1: Imagínate un tecito. No, un tecito entre amigas, tomarse un tecito.
0: Pero pues no es que, ¿qué dice loco? Todo bien, vamos a pegarnos un tecito. No, está, bueno, eso no es muy popular.
1: Pero es que tú no estás en, por ejemplo, en te vas a pegar un matecito, te pegas un matecito. Aunque el mate, por ejemplo, el mate es individual. Tú tienes que tener tu mate y muy pocas personas comparten la bombilla, obviamente, ¿no? Entonces, pero qué bonito ver en el parque, en las oficinas, ver llevando su dispenser de mate. Con tu termito de agüita caliente. Increíble eso, esa costumbre increíble.
0: Bueno, ahí tienen. El día de hoy ha sido el día del tecito. Estamos ya cerca de terminar. ¿Cuál va a ser la despedida del tecito el día de hoy? A ver, díganos.
2: Ahora ya, Carol, no te has reído ahora, pero ahora ya comienza a incluir no solo el té y el café, ahora ya comienza a incluir el mate, ¿ah? ¿Cómo la ves de ahí, chale? Ya se cree Argentina, pero sí, también yo me tocó probar el mate, no puedes decir que no a ciertas cosas. Y recuérdense que, por el otro lado, hasta hace 2 años yo no tomaba café, hoy sí tomo café la mayor parte de los días. Me reuní con unos personajes que tomaban café 2-3 veces al día, y como yo estaba con ellos todos los días, me comencé a tomar café. Así es de que todas son influencias, todos lo que tenemos en nuestro entorno. Tomen té, tomen café, tomen lo que agua, lo que sea, pero tómenlo con amor, y verán de que todo depende de ustedes, su estado de salud. La salud también depende de lo que tomamos y de lo que comemos. Así es de que aliméntense correctamente y no tienen que buscar cosas exóticas nada más. Simplemente busquen la perfección en su comida para que su salud sea la correcta, la adecuada, la óptima. Y eso es lo que se necesita.
1: Bueno, un saludo para los amigos que toman matecito. Y que estén, ¡ay, qué rico! Un mate rico. Entonces, un saludo a todos mis amigos que toman matecito en donde estén, en San Juan, en Buenos Aires, en donde estén. Un saludo para ellos y un saludo para todos los que toman tecito en todo lo que es Europa, en donde toman tecito rico. Y pues, un saludo a todos los que toman agüitas de viejas en el Ecuador. Un saludo a todos los que toman las agüitas de viejas, porque agüitas naturales son agüitas que te dan energía. Entonces, un saludo para todos y les esperamos el día de mañana sin falta, con más cosas, con más cuentos, con más anécdotas del diluvio universal que atravesó mi amigo Charlie ayer, el día de ayer.
0: Bueno, solo que hablen, anden por la sombrita, porque todo esto está así como está. Dicho todo esto, pues mañana a la misma hora, como siempre. Abrazo.
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4: Aquí inicia tu espacio informativo de Radio El Despertar con las noticias más importantes del día de hoy. Ataque mortal en un centro islámico en San Diego. Autoridades investigan un tiroteo con víctimas fatales como posible crimen de odio. Estados Unidos endurece restricciones de entrada relacionada con el brote de Ebola. Se anuncian limitaciones para viajeros procedentes de determinadas zonas afectadas. La Organización Mundial de la Salud mantiene alerta por el brote de Ebola. El brote en África Central continúa expandiéndose y se reportan cientos de casos sospechosos y más de 100 muertes. Finaliza la huelga del ferrocarril Long Island Railroad en Nueva York. La interrupción del servicio terminó tras un acuerdo preliminar con sindicatos luego de afectar a miles de pasajeros. Aumenta el desempleo en Reino Unido. Nuevos datos muestran desaceleración salarial y aumento del desempleo asociados a incertidumbre económica y al incremento de costos energéticos. La situación en Medio Oriente sigue afectando la economía mundial. Las tensiones vinculadas a Irán y la región del Golfo han generado preocupación sobre energía, cadenas de suministro y mercados internacionales. Chile reúne líderes regionales sobre innovación y propiedad intelectual. En Santiago, especialistas y autoridades analizaron políticas para impulsar innovación y crecimiento sostenible en América Latina y el Caribe. Debate por cambios regulatorios sobre sustancias PFAS, químicos permanentes. Nuevas propuestas ambientales en Estados Unidos generan controversia por posibles efectos en estándares de agua potable. Crece la preocupación por seguridad digital infantil en Colombia. Organismos internacionales reportaron preocupación por el incremento de violencia y explotación digital que afectan a menores, impulsando nuevas discusiones sobre protección y regulación. Estados Unidos aplaza una posible acción militar contra Irán. El presidente estadounidense anunció que una operación militar prevista fue suspendida para dar espacio a negociaciones diplomáticas tras presión de países del Golfo. Bolivia enfrenta una de sus mayores crisis sociales recientes. Miles de manifestantes, incluidos sindicatos y grupos mineros, intensificaron protestas en Bolivia, exigiendo la renuncia presidencial debido a escasez de combustible y deterioro económico. Hubo enfrentamientos con fuerzas de seguridad en la capital. Presentación del colectivo Mesa del Exilio Salvadoreño desde México. Un grupo de activistas y salvadoreños exiliados presentó una nueva plataforma internacional para denunciar lo que describen como deterioro democrático y restricciones a derechos civiles en El Salvador. El tema generó debate político tanto dentro como fuera del país.
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4: Aquí inicia tu espacio informativo de Radio El Despertar con las noticias más importantes del día de hoy. Ataque mortal en un centro islámico en San Diego. Autoridades investigan un tiroteo con víctimas fatales como posible crimen de odio. Estados Unidos endurece restricciones de entrada relacionada con el brote de Ebola. Se anuncian limitaciones para viajeros procedentes de determinadas zonas afectadas. La Organización Mundial de la Salud mantiene alerta por el brote de Ebola. El brote en África Central continúa expandiéndose y se reportan cientos de casos sospechosos y más de 100 muertes. Finaliza la huelga del ferrocarril Long Island Railroad en Nueva York. La interrupción del servicio terminó tras un acuerdo preliminar con sindicatos luego de afectar a miles de pasajeros. Aumenta el desempleo en Reino Unido. Nuevos datos muestran desaceleración salarial y aumento del desempleo asociados a incertidumbre económica y al incremento de costos energéticos. La situación en Medio Oriente sigue afectando la economía mundial. Las tensiones vinculadas a Irán y la región del Golfo han generado preocupación sobre energía, cadenas de suministro y mercados internacionales. Chile reúne líderes regionales sobre innovación y propiedad intelectual. En Santiago, especialistas y autoridades analizaron políticas para impulsar innovación y crecimiento sostenible en América Latina y el Caribe. Debate por cambios regulatorios sobre sustancias PFAS, químicos permanentes. Nuevas propuestas ambientales en Estados Unidos generan controversia por posibles efectos en estándares de agua potable. Crece la preocupación por seguridad digital infantil en Colombia. Organismos internacionales reportaron preocupación por el incremento de violencia y explotación digital que afectan a menores, impulsando nuevas discusiones sobre protección y regulación. Estados Unidos aplaza una posible acción militar contra Irán. El presidente estadounidense anunció que una operación militar prevista fue suspendida para dar espacio a negociaciones diplomáticas tras presión de países del Golfo. Bolivia enfrenta una de sus mayores crisis sociales recientes. Miles de manifestantes, incluidos sindicatos y grupos mineros, intensificaron protestas en Bolivia, exigiendo la renuncia presidencial debido a escasez de combustible y deterioro económico. Hubo enfrentamientos con fuerzas de seguridad en la capital. Presentación del colectivo Mesa del Exilio Salvadoreño desde México. Un grupo de activistas y salvadoreños exiliados presentó una nueva plataforma internacional para denunciar lo que describen como deterioro democrático y restricciones a derechos civiles en El Salvador. El tema generó debate político tanto dentro como fuera del país.
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1: Muy buenos días, mis amigos del noroeste. Después del calor infernal y las tormentas eléctricas dramáticas de ayer, el noroeste despertó hoy con una energía de ya me cansé, necesito recostarme un ratito. Y sí, el cambio fue bastante brusco, de hecho, pasamos de casi 37 grados y una sensación de microondas a un jueves fresco, gris y un poquito lluvioso. Pero no te asustes que no va a ser una tormenta como la de ayer, que literalmente me pareció ver a Noé por ahí buscando animalitos. Así que bueno, te quiero ya con tu café caliente y tu abrigo impermeable y vamos ciudad por ciudad para ver qué nos espera con el clima el día de hoy. Para mis amigos de Nueva York, Nueva York viene amaneciendo completamente apagada, con una temperatura máxima de 16 grados Celsius, que serían 61 grados Fahrenheit, pero una mínima de 15 grados Celsius, que a su vez serían 59 grados Fahrenheit. Tenemos cielos cubiertos durante todo el día, con lluvias ligeras y lloviznas intermitentes. Hoy Nueva York está en modo café, hoodie y cero ganas de socializar. Para mis amigos de Nueva Jersey también recibe el golpe del

durante toda la jornada. Ayer parecía Miami y hoy parece más bien una escena triste de Grey's Anatomy. Pero mira, entre eso a que se me inunde la casa, realmente prefiero tener un día triste que un día enojado. Para mis amigos de

que a su vez serían 48 grados Fahrenheit. Tenemos lluvias ligeras durante la mañana, aunque el tiempo mejora un poco hacia la noche. Aunque eso sí, sigue siendo la zona más fresca del grupo. Connecticut nunca perdió el apego emocional al invierno, créeme. Lo sé porque soy igualito. De hecho, yo les

acaba de pasar de verano extremo a un otoño así medio deprimido en menos de 24 horas. Mi recomendación oficial para el día de hoy es que tengas aunque sea un abrigo o una chaqueta impermeable. Un paraguas obviamente 100% necesario y aprovecha para descansar del calor, porque honestamente creo que eso ya fue demasiado. Pero bueno, lamentablemente hasta aquí el reporte del clima con tu amigo Carlos Moreno, el único que

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1: Y arrancamos con el rey de los deportes, el fútbol. En el fútbol mundial continúa la expectativa por las definiciones de las principales ligas y torneos internacionales. En Europa esta semana se disputa la gran final de la UEFA Europa League en Estambul, mientras varios clubes siguen asegurando clasificación a competiciones europeas para la próxima temporada. En la Major League Soccer de Estados Unidos, Inter Miami, Columbus Crew y Los Ángeles FC continúan peleando la parte alta de la tabla, mientras New York City y New York Red Bulls mantienen intensa batalla en la conferencia este. En Sudamérica, Copa Libertadores y Copa Sudamericana siguen entrando en fases decisivas con protagonismos de clubes brasileños y argentinos. Y además, FIFA continúa afinando los detalles rumbo al Mundial 2026, cuya gran final será disputada en el MetLife Stadium en el área de Nueva York y New Jersey. Y anoche hubo fiesta total en el Madison Square Garden, NBA. Los New York Knicks arrancaron la final de la conferencia este derrotando 115-104 a los Cleveland Cavaliers. Los Knicks dominaron el último cuarto con ofensiva explosiva y toman ventaja de 1-0 en la serie ante una afición neoyorquina completamente encendida. Nos vamos ahora al béisbol de las grandes ligas, porque hubo jornada cargada de emociones. Los Tampa Bay Rays continúan firmando una extraordinaria temporada y volvieron a sumar una importante victoria para mantenerse entre los líderes de la liga. En el hockey sobre hielo, los playoffs de la NHL siguen al rojo vivo, rumbo a la Stanley Cup. Las semifinales continúan extremadamente disputadas, con partidos definidos muchas veces en los últimos minutos y actuaciones espectaculares de los porteros. En el fútbol americano, la NHL sigue generando enorme expectativa tras la publicación del calendario 2026. Los aficionados ya analizan los duelos más atractivos y las grandes rivalidades que marcarán la próxima temporada del fútbol americano profesional. Y en el tenis internacional, todo está listo para el inicio del Roland Garros este próximo 24 de mayo en París. Las grandes figuras del circuito afinan detalles para disputar el segundo Grand Slam de la temporada sobre la histórica arcilla francesa. Así cerramos este resumen deportivo internacional aquí en Radio El Despertar 101.1 FM. Gracias por acompañarnos y será hasta una próxima edición con más información, resultados y toda la pasión del deporte mundial. Que tengan un excelente día deportivo.
2: Son las 8:30 de la mañana.
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1: Aquí inicia tu espacio informativo de Radio El Despertar con las noticias más importantes del día de hoy. Ataque mortal en un centro islámico en San Diego. Autoridades investigan un tiroteo con víctimas fatales como posible crimen de odio. Estados Unidos endurece restricciones de entrada relacionada con el brote de Ebola. Se anuncian limitaciones para viajeros procedentes de determinadas zonas afectadas. La Organización Mundial de la Salud mantiene alerta por el brote de Ebola. El brote en África Central continúa expandiéndose y se reportan cientos de casos sospechosos y más de 100 muertes. Finaliza la huelga del ferrocarril Long Island Railroad en Nueva York. La interrupción del servicio terminó tras un acuerdo preliminar con sindicatos luego de afectar a miles de pasajeros. Aumenta el desempleo en Reino Unido. Nuevos datos muestran desaceleración salarial y aumento del desempleo asociados a incertidumbre económica y al incremento de costos energéticos. La situación en Medio Oriente sigue afectando la economía mundial. Las tensiones vinculadas a Irán y la región del Golfo han generado preocupación sobre energía, cadenas de suministro y mercados internacionales. Chile reúne líderes regionales sobre innovación y propiedad intelectual. En Santiago, especialistas y autoridades analizaron políticas para impulsar innovación y crecimiento sostenible en América Latina y el Caribe. Debate por cambios regulatorios sobre sustancias PFAS, químicos permanentes. Nuevas propuestas ambientales en Estados Unidos generan controversia por posibles efectos en estándares de agua potable. Crece la preocupación por seguridad digital infantil en Colombia. Organismos internacionales reportaron preocupación por el incremento de violencia y explotación digital que afectan a menores, impulsando nuevas discusiones sobre protección y regulación. Estados Unidos aplaza una posible acción militar contra Irán. El presidente estadounidense anunció que una operación militar prevista fue suspendida para dar espacio a negociaciones diplomáticas tras presión de países del Golfo. Bolivia enfrenta una de sus mayores crisis sociales recientes. Miles de manifestantes, incluidos sindicatos y grupos mineros, intensificaron protestas en Bolivia, exigiendo la renuncia presidencial debido a escasez de combustible y deterioro económico. Hubo enfrentamientos con fuerzas de seguridad en la capital. Presentación del colectivo Mesa del Exilio Salvadoreño desde México. grupo de activistas y salvadoreños exiliados presentó una nueva plataforma internacional para denunciar lo que describen como deterioro democrático y restricciones a derechos civiles en El Salvador. El tema generó debate político tanto dentro como fuera del país.
2: Son las 9 de la mañana.
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0: Son las 9 de la mañana.
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1: Aquí inicia tu espacio informativo de Radio El Despertar con las noticias más importantes del día de hoy. Ataque mortal en un centro islámico en San Diego. Autoridades investigan un tiroteo con víctimas fatales como posible crimen de odio. Estados Unidos endurece restricciones de entrada relacionada con el brote de Ebola. Se anuncian limitaciones para viajeros procedentes de determinadas zonas afectadas. La Organización Mundial de la Salud mantiene alerta por el brote de Ebola. El brote en África Central continúa expandiéndose y se reportan cientos de casos sospechosos y más de 100 muertes. Finaliza la huelga del ferrocarril Long Island Railroad en Nueva York. La interrupción del servicio terminó tras un acuerdo preliminar con sindicatos luego de afectar a miles de pasajeros. Aumenta el desempleo en Reino Unido. Nuevos datos muestran desaceleración salarial y aumento del desempleo asociados a incertidumbre económica y al incremento de costos energéticos. La situación en Medio Oriente sigue afectando la economía mundial. Las tensiones vinculadas a Irán y la región del Golfo han generado preocupación sobre energía, cadenas de suministro y mercados internacionales. Chile reúne líderes regionales sobre innovación y propiedad intelectual. En Santiago, especialistas y autoridades analizaron políticas para impulsar innovación y crecimiento sostenible en América Latina y el Caribe. Debate por cambios regulatorios sobre sustancias PFAS, químicos permanentes. Nuevas propuestas ambientales en Estados Unidos generan controversia por posibles efectos en estándares de agua potable. Crece la preocupación por seguridad digital infantil en Colombia. Organismos internacionales reportaron preocupación por el incremento de violencia y explotación digital que afectan a menores, impulsando nuevas discusiones sobre protección y regulación. Estados Unidos aplaza una posible acción militar contra Irán. El presidente estadounidense anunció que una operación militar prevista fue suspendida para dar espacio a negociaciones diplomáticas tras presión de países del Golfo. Bolivia enfrenta una de sus mayores crisis sociales recientes. Miles de manifestantes, incluidos sindicatos y grupos mineros, intensificaron protestas en Bolivia, exigiendo la renuncia presidencial debido a escasez de combustible y deterioro económico, Hubo enfrentamientos con fuerzas de seguridad en la capital. Presentación del colectivo Mesa del Exilio Salvadoreño desde México. Un grupo de activistas y salvadoreños exiliados presentó una nueva plataforma internacional para denunciar lo que describen como deterioro democrático y restricciones a derechos civiles en El Salvador. El tema generó debate político tanto dentro como fuera del país.
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2: Muy buenos días, buenas tardes, buenas noches a todos nuestros queridos hermanos que nos escuchan en diferentes lugares de este bello planeta. Una vez más, les saluda Ricardo Canales, aquí en la conversación semanal con nuestro hermano Pablo, esperando de que esta energía, esta luz, estas enseñanzas le estén llegando al fondo de sus corazones para que puedan ser útil para sus vidas, para ser útil para su diario vivir y de esta manera estar en armonía constante y continua para ser parte de esta nueva humanidad que se está gestando en el planeta Tierra. Así que bienvenido, hermano Pablo, una vez más acá a Radio El Despertar, que transmitimos desde Nueva York.
3: Encantado, hermanos, de poder ser partícipe de este trabajo de amor.
2: Hermano, como bien lo sabes, por primera vez aquí tengo unos hermanitos de allá de mi zona, como te decía, y uno de ellos que era, tenía una pregunta aquí en directo.
4: Sí, la pregunta que yo tenía era cómo atraer solo las buenas energías y cómo hacer que las malas energías no lleguen a nuestro espíritu.
3: Atraer las buenas energías. Ajá. Y apartar aquellas que no las contienen. Y tendrás que ver en principio que para atraer las buenas energías, tus energías, las que tú mueves habitualmente sin darte cuenta, porque habitualmente sin darte cuenta, tienen que ser buenas energías, lo que llamáis buenas vibraciones. Ahora muchos seres utilizan el término y dicen, tienes buena vibra, sin saber realmente o sin reflexionar sobre aquello que están expresando. Tienes que moverte en una buena vibración, en la mejor vibración. Y tú dices, la mejor vibración es la vibración de amor, que habitualmente es reducida o no está presente. Y tú dices, ¿por qué no hay esta vibración de amor con carácter general? Y tú dices, porque el ser se mueve con una vibración humana, no con una vibración espiritual. Y hay una gran diferencia entre la vibración humana y la vibración espiritual. ¿Cuál es esta diferencia? Y tú dices, la vibración humana se mueve en eso que llamáis personalismo, individualismo, egoísmo. Y tú piensas primero en ti y después en los tuyos, pero te olvidas del resto. Y consideráis en general que eso es amor, porque te preocupas de ti y de los tuyos. Pero podríamos decir que ese amor es humano. No es una vibración negativa. Tampoco es una vibración con falta de amor, porque tiene ese principio de amor que está en esa forma humana de vuestras vivencias y vuestras experiencias. Pero falta incrementar la frecuencia vibratoria, elevar esta frecuencia. ¿Y cómo se hace esto de elevar la frecuencia para que alcance un grado de amor suficiente? Y tú dices, tienes que amar a Dios, amar a Dios sobre todas las cosas, porque no es amar a Dios solamente, sino por encima de todas las cosas, poniendo ese amor a Dios por delante de todo y de todos, empezando por ponerlo por delante tuya. Y tú dices: yo te amo, Padre mío, yo te amo, Dios mío. Y lo dices de corazón, con todo tu corazón, que es con toda tu alma, con todo tu ser, y con una máxima entrega de ese amor que hay en ti hacia eso que llamas Dios y que es en esencia amor. Tú lo haces, y lo haces en un principio como si fuera un ritual o una forma, porque todavía no está establecido en ti de manera continua. Y entonces te levantas por la mañana y dices y piensas y vibras ese amor hacia el Creador, diciéndole: Padre mío, te entrego mi día, te entrego mi ser y mi cuerpo, te entrego todas aquellas acciones que tengo que realizar, sean agradables o desagradables, pero en todas yo pondré el máximo amor. Estaré pendiente de ti para que esa acción contenga el amor que yo necesito y que también mis hermanos necesitan. Cuando tú haces esa entrega, esa disposición, y te mueves unido a este amor del Creador, entonces atraes esas vibraciones positivas, esas buenas vibraciones, esas energías que te protegen de otras energías que no contienen amor, las que llamas vibraciones negativas, las que llamas malas energías, las que puedes considerar mal de ojo, o todas esas cosas que el ser teme y que intenta protegerse de ellas porque piensan que esas energías opuestas al amor tienen fuerza y tienen valor, sin razonar que el poder máximo está en el amor, en ese amor de Dios, al que si tú te vinculas y te unes, creas una fuerza protectora, creas una luz que te envuelve, creas en ti algo invisible que forma parte de ti y que de alguna manera pueden percibir otros seres para atraerlo con amor, porque podrán ver en ti un ser atractivo, no humanamente, sino, podemos decir, especial, con esa especialidad de unas energías que estos hermanos sienten como positivas, se acercan a ti para pedirte consejo, para pedirte ayuda o simplemente para estar a tu lado. Esos son vibraciones positivas, esos son buenas vibraciones, esos son buenas energías. En el fondo, atraer lo bueno depende de que expreses lo bueno que hay en ti, ese amor que hay en ti, pero que por ti mismo y tú solamente y sin conciencia de esta vinculación y de esta unión con el amor del Creador, no expresas con esa intensidad, con esa fuerza, con esa potencia y con ese poder que te hace situarte en ese valor espiritual protector. Es por todo ello que tú deberás ver siempre que el amor debe estar presente en ti, no solo como una idea o un pensamiento o un deseo, sino como una energía que tú movilizas conscientemente, diriges conscientemente hacia lo alto. y procura mantenerte unida a ella el mayor tiempo posible. Y como te decía al principio, lo podrás hacer con palabras en un principio, pero llegará un momento en que tú sentirás esta conexión, esta vinculación, esta unión. Saldrá de ti con naturalidad. No temerás a nada ni a nadie. Y sentirás este amor que ha crecido en ti, se ha desarrollado en ti. Y tú serás entonces ese ser de amor y de bondad que deseas. Así debéis actuar, así debéis reflexionar y así debéis ir pensando cada vez más con eso que llamáis pensamientos positivos, que no son ni más ni menos que pensamientos de amor, no de temor. El miedo no debe estar en ti, el miedo no debe estar en vosotros. ¿Y para qué? El miedo no esté en ti ni en vosotros. El amor debe estar presente siempre. Trabaja continuamente en la dirección de hacer crecer el amor que hay en ti.
2: Qué bien, hermano, qué bien. Siguiendo con esta tónica de preguntas, ¿cómo deberemos de ver, cómo deberemos de entender o analizar? Sé, yo tengo una visión, pero me gustaría que nos dijeras a todos nuestros hermanos que escuchan este programa, ¿cómo deberemos de ver la muerte del Santo Padre o del Papa Francisco o de este guía espiritual o religioso que ha estado con nosotros físicamente y le ha tocado marchar normalmente por la ley de la reencarnación?
3: ¿Quién es realmente este hermano? Es un ser que ha tomado una responsabilidad dentro de esa iglesia que consideráis conductora de estos principios de orientación divina, porque en el fondo la iglesia cristiana es una iglesia que se atribuye esa representación de ser guía y conductora del valor de amor del Creador. Pero tendréis que ver lo siguiente. ¿Quiénes forman esta iglesia católica? Como todas las iglesias humanas, porque pueden ser católicas o no, cualquier iglesia de cualquier religión está formada por hombres iguales a vosotros, no distintos ni diferentes, porque han sido creados por este amor del Creador en condiciones idénticas a las vuestras. Y el valor Dios y el valor amor está en ellos igual que en vosotros. Está en eso que llamáis conciencia, vuestra conciencia, esa guía conductora de ese principio de amor divino, que cuando participáis de una u otra religión, dejáis en manos de una u otra religión, de uno u otro guía, sea este papa u otros papas o guías, con normas, con leyes, con orientaciones que dicen habitualmente: esto es palabra de Dios, esto es un dogma de fe. Y yo tengo que decir que la palabra de Dios está en vuestro interior, no en un conjunto de normas o rituales externos. Está en lo más profundo de vuestro corazón y de vuestra alma. Tampoco Dios tiene dogmas de fe. No hay ningún dogma de fe para el amor del Creador que te conduce a través de tu libertad para ir descubriendo y reconociendo el amor en ti y expresarlo tal cual el amor es, tal cual el amor es. Y el amor no tiene norma. El amor está en tu sentimiento, en ese sentimiento, en lo más profundo de ti, que tú deberás reconocer y descubrir cuando sea el tiempo, cuando sea el momento, cuando sea tu despertar a esta conciencia. Como decía este hermano, ha intentado hacer su labor lo mejor posible, porque para él era una gran responsabilidad que asumió sabiendo las dificultades, las oposiciones, todo eso que supone una ordenación humana, en una estructura humana. Pero tengo que decir que todas las estructuras humanas están llegando al final de su tiempo. No solamente las iglesias, sino todas las iglesias y todas las estructuras de poder humano caerán, porque llega el tiempo de un orden superior, no de un orden material, no de una estructura material humana, sea religiosa o no, sino de un orden superior, que es un orden de amor, donde lo que regirá es el sentimiento de amor en todo ser que esté en estas condiciones de amar a Dios sobre todas las cosas, para poder amar a todos tus hermanos que te rodean. Si este principio no se asienta en el ser, no es reconocido por el ser, podríamos decir que no estarás apto para este cambio que se producirá prontamente, en unos años. En unos años donde iréis viendo cambios que terminarán por concluir en el gran cambio, en la gran transformación del pensamiento, de la materia, al sentimiento del corazón. Y claro, ahora ordena el pensamiento humano de muchas materias humanas, pero en un tiempo regirá el sentimiento de amor del corazón, que estará por encima, y ordenará a todos los seres que se dejen conducir por este amor. Por lo tanto, deberéis ir preparando. ¿Preparando qué? Y tú dices, preparando tu cuerpo a través de unas energías que se muevan en este orden superior, y esas energías que ahora te corresponde mover son energías de amor en todo momento, en todo instante, y apartar el valor material y humano que todavía permanece en la mayoría de los habitantes de este planeta. Por eso yo tengo que orientaros, daros instrucciones, guiaros, conduciros y clarificar para preparar unas condiciones de valor espiritual que renueven totalmente vuestro ser. Son las que muchos espíritus ansian y podrán reconocer en la medida que su corazón esté abierto, abierto al amor. Cuando tú estás abierto al amor, la luz del amor te penetra y te ilumina. Y ya no te guía nada, sino que tu guía conductora es directamente el amor a través de la voz de tu conciencia. Cuando el amor ha despertado al amor del Creador, ya no es un amor a través de ningún intermediario en el que podéis reconocer un conocimiento superior al vuestro. No, no. No hay ninguna iglesia, de ningún orden superior a la conciencia interna del ser espiritual que habita en vosotros, porque es la voz directa de Dios en cada ser. Y reconoceréis esa conciencia por el amor que os hace sentir y manifestar, porque no partirá de un poder humano, no se regirá por ningún poder, no seguirá ningún poder humano, sino que solo seguirá las indicaciones del amor. Y entonces verás que empezarás a ser libre de todo condicionamiento, de toda estructura, de todo orden humano, que acabará por caer, porque todo esto caerá y tú deberás estar preparado para no caer con esta estructura humana y moverte como un ser humano temeroso de perder lo que muchos temerán perder. Tú pensarás en ganar, solo en ganar, pero no nada material, no nada físico. Pensarás en ganar más amor, en tener más amor, en fortalecer este cuerpo con un amor que no has sentido nunca antes. Y cuando ese amor se expanda en ti de esta forma que tú podrás sentir, dirás, ya no hay miedo, ya no hay temor, ya no hay duda, ya veo lo que nunca antes había visto, ya veo que antes estaba ciego por tanta materia, ya veo que la materia y todas las materias se perderán, pero mi espíritu permanecerá y vivirá eternamente. Pero ahora, este espíritu será consciente en mi materia, sin necesidad de desencarnar, porque todo esto será visible totalmente cuando desencarne. Pero ahora estás en condiciones de vivir con un espíritu consciente y moverte con un amor que esta humanidad y este planeta necesita. Así que trabaja de aquí en adelante todas las situaciones y condiciones humanas desde el amor, y solo desde el amor.
2: El amor es la clave de todo. Hoy queremos hablar de un tema que toca el corazón de nuestras familias, en nuestras comunidades. Esto es una pregunta que viene de Queens, Nueva York, y quiere saber cómo interpretar, cómo saber la separación de las familias provocada por el divorcio.
3: Fíjate, yo tengo que decir que toda separación es la expresión de falta de amor. Falta de amor, no humano, falta de amor de Dios, porque el seno sabe que la familia es un punto de encuentro y de reconocimiento de los seres. Para trabajar esta energía amor de lo alto y permanecer en estrecha unión y vinculación, ayudándose unos a otros. Pero el ser no sabe que estas familias humanas, donde ahora se dan separaciones, enfrentamientos y oposiciones, es porque arrancan con deudas de amor de encarnaciones anteriores. Es decir, las parejas o los hijos de estas parejas en esta encarnación forman una familia humana. Han sido seres que en una encarnación o en unas encarnaciones anteriores han tenido oposiciones, enfrentamientos, luchas, a veces fuertes luchas que han terminado con el desencarnar de unos u de otros. Y han nacido en el mismo seno familiar con el objetivo de pulir el desamor que arrastran de cuerpos anteriores, porque ahora, siendo esos espíritus que habitaban en cuerpos anteriores, siendo enemigos u oponentes, ahora están encarnados siendo miembros de la misma unidad familiar, como padre, madre o hijos, también como hermanos u otros seres de ese círculo familiar un poco más amplio. Y entonces salen esas diferencias que arrastran y que tendrían que pulir y limpiar. Es decir, y para eso hay que hacer un esfuerzo de amor, para comprender al otro, para ayudar al otro, para no ser tan egoísta. Porque las separaciones se producen por el egoísmo. Y tú dices, es que el otro no me deja, es que el otro me impide. Es que el otro, sí, pero ¿y tú? Habría que decir lo mismo. Evidentemente hay diferencias en esos egoísmos. Tú puedes decir, uno es más egoísta que otro, o uno es totalmente egoísta y el otro hace esfuerzos pero no puede llegar a esa conciliación y a esa unión. Es decir, esa diferencia que los seres arrastran ahora en ese movimiento de relación humana presenta esas situaciones de separación, porque la separación es porque se tensa esa cuerda del egoísmo por uno u otro lado o por los dos lados, hasta que esa intensidad del personalismo humano produce la ruptura. Pero tú ves la ruptura, pero no ves los esfuerzos de amor o desamor de cada uno de esos seres. Todo eso queda registrado y supone que a veces uno de los seres hace un gran esfuerzo, pero no puede impedir que el otro se separe, o a la inversa, o los dos se oponen. Es decir,

0: ser seres de más amor. Es inevitable a veces esta separación, pero yo tengo que decir, lo importante es que el ser sea consciente de qué energías tienes que mover cuando se producen esas disputas, enfrentamientos, oposiciones o puntos de vista divergentes. Y tú dirás, yo haré todos los esfuerzos por conciliar, por unir, por no separar o apartar a nadie. Ese es mi trabajo. Pero si la ruptura se produce porque los otros seres quieren romper esta unión familiar, tú no lo podrás impedir. Lo importante es tu conciencia de lo que tienes que hacer. Lo importante es tu actuación en la dirección del amor. Y no sufrir por la separación. Si tus hermanos quieren separarse, porque tú piensas, sabes y consideras que todo depende del amor del Creador, y que ese amor reconducirá a este hermano, a esta hermana, si no has visto con claridad que tenía que hacer esos esfuerzos de amor que tú has hecho. Pero si eres tú el que no eras consciente de esto y has sido muy egoísta, intenta reparar en la medida que posteriormente te sea posible. Es decir, siempre existe la posibilidad de amar, aunque tiempo atrás, años atrás, meses atrás o días atrás, hayas sido ignorante de este amor y hayas hecho lo peor. Lo que hiciste antes no importa. Lo que importa es que empieces a amar ahora y que tu amor sea el máximo. Sea al máximo, y eso producirá la reparación consecuente, aunque tú no veas ningún efecto visible. Tú, centrado en el amor, tú, consciente del amor, tú, unido al amor, a pesar de cualquier separación, cualquier oposición, cualquier enfrentamiento, te das cuenta que no es tan importante lo que se produzca, que no depende solo de ti. Lo importante son tus energías y tu conciencia. En cada actuación, en cada momento, en cada instante, para que el amor esté presente en ti y tú vivas en el amor. Que es la realidad en que ahora te tienes que situar.
1: Hermano, siguiendo con la misma pregunta, pero con diferente enfoque, ¿cómo deberemos de entender la separación familiar provocada, en este caso, por la migración, cuando uno de los dos tiene que salir del país o por estas situaciones de separación? ¿Cómo deberemos de entender eso?
0: Fíjate, yo tengo que decir que es un trabajo espiritual y hay que verlo desde lo alto, y desde lo alto es desde el amor. Y tú dices, ¿me han separado de mi mujer o me han separado de mi marido? Y tú dirás, yo me dirijo a lo alto y digo, te amo, Padre mío, te amo, Maestro, te amo, María, amo al amor. Y cuando yo amo, sé que esto que se está produciendo, que es perturbador humanamente, no está en mí la perturbación. Tampoco en mi hermano o hermana al que se paren, si es consciente del amor del Creador. Porque no es tanto la experimentación de la separación humano-física, sino el vínculo de amor que me une a uno u otro ser y que yo mantendré. Yo mantendré a pesar de... Y confiaré en que esto que ahora se produce desde una situación de experimentación humana a la que me llevan estas condiciones de experimentación me hará crecer en el amor y experimentar la unidad del amor. A pesar de

0: de la separación física. Recordar, el amor es una energía. Y me podrán apartar físicamente de los seres queridos o amados, pero no podrán romper el lazo de amor que me une. Lo mismo que nadie podrá romper el lazo de amor que me une al Creador, a Jesús, a María, a quien sea. Nadie tiene la capacidad de romper mis vínculos de amor con lo alto, pero tampoco con los seres que me rodean. Y yo amaré, amaré y amaré. Y fruto de este amor se pueden producir situaciones sorprendentes. Y tú dices, ¿qué se puede producir? Que entre tantos seres a los que en las condiciones políticas y humanas conduzcan a la separación, yo, fruto del amor divino, vuelvo a unirme con estos seres en un tiempo. Y tendré la fortuna, y se dirá la suerte, de reunirme con estos familiares. Sí, pero no será fortuna ni suerte. Será resultado de una potente vibración de amor hacia lo alto y de una potente vibración de amor hacia estos seres de los que me han separado. Asimismo, vibraré amor hacia aquellos seres que han producido esta perturbación y esta separación. Es decir, mi energía amor será en todas direcciones, vibrando amor hacia los responsables de mi situación. Por lo tanto, no podrán impedir mi amor, no podrán separarme, a pesar de, y estaré unido. Y el amor me hará experimentar efectos visibles, físicos y humanos, de ese amor movido, que no será en vano, que no será en vano, porque mi confianza en el amor es ilimitada. Y podré decir, Padre mío, Maestro María, si no tengo que volver a reunirme porque no sea posible en esta vida, mi vinculación con estos hermanos es mucho más allá de esta vida. Y no podrán separarme porque me encontraré con ellos en el campo espiritual. Me encontraré con ellos cuando vaya por las noches a dormir, que es un tiempo de encuentro entre espíritus que habitamos en este planeta. Es decir, no hay ninguna energía que me pueda separar del amor que está en mí, inmovilizo en mí. La separación se produce cuando yo no expreso este amor, cuando yo me olvido del amor, cuando yo ignoro que el amor es la fuerza más poderosa de este infinito cosmos. Y nada ni nadie me impedirá que me mueva en el amor, y por lo tanto que no haya separación. Y que eso que llamamos milagro se pueda producir antes o después, fruto del amor movido por cada ser en estas situaciones tan difíciles.
1: ¿Cómo deberíamos de entender cuando hay, en el caso de un divorcio, en el caso de una separación por cuestión de migración a otro lugar, el crecimiento de los niños o de los hijos, que poco a poco se volverán adultos cuando no tienen a un padre o los dos padres? ¿Cómo deberíamos de ver eso? ¿Eso está contemplado por la mecánica de la ley de la reencarnación?
0: Fíjate, todo está contemplado por este orden superior, todo. Contemplado, registrado, guiado, condicionado. Es decir, los niños, vosotros los veis como seres indefensos. Yo no los veo así. Son hermanos vuestros, seres espirituales, aprendiendo con la condición de ser niños, pero para nada indefensos ni desprotegidos. Vosotros no veis la protección, pero yo tengo que haceros conscientes de que existe, de que está, y no les pasará nada. Que no les tenga que pasar inevitablemente, porque tienen que pasar pruebas, situaciones y experimentaciones, como los seres adultos, pruebas que son para sus espíritus. Y esos espíritus pasarán estas pruebas en cuerpo de niño, que a uno los fortalecerá y otros no podrán superarlo. Pero todas estas pruebas están ajustadas a esas condiciones de ser infante, niño o joven. Y como decía, con un campo protector que irá ayudando en la medida que sea conveniente para que estos niños pasen estas experiencias y no las sufran, o las sufran de una forma mínima, o tengan un gran sufrimiento. Porque como decía, vosotros veis el cuerpo, yo tengo que ver el espíritu. Y ese espíritu a lo mejor tiene que experimentar en un cuerpo de niño una situación desagradable o muy desagradable. Y eso toca. Y le toca en ese momento. Lo mismo que otro ser aprovechará esta experimentación para recibir un fuerte impulso y crecer espiritualmente. Y siendo un niño, actuará como un adulto. Y os podéis sorprender de estos comportamientos de niños, ¿eh?, que parecen adultos, son muy maduros, porque su espíritu ha tomado la rienda de este cuerpo. No es el niño con la inteligencia de niño, es el espíritu con la sabiduría del espíritu. Por lo tanto, no veáis a nadie como víctima de nada, porque esta imagen tenéis que situarla. Nada ocurre por azar o casualidad. Nadie es víctima de nada. Tampoco nadie es verdugo, sino que la víctima o el verdugo son etiquetas que ponéis a los seres en función de su actuación. Y no veis el ser espiritual, todos aprendiendo en distintas condiciones, en distintos estados, con distintas pruebas, con distinta madurez, con distinto conocimiento. Y no tenéis ni idea de qué hay en cada ser. Solo lo sabe el espíritu del ser y los espíritus que lo acompañan, lo guían, lo conducen y lo protegen. Por lo tanto, confianza plena en la ley divina, en la ley de amor. Nadie está solo, nadie está desprotegido, nadie está abandonado. Esa es vuestra visión humana. Y aunque en apariencia podáis ver el abandono o la desprotección, yo tengo que decir que las ayudas actuarán cuando sean convenientes, con los seres que sean convenientes y en las condiciones que sean convenientes. Plena confianza en el amor, plena mirada hacia lo alto, ninguna duda de que el amor es la base de vuestra salvación. Y cuando digo salvación, es salvación de todo y de todos. Así que solo tenéis que empezar a comprobarlo para ver que no hay nada que temer, y si hay mucho que amar.
1: Entonces, todo esto básicamente está de acuerdo a la mecánica de la ley. Por ejemplo, acá nosotros criticamos mucho por naturaleza o por ignorancia cuando un padre abandona a sus hijos o a su hijo y se va por ahí y abandona a otro y continúa. Eso nosotros lo criticamos, no lo vemos correcto porque no conocemos la ley o cómo deberíamos de verlo.
0: Fíjate, yo tengo que decir, la acción es incorrecta, claro. Es un ser ignorante que no asume la responsabilidad de padre. No ha ejercido ese valor de padre. Pero al mismo tiempo tú dices, pero ni esos hijos son víctimas de su padre. Yo tengo que decir que no son víctimas. Aparentemente sí. En una condición humana, desde una visión y una posición humana, tú dirás, son víctimas. Esos niños son víctimas. Y ese padre o esos padres son verdugos. Desde una visión espiritual, todos están aprendiendo. Aprendiendo lecciones que ahora le corresponde aprender. Uno en la posición de verdugo, el padre. Y otro en la posición de víctima, el hijo. Pero resulta que la víctima ha sido una encarnación anterior, verdugo. Y el padre, que ahora es verdugo, será en una encarnación posterior, víctima. ¿Todo ello por qué? ¿Y para qué? Y tú dices, para cancelar deudas de desamor. Nadie Nadie es tratado injustamente desde lo alto. El amor es sabio, perfecto y ordenado. Y no comete errores. Y como no comete errores, entonces estos errores, ¿quién los comete? Tú dices, el ser que en su libertad es ignorante del amor, no actúa con amor, no ejerce ese principio de amor. Y claro, cuando tú no amas, las acciones consecuentes son esas acciones trastornantes y dolorosas para tus entornos humanos, para tus seres próximos. Pero todo esto está registrado por la ley causa-efecto y por lo tanto tú antes o después compensarás, pagarás la deuda de amor que has provocado a otros seres. Y así debes verlo todo. Nada se da por azar o por casualidad. No existe. No existe en vuestro mundo. Esa es la apariencia. La apariencia que muchos consideran porque no entienden que alguien sea víctima o que alguien sea verdugo, porque no hay causa para ser víctima de esos verdugos. Pero, como decía, si tú ves la encarnación anterior y la encarnación posterior, o las todas o algunas de esas encarnaciones anteriores, verás que lo que ahora el ser experimenta es producto de su libertad y de su ignorancia en encarnaciones anteriores. Se ha conducido erróneamente y ahora lo tiene que compensar, lo tiene que pagar. Pero este hermano que lo hace mal, lo pagará en esta encarnación o en la siguiente. Por lo tanto, todo se cancela, como con los bancos cuando tenéis deuda. Y tú dices, debo, ¿no? Sí, pero tengo que cancelar y antes o después pagas. Pues aquí también paga. Y ahora el pago es de una deuda anterior que nadie ha visto, porque no tenéis la información y el conocimiento del desarrollo evolutivo de cada ser. El ser lleva trabajando en muchos cuerpos y en muchas encarnaciones, y en todas hay errores e ignorancias que posteriormente se tienen que compensar. Y eso lo marca la mecánica de la ley de amor y otras leyes, como en este caso la ley de causa y efecto, y la ley de libertad individual del ser. El ser es libre para hacer lo mejor o lo peor. Y si cometes un error, ese error debe ser reparado a través de la ley, aunque la justicia humana no lo haya reconocido y te hayas librado de la justicia humana. Pero la justicia divina es inapelable. Así que considerar todo esto para valorar que no hay víctima ni verdugo, no hay niño ni adulto, no hay ser inocente o culpable. Todo es cuestión de vuestra valoración y también de vuestra ignorancia del recorrido de cada ser.
1: Qué bien, ya que estamos hablando de estos temas un poco controversiales para la mente humana, que todavía no tiene los elementos suficientes para entender la mecánica de la ley. Tú ya muy bien sabes de que yo me he manejado en cierta forma estudiando este mecanismo de la ley divina, y lo entiendo, lo comprendo y lo acepto, porque es Dios actuando. Pero en la medida de que estamos hablando de este tema para orientación y para poder explicar a nuestros hermanos que nos siguen a través de las redes sociales o a través de la radio, viene siendo lo mismo en este caso de que nosotros criticamos, como digo, pero ya esas partes para entendernos, pero esta situación de los seres que son homosexuales o lesbianas, ¿están simplemente limpiando alguna situación de un pasado? Como todo ser que tiene una enfermedad, como todo ser que tiene alguna dificultad, ¿está aprendiendo sencillamente lecciones que le van a ser útil para su caminar evolutivo?
0: Estos cuerpos diferentes que no coinciden con eso que llamáis género masculino o femenino, tienen su razón de ser, como una experimentación en un cuerpo que arrastra deudas de amor, ignorancias de valor espiritual. Por lo tanto, están trabajando en unas condiciones distintas a las parejas heterosexuales. ¿Y qué tenéis que ver en estos seres si tú dices son hermanos vuestros, con condiciones corpóreas distintas, que tendrán que moverse en el amor, no humano, sino divino? Y apartar ciertos vicios que se arrastran. Y todo eso hace ver que no hay diferencia en el trabajo espiritual entre vosotros, los seres que llamáis normales o heterosexuales, y estos hermanos, a los que también tenéis que amar en esas condiciones, que a veces cuesta amar, porque veis esas deficiencias, veis esas diferencias, veis esas condiciones que tú dices no son naturales. Bueno, no son naturales, pero la naturaleza lo ha permitido, y por lo tanto el amor del Creador ha permitido esos cuerpos con esas condiciones, que son condiciones de trabajo espiritual. Y ellos tienen su lección como vosotros. Y si se mueven en el principio de amor, estarán aprendiendo exactamente igual que vosotros. Pero debéis ver que tienen lecciones diferentes, claro, por esa diferente constitución física. Pero el campo espiritual sí sabe perfectamente qué ignorancias de amor y de ley estos hermanos arrastran, y por lo tanto ha preparado esta encarnación para que puedan limpiar esa deficiencia. Y yo digo, ver en estos seres hermanos con formas y condiciones distintas de trabajo espiritual, pero con el mismo recorrido que vosotros, con las mismas consideraciones para estos trabajos, que son incrementar el amor y limpiar energías que arrastráis.
1: Me encanta esta situación. Ya como tú lo sabes muy bien, me he movido en este conocimiento espiritual desde mucho tiempo, pero es un poquito complicado para poder explicar a nuestros hermanos cosas que no son normal de explicar y tienen tanta lógica. Por lo tanto, también muchas de las personas preguntan y no quieren entender o no quieren aceptar cuando nacen estos niños con deficiencias en el cuerpo, con deficiencia de diferentes índoles. Es más o menos la misma situación. La mecánica de la ley le está dando una oportunidad al ser para que pueda restablecer el camino directo hacia la perfección.
0: Fíjate que muchas veces esas deficiencias, que se ve como algo negativo, como algo a veces injusto, porque he tenido este hijo, esta hija en estas condiciones, y yo tengo que decir, has tenido este hijo, esta hija en estas condiciones para que ames mucho más a través de esa deficiencia, de esa dificultad, para que incrementes el amor, para que este trabajo te sea muy, muy beneficioso. No al ser que trae la deficiencia, no, a ti, que tienes que amar esa deficiencia, que tienes que cuidar a ese ser, que tienes que entregarte un amor que no te podrías entregar sin ese hermano o esa hermana con esa deficiencia que te corresponde cuidar, pero del que además, con esa deficiencia humana, podrás comprobar que es un ser de mucho, mucho amor, que tú también necesitas, porque tú ves el físico, pero no ves el espíritu del ser, no ves el alma del ser. Y esos seres, muchos de esos, no todos, pero muchos de esos, han venido a ser expresión del amor con un cuerpo físico deficiente o muy deficiente. Por lo tanto, cuidado, cuidado de que esa deficiencia manifieste una gran abundancia, abundancia de amor que a ti te falta y que tú recibirás de ese amor si impulsas el amor hacia este ser, hacia estos seres. Por lo tanto, agradece la oportunidad que te han dado de potenciar e incrementar el amor.
1: Wow, wow. Esto se va llevando hacia una situación bien importante, porque todo es de poner atención a lo que está sucediendo en nuestro entorno. Y las mascotas preguntan, ¿qué significado o qué deberemos, cómo deberemos de aprender de las mascotas que tenemos? Ya sea un perrito o un gatito, ¿cómo deberemos de verlo? Ya ves de que ellos transmiten mucho amor.
0: Fíjate, yo tengo que decir que, bueno, los animales, con carácter general, son seres que facilitan el amor al ser humano. Y tú dices, ¿por qué quiero tanto a mi mascota? Y no quiero tanto a mi hermano, a mi padre, a mi hijo, a mi vecino. Porque esa es la cuestión, que me encierro en mi mascota para manifestar un amor que no es el amor que yo necesitaría manifestar, aunque sea un amor útil, porque tengo que decir que, bueno, ese refugio en tu mascota te impide estar en otras energías que no contienen amor, pero tiene un componente egoísta o muy egoísta, porque solamente eres capaz de amar a tu mascota como si fuera un bebé, como si fuera tu hijo, como si fuera tuyo. El amor no es así. El amor de Dios no es reducido, no es limitado, no es egoísta, no es particular. Eso tiene ese principio de amor egoísta, que diría no es negativo, porque no podemos situar en ese amor a la mascota o a los animales la negatividad. Pero cuando es exclusivo, cuando es excluyente, porque la pregunta es, si amas a todos tus hermanos como amas a esta mascota, estás en el amor. Pero si amas solo a la mascota y no amas a tus hermanos, no estás en el amor. Estás en el personalismo, en el egoísmo, en la ignorancia, en la sombra. Así que lo que puede parecer bueno no es tan bueno si falta el amor verdadero. Y el amor verdadero es el amor de Dios. No ese simulacro de amor que a veces consideráis amor. Ama, pero ama con carácter general. No excluyen a nadie. No solo a tu mascota.
1: Hermano, sería la última pregunta de este ser que siempre está pendiente de estas enseñanzas desde Brooklyn, Nueva York. ¿Cómo vivir en armonía en esta era de transiciones?
0: Tengo que decir que ahora no será nada fácil eso de vivir en armonía, porque todo se está moviendo, porque todo se está perdiendo, porque no quedará ninguna estructura en la que ahora os apoyáis. Y para que podáis hacerlo con la menor dificultad y con la mayor facilidad, tenéis que empezar a dejarlo todo. Y tú dices, ¿dejarlo todo qué es? ¿Qué es dejarlo todo? Y tú dices, no atarme a nada ni a nadie. Amaré a los seres queridos, a los seres próximos, a los seres que forman mi campo familiar, mi campo de amistad, mi campo laboral, seres conocidos, amaré, pero no estaré atado a nadie. tampoco estaré atado a ninguna cosa material. Es cierto que hay cosas que me agradan y tengo cierta atadura, pero seré consciente de que no me pertenecen ni me pertenecerán para siempre. Estaré dispuesto a dejarlo cuando convenga, que puede ser mañana. Es decir, dejarlo todo es un principio en el que me tengo que situar para centrarme en el amor. Porque dejarlo todo no es por dejarlo todo, sino para que mis energías no estén atadas a lo material con dependencias humanas, sino tengan total dependencia del amor del Creador. Y entonces el amor del Creador esté en mí de tal forma que yo y el amor seremos uno, identificándome con este amor y apartándome de esas ataduras y ligaduras humanas que tendré que dejar antes o después. Y es mejor antes que después. Acondiciona tu espíritu, reduce las influencias de tu cuerpo físico, y entonces empezarás a experimentar esa armonía aquí ahora con un cuerpo. Cuando dejes de estar atado a todo lo material, aunque eso que llamáis material tenga ese componente humano, ataduras y ligaduras de seres, es mi hijo, es mi padre, es mi mujer, es mi marido, es mi amigo. No, debes estar atado a esas etiquetas humanas, porque todos sois hermanos y deberás amar por igual a los cercanos, conocidos y queridos, exactamente igual que a los que ahora no conocéis y en un momento dado os puedan solicitar ayuda. Ama. Ama sin distinción, ama con igualdad, ama con el amor del Creador.
1: Muy bien, hermano. Gracias una vez más. Estamos llegando al final de este encuentro. Gracias por estar disponible siempre para poderlos aclarar. Ya ves de que hoy se fue por otra parte de acuerdo a una pregunta o muchas preguntas en una que hizo un hermano nuestro desde Queens, Nueva York. Invitamos a todos nuestros hermanos a que manden sus preguntas para poderlas formular. Y gracias, hermano, por estar disponible para aconsejarnos siempre y enseñarnos.
0: Gracias a vosotros por disponeros a aprender a amar y reconocer el amor en vosotros y en todos los habitantes de este planeta.
1: Entonces será hasta la próxima semana.
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3: Muy buenos días, mis amigos del noroeste. Después del calor infernal y las tormentas eléctricas dramáticas de ayer, el noroeste despertó hoy con una energía de ya me cansé, necesito recostarme un ratito. Y sí, el cambio fue bastante brusco, de hecho, pasamos de casi 37 grados y una sensación de microondas a un jueves fresco, gris y un poquito lluvioso. Pero no te asustes que no va a ser una tormenta como la de ayer, que literalmente me pareció ver a Noé por ahí buscando animalitos. Así que bueno, te quiero ya con tu café caliente y tu abrigo impermeable y vamos ciudad por ciudad para ver qué nos espera con el clima el día de hoy. Para mis amigos de Nueva York, Nueva York viene amaneciendo completamente apagada, con una temperatura máxima de 16 grados Celsius, que serían 61 grados Fahrenheit, pero una mínima de 15 grados Celsius, que a su vez serían 59 grados Fahrenheit. Tenemos cielos cubiertos durante todo el día, con lluvias ligeras y lloviznas intermitentes. Hoy Nueva York está en modo café, hoodie y cero ganas de socializar. Para mis amigos de Nueva Jersey, Nueva Jersey también recibe el golpe del frente frío.

durante toda la jornada. Ayer parecía Miami y hoy parece más bien una escena triste de Grey's Anatomy. Pero mira, entre eso a que se me inunde la casa, realmente prefiero tener un día triste que un día enojado. Para mis amigos de

que a su vez serían 48 grados Fahrenheit. Tenemos lluvias ligeras durante la mañana, aunque el tiempo mejora un poco hacia la noche. Aunque eso sí, sigue siendo la zona más fresca del grupo. Connecticut nunca perdió el apego emocional al invierno, créeme. Lo sé porque soy igualito, de hecho yo le enseñé. Y finalizamos nuestra travesía del día de hoy con mis delfines de Filadelfia.

acaba de pasar de verano extremo a un otoño así medio deprimido en menos de 24 horas. Mi recomendación oficial para el día de hoy es que tengas aunque sea un abrigo o una chaqueta impermeable, un paraguas obviamente 100% necesario y aprovecha para descansar del calor, porque honestamente creo que eso ya fue demasiado. Pero bueno, lamentablemente hasta aquí el reporte del clima con tu amigo Carlos Moreno, el único que te informa, que te mantiene a la moda y a la vez te

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1: Aquí inicia tu espacio informativo de Radio El Despertar con las noticias más importantes del día de hoy. Ataque mortal en un centro islámico en San Diego. Autoridades investigan un tiroteo con víctimas fatales como posible crimen de odio. Estados Unidos endurece restricciones de entrada relacionada con el brote de Ebola. Se anuncian limitaciones para viajeros procedentes de determinadas zonas afectadas. La Organización Mundial de la Salud mantiene alerta por el brote de Ebola. El brote en África Central continúa expandiéndose y se reportan cientos de casos sospechosos y más de 100 muertes. Finaliza la huelga del ferrocarril Long Island Railroad en Nueva York. La interrupción del servicio terminó tras un acuerdo preliminar con sindicatos luego de afectar a miles de pasajeros. Aumenta el desempleo en Reino Unido. Nuevos datos muestran desaceleración salarial y aumento del desempleo asociados a incertidumbre económica y al incremento de costos energéticos. La situación en Medio Oriente sigue afectando la economía mundial. Las tensiones vinculadas a Irán y la región del Golfo han generado preocupación sobre energía, cadenas de suministro y mercados internacionales. Chile reúne líderes regionales sobre innovación y propiedad intelectual. En Santiago, especialistas y autoridades analizaron políticas para impulsar innovación y crecimiento sostenible en América Latina y el Caribe. Debate por cambios regulatorios sobre sustancias PFAS, químicos permanentes. Nuevas propuestas ambientales en Estados Unidos generan controversia por posibles efectos en estándares de agua potable. Crece la preocupación por seguridad digital infantil en Colombia. Organismos internacionales reportaron preocupación por el incremento de violencia y explotación digital que afectan a menores, impulsando nuevas discusiones sobre protección y regulación. Estados Unidos aplaza una posible acción militar contra Irán. El presidente estadounidense anunció que una operación militar prevista fue suspendida para dar espacio a negociaciones diplomáticas tras presión de países del Golfo. Bolivia enfrenta una de sus mayores crisis sociales recientes. Miles de manifestantes, incluidos sindicatos y grupos mineros, intensificaron protestas en Bolivia, exigiendo la renuncia presidencial debido a escasez de combustible y deterioro económico. Hubo enfrentamientos con fuerzas de seguridad en la capital. Presentación del colectivo Mesa del Exilio Salvadoreño desde México. Un grupo de activistas y salvadoreños exiliados presentó una nueva plataforma internacional para denunciar lo que describen como deterioro democrático y restricciones a derechos civiles en El Salvador. El tema generó debate político tanto dentro como fuera del país.
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3: José, yo por ejemplo sí he conocido el sentimiento del odio hacia un ser querido. Y sé lo mal que...
4: ¿Un ser querido o odiado?
3: Sí, no, a un ser... Sí, que en teoría...
4: Si lo quieres, no puedes odiarlo. No,
3: bueno, a un ser querido me refiero a un ser de sangre.
4: Ah.
3: Entonces, yo sí he sentido el odio. Sé lo que duele odiar, lo mal que se pasa. Pero lo que no sé es cómo se ha ido ese odio. No lo sé. Sé que cuando después he estado cerca de ese ser, todavía hay algo que me pellizca dentro, algo que no está sanado, pero que no tiene nada que ver con el sentimiento de odio que yo sentía por él. Nada, absolutamente.
4: Es que yo tengo que decirte que esto no era odio, esto era odiito, pequeñito, un odio pequeñito que no sabía cómo moverse.
3: Pues desde luego, entonces, ¿cómo puede ser el odio grande, José?
4: Porque el que conduce a matar al otro.
3: Bueno, no, pero desearle la muerte sí.
4: Descuartizarlo, freírlo, comerlo, esto es el odio.
3: Pues desde luego yo eso no.
4: No te lo hubieras comido.
3: No lo sé, es un poco grande. Pero desearle la muerte muchísimas veces. O sea, es que con todo.
4: Pero si la muerte es la libertad.
3: Ya, pero yo entonces no lo sabía. Entonces yo no lo sabía. Y ahora muchas veces me pregunto, ¿por qué y cómo? ¿Cómo de repente sin más? Porque yo no quería sentir eso. No quería sentirlo porque
4: es que
3: hacía mucho daño.
4: No era odio.
3: O sea, me hacía mucho daño. Y yo siempre he vivido con esa cosa. ¿Cómo le puedo odiar a mi hermano? ¿Cómo puedo sentir esto tan fuerte que tanto daño me hace a mí? Y de repente, no sé. ¿Cómo se ha ido, vamos? Aunque todavía quede algo de resquemor, ¿no? Dentro.
4: No,
3: eso
4: no
3: está sanado.
4: Pero esto puede valorarse o apreciarse desde la visión de cómo te trata tu ser de luz, cómo te valora tu ser de luz, cómo entiende tu ser de luz, la posición en que tú te mueves, cómo tu ser de luz tiene en consideración real tu nivel evolutivo, lo que tú has alcanzado, todo eso... Son grados de valor que no pueden dejarse de lado porque hay que tenerlos en cuenta, que todos ellos justifican una forma de recibir, de entender y de mover. En consecuencia, lógicamente, como consecuencia de todo ello, por tanto, tu ser de luz debió enviar suficiente intensidad de amor-luz para que desapareciera de ti esta sensación. Y esta recepción por parte de lo que tu ser de luz te envió estaba en función de todo lo que tú has conseguido durante todas tus encarnaciones, tu nivel evolutivo. En este nivel corresponde que tú te muevas en esta dirección, no en la otra, para que tú percibas, recibas, en fin, hagas la experimentación necesaria. Es todo un conjunto de fuerzas que se mueven a nuestro entorno, se mueven a tu entorno para ir acariciando la situación y conduciéndote por un lado o por el otro. No viene porque sí, sino como consecuencia de un conjunto de fuerzas que han marcado todo tu caminar evolutivo, de todas tus encarnaciones, de todo lo cuanto tú has llevado a cabo. Esto forma un nivel. Este nivel se mantiene, cuidado, porque como decías, no sé quién, la involución no se produce nunca, nada se vuelve hacia atrás, esto no tiene sentido, y no tiene sentido porque hay que ver cómo se alcanzan los grados, de conocimiento, Esto es todo un proceso que parte por salir del centro de nuestra alma, el concepto, la idea que nuestro espíritu ha razonado previamente, se contrasta, se ejecuta, y una vez se ha comprobado la bondad de la ejecución, esto se graba en el espíritu. Cuando está grabado, esto ya no sale de allí. Por tanto, si pudiese salir de allí, la involución tendría un sentido. Pero como esto no sale de allí, este nivel es constante. y de allí hacia lo alto, en la medida que tú vas grabando

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1: Y arrancamos con el rey de los deportes, el fútbol. En el fútbol mundial continúa la expectativa por las definiciones de las principales ligas y torneos internacionales. En Europa esta semana se disputa la gran final de la UEFA Europa League en Estambul, mientras varios clubes siguen asegurando clasificación a competiciones europeas para la próxima temporada. En la Major League Soccer de Estados Unidos, Inter Miami, Columbus Crew y Los Ángeles FC continúan peleando la parte alta de la tabla, mientras New York City y New York Red Bulls mantienen intensa batalla en la conferencia este. En Sudamérica, Copa Libertadores y Copa Sudamericana siguen entrando en fases decisivas con protagonismos de clubes brasileños y argentinos. Y además, FIFA continúa afinando los detalles rumbo al Mundial 2026, cuya gran final será disputada en el MetLife Stadium en el área de Nueva York y New Jersey. Y anoche hubo fiesta total en el Madison Square Garden, NBA. Los New York Knicks arrancaron la final de la conferencia este derrotando 115-104 a los Cleveland Cavaliers. Los Knicks dominaron el último cuarto con ofensiva explosiva y toman ventaja de 1-0 en la serie ante una afición neoyorquina completamente encendida. Nos vamos ahora al béisbol de las grandes.

0: 26. Los aficionados ya analizan los duelos más atractivos y las grandes rivalidades que marcarán la próxima temporada del fútbol americano profesional. Y en el tenis internacional, todo está listo para el inicio del Roland Garros este próximo 24 de mayo en París. Las grandes figuras del circuito afinan detalles para disputar el segundo Grand Slam de la temporada sobre la histórica arcilla francesa. Así cerramos este resumen deportivo internacional aquí en Radio El Despertar 101.1 FM. Gracias por acompañarnos y será hasta una próxima edición con más información, resultados y toda la pasión del deporte mundial. Que tengan un excelente día deportivo.
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1: Sí, la idea es que podamos ahondar tanto como sea posible el concepto amor. Y tendremos que entender que vamos hacia una etapa evolutiva en que la base es el amor. Un amor creciente, un amor cada vez más profundo, pensando que el amor en esencia es la energía divina. Y cuando nosotros pensamos que tú eres amor, Padre mío, y que tenemos que irnos acercando a ti, querrá decir que tenemos que irnos acercando a lo que tú eres, y si tú eres amor, tenemos que estar cada vez en una mayor compenetración con el amor. Pero siendo tu amor, también podemos entender que nunca alcanzaremos el dominio completo del amor. Nunca, porque sería tanto como alcanzar el dominio completo de Dios. Esto está fuera de nuestras posibilidades. De todas las posibilidades de los seres, no hay nadie que pueda llegar a dominar a Dios, a conocer a Dios. Fijaros, yo siento y tengo que decir que nunca, nunca, con toda la eternidad que tendremos que mover, nunca veremos a Dios. La percepción real de Dios no estará en nosotros. Solamente sentiremos a Dios. El sentir a Dios será real. Pero cuando nosotros pensamos en eso y decimos ¿por qué? ¿Por qué esto se produce o se producirá de esta manera? Porque en la medida que razonamos el concepto de Dios, en la medida que entendamos que tú eres el Eterno, siempre has sido, que tú estás en todo, por tanto estás en la infinita creación por todas partes, y que estás continuamente en ello, ya esta imagen, este razonamiento te conduce a pensar que no hay una forma, no puede existir una forma, no puede existir un lugar, no puedes tener un límite, esto no tiene sentido. Luego, lo que tú eres, no puedo llegar a entenderlo aún. Está más allá de mi capacidad, pero sí que puedo darme cuenta de lo que ya ahora y en este momento puedo entender que no eres. Me cuesta saber lo que eres, pero sí que estoy en condiciones, puedo decirme, de entender lo que no eres. Y cuando yo veo esta inmensidad, la consecuencia es que me hace decir, no eres ningún ser, que tiene un límite, que tiene un lugar, que tiene una forma. Esto no tiene lógica ante una inmensidad, ante una eternidad. Eres otra cosa.

0: ¡Hey! Buenos días. Buenos. Que sean buenos, porque realmente ayer estuvo tremendo el aguacero que cayó. Y la verdad es que no vamos a quejarnos de la agüita caliente, ni de... Porque de pronto los tiempos, ¿no? Mojarse en la lluvia, lluvia tibia, porque en Sudamérica, por lo menos en el Ecuador, cuando llueve el agua es perversa, porque el agua viene agua fría. Pero aquí ha sabido venir agua caliente, positivo. Sobre todo si tienes que salir a limpiar un sifón antes de que se te inunde la casa. Y si eso pasa, pues tienes que llamar a Noé, porque ayer realmente mucha gente estaba pensando que era el diluvio universal. Sin embargo, no tuvo nada de universal, fue por aquí nomás. Pero sí, las alarmas de los camiones de bomberos estaban por todas partes, acudiendo a llamadas de emergencia de gente que evidentemente se inundó más allá de lo que podía manejar, ¿no? Y claro, ahí se ve cómo es que todo el sistema de operación de rescate de la gente es aquí en esta ciudad es tremendo, ¿no? Y entonces estaban realmente muy activos ayer los bomberos, a quienes les mandamos un saludo enorme, porque ya vemos el esfuerzo que hacen contra viento y marea, venga lo que venga y como sea, ellos se presentan lo más pronto posible para rescatarte y ayudarte a sacar adelante. Y entonces eso es algo que realmente nos da muchísimo como orgullo aquí en este país, ¿no? La rapidez con la que esta gente pone devoción a su trabajo y les ves a ellos apuradísimos tratando de solventar estos embates de la propia naturaleza que a ratos nos dejan, pero de mal parar. Así que el día de hoy vamos a seguir comentando muchas de estas cosas que son interesantes. En este momento, que nos hable la persona que se haya encogido menos cuando se mojó ayer.
1: En este momento hablo yo.
0: Dinos ahora, días, inmediatamente.
1: Buenos días a todos.
0: Te mojaste malamente ayer.
1: En este momento hablo yo, porque yo... ¡Qué bestialidad! ¡Qué genial! ¡Qué lluvia! Y fue muy bueno. Buenos días, Ricky. ¿Cómo estás?
2: Muy buenos días. Buenos días. Pues le comento que yo no me mojé. Yo estaba tranquilo y por aquí pasó una lluvia normal, lenta, serena. No hubieron destrozos, no hubieron nada. Todo estaba en armonía. No pasó nada. Todo
1: no, que es bueno, correctamente es bueno.
0: Bien. Yo vi pasar el barquito ese al final del Titanic, cuando le salvan. Yo vi pasar ese barquito y después estaba esperando que venga Noé, pero no llegó. No apareció. Yo dijiste del anticipo del diluvio universal. Tampoco, o sea, debe haber habido arcoíris, ¿no? De ley tiene que haber habido.
1: No, pero... no hubo arcoíris, porque yo estaba fuera de casa y lo que vi es que el cielo se hizo plomizo oscuro, así plomo. Y comenzó a llover que, o sea, parecía que te botaban no solamente baldes, ¿no? Sino de esas mangueras de así en el carro que estaba conduciendo. Y yo dije, bueno, me toca avanzar despacio, ¿no? Me toca avanzar la casa porque aquí voy a estar parándome en cualquier otro sitio. Dije, me avanzo a la casa despacito. Pero te prometo que tenías que estar con mucho cuidado porque realmente no veías. O sea, la lluvia era tal, de tal manera, y el cielo se oscureció de tal forma que cayó una tempestad que no tienes idea. Estaba hablando con México, con mi amiga en México, y me dice, en Puebla, y me dice... Igual está el cielo aquí oscuro y ya mismo comienza a llover. Le dije, ok, salvaguárdate, llega a la casa lo más rápido posible. O sea, estábamos conduciendo igual. Pero llovió fuerte. Realmente fue... Lo único que hice es coger, guardar mis cosas, poner en fundita en un shopping bag, así de que no se moje.
0: Ponerte un tag,
1: las cosas ahí,
0: ponerte un tag con tu nombre en el cuello por si acaso vayas flotando así río abajo.
1: Así, glis, glis, glis, glis. Y
0: hay que te encuentren con el nombre.
1: Lo peligroso era que estaba, o sea, relampagando, ¿no? O sea, estaba así, había relámpago.
0: Yo dije, alguien está incluso con esto tomando fotos. Yo creí que era fotos.
1: Sí, oye, tenía que tomar fotos y tiene que ser, o sea, claras, oye, tenía que tomar fotos claras. Entonces andaba ahí con sus fotos ahí. Este Peter, ayer sí abrió las llaves el Peter, oye, se puso.
0: Yo digo a ratos, verás, con todos estos temas de la gente que, no sé si sea verdad, pero yo tengo mi opinión particular al respecto, ¿no? Y la he conversado un montón de veces, ¿no? En esta visión que el ser humano tiene de que se cree en la capacidad gigante de realmente ser el promotor de dañar este planeta o de salvar este planeta, más en la onda de salvar este planeta, creo, ¿no? De la cotidianidad del ser humano en todas partes. Y digo, ¿en serio? O sea, si una lluvia como la de ayer te deja un punto de vista de lo vulnerable que eres porque el agua no dejaba de caer. Entonces yo le pregunté a la Alexa, Alexa, ¿qué hora se acaba esto? Y esto era, estábamos hablando aquí, esto era como las 6:30 de la tarde, creo, más o menos. Tal vez un poco más tarde. Pero decía, anunciaba que iba a acabarse a las 9. O sea, esa era su presunción. 9. 3 horas de aguacero de ese tamaño. No, pues, posible. Imposible. Entonces, a pesar de que nosotros habíamos puesto en nuestro segmento del clima que podía presentarse una lluvia de estas magnitudes, de todas maneras digo, ponte en perspectiva, ¿no? Mientras estás tú tratando de desalojar un sifón, ¿no es cierto?, para que el agua se vaya por el desagüe, ¿no es cierto? Y mientras cae, está emposada el agua y ha hecho una piscina, tu garage, y dices, es que la vulnerabilidad humana es tremenda. Una lluvia y nos paraliza. Una lluvia y se vuelve una hecatombe, se vuelve imposibilitante. ¿Y eso qué? Digamos que no llovió suficiente como para que las aguas hervidas se mezclen con el agua corriente, ¿no? Ni el agua de la lluvia, todo esto, ¿no? Que en otras partes, cuando hemos visto inundaciones en Sudamérica, que hay estos... Bueno, y aquí mismo, ¿no? Que el agua llega hasta la cintura y ahí se mezcló todo. Ahí sí, esa agua está, pero ya está contaminada, pero a la máxima expresión. Entonces, a ratos se me viene a la cabeza, ¿y en serio crees que vas a poder salvar el planeta solo con el asunto de no botes plastiquitos y cosas así? El planeta nos borra de aquí con una llovizna. No llovizna, una buena llovida, como hizo ya una vez. Y nos saca del juego así, aparatosamente, como un perro que se bate y bota las pulgas. Así nos saca del planeta. Entonces digo... Nosotros preocupados del Amazonas, preocupados de las ballenas, preocupados de los pulpos, no preocupados de los bebés, no preocupados de las personas, pero sí apurados en la cotidianidad para lograr sacar adelante, llegar a la casa y de mal humor, ver cómo es que continúas el día siguiente. Sin embargo, una lluvia nos desencaja de nuestra zona de confort porque eso también nos perturba. Entonces, ahí tienes mi digo, todos estos temas del recalentamiento global, estos temas de que sube la temperatura, baja la temperatura, se producen de todas maneras estos huracanes monumentales. Y el planeta solito no nos pregunta, no nos avisa, simplemente toma lugar nomás. Entonces, yo digo, bueno, tal vez debemos mirar al planeta con un poco más de humildad, ¿no? Sí, en efecto. No ser, digamos que el promotor de la basura, que en efecto sí llegamos a ser, pero no tanto en los Estados Unidos como en otros lados, porque ahorita estamos pensando que con que recojas la basura y le pongas en la bolsita azul o le pongas en la bolsita negra, con eso estamos arreglados. Pero mira tú a la China. Los contaminadores número uno del planeta son ellos en todas las fábricas que tienen de construcción de todo lo que todos usamos en el mundo. Pero la zona más contaminada de atmósfera es la de ellos, no la nuestra. Sin embargo, aquí es donde se financia, con dinero de los contribuyentes, se financian todos los planes para que se salve el planeta. Mientras tanto, seguimos consumiendo cosas que derrumban la naturaleza propia del planeta. ¿Te fijas? Esa parte es como... A ratos no se entiende muy bien.
1: Bueno, realmente sí, es un poco... no solamente el consumo que nosotros tenemos, la falta de... A ver, ¿qué te des? Mira lo que yo he visto. Por ejemplo, el papel toalla que tenemos en la cocina, de diferentes marcas. Obviamente las personas, y es ético, para cuando estás en un restaurante, para cuando estás fuera, ¿no es cierto? Es ético que coges, usas y botas a la basura. Y a veces el papel toalla de la cocina, tú te lavas las manos, te secas con ese papel y lo botas. Está completamente limpio. Y tú puedes, tú ves en algunas casas que eso lo hacen y pueden en un día sacar un rollo completo de papel, botarlo así.
0: Ahorita se me vino a la cabeza de lo que dices, así se me prendió un foco y digo, y seguimos haciendo papel para el baño, a que lo botes en el baño, y por alguna razón nos volvimos mezquinos en imprimir libros, ¿no? Que tal.
1: Exacto. Entonces hay cosas que, por ejemplo, veo que las personas no tenemos conciencia de cómo nosotros podemos salvar el planeta. Tú te tomas, compras los vasos desechables, especialmente ahora, por ejemplo, en el verano, compras vasos desechables de plástico o de papel, compras un montón de vasos, o sea, porque, y vieras, o sea, el parque se llena de basura plástica, se lleva de papel, de, o sea, no tienes conciencia realmente, y si, y lo haces porque puedes y porque quieres y porque tienes, o sea, ahorita ve, te importa un, no te importa en nada el futuro. Coges y te lavas los dientes, abres las llaves y gracias a Dios gozamos de agua. Entonces, ya, o sea, lavas por decirte, los platos en la cocina con el grifo abierto de agua. Y le dejas el agua ahí ir. Una, porque primero tal vez rentas casa y como rentas, tal vez no consumes, no tienes la noción de que tienes un medidor de agua. Entonces, te importa gastar el agua en lo que tú quieras. O sea, tú no tienes conciencia realmente de que el dueño de casa, como dueño de casa, tiene que pagar el suministro de agua, o sea, el uso del agua, él tiene un medidor. Entonces veo personas que pierden conciencia de eso y dejan abierto el grifo de agua para bañarse, para ducharse, para lavar los utensilios de cocina. O sea, pierdes ese tipo de conciencia de uso o de mal uso, sería. Entonces son cositas que, aunque uno no piense, eso afecta. Afecta porque primero te van a subir la renta y por justos pagan por pecadores pagan los justos, o como es ese dicho. Entonces hay que concientizar ciertas cosas, el uso de ciertas cosas, y tener conciencia de que uno va al parque. El otro día fui al parque un ratito, y en un ratito vi un montón de tapas plásticas en el piso, en la hierba. O sea, ¿cómo podemos tener conciencia si no nos importa contaminar? O sea, llevábamos basura al parque y dejamos la basura en el parque, y allá que recoja el municipio, bueno, la entidad que aquí en el departamento de sanidad, ¿no? Que recojan para eso, pago impuestos. Pero ni siquiera a veces, muchas veces estas personas ni siquiera pagan impuestos y dejan la basura en el parque. Y no tenemos conciencia de tal vez de cuidar nuestro ambiente. Se ve personas que incluso hasta ahora botan basura por las ventanas de los vehículos. Y aquí eso antes era una multa. Lamentablemente ahora no sé qué pasa, que ya no hay multa para esas cosas.
0: El que multa,
1: o sea, ya no hay.
0: El que multa está recogiendo la basura. Pero cacha esto, no está en esto, lo que estabas diciendo. Dicen los expertos que esta es la quinta humanidad que pasa por este planeta. Y te das cuenta que las humanidades anteriores es muy escueto lo que se sabe. Sin embargo, no quedó ni siquiera su basura. ¿Te fijas? Ni siquiera su basura. Quedaron sus templos, tal vez, sus construcciones megatónicas, las que se han encontrado debajo del agua, del mar, etcétera, ¿no? Y las, qué sé yo, si quieres poner ya, ejemplifícales con las pirámides y todas estas otras cosas. Sin embargo, el planeta es tan tremendamente fuerte y poderoso que no quedó ni la basura, ni las personas que construyeron. Y ahorita lo único que se dice es que no se sabe cómo se construyó. Digo, ¿cómo no van a saber cómo se construyó? Pues si estamos construyendo edificios que ya llegan a un kilómetro de altura, ¿cómo no van a saber o poder identificar una cosa de ese estilo? ¿Me cachas? A ratos digo, el ser humano se hace el tonto, creo yo. Para mi gusto. ¿Cómo es que la humanidad se va a olvidar cómo construir algo? Es como, llego a la adultez y ya no sé cómo se juegan con Legos. ¿Te fijas? Es como, a ratos son temáticas que rebasan mi entendimiento. Por darte otro ejemplo, ¿no es cierto?, en estas teorías conspiratorias de las que hemos conversado un montón de veces. ¿Cómo se les van a perder las fotografías de la del aterrizaje de todos estos estas naves nuestras que aterrizaron en la Luna durante todo el programa Apolo? Y dicen, no, ¿sabes qué? Se perdieron todos los datos telemétricos de cómo es que se viajaba a la Luna, se perdió en papeles. Y todo se imprimió. Y después las fotografías y videos, todo se perdió, no hay. ¿Cómo que no va a haber? Es que un momento se recicló. ¿Cómo se va a reciclar? Es que es un documento histórico de la humanidad. ¿Cómo vas a borrar? O sea, más bien eso había que meterle en una, qué sé yo, pues guardarlo porque es un hito monumental en la humanidad. No, es que no saben a quién le entregaron. ¿Cómo lo van a saber? Te fijas, estas cosas pasan en la humanidad que tenemos y la verdad es que nos están contando un cuento realmente bien elaborado y claro, a eso da para las teorías conspiratorias que te quieras inventar, ¿no? Pero al final, ayer cuando llovía, yo decía, la humanidad nos limpia de aquí con un aguacero que dure unas 4 o 5 horas más que esto. Los túneles estaban fastidiados, el tren E, el tren F, estaban en caos. La transportación de la gente justo en un horario pico, en el que se mueve la gente entrando y saliendo de Manhattan. El único tren que varía era el 7. Y eso porque va por la superficie. Entonces, el transporte en bus funcionaba, pero todo lo que era subterráneo estaba complicado porque en alguna parte estaba inundado y no se puede arreglar con facilidad. Y en esta época, cada año aparecen los túneles que sean, por lo menos una vez al año se inundan ciertos túneles y entonces se vuelve un caos todo esto. Así de vulnerable es la metrópoli del planeta, la ciudad de Nueva York. Imagínate el resto de planetas, el resto de ciudades. Ahí es donde digo, tenemos
1: pues
0: un poco más de observación, ¿no? ¿Qué dices?
1: Pues sí, o sea, y esta cuestión de que sí hay teorías de conspiración, de que sí nos quieren manejar el planeta, o sea, sí quieren, sí hay avioncitos que pasan botando cositas para que se vaya el sol, para que haya nubes, para que estas cosas. La Tierra también tiene su corazón, su manera de palpitar y de sentir y de enojarse. Entonces, contra los fenómenos naturales, ninguna construcción se escapa. O sea, si tembló la Tierra, por más edificio construido contra sismo, o sea, con la tecnología, si tembló la Tierra y le dio por pasar por ahí y ser el epicentro, no te vas a salvar. No, por más grande edificio que sea. Entonces, cuidemos nuestro planeta. ¿Qué te dices, Ricky, de esto?
2: Ya día le estoy hablando yo de eso, que no solamente hay que cuidar el planeta, cuidarlo nosotros mismos, sino que esto conlleva un montón de afectos. Y lo que dice Charlie, efectivamente, con 2-3 horitas que llueva en ciertas ciudades, pues se vuelve una situación caótica. Pero imagínense ayer con un poco que llovió, no sé cuántos minutos llovió a donde ustedes, y se vuelve difícil. Ahora imagínense que llueva, como dice Charlie, unas 5 o 6 horas, se inunda muchos lugares. Entonces, ¿estamos preparados? Y lo creemos que lo sabemos todo. No, el planeta se puede limpiar con facilidad. Y nosotros ni cuenta lo damos cómo funciona todo esto. Se han puesto a preguntar cómo es la situación de la lluvia. Imagínense cuánta lluvia, cuánta agua cae. Eso, lo que pesa el agua. ¿Cómo funciona todo eso? Son aspectos de que hay que comenzarle a poner atención. Porque los creemos muy inteligentes, pero la naturaleza es mucho más sabia de lo que pensamos.
0: Me tienes que, de pronto la naturaleza ni siquiera tiene que pensar mucho, simplemente obra nomás. Y nosotros súper inteligentemente nos vamos ahogando. Y no queda ni la basura, porque verás, digamos que se eleva el agua, digamos, a ver, ¿por qué estudia de la basura? Está afuera en la calle, ¿no es cierto? ¿Y tú qué se inunda? Tus bolsas de basura se van río abajo, ¿no? Hasta ahí llega tu basura, no queda ni tu basura. Es impresionante la vulnerabilidad del ser humano, incluso el no saber qué hacer. Y te pongo un ejemplo. Ayer estábamos aquí en la casa y estaba esperando que llegue mi esposa. Y ella estaba trancada en Brooklyn. Y no había transporte que enlazara de donde ella estaba a donde estoy yo. Y claro, le tocó hacerse una vuelta al músico, ¿no? Hice pasear por diferentes lugares para poder hacer transbordos que le trajeran hasta la casa. Taxi desde donde estaba hasta acá, $80. Imposible. O sea, era más fácil rentar un barquito, sería más barato, creo yo. Entonces, también se vuelve un abuso, ¿no? El momento más crítico y así, bestial. Taxi de $80, ¿cómo puede ser posible? En un taxi que por lo general es de unos $18, $19. El impacto de estas circunstancias, del acto de la emergencia, claro, el emergido, digamos que quien está con la emergencia, se vuelve vulnerable hasta con su propia especie, ¿no? Sí, yo te llevo, pero te cuesta tanto. Ya, oferta y demanda. Todo el mundo quiere irse en taxi, entonces la demanda sube. Sí, pero date cuenta del siniestro que estamos teniendo. Sí, pero es que así es como es esto. Al final acaba siendo presa de la ganancia o la rentabilidad de otra persona.
1: No, pero también tomé en consideración que había, o sea, realmente conducir en ese momento, o sea, a mí me tocó, yo estaba regresando y dije, bueno, yo en vez de quedarme en donde estaba, dije, bueno, mejor conduzco a la casa. Y en mi, o sea, primero había tráfico, ¿no? Primero. O sea, ya la gente, había tráfico. La gente no tiende a conducir apropiadamente. Entonces, y segundo, al momento ya de comenzó a caer la lluvia, gracias a Dios ya estaba casi cerca de casa. Pero realmente, o sea, yo tomé una foto porque, o sea, no se veía el carro que estaba a dos carros míos. O sea, súper cerca. Y yo puse luces de parqueo, o sea, de emergencia. O sea, porque para que vean, o sea, por lo menos. O sea, la gente tiende a no ver. Entonces, sí, uno se arriesga al conducir en esos momentos. Realmente te arriesgas. No deberías conducir de esa manera. Uno debería parar y quedarse, esperar que esto suceda, que pase, que amague, como saben decir, la lluvia, que pare un poquito. Pero, o sea, yo ya estaba como a 8 cuadras de casa. Pero fue fuerte, o sea, cómo caía la lluvia. O sea, fue increíble. Y eso hace que las personas bajen velocidades, tengan precaución, haya tapones, manejen con más cuidado porque los carros, o sea, se llena de agua y hay carros bajitos que también se pueden quedar atascados por el agua, o sea, les entra el agua y se pueden quedar ahí. Se provoca mucho más accidentes porque las personas están corriendo para no mojarse y ya ahorita, o sea, no corras, si ya comienza a caer el agua, quédate a salvaguarda, no salgas, porque primero puede haber cables, los rayos, estaban cayendo rayos, y es por eso que, por favor, o sea, si no te arriesgues, o sea, cuídate.
0: Sí.
1: Y a veces cometemos errores. Yo me bajé del carro a entrar a mi casa. Me bajé del carro, me mojé.
0: Ante la nueva cascada.
1: O sea, pero mi papá quería probar el agua de mayo. Sí. Entonces dejé así que me caiga todo el agua de mayo. Me bañé afuera. Sí, lo que faltaba
0: casa,
1: era el
0: jabón. Tu casa quedó como un parque acuático y la mía inauguramos la piscina.
1: Imagínate. Pero simpático, o sea, fue chévere. Gracias a Dios, llegué a casita, me di una ducha y me quedé en casita. Pero, o sea, hay errores que cometemos. Una, si estaba relampagando, no debía haber yo bajado del carro. ¿Por qué? Porque no estaba con botas, estaba con sandalias.
0: No sería ese el problema, sino que de pronto estés en una situación, en un campo abierto y te caiga un rayo. El trueno no sería tan grave, el rayo sería el asunto. Pero yo estaba fuera con un paraguas, que es lo que no deberías. Pero es que si no hacía eso, la piscina hubiera sido.
1: Pero ¿para qué te pones el paraguas si ya sabes que te vas a mojar? Es mejor disfruta del agua. Porque es loco lo que hacemos.
0: Si ves que el sentido común no es muy, muy aplicable, el dato preciso, ¿no?
1: Claro. O sea, el rato preciso. O sea, vos te pones un paraguas sabiendo que estaba una reverencia.
0: Es que bueno, se vuelve pintoresco, ¿no? Pero yo te puedo asegurar que hay gente que no le toma con tanto chiste esta cuestión. Anoche sí, sí. No, y le pregunté a la Alexa, ¿no? Le digo, oye, y si es que se puede repetir un evento de estos climáticos, ¿no? Entonces decía que en la noche ya no, pero...
1: Que sí.
0: Pero que, pues... Todo puede pasar. Esa fue su respuesta. Todo puede pasar. Ya. Todo puede pasar, entonces. Ahí tienes. Esta es una... Nos ha tomado 30 minutos de hablar de la reflexión de la lluvia de ayer. Sin embargo, lo que queríamos conversar es que hoy es un día también interesante en otro espectro de las cosas, ¿no? Hoy es el Día Internacional del Té.
1: El té.
0: Hay tés de un montón de cosas. Yo no sé si alguna vez... fuiste de compra de té y te viene, a veces te vienen esas cajas con tés variados, ¿no? De diferentes hierbitas. Y te quedas estacionado con algunos que te gustan más que otros, ¿no? El té de manzanilla es muy rico, el té de anís también tiene su propósito. El té de orégano, no soy tan hincha de eso, pero el té de canela sí me gusta mejor, ¿no? Y tienes el té verde, que le llaman, ¿no es cierto? El té negro, que es otro. No entiendo el té negro, ese no entiendo. Pero el té.
1: Es que el probar sabores y variedades es exquisito, y para qué te sirve cada té, ¿no es cierto? O sea, ¿para qué es? O sea, el té se creó imagínate, en Inglaterra se tiene la costumbre de tener la tacita de té, ir a tomar un tecito. Y en Argentina, en Buenos Aires, también ha habido la costumbre. Obvio, porque me imagino que también te optearon por mucho de Inglaterra, ¿no? De tomar tecito, salir las... se ve las abuelas con los nietos a tomar su tecito, su mate. O su tecito.
0: Es mate que es fuerte, ¿no? El mate, es bien fuerte el mate.
1: Bueno, siempre el primer...

0: si viste una cosita de metal, ¿no? Este, uh-huh. Y después de esa bolita de metal que está donde, en cuyo interior tú has puesto tu hierbita, le pones dentro de la taza y ahí se convierte en el tecito.
1: Uh-huh. Así de tés especiales, por ejemplo, el té de, hay un té que te a ver, verás, en Ecuador el té de manzanilla, pero con que te ponen con frutita y te ponen la manzanilla ahí y te suavizan con aunque a mí no me gusta el azúcar, pero te ponen un poquito de miel en la copa, en la taza, y te sirven en taza, en el envase cristalino, ¿no? En taza de cristal. Entonces uno ve la hierbita, ve, o sea, la, y eso es así todo muy exquisito, ¿no? Tés exóticos. He probado de todos, oye. Se me encanta, así yo me encanta el té. A ver, ¿cuál ha sido los más? Me encanta el té negro, me encanta el té verde, me encanta ahorita, por decirte que ahorita que vengo pues del mate, boludo, entonces estoy con mate.
0: ¿No te has pegado a la valeriana?
1: Sí. Claro, té valeriana.
0: Rick, ¿cuál es el té más exótico que te has tomado?
2: No me pregunten, porque sin duda diría el de Cusco. Y ya no digan cuál es, porque eso
1: el nunca me lo esperaba. De coca. El diosito pues sí, de pero coca nunca, es delicioso.
2: Pero yo nunca pensaba ir a tomar uno de esos, ni nada de eso, pero allá no es que quieras. Ah, te toca por ley, porque si no te puedes morir.
0: Pero no es que se vuelva una cuestión así realmente. O sea, es un té nomás, es una agüita de hierba.
1: Pero
0: nomás.
1: El té de coca es una costumbre hermosa ya, o sea, en nuestra, por ejemplo, nuestros ancestrales, incluso el taita o el chamán o el taita que te ofrece a la hojita. La hojita te ofrecen, incluso en ritos cuando te vas a meditar, te ofrecen la hojita. La hojita no te hace nada, la hoja de coca. O sea, tú puedes incluso, o sea, es rico masticar la hoja de coca y no te pasa nada.
0: ¿Pero qué pasa? Te amortiguas la boca. ¿Para qué?
1: ¿Has probado así?
0: Pues que eso es lo que hace, pues.
1: No, verás,
0: al principio, al principio de la
1: nuestros chasquis mascaban la hoja de coca.
0: El principio de la anestesia, al principio, cuando pues, después codeína. La ciencia llegó, ¿no es cierto? Después ya se inventaron otros mecanismos. Sin embargo, para hacer una cirugía menor o una cirugía local, una cirugía de nariz, por darte un ejemplo, el paciente está despierto. Y entonces hay un compuesto específico que proviene de un porcentaje bajísimo, pero produce el efecto de evitar el sangrado, que es por un lado, ¿no es cierto?, porque es un vasoconstrictor. Y por otro lado, la persona está en una circunstancia de tranquilidad, ¿no es cierto?, mientras el procedimiento se lleva a cabo. Y es normal, es parte de la medicina regular. O sea, no es ninguna ciencia depravada, ni oscura, ni cosas así. Sí, simplemente eso es... Se utilizaba de esta forma a principios o mediados del siglo XX como anestesia, ¿no? En un porcentaje bajísimo, ¿no? Sin embargo, hasta donde cumple el propósito, porque hay una medida, ¿no? Creo que también hay muchas de estas cosas que se han demonizado bastante, ¿no?
1: Todo en exceso es una locura, pero ya un tecito de coca, masticar un poquito de coca te da energía. O sea, te da realmente, te da energía. En vez de ponerte down, bajarte.
0: No, ya ves.
1: Entonces,
0: que...
1: por ejemplo.
0: Dile.
1: No, dale.
0: Pero entonces, el tecito es uno de esos inventos que socialmente, como decía Ricardo más temprano, es realmente interesante porque es un momento en el que le pones un alto en el día.

0: para permitir que uno de tus sentidos se favorezca, en este sentido, el sentido del gusto, ¿no? Entonces eliges tu tecito con el que te vas a acompañar mientras conversas de algo que es razonable, y haces una pausa en tu día. Que de eso es lo que se trata, ¿no? Y tal vez el día del té no es tanto las hierbas, sino la oportunidad de paralizar el día para tener tiempo para pensar. Porque a veces vamos tan rápido, a velocidades pero impresionantes, porque ahora la inmediatez a ratos es una de esas cosas que no nos permite ni siquiera disfrutar de lo que fuimos a hacer, ¿no? La experiencia de lo que fuimos a hacer. Porque todo es tan rápido. Llegas a un restaurante, te atienden rapidísimo, no llegas a disfrutar del lugar porque ya te de pronto no hay tiempo ni para conversar porque se vuelve todo tan así mecánico. Y después ya necesitan la mesa y te ponen como que, vamos a cerrar la caja y tenemos que... Y quieren la propina incluso anticipada. ¿Te fijas?
1: Claro, o sea, de una, ya no te dejan tomarte el tecito o tu cafecito o tu tintito después de comer. Y por decirte, ya hay tantas variedades de que tú, por ejemplo, ponte, después de una comida puedes tomarte un té helado de manzana con canela, que es delicioso, o sea, para poder hacer, pasar más... Hasta para quitarte, por ejemplo, los chinos, ¿para qué te ponen el té verde? O el té que te ponen los chinos, cuando vas a un restaurante, te dan tecito caliente. Es para ayudarte a digerir mejor la comida. En vez de tomarte un té, por ejemplo, un vaso de cola helada o fría, uno a veces acostumbra a cuando comes, tomas cosas así, gaseosas. Y realmente... te hace mal después. En vez de, por ejemplo, para digerir mejor tu alimento, te tomas un tecito. Pero eso es con calma, ¿no?
0: Estaba viendo uno de estos... porque el tomate me gusta muchísimo, ¿no? Aquí, a pesar que no tiene nada que ver, pero solo para... en la observación de lo sensible que es el cuerpo humano. Entonces, el resultado es este. Decían que tú, por ejemplo, te comes una carnecita con arroz y un tomate crudo. Bien, tomate crudo. Resulta que el tomate crudo, en su condición ácida que tiene, ¿no? Sus componentes, el dato que está en tu estómago, detiene completamente el proceso de la conversión de proteína en tu estómago. Te comes una buena carne con la que esperabas recolectar proteína, ¿no es cierto? Pero si le pusiste un tomate crudo y te comiste eso, se detiene. Es como que no hubieras comido. O por lo menos la proteína no va a darse proceso. Entonces decían que lo ideal es que, para que no se contraponga, el tomate tiene que estar frito, es decir, ya cocinado, porque baja su nivel ácido y eso permite que te sirva como complemento. Por eso es que la pasta de tomate, cuando estás en el tema de hacer una pasta, ¿no? El tomate no puedes, tiene que ser preparado, no puede ser crudo. Ahí tienes el tomate, inofensivo, totalmente inofensivo. Sin embargo, si te lo mandas, por darte un ejemplo, y aquí tienes una posición, ¿no? Te mandaste la ensalada con el tomate crudo antes de la... o el tomate con la carnecita. O dijiste, me voy a comer la ensalada antes de mi segundo plato. Si tenía tomate, paralizaste el proceso de la proteína, eso no te va a servir. Esa comida, lo que vas a comer, no te va a servir mucho en ese ángulo.
1: Ya ves, pero te puedes tomar un tecito negro con leche
0: para
1: relajarte.
0: Bajar el ácido del estómago nomás, y ahí se compone.
1: Para relajarte. Esa es una receta, por ejemplo, que te estaba diciendo, una receta tradicional británica, perfecta para una tarde relajante. Te tomas un tecito, pones lechita, pones mielcita... y te relajas, estás viendo, ves ayer que estabas lloviendo.
0: Raindrops keep falling on my head. Así.
1: Ya ves. Para darte así un té de una infusión cítrica energizante, por ejemplo. Entonces tienes que poner jengibre, por ejemplo, un té. En el té negro pones jengibre, pones naranja y una cucharita de miel. ¡Qué rico! Hasta para que tus cuerdas vocales se afinen, se aclaren. Son cosas ricas. sea, el té es, yo creo que el té es una de las bebidas más caseras, podrías decir, porque todo el mundo puede hacer un té de, puede ser té de canela, de clavo de olor, de orégano, de todo lo que puedas. O sea, tienes hierba en casa, de romero, de todo lo que tengas en casa, puedes hacer té. Entonces, tienes una amplia gama para los diferentes momentos, ¿no? O sea, y siempre una tacita. El té incluso tiene una propiedad. Cuando absorbes la cafeína del té negro, por ejemplo, se absorbe más lento durante todo el día. No es así como tan rápido como el café.
0: Eric, ¿tú crees
1: ¿qué opinas,
0: que,
1: Ricky? ¿Qué opinas?
0: ¿Tú crees que el té te puede colocar así en una posición como para realmente concentrarte y un poco interiorizar tus pensamientos? ¿Qué dices tú?
2: Claro que sí, pero es que el ser humano tiene que recordarse y siempre ahí es donde se pierde todo este montón de palabras, consejos, instrucciones que se dan. No es solamente el té, es la actitud y el pensamiento con cual estás tomando el té. La intención de lo que estás haciendo y cómo lo estás haciendo y para qué lo estás haciendo. Recordate que los pensamientos son lo que funciona. Así es que puedes tomarte 3-5 té, pero si estás pensando en una cosa que te quita tu estabilidad o tu armonía, no te va a armonizar. Pero si sabes mentalmente y comienzas a programar tu mente de que tomando tu té te va a sentirte bien y que te va a caer bien y que te vas a estar en armonía, ahí es todo es una programación psicológica. Y no es simplemente tomar un té, sino cómo lo tomamos y qué información tenemos nosotros de tomar un té o de comer lo que ustedes quieran imaginar. Todo depende de la actitud mental que tengamos.
0: Alguien decía que cuando estás en un almuerzo, que estás comiendo, ¿no? O bebiendo, lo que estés haciendo, que proponga ingerir un alimento o una bebida, tienes que evitar el estar en discusión, en pelea. Porque, según la explicación, ¿no es cierto?, tu comida se invade de esa mala energía y esa te la comes. Y sí tiene su impacto sobre tu cuerpo en general, ¿no? Comerte algo que está, digamos, que ya has echado mala onda, ¿no? ¿Qué crees al respecto? ¿Te parecería que eso es así como racional?
2: Recordemos que todo esto es ciencia. Recordemos aquellos experimentos de aquel científico que pudo comprobar científicamente que el simplemente el agua que ingerimos, que tomamos, que utilizamos, depende la actitud mental que tengamos, la intención que le pongamos. Así se va transformando este líquido maravilloso y también los alimentos. Por lo tanto, es de suma importancia comenzar a pensar, y ahora no solamente a pensar, sino que a actuar, de que influimos en todo lo que está en nuestro entorno y también en los alimentos, en todo, no es solamente. Entonces, cuando recuérdense que en un pasado se los enseñaba que había que darle gracias a Dios por los alimentos que vamos a ingerir y vamos a disponerlos. Entonces, ahora, ¿qué es lo que se hace? Se está con la computadora por un lado, con el teléfono por el otro, y no estás ni pensando que estás comiendo. Esas son las actitudes que hay que modificar.
0: Y como si nada, ¿no? Incluso resulta que el comer, bajo esa perspectiva, te resulta de pronto un retraso en tu trabajo. Y como comes mientras manejas, comes mientras trabajas, mientras, ¿no? En vez de paralizar. Y en el pensamiento de que lo que ingieras te va a contribuir en muchísimos otros niveles, ¿no? Pero para y haz esto porque es importante, te vas a meter algo adentro. Eso tiene que estar lejos de todo tu entorno antagónico en el que estés, ¿no? Asfixiado por el trabajo, fastidiado por las cuentas y así. Cosas de ese estilo.
2: correcto, es correcto. Entonces volvemos a la misma situación. Cuando nosotros los comenzamos a disponer, simplemente a tomar un vaso de agua, si lo comenzamos a disponer de una forma correcta, de una forma adecuada, verán de que esa agua o cualquier alimento que tengamos va a trabajar en más armonía con nuestro cuerpo, con nuestra estructura física, con todo este montón de células que tenemos. Es un universo interno que tenemos. ¿Cómo lo estamos alimentando? ¿Cómo lo estamos cuidando? ¿De qué forma está llegando esos alimentos? De una forma adecuada, muy rápido. Por eso se sabe de que hay que comer despacio, despacio. Tomar el agua también despacio, no es todo a la rápida.
1: Había antes una, había decía que tenías que masticar 33 veces un alimento, o sea, y para que nosotros realmente podamos procesarlo correctamente. Entonces, y que nuestro estómago no se, o sea, porque por ejemplo nosotros comemos y tendemos a inflamar nuestro estómago, nuestro vientre. ¿Por qué? Porque al rato de comer, ingerir el alimento, sea lo que sea, o sea, comenzamos a ingerir nuestro alimento y lo hacemos súper rápido. O sea, tú comes, por decirte, como estabas hablando de una carnecita, coges la carnecita, la haces pedacitos y te la comes y no la masticas lo apropiadamente, lo correctamente necesario para nuestra digestión. Entonces entra la comida así incluso hasta un poco entera, digamos, ¿no? Las verduras, el acompañado, qué sé yo, el carbohidrato, papa, arroz, lo que tengas, ¿no? Entonces, ¿qué sucede? Nuestro proceso de digestión se hace cada vez más lento y es por eso que también no tomamos todos los alimentos de lo que comemos y nuestra digestión, o sea, se queda dentro de nuestro estómago. Y tenemos, o sea, dicen que pues hasta 6 libras creo que de alimento sedentario en, sí, o sea, queda en tu estómago. O sea, realmente, por eso es que dicen que cuando uno comienza una dieta o algo así, tienes que estar en ayunas, y deberíamos hacer ayuno, por lo menos, no solamente espiritualmente, para tener una conexión mejor espiritual, sino incluso hasta para ayudar a nuestro organismo, por lo menos deberíamos tener un ayuno de 24 horas. O sea, nada de que incluso imagínate, comemos tarde, optamos por comer 9 de la noche, 10 de la noche, a veces que llegamos a casa, tenemos hambre, ingerimos alimentos y, o sea, sí, nos vamos a dormir. O sea, sí vamos a tener un ayuno de 6-5 horas, pero no es lo suficiente. Y eso te engorda, eso te daña, o sea, hace daño a tu organismo, a tu cuerpo. Entonces, tenemos que tener una coherencia con lo que también ingerimos, con lo que hablamos. Y para eso los tés son formidables.
0: Rick,
1: para la digestión.
0: En esta perspectiva, ¿no es cierto?, de que la comida que comes es tu bendición porque la ingieres y la bendices antes de que te la comas. Pero eso funciona súper bien y es más fácil cuando te gusta lo que estás comiendo, pero a veces, ¿no es cierto?, tienes que comer algo que no te gusta tanto. Y claro, de pronto el sabor no te gusta, pero ya te lo sirvieron. Bendecir una comida que no te gusta, es que eso ya se vuelve un poco como complicado, ¿no? ¿Cómo manejas eso? Porque esta es la única comida que hay, aunque no te guste, es de la que te vas a comer. ¿Cómo manejas el tema de la preferencia versus la bendición de la comida?
2: Bueno, realmente en el caso mío, si hay alguna comida, es que el cuerpo humano te avisa. Si ves que algo lo pruebas y no te gusta, o tienes un alimento que no te gusta, que no es lo preferido, que no es lo correcto para tu sistema, no te lo comas, sí, obviamente no te lo comas. Yo no como muchas cosas y a veces veo, me dan comida, pero no me gusta o nunca le he comido, y considera que mi sistema, aunque la bendiga, pero si yo sé que no me gusta, no me gusta, yo no me lo como. Y por eso, pues, a veces no me invitan los asados ni nada de eso, o si me invitan, de todas maneras no como carne, porque sé de que eso no está correcto para mi organismo, a pesar de que la gran, el 99 o más del 99% de la población come carne, pero yo no. ¿Pero por qué? Porque es sencillamente ir analizando, ir razonando, ir pensando qué es lo que estoy comiendo. Entonces no voy a entrar en detalles de eso, pero sin embargo, lo que estés comiendo, ama lo que vas a comer, siéntelo, disfrútalo. No te estés comiendo algo como que si que no te gusta, porque entonces estás no solamente contra tu cuerpo, sino que contra todo tu ser, tu energía, tu alma, tu espíritu, te está diciendo que eso no está correcto para él. Pero de todas maneras el ser humano piensa que tiene hambre y se va a comer lo que sea. No es así. Tú eres la suma de todo lo que comes. Entonces hay que ver y comenzar a no escoger, sino que a bendecir lo que vamos a comer, y de una forma más correcta siempre pedirle a Dios de que le dé el pan de cada día a uno, lo que a uno le gusta. Ahora también viene la otra situación. Hay algo que te gusta, por ejemplo, los pasteles, y todos los días quieres comer pastel y dulce, entonces tampoco, no es la cosa así. Hay que buscar el equilibrio, la armonía, siempre en todo.
0: Ahí tienes que, cuando tienes que alimentar a tus niños, ¿no? Ellos te ponen mala cara y no quieren comer esto, no quieren comer el otro, porque esta hierba no me gusta, porque esta otra cosa tampoco. Y claro, a veces te quedas ya solo con poquísimas cosas y son justo las que no deberían comer. Sin embargo, como dices, tampoco puedes insistir a que coman algo que no realmente les guste, porque también eso, en la idea de que no les gusta, les puede enfermar un poco, ¿no? Si lo ves así hasta ese punto. Pero un tecito coronando esa comida, de todas maneras, va a ser siempre positivo.
1: Así es, un tecito, por ejemplo, un tecito de frutas. Qué rico, un tecito de frutas rojas, por ejemplo. Un tecito con mollita, así, ese tecito así de frutas rojas. Qué rico que es. Sí, has probado eso, ¿verdad?
0: Sí, por ejemplo, los rusos tienen un tema de un té diferente al inglés, eso no entiendo todavía. Pero para los rusos también el té es una consideración de parte de su folclore, creo, ¿no? Igual que para los ingleses. En América tal vez el té no es tan fuerte como el café, ¿no? ¿Qué me dices tú? ¿El café es más fuerte que el té o al revés?
1: Bueno, yo pienso que en Latinoamérica o sea, en Hispanoamérica, ¿no? No latino, porque no somos romanos. Creo que el té es el té, porque, por ejemplo, tú vas y tomas, en vez de café, el café no es nuestro, o sea, lo producimos, pero realmente, por ejemplo, en Ecuador no tiene costumbre de tomar café como debe ser, o sea, café pasado. Lo hacían antes, ahora es puro, tú vas a un restaurante, vas a un hotel, y lo que te sirven es el soluble, o sea, te ponen el café soluble a donde vayas, no te dan el café pasado. Ahora el té es más, creo que está en todas las casas el té. Pienso que te dan agüita de manzanilla, te dan horchatita, o sea, creo que es el té.
0: Ahí tienes esta charla sobre el tecito, no sé cuál sea el que te guste. Siempre acompañándole en la tarde, pero con alguien que te guste.
1: Imagínate un tecito entre amigas, tomarse un tecito.
0: Pero pues no es que, ¿qué dice loco? Todo bien, vamos a pegarnos un tecito. No, eso no es muy popular.
1: No es pero es que tú no estás en la, por ejemplo, en te vas a pegar un matecito, te pegas un matecito. Aunque el mate, por ejemplo, el mate es individual. Tú tienes que tener tu mate y muy pocas personas comparten la bombilla, obviamente, ¿no? Entonces, pero qué bonito ver en el parque, en las oficinas, ver llevando su dispenser de mate con tu termito de agüita caliente. Increíble eso, esa costumbre increíble.
0: Bueno, ahí tienen. El día de hoy ha sido el día del tecito. Estamos ya cerca de terminar. ¿Cuál va a ser la despedida del tecito el día de hoy? A ver, díganos.
2: Ahora ya, Carol, no te has reído ahora, pero ahora ya comienza a incluir no solo el té y el café, ahora ya comienza a incluir el mate, ¿ah? ¿Eh? ¿Cómo la ves de ahí, Charlie? Ya se cree argentina, pero sí, también yo me tocó probar el mate, no puedes decir que no a ciertas cosas. Y recuérdense que, por el otro lado, hasta hace 2 años yo no tomaba café. Hoy sí tomo café la mayor parte de los días. Me reuní con unos personajes que tomaban café 2-3 veces al día, y como yo estaba con ellos todos los días, me comencé a tomar café. Así es de que todas son influencias, todos lo que tenemos en nuestro entorno. Tomen té, tomen café, tomen lo que agua, lo que sea, pero tómenlo con amor, y verán de que todo depende de ustedes, su estado de salud. La salud también depende de lo que tomamos y de lo que comemos. Así es de que aliméntense correctamente y no tienen que buscar cosas exóticas nada más. Simplemente busquen la perfección en su comida para que su salud sea la correcta, la adecuada, la óptima. Y eso es lo que se necesita.
1: Bueno, un saludo para los amigos que toman matecito y que estén... ¡Ay, qué rico! Un mate rico. Entonces, un saludo a todos mis amigos que toman matecito en donde estén, en San Juan, en Buenos Aires, en donde estén. Un saludo para ellos y un saludo para todos los que toman tecito en todo lo que es Europa, en donde toman tecito rico. Y pues... un saludo a todos los que toman agüitas de viejas en el Ecuador. Un saludo a todos los que toman las agüitas de viejas, porque son agüitas naturales, son agüitas que te dan energía. Entonces, un saludo para todos y les esperamos el día de mañana sin falta, con más cosas, con más cuentos, con más anécdotas del diluvio universal que atravesó mi amigo Charlie ayer, el día de ayer.
0: Bueno, solo que hablen, anden por la sombrita, porque todo esto está así como está.
3: Son las 12:30. 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
5: Muy buenos días, mis amigos del noroeste. Después del calor infernal y las tormentas eléctricas dramáticas de ayer, el noroeste despertó hoy con una energía de ya me cansé, necesito recostarme un ratito. Y sí, el cambio fue bastante brusco, de hecho, pasamos de casi 37 grados y una sensación de microondas a un jueves fresco, gris y un poquito lluvioso. Pero no te asustes que no va a ser una tormenta como la de ayer, que literalmente me pareció ver a Noé por ahí buscando animalitos. Así que bueno, te quiero ya con tu café caliente y tu abrigo impermeable y vamos ciudad por ciudad para ver qué nos espera con el clima el día de hoy. Para mis amigos de Nueva York, Nueva York viene amaneciendo completamente apagada, con una temperatura máxima de 16 grados Celsius, que serían 61 grados Fahrenheit, con una mínima de 15 grados Celsius, que a su vez serían 59 grados Fahrenheit. Tenemos cielos cubiertos durante todo el día, con lluvias ligeras y lloviznas intermitentes. Hoy Nueva York está en modo café, hoodie y cero ganas de socializar. Para mis amigos de Nueva Jersey también recibe el golpe del frente.

durante toda la jornada. Ayer parecía Miami y hoy parece más bien una escena triste de Grey's Anatomy. Pero mira, entre eso a que se me inunde la casa, realmente prefiero tener un día triste que un día enojado. Para mis amigos de Connecticut, Connecticut vuelve oficialmente a su clima favorito, gris y frío, con una temperatura máxima de 17 grados Celsius, que serían 63 grados Fahrenheit, pero una mínima de 9 grados Celsius, que a su vez serían 48 grados Fahrenheit. Tenemos lluvias ligeras durante la mañana, aunque el tiempo mejora un poco hacia la noche. Aunque eso sí, sigue siendo la zona más fresca del grupo. Connecticut nunca perdió el apego emocional al invierno, créeme. Lo sé porque soy igualito, de hecho yo le enseñé. Finalizamos nuestra travesía del día de hoy con mis delfines de fila.

se acaba de pasar de verano extremo a un otoño así medio deprimido en menos de 24 horas. Mi recomendación oficial para el día de hoy es que tengas aunque sea un abrigo o una chaqueta impermeable, un paraguas obviamente 100% necesario y aprovecha para descansar del calor, porque honestamente creo que eso ya fue demasiado. Pero bueno, lamentablemente hasta aquí el reporte del clima con tu amigo Carlos Moreno, el único que te informa, que te mantiene a la moda y a la vez

0: se va.
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2: Oye, despiértate que el mundo ya está prendido. Son las agendas, los conciertos, los musicales y los shows que están haciendo ruido este jueves 21 de mayo. Desde Nueva York hasta Madrid, aquí te cuento rapidito qué está pasando en las ciudades que nunca duermen. Yo soy Victoria Moreno y esto es Radio El Despertar. En Nueva York, Broadway sigue botando la casa por la ventana con Moulin Rouge, The Musical. En el Old Hirschfield Theater, luces, lentejuelas, escenografía gigante y puro drama pop desde las 7 de la noche. Y hablando de shows fuertes, Bracey Abrams llega al Radio City Musical con un concierto full visuales cinematográficos, banda en vivo y toda la vibra Sad Girl Deluxe que tiene vuelta loca media generación TikTok. Además, Manhattan y Brooklyn siguen prendidos, jazz en Blue Note, rock alternativo en Bowery Ballroom y electrónica hasta tarde en Elsewhere. Nueva York no duerme y honestamente tampoco quiere. En New Jersey State Champs llega Stone Pony con pop punk del bueno, mientras el HQ Tonight Club arma electrónica con DJs internacionales y ambiente de festival frente al Boardwalk. Canarico también se pone teatral con Moulin Rouge and The Bushnell, y para la gente indie, Viva Dobby aterriza en College Street Musical, con dream pop y guitarras suaves para sufrir bonito. Filadelfia entra duro el circuito urbano porque Metro Boomin se toma The Fillmore contra visuales y DJ set en vivo. Si buscas algo más chill, World Cafe Life tiene sesión de soul y funk en vivo toda la noche. Del otro lado del mundo, en Madrid, Manuel Turizo llega al Wisin Center con reggaetón, pop latino y todos esos hits que terminan sonando sí o sí en cualquier fiesta. Y en Gran Vía, los musicales siguen llenando teatros y turistas. Mientras tanto, Barcelona recibe a Vetusta, Morla en Razzmatazz con indie rock potente y show de gira. Y claro, el Jamboree Jazz Club sigue con Jazzy Groove hasta entrada la madrugada. Así que ya sabes, si pensabas quedarte aburrido este jueves, imposible. El mundo está lleno de conciertos, musicales y gente gastándose la quincena en entradas. Yo soy Victoria Moreno y esto fue Radio El Despertar, donde todos los días estamos conectados con lo que pasa afuera, mientras aquí apenas estamos buscando el café.
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3: Aquí inicia tu espacio informativo de Radio El Despertar con las noticias más importantes del día de hoy. Interceptan flotilla humanitaria rumbo a Gaza. Fuerzas israelíes interrumpieron embarcaciones de ayuda dirigidas a Gaza. Se informó de cientos de activistas detenidos. Debate político de Estados Unidos sobre política migratoria. Surgieron nuevas discusiones sobre una propuesta para ampliar el ingreso de determinados grupos de refugiados a Estados Unidos. Operación militar conjunta entre Nigeria y Estados Unidos. El ejército nigeriano confirmó operaciones coordinadas con fuerzas estadounidenses dirigidas contra grupos afiliados al Estado Islámico. Bruselas respalda la gestión española de fondos europeos. La Comisión Europea sostuvo que España actuó dentro de las normas comunitarias respecto a determinadas transferencias de fondos del Plan de Recuperación. En España, miles de peregrinos comienzan el camino hacia el Rocío. Las hermandades iniciaron los tradicionales desplazamientos hacia la romería de El Rocío, uno de los eventos religiosos y culturales más importantes del país. Tensión entre Irán y Estados Unidos aumenta. Autoridades iraníes advirtieron que el conflicto podría extenderse más allá de Medio Oriente si continúan acciones militares estadounidenses en la región, elevando la preocupación internacional sobre una posible escalada geopolítica. La Unión Europea intensifica su estrategia en Groenlandia. Bruselas reforzó contactos diplomáticos y comerciales con Groenlandia ante nuevas presiones geopolíticas de Estados Unidos, China y Rusia sobre el Ártico. Samsung negocia contrarreloj para evitar una gran huelga. Reuters informó que Samsung Electronics y su sindicato retomaron negociaciones antes de una huelga que podría afectar la cadena mundial de semiconductores. Estados Unidos acusa a Raúl Castro por el derribo de avionetas en 1996. La justicia estadounidense presentó una acusación vinculada al derribo de aeronaves de Brothers to the Rescue, reabriendo tensiones diplomáticas con Cuba. Hollywood enfrenta nueva concentración de poder mediático. Continúan las repercusiones del acuerdo entre Warner Brothers, Discovery y Paramount, una operación multimillonaria que podría transformar la industria del cine, televisión y streaming en Estados Unidos. El presidente Donald Trump fortalece su control político en Kentucky. El congresista republicano Thomas Messier perdió una primaria histórica y extremadamente costosa frente al candidato respaldado por el presidente Trump, consolidando la influencia del presidente dentro del partido republicano. Jurado falla contra Elon Musk en un histórico juicio sobre inteligencia artificial. El jurado estadounidense emitió un fallo adverso para Musk en un caso relacionado con inteligencia artificial y OpenAI. El proceso es considerado uno de los más importantes para el futuro regulatorio de la inteligencia artificial. Meta planea abrir WhatsApp a chatbots rivales de inteligencia artificial. Según Reuters, Meta estudia permitir acceso limitado y gratuito de asistentes de inteligencia artificial externos dentro de WhatsApp, intensificando la competencia en inteligencia artificial conversacional.
1: Una de la tarde. 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
1: Iniciamos con el rey de los deportes, el fútbol. En Europa continúan los cierres de temporadas con partidos decisivos. En Inglaterra, el Manchester City derrotó 3-1 al Tottenham Hotspur y mantiene presión en la pelea por la Premier League. En España, el Real Madrid venció 2-0 al Sevilla y con goles de Vinicius Junior. En Italia, el Inter Milán superó 2-1 a la Lazio y continúa dominando la Serie A italiana. En Sudamérica, por Copa Libertadores, River Plate venció 3-1 a Nacional de Uruguay en Buenos Aires. Y en el béisbol, los New York Yankees derrotaron 6-3 a los Toronto Blue Jays con cuadrangular de Aaron Judge. En los playoffs del hockey sobre hielo, los Edmonton Oilers derrotaron 4-2 a los Dallas Stars en un partido intenso donde Connor McDavid volvió a ser protagonista. Y en la Fórmula 1 todo queda listo para el Gran Premio de Canadá en Montreal. Max Verstappen llega como líder del campeonato mundial luego de su reciente victoria en Imola, mientras Ferrari y McLaren continúan muy de cerca en constructores. Y en el boxeo internacional continúan negociaciones para combates de alto perfil en Las Vegas y Arabia Saudita, especialmente en la división de peso pesado. En ciclismo, en el Giro de Italia, Primoz Roglic ganó una importante etapa de montaña y sigue peleando el liderato general frente a Tadej Pogačar y Remco Evenepoel. En tenis, Carlos Alcaraz avanzó sin problema en su preparación rumbo al Roland Garros. Así cerramos este resumen deportivo internacional de Radio El Despertar 101.1 FM, con resultados, emociones y toda la actualidad del deporte mundial. Que tengan un excelente día deportivo.
2: 1:30.
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1: Oye, despiértate que el mundo ya está prendido. Son las agendas, los conciertos, los musicales y los shows que están haciendo ruido este jueves 21 de mayo. Desde Nueva York hasta Madrid, aquí te cuento rapidito qué está pasando en las ciudades que nunca duermen. Yo soy Victoria Moreno y esto es Radio El Despertar. En Nueva York, Broadway sigue botando la casa por la ventana con Moulin Rouge, The Musical, en el Old Hirschfield Theater. Luces, lentejuelas, escenografía gigante y puro drama pop desde las 7 de la noche. Y hablando de shows fuertes, Bracey Abrams llega al Radio City Musical con un concierto full visuales cinematográficos, banda en vivo y toda la vibra Sad Girl Deluxe que tiene vuelta loca media generación TikTok. Además, Manhattan y Brooklyn siguen prendidos, jazz en Blue Note, rock alternativo en Bowery Ballroom y electrónica hasta tarde en Elsewhere. Nueva York no duerme y honestamente tampoco quiere. En New Jersey State Champs llega el Stone Pony con pop punk del bueno, mientras el HQ Tonight Club arma electrónica con DJs internacionales y ambiente de festival frente al Boardwalk. Connecticut también se pone teatral con Moulin Rouge and the Bushnell y para la gente indie, Viva Dobby aterriza en College Street Musical con dream pop y guitarras suaves para sufrir bonito. Filadelfia entra duro el circuito urbano porque Metro Boomin se toma de Fillmore contra visuales y DJ set en vivo. Si buscas algo más chill, World Cafe Life tiene sesión de soul y funk en vivo toda la noche. Del otro lado del mundo, en Madrid, Manuel Turizo llega al Wisin Center con reggaetón, pop latino y todos esos hits que terminan sonando sí o sí en cualquier fiesta. Y en Gran Vía, los musicales siguen llenando teatros y turistas. Mientras tanto, Barcelona recibe a Vetusta Morla en Razzmatazz con indie rock potente y show de gira. Y claro, el Jamboree Jazz Club sigue con jazz y groove hasta entrada la madrugada. Así que ya sabes, si pensabas quedarte aburrido este jueves, imposible. El mundo está lleno de conciertos, musicales y gente gastándose la quincena en entradas. Yo soy Victoria Moreno y esto fue Radio El Despertar, donde todos los días estamos conectados con lo que pasa afuera, mientras aquí apenas estamos buscando el café.
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2: Aquí inicia tu espacio informativo de Radio El Despertar con las noticias más importantes del día de hoy. Interceptan flotilla humanitaria rumbo a Gaza. Fuerzas israelíes interrumpieron embarcaciones de ayuda dirigidas a Gaza. Se informó de cientos de activistas detenidos. Debate político de Estados Unidos sobre política migratoria. Surgieron nuevas discusiones sobre una propuesta para ampliar el ingreso de determinados grupos de refugiados a Estados Unidos. Operación militar conjunta entre Nigeria y Estados Unidos. El ejército nigeriano confirmó operaciones coordinadas con fuerzas estadounidenses dirigidas contra grupos afiliados al Estado Islámico. Bruselas respalda la gestión española de fondos europeos. La Comisión Europea sostuvo que España actuó dentro de las normas comunitarias respecto a determinadas transferencias de fondos del Plan de Recuperación. En España, miles de peregrinos comienzan el camino hacia el Rocío. Las hermandades iniciaron los tradicionales desplazamientos hacia la romería de El Rocío, uno de los eventos religiosos y culturales más importantes del país. Tensión entre Irán y Estados Unidos aumenta. Autoridades iraníes advirtieron que el conflicto podría extenderse más allá de Medio Oriente si continúan acciones militares estadounidenses en la región, elevando la preocupación internacional sobre una posible escalada geopolítica. La Unión Europea intensifica su estrategia en Groenlandia. Bruselas reforzó contactos diplomáticos y comerciales con Groenlandia ante nuevas presiones geopolíticas de Estados Unidos, China y Rusia sobre el Ártico. Samsung negocia contrarreloj para evitar una gran huelga. Reuters informó que Samsung Electronics y su sindicato retomaron negociaciones antes de una huelga que podría afectar la cadena mundial de semiconductores. Estados Unidos acusa a Raúl Castro por el derribo de avionetas en 1996. La justicia estadounidense presentó una acusación vinculada al derribo de aeronaves de Brothers to the Rescue, reabriendo tensiones diplomáticas con Cuba. Hollywood enfrenta nueva concentración de poder mediático. Continúan las repercusiones del acuerdo entre Warner Brothers, Discovery y Paramount, una operación multimillonaria que podría transformar la industria del cine, televisión y streaming en Estados Unidos. El presidente Donald Trump fortalece su control político en Kentucky. El congresista republicano Thomas Mesier perdió una primaria histórica y extremadamente costosa frente al candidato respaldado por el presidente Trump, consolidando la influencia del presidente dentro del partido republicano. Jurado falla contra Elon Musk en un histórico juicio sobre inteligencia artificial. El jurado estadounidense emitió un fallo adverso para Musk en un caso relacionado con inteligencia artificial y OpenAI. El proceso es considerado uno de los más importantes para el futuro regulatorio de la inteligencia artificial. Meta planea abrir WhatsApp a chatbots rivales de inteligencia artificial. Según Reuters, Meta estudia permitir acceso limitado y gratuito de asistentes de inteligencia artificial externos dentro de WhatsApp, intensificando la competencia en inteligencia artificial conversacional.
0: Son las 2 de la tarde.
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1: Muy buenos días, mis amigos del noroeste. Después del calor infernal y las tormentas eléctricas dramáticas de ayer, el noroeste despertó hoy con una energía de ya me cansé, necesito recostarme un ratito. Y sí, el cambio fue bastante brusco, de hecho, pasamos de casi 37 grados y una sensación de microondas a un jueves fresco, gris y un poquito lluvioso. Pero no te asustes que no va a ser una tormenta como la de ayer, que literalmente me pareció ver a Noé por ahí buscando animalitos. Así que bueno, te quiero ya con tu café caliente y tu abrigo impermeable y vamos ciudad por ciudad para ver qué nos espera con el clima el día de hoy. Para mis amigos de Nueva York, Nueva York viene amaneciendo completamente apagada, con una temperatura máxima de 16 grados Celsius, que serían 61 grados Fahrenheit, pero una mínima de 15 grados Celsius, que a su vez serían 59 grados Fahrenheit. Tenemos cielos cubiertos durante todo el día, con lluvias ligeras y lloviznas intermitentes. Hoy Nueva York está en modo café, hoodie y cero ganas de socializar. Para mis amigos de Nueva Jersey, Nueva Jersey también recibe el golpe del frente frío, con una temperatura máxima de 16 grados Celsius, que serían 61 grados Fahrenheit, pero una mínima de 13 grados Celsius, que a su vez serían 55 grados Fahrenheit. Tenemos un día mayormente nublado, con una alta probabilidad de chubascos durante toda la jornada. Ayer parecía Miami, y hoy parece más bien una escena triste de Grey's Anatomy. Pero mira, entre eso a que se me inunde la casa, realmente prefiero tener un día triste que un día enojado. Para mis amigos de

El noroeste acaba de pasar de verano extremo a un otoño así medio deprimido en menos de 24 horas. Mi recomendación oficial para el día de hoy es que tengas aunque sea un abrigo o una chaqueta impermeable, un paraguas obviamente 100% necesario y aprovecha para descansar del calor, porque honestamente creo que eso ya fue demasiado. Pero bueno, lamentablemente hasta aquí el reporte del clima con tu amigo Carlos Moreno, el único que te informa, que te mantiene a la moda y a la vez

0: son las 2:30 de la tarde.
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2: Oye, despiértate, que el mundo ya está prendido. Son las agendas, los conciertos, los musicales y los shows que están haciendo ruido este jueves 21 de mayo. Desde Nueva York hasta Madrid, aquí te cuento rapidito qué está pasando en las ciudades que nunca duermen. Yo soy Victoria Moreno y esto es Radio El Despertar. En Nueva York, Broadway sigue botando la casa por la ventana con Moulin Rouge, The Musical. En el Old Hirschfield Theater, luces, lentejuelas, escenografía gigante y puro drama pop desde las 7 de la noche. Y hablando de shows fuertes, Gracie Abrams llega al Radio City Music Hall con un concierto full visuales cinematográficos, banda en vivo y toda la vibra Sad Girl Deluxe que tiene vuelta loca media generación TikTok. Además, Manhattan y Brooklyn siguen prendidos, jazz en Blue Note, rock alternativo en Bowery Ballroom y electrónica hasta tarde en Elsewhere. Nueva York no duerme y honestamente tampoco quiere. En New Jersey State Champs llega Stone Pony con pop punk del bueno, mientras el HQ Tonight Club arma electrónica con DJs internacionales y ambiente de festival frente al Boardwalk. Connecticut también se pone teatral con Moulin Rouge and the Bushnell, y para la gente indie, Viva Dobby aterriza en College Street Musical con Dream Pop y guitarras suaves para sufrir bonito. Filadelfia entra duro al circuito urbano porque Metro Boomin se toma de Fillmore contra visuales y DJ set en vivo. Si buscas algo más chill, World Cafe Life tiene sesión de soul y funk en vivo toda la noche. Del otro lado del mundo, en Madrid, Manuel Turizo llega al Wizzing Center con reggaeton, pop latino y todos esos hits que terminan sonando sí o sí en cualquier fiesta. Y en Gran Vía, los musicales siguen llenando teatros y turistas. Mientras tanto, Barcelona recibe a Vetusta Morla en Razzmatazz con indie rock potente y show de gira. Y claro, el Jamboree Jazz Club sigue con jazz y groove hasta entrada la madrugada. Así que ya sabes, si pensabas quedarte aburrido este jueves, imposible. El mundo está lleno de conciertos, musicales y gente gastándose la quincena en entradas. Yo soy Victoria Moreno y esto fue Radio El Despertar, donde todos los días estamos conectados con lo que pasa afuera, mientras aquí apenas estamos buscando el café.
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3: Aquí inicia tu espacio informativo de Radio El Despertar con las noticias más importantes del día de hoy. Interceptan flotilla humanitaria rumbo a Gaza. Fuerzas israelíes interrumpieron embarcaciones de ayuda dirigidas a Gaza. Se informó de cientos de activistas detenidos. Debate político de Estados Unidos sobre política migratoria. surgieron nuevas discusiones sobre una propuesta para ampliar el ingreso de determinados grupos de refugiados a Estados Unidos. Operación militar conjunta entre Nigeria y Estados Unidos. El ejército nigeriano confirmó operaciones coordinadas con fuerzas estadounidenses dirigidas contra grupos afiliados al Estado Islámico. Bruselas respalda la gestión española de fondos europeos. La Comisión Europea sostuvo que España actuó dentro de las normas comunitarias respecto a determinadas transferencias de fondos del Plan de Recuperación. En España, miles de peregrinos comienzan el camino hacia el Rocío. Las hermandades iniciaron los tradicionales desplazamientos hacia la romería de El Rocío, uno de los eventos religiosos y culturales más importantes del país. Tensión entre Irán y Estados Unidos aumenta. Autoridades iraníes advirtieron que el conflicto podría extenderse más allá de Medio Oriente si continúan acciones militares estadounidenses en la región, elevando la preocupación internacional sobre una posible escalada geopolítica. La Unión Europea intensifica su estrategia en Groenlandia. Bruselas reforzó contactos diplomáticos y comerciales con Groenlandia ante nuevas presiones geopolíticas de Estados Unidos, China y Rusia sobre el Ártico. Samsung negocia contrarreloj para evitar una gran huelga. Reuters informó que Samsung Electronics y su sindicato retomaron negociaciones antes de una huelga que podría afectar la cadena mundial de semiconductores. Estados Unidos acusa a Raúl Castro por el derribo de avionetas en 1996. La justicia estadounidense presentó una acusación vinculada al derribo de aeronaves de Brothers to the Rescue, reabriendo tensiones diplomáticas con Cuba. Hollywood enfrenta nueva concentración de poder mediático. Continúan las repercusiones del acuerdo entre Warner Brothers, Discovery y Paramount, una operación multimillonaria que podría transformar la industria del cine, televisión y streaming en Estados Unidos. El presidente Donald Trump fortalece su control político en Kentucky. El congresista republicano Thomas Messier perdió una primaria histórica y extremadamente costosa frente al candidato respaldado por el presidente Trump, consolidando la influencia del presidente dentro del partido republicano. Jurado falla contra Elon Musk en un histórico juicio sobre inteligencia artificial. El jurado estadounidense emitió un fallo adverso para Musk en un caso relacionado con inteligencia artificial y OpenAI. El proceso es considerado uno de los más importantes para el futuro regulatorio de la inteligencia artificial. Meta planea abrir WhatsApp a chatbots rivales de inteligencia artificial. Según Reuters, Meta estudia permitir acceso limitado y gratuito de asistentes de inteligencia artificial externos dentro de WhatsApp, intensificando la competencia en inteligencia artificial conversacional.
1: 3:00 p.m. en punto.
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5: Todo lo tengo que mirar con lupa, porque yo no le pido nada, pero sí que hay una frase que siempre está en mí: todo lo que pedirás para el servicio de Dios, te lo concederé. Y yo le he dicho: no te pido nada, solamente quiero lo que tú me has dicho, amar con humildad. No te pido nada, solo eso, amar con humildad. Y entonces me ha dicho: te enseñaré a amar con humildad. Y mira que al decir esto sé que me va a dar cachetes por aquí, cachetes por allá, porque la soberbia siempre saldrá. El no vale, esto no me pueden hacer a mí porque yo... Pero hoy veo el ejercicio. Veo un ejercicio importante de dominio de mi espíritu y veo cómo mi alma además impulsa todo este ejercicio. No sé, hay gente que se tira de un puente para tener la vida agradable y sentir emociones. Yo todas las saco de mi interior, saco de este amor absoluto de Dios todo el impulso para seguir adelante, porque no sé hacer otra cosa, no sé hacer más. Por eso digo que solo sé hacer esto, que esto es amar. Pues para mí sí, es un principio, es mi principio, unitario de unir todas mis energías en un objetivo final. De aparte de esto, no sé nada más.
6: Sabes mucho, ¿eh? ¿Qué te has dicho? Estoy empezando. Yo digo, estás empezando ahora. Pero este empezar ahora es un continuar con lo que ya empezaste en otro tiempo. Es ver una continuidad constante y eterna de este amor absoluto del Creador. Porque la realidad es esa. Una presencia de este amor absoluto en las medidas útiles, necesarias y precisas para cada ser. Para ti, en este caso, las justas, las necesarias para que vayas subiendo escalón tras escalón, a pesar de que cueste. Pero esto es lo que nos conduce a entender mejor el amor absoluto de Dios hacia toda su obra. Por eso es ver que en niveles inferiores, que serían los seres que están dentro de la maldad, lo que hemos denominado demonios, sin que esto sea real, pero la denominación me refiero, pero son seres que se mueven en el mal de forma continuada, el amor absoluto está allí con ellos. Porque este amor absoluto que está proporcionando lo que se puede armonizar con lo que se mueve allí, este amor absoluto tiene clara la imagen de futuro, porque para él presente, pasado y futuro es una sola cosa, por tanto no hay distinción en el objetivo, es ya una realidad en movimiento. Es ver que estos seres alcanzarán, después de las encarnaciones que sea y los tiempos que sea, las posiciones que sea, alcanzarán el dominio completo de la luz verdad, que ahora están en tinieblas y en sombras. O sea, es darte cuenta, fíjate, es darte cuenta que toda partícula creada, toda partícula tiene una base de amor, su amor en la partícula, porque sale de allí. Y entonces el proceso es el incremento de esta base de amor, solo eso. En la medida que esto se incrementa y va subiendo, alcanza la sabiduría absoluta, la perfección total. Pasará por situaciones adversas, diversas, de todo orden, situaciones desagradables, de todo lo que tú quieras. Experimentaciones, todo ello, que conducen a valoraciones más precisas, más correctas. Ves un orden perfecto en toda la creación. Y este orden perfecto asegurado y mantenido por el amor absoluto de Dios. Y todos los seres, en la medida que van tomando cada vez un mayor nivel de conciencia, un mayor nivel de conocimiento, un estado de mayor sabiduría, en esta medida son cada vez más responsables de ser canalizaciones, transmisores de esta energía divina. Esto es

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1: Iniciamos con el rey de los deportes, el fútbol. En Europa continúan los cierres de temporadas con partidos decisivos. En Inglaterra, el Manchester City derrotó 3-1 al Tottenham Hotspur y mantiene presión en la pelea por la Premier League. En España, el Real Madrid venció 2-0 al Sevilla y con goles de Vinicius Junior. En Italia, el Inter Milán superó 2-1 a la Lazio y continúa dominando la Serie A italiana. En Sudamérica, por Copa Libertadores, River Plate venció 3-1 a Nacional de Uruguay en Buenos Aires. Y en el béisbol, los New York Yankees derrotaron 6-3 a los Toronto Blue Jays con cuadrangular de Aaron Judge. En los playoffs del hockey sobre hielo, los Edmonton Oilers derrotaron 4-2 a los Dallas Stars en un partido intenso donde Connor McDavid volvió a ser protagonista. Y en la Fórmula 1 todo queda listo para el Gran Premio de Canadá en Montreal. Max Verstappen llega como líder del campeonato mundial luego de su reciente victoria en Imola, mientras Ferrari y McLaren continúan muy de cerca en constructores. Y en el boxeo internacional continúan negociaciones para combates de alto perfil en Las Vegas y Arabia Saudita, especialmente en la división de peso pesado. En ciclismo, en el Giro de Italia, Primoz Roglic ganó una importante etapa de montaña y sigue peleando el liderato general frente a Tadej Pogačar y Remco Evenepoel. En tenis, Carlos Alcaraz avanzó sin problema en su preparación rumbo al Roland Garros. Así cerramos este resumen deportivo internacional de Radio El Despertar 101.1 FM, con resultados, emociones y toda la actualidad del deporte mundial. Que tengan un excelente día deportivo.
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2: Tan largo como el que duró por aquellos templarios que yo tuve que ayudar, que estaban 700 años en el cuerpo, pensando que aún vivían. 700 años allí. Y es ver, en este caso concreto, es ver que los seres de luz, de los seres que estaban allí, los seres de luz consideraron que ya no podía alargarse más tiempo, que la experimentación que habían y estaban experimentando era más que suficiente y que una continuidad sería realmente un perjuicio para su caminar evolutivo. Había que conseguir que se movieran ya ordenadamente en su caminar de progreso evolutivo, y por tanto se tomó la decisión de que despertaran de esta situación, y por tanto me hicieron trabajar a mí para conseguirlo, y se pudo apreciar que tomaron esta conciencia y se alejaron de aquel lugar donde se habían confabulado para estar defendiendo los tesoros del temple. La acción de confabularse es una acción muy fuerte que obliga y que condiciona el ser a una responsabilidad de cumplimiento de la acción confabulada. Bueno, pero esto nos marca las posibilidades de que el tiempo no es un tiempo concreto, no es un tiempo limitado. Estará en función de lo que cada ser podrá pensar y podrá mover, Lo que quiere decir. Lo que quiere decir que si en este momento de desencarnar no hay una lección concreta, el ser puede alargar o acortar el momento de dejar el cuerpo. Puede. Puede, y yo me he dado cuenta, hay dos casos muy concretos en que los seres ya tenían, bueno, tienen, uno todavía tiene un cierto nivel de conciencia, sabe. Y sin embargo, por ejemplo, Tefilo le ha indicado que ya tienes que dejar el cuerpo. Yo te esperaré, yo te apoyaré y te ayudaré. Y el ser, pues, permanece atado al cuerpo. Otro ser que tenía, porque ya desencarnó, pero tenía un cáncer ya muy extendido, Tefilo le dijo igual, mira, y tú ya tendrías que disponerte a dejar este cuerpo que ya no te va a dar utilidad, porque te aguardan tareas que debes cumplir en el mundo espiritual, de manera que deja este cuerpo ya y disponte a venir, yo te aguardo, te espero. Y este ser, en lugar de cumplir lo que Tefilo le estaba diciendo, se continuó agarrando a los elementos materiales para que su vida continuara manteniéndose en la medida de lo posible. Por tanto, admitía que se le hiciesen todos los meses, pues, las quimioterapias, todo lo que tenía que hacerse para intentar contrarrestar el cáncer. Finalmente, pues, tuvo que desencarnar, pero tardó como 2 años. O sea, 2 años, yo diría, perdidos. Porque hubiera podido estar en el mundo espiritual con un nivel de conciencia que ahora tendrá que formar, tendrá que crear, porque está arrastrando unas graduaciones de ignorancias que no han sido suficientemente útiles. Fijaros, graduaciones de ignorancias, porque no tenía clara la idea, esta es la realidad, no tenía clara la idea de lo que le aguardaba en el mundo espiritual. Por eso se aferraba aquí, porque no hay claro lo que hay que hacer. Y esto que no hay claro de lo que me aguarda después de estar en esta vida, esto está generalizado en todos los seres, en la gran mayoría de los seres. Ya os conté yo que por parte de mi madre ha habido pues 8 curas católicos, en familia, en mi familia. El último cura, yo recuerdo que vino a comer en casa y durante la comida, hablando, me dijo que tenía pánico de la muerte. Yo le digo, pero ¿tú tienes pánico de la muerte? Me dice, sí, ¿qué quieres que te diga? No sé lo que hay después.
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3: Oye, despiértate, que el mundo ya está prendido. Son las agendas, los conciertos, los musicales y los shows que están haciendo ruido este jueves 21 de mayo. Desde Nueva York hasta Madrid, aquí te cuento rapidito qué está pasando en las ciudades que nunca duermen. Yo soy Victoria Moreno y esto es Radio El Despertar. En Nueva York, Broadway sigue botando la casa por la ventana con Moulin Rouge, The Musical. En el Old Hirschfield Theater, luces, lentejuelas, escenografía gigante y puro drama pop desde las 7 de la noche. Y hablando de shows fuertes, Gracie Abrams llega al Radio City Musical con un concierto full visuales cinematográficos, banda en vivo y toda la vibra Sad Girl Deluxe que tiene vuelta loca media generación TikTok. Además, Manhattan y Brooklyn siguen prendidos, jazz en Blue Note, rock alternativo en Bowery Ballroom y electrónica hasta tarde en Elsewhere. Nueva York no duerme y honestamente tampoco quiere. En New Jersey State Champs llega Stone Pony con pop punk del bueno, mientras el HQ Tonight Club arma electrónica con DJs internacionales y ambiente de festival frente al Boardwalk. Connecticut también se pone teatral con Moulin Rouge and the Bushnell y para la gente indie, Viva Dobby aterriza en College Street Musical con Dream Pop y guitarras suaves para sufrir bonito. Filadelfia entra duro al circuito urbano porque Metro Boomin se toma de Fillmore contra visuales y DJ set en vivo. Si buscas algo más chill, World Cafe Life tiene sesión de soul y funk en vivo toda la noche. Del otro lado del mundo, en Madrid, Manuel Turizo llega al Wizzing Center con reggaetón, pop latino y todos esos hits que terminan sonando sí o sí en cualquier fiesta. Y en Gran Vía, los musicales siguen llenando teatros y turistas. Mientras tanto, Barcelona recibe a Vetusta Morla en Razzmatazz con indie rock potente y show de gira. Y claro, el Jamboree Jazz Club sigue con jazz y groove hasta entrada la madrugada. Así que ya sabes, si pensabas quedarte aburrido este jueves, imposible. El mundo está lleno de conciertos, musicales y gente gastándose la quincena en entradas. Yo soy Victoria Moreno y esto fue Radio El Despertar, donde todos los días estamos conectados con lo que pasa afuera, mientras aquí apenas estamos buscando el café.
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4: Aquí inicia tu espacio informativo de Radio El Despertar con las noticias más importantes del día de hoy. Interceptan flotilla humanitaria rumbo a Gaza. Fuerzas israelíes interrumpieron embarcaciones de ayuda dirigidas a Gaza. Se informó de cientos de activistas detenidos. Debate político de Estados Unidos sobre política migratoria. Surgieron nuevas discusiones sobre una propuesta para ampliar el ingreso de determinados grupos de refugiados a Estados Unidos. Operación militar conjunta entre Nigeria y Estados Unidos. El ejército nigeriano confirmó operaciones coordinadas con fuerzas estadounidenses dirigidas contra grupos afiliados al Estado Islámico. Bruselas respalda la gestión española de fondos europeos. La Comisión Europea sostuvo que España actuó dentro de las normas comunitarias respecto a determinadas transferencias de fondos del Plan de Recuperación. En España, miles de peregrinos comienzan el camino hacia el Rocío. Las hermandades iniciaron los tradicionales desplazamientos hacia la romería de El Rocío, uno de los eventos religiosos y culturales más importantes del país. Tensión entre Irán y Estados Unidos aumenta. Autoridades iraníes advirtieron que el conflicto podría extenderse más allá de Medio Oriente si continúan acciones militares estadounidenses en la región, elevando la preocupación internacional sobre una posible escalada geopolítica. La Unión Europea intensifica su estrategia en Groenlandia. Bruselas reforzó contactos diplomáticos y comerciales con Groenlandia ante nuevas presiones geopolíticas de Estados Unidos, China y Rusia sobre el Ártico. Samsung negocia contrarreloj para evitar una gran huelga. Reuters informó que Samsung Electronics y su sindicato retomaron negociaciones antes de una huelga que podría afectar la cadena mundial de semiconductores. Estados Unidos acusa a Raúl Castro por el derribo de avionetas en 1996. La justicia estadounidense presentó una acusación vinculada al derribo de aeronaves de Brothers to the Rescue, reabriendo tensiones diplomáticas con Cuba. Hollywood enfrenta nueva concentración de poder mediático. Continúan las repercusiones del acuerdo entre Warner Brothers, Discovery y Paramount, una operación multimillonaria que podría transformar la industria del cine, televisión y streaming en Estados Unidos. El presidente Donald Trump fortalece su control político en Kentucky. El congresista republicano Thomas Messier perdió una primaria histórica y extremadamente costosa frente al candidato respaldado por el presidente Trump, consolidando la influencia del presidente dentro del partido republicano. Jurado falla contra Elon Musk en un histórico juicio sobre inteligencia artificial. El jurado estadounidense emitió un fallo adverso para Musk en un caso relacionado con inteligencia artificial y OpenAI. El proceso es considerado uno de los más importantes para el futuro regulatorio de la inteligencia artificial. Meta planea abrir WhatsApp a chatbots rivales de inteligencia artificial. Según Reuters, Meta estudia permitir acceso limitado y gratuito de asistentes de inteligencia artificial externos dentro de WhatsApp, intensificando la competencia en inteligencia artificial conversacional.
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1: Muy buenos días, mis amigos del noroeste. Después del calor infernal y las tormentas eléctricas dramáticas de ayer, el noroeste despertó hoy con una energía de ya me cansé, necesito recostarme un ratito. Y sí, el cambio fue bastante brusco, de hecho, pasamos de casi 37 grados y una sensación de microondas a un jueves fresco, gris y un poquito lluvioso. Pero no te asustes que no va a ser una tormenta como la de ayer, que literalmente me pareció ver a Noé por ahí buscando animalitos. Así que bueno, te quiero ya con tu café caliente y tu abrigo impermeable y vamos ciudad por ciudad para ver qué nos espera con el clima el día de hoy. Para mis amigos de Nueva York, Nueva York viene amaneciendo completamente apagada, con una temperatura máxima de 16 grados Celsius, que serían 61 grados Fahrenheit, pero una mínima de 15 grados Celsius, que a su vez serían 59 grados Fahrenheit. Tenemos cielos cubiertos durante todo el día, con lluvias ligeras y lloviznas intermitentes. Hoy Nueva York está en modo café, hoodie y cero ganas de socializar. Para mis amigos de Nueva Jersey también recibe el golpe del frente.

dominante toda la jornada. Ayer parecía Miami y hoy parece más bien una escena triste de Grey's Anatomy. Pero mira, entre eso a que se me inunde la casa, realmente prefiero tener un día triste que un día enojado. Para mis amigos de Connecticut, Connecticut vuelve oficialmente a su clima favorito, gris y frío, con una temperatura máxima de 17 grados Celsius, que serían 63 grados Fahrenheit, pero una mínima de 9 grados Celsius, que a su vez serían 48 grados Fahrenheit. Tenemos lluvias ligeras durante la mañana, aunque el tiempo mejora un poco hacia la noche. Aunque eso sí, sigue siendo la zona más fresca del grupo. Connecticut nunca perdió el apego emocional al invierno, créeme. Lo sé porque soy igualito, de hecho yo le enseñé. Finalizamos nuestra travesía del día de hoy con mis delfines de Filadelfia.

está confundida, igual que tú y yo. En resumen, para los que anduvieron por las nubes, tenemos un jueves completamente distinto al caos caluroso de los días anteriores. Mucha nube, ambiente fresco, sensación más fría y algunas lloviznas en toda la región. El noroeste acaba de pasar de verano extremo a un otoño así medio deprimido en menos de 24 horas. Mi recomendación oficial para el día de hoy es que tengas aunque sea un abrigo o una chaqueta impermeable. Un paraguas obviamente 100% necesario y aprovecha para descansar del calor, porque honestamente creo que eso ya fue demasiado. Pero bueno, lamentablemente hasta aquí el reporte del clima con tu amigo Carlos Moreno, el único que te informa.

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2: Y no han tenido idea del concepto Dios y, por tanto, del concepto ley. Ni han tenido idea de que la muerte no existe, es decir, de una serie de puntos fundamentales que hay que ver con claridad. Y esto estaba ausente, no solamente de los niños, de los científicos, que no lo presentaron en ningún momento. O sea, los elementos de desconocimiento espiritual, enormes, y por tanto no nos debe extrañar estas situaciones que vemos en esta vida física, en estos momentos de cambio. Es natural eso.
3: ¿Alguien quería hablar, verdad?
2: ¿Tú?
3: No, es que ha hecho
4: algo. Ah. Hola, José. Es que yo hay una cosa que no entiendo muy bien. Creo que espiritualmente no se oye por el micrófono. Sí. Creo que espiritualmente no es correcto donar sangre o donar órganos. Lo creo, no estoy segura. Sin embargo, yo no me siento como egoísta si no lo hago. Creo que no ayudo a los hermanos si no lo hago. Creo que es como mi deber el donar sangre o el donar los órganos cuando yo me muera.
2: ¿Cómo hay que verlo eso? ¿Cómo hay que verlo desde una visión espiritual? Claro, la donación de órganos. La donación de órganos hay que verlo desde tres perspectivas. El científico, que es el que tiene que hacer el trasplante, desde la posición del donante y desde la posición del receptor. Son tres posiciones diferentes. Nosotros tendremos que decir que desde la posición del científico está haciendo lo correcto. Está haciendo lo correcto porque está ejercitándose en el dominio y en el conocimiento de la energía. Está dándose cuenta que hay una posibilidad de controlar, de dominar la energía y convertirla en una vitalidad como consecuencia del trasplante de un órgano. Esto puede hacerse. Y por tanto diremos, el científico está haciendo lo correcto. El donante. El donante tendría que saber que su cuerpo no le pertenece. No le pertenece porque tendrá que dejarlo aquí en el momento de desencarnar. Tendría que saber que el cuerpo es una donación que el amor absoluto de Dios le ha concedido para que a través de este cuerpo pueda experimentar las lecciones necesarias en este campo físico y producir impactos evolutivos en él. Por tanto, desde esta posición, lógicamente tendríamos que decir, el donante tendría que devolver este instrumento que es su cuerpo en las mejores condiciones, sin trastornarlo. Esto sería lo correcto desde esta visión espiritual de valor. Pero el donante también podría pensar, mi deber es cumplir con la ley de amor fraterno cósmico. Yo tengo que pensar en mis hermanos y ver cómo puedo ayudarles. Si mis órganos pudiesen ser útiles para mis hermanos, yo tendría que darles mis órganos para poderlos aliviar. Y entonces tengo que decir que tanto la primera posición como esta segunda, las dos son válidas. Es decir, dar o no dar los órganos es correcto según la posición energética que adopte el ser. Según sea su vibración, su disposición, sus energías en movimiento, será correcto una forma o será correcto la otra. Ambas son correctas. El receptor. El receptor tendría que pensar: si yo tengo el corazón estropeado que ya no me va a servir, esto es lo que tú quieres, padre mío. Esto es lo que tú has determinado a través de la mecánica de la ley, que se me acerque. Yo tendré que admitir que tu amor absoluto me está dando lo mejor. Por tanto, si me está dando lo mejor, no quiero variarlo, quiero admitirlo. No me hagan ningún trasplante. ¿Qué más me da durar unos años más o menos si lo que yo quiero es lo que mi padre quiere que yo pase? Yo quiero asumir toda la intensidad de elección que encierra esta situación. Por tanto, no me hagan ningún trasplante. Esta actitud correcta.

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1: Oye, despiértate que el mundo ya está prendido. Son las agendas, los conciertos, los musicales y los shows que están haciendo ruido este jueves 21 de mayo. Desde Nueva York hasta Madrid, aquí te cuento rapidito qué está pasando en las ciudades que nunca duermen. Yo soy Victoria Moreno y esto es Radio El Despertar. En Nueva York, Broadway sigue botando la casa por la ventana con Moulin Rouge, The Musical. En el Old Hirschfield Theater, luces, lentejuelas, escenografía gigante y puro drama pop desde las 7 de la noche. Y hablando de shows fuertes, Gracie Abrams llega al Radio City Musical con un concierto full visuales cinematográficos, banda en vivo y toda la vibra Sad Girl Deluxe que tiene vuelta loca media generación TikTok. Además, Manhattan y Brooklyn siguen prendidos, jazz en Blue Note, rock alternativo en Bowery Ballroom y electrónica hasta tarde en Elsewhere. Nueva York no duerme y honestamente tampoco quiere. En New Jersey State Champs llega el Stone Pony con pop punk del bueno, mientras el HQ Tonight Club arma electrónica con DJs internacionales y ambiente de festival frente al Boardwalk. Connecticut también se pone teatral con Moulin Rouge and the Bushnell y para la gente indie, Viva Dobby aterriza en College Street Musical con dream pop y guitarras suaves para sufrir bonito. Filadelfia entra duro al circuito urbano porque Metro Boomin se toma The Fillmore contra visuales y DJ set en vivo. Si buscas algo más chill, World Cafe Life tiene sesión de soul y funk en vivo toda la noche. Del otro lado del mundo, en Madrid, Manuel Turizo llega al Wisin Center con reggaetón, pop latino y todos esos hits que terminan sonando sí o sí en cualquier fiesta. Y en Gran Vía, los musicales siguen llenando teatros y turistas. Mientras tanto, Barcelona recibe a Vetusta Morla en Razzmatazz con indie rock potente y show de gira. Y claro, el Jamboree Jazz Club sigue con Jazz y Groove hasta entrada la madrugada. Así que ya sabes, si pensabas quedarte aburrido este jueves, imposible. El mundo está lleno de conciertos, musicales y gente gastándose la quincena en entradas. Yo soy Victoria Moreno y esto fue Radio El Despertar, donde todos los días estamos conectados con lo que pasa afuera, mientras aquí apenas estamos buscando el café.
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3: Aquí inicia tu espacio informativo de Radio El Despertar con las noticias más importantes del día de hoy. Interceptan flotilla humanitaria rumbo a Gaza. Fuerzas israelíes interrumpieron embarcaciones de ayuda dirigidas a Gaza. Se informó de cientos de activistas detenidos. Debate político de Estados Unidos sobre política migratoria. Surgieron nuevas discusiones sobre una propuesta para ampliar el ingreso de determinados grupos de refugiados a Estados Unidos. Operación militar conjunta entre Nigeria y Estados Unidos. El ejército nigeriano confirmó operaciones coordinadas con fuerzas estadounidenses dirigidas contra grupos afiliados al Estado Islámico. Bruselas respalda la gestión española de fondos europeos. La Comisión Europea sostuvo que España actuó dentro de las normas comunitarias respecto a determinadas transferencias de fondos del Plan de Recuperación. En España, miles de peregrinos comienzan el camino hacia el Rocío.

Las hermandades iniciaron los tradicionales desplazamientos hacia la romería de El Rocío, uno de los eventos religiosos y culturales más importantes del país. Tensión entre Irán y Estados Unidos aumenta. Autoridades iraníes advirtieron que el conflicto podría extenderse más allá de Medio Oriente si continúan acciones militares estadounidenses en la región, elevando la preocupación internacional sobre una posible escalada geopolítica. La Unión Europea intensifica su estrategia en Groenlandia. Bruselas reforzó contactos diplomáticos y comerciales con Groenlandia ante nuevas presiones geopolíticas de Estados Unidos, China y Rusia sobre el Ártico. Samsung negocia contrarreloj para evitar una gran huelga. Reuters informó que Samsung Electronics y su sindicato retomaron negociaciones antes de una huelga que podría afectar la cadena mundial de semiconductores. Estados Unidos acusa a Raúl Castro por el derribo de avionetas en 1996. La justicia estadounidense presentó una acusación vinculada al derribo de aeronaves de Brothers to the Rescue, reabriendo tensiones diplomáticas con Cuba. Hollywood enfrenta nueva concentración de poder mediático. Continúan las repercusiones del acuerdo entre Warner Brothers, Discovery y Paramount, una operación multimillonaria que podría transformar la industria del cine, televisión y streaming en Estados Unidos. El presidente Donald Trump fortalece su control político en Kentucky. El congresista republicano Thomas Messier perdió una primaria histórica y extremadamente costosa frente al candidato respaldado por el presidente Trump, consolidando la influencia del presidente dentro del partido republicano. Jurado falla contra Elon Musk en un histórico juicio sobre inteligencia artificial. El jurado estadounidense emitió un fallo adverso para Musk en un caso relacionado con inteligencia artificial y OpenAI. El proceso es considerado uno de los más importantes para el futuro regulatorio de la inteligencia artificial. Meta planea abrir WhatsApp a chatbots rivales de inteligencia artificial. Según Reuters, Meta estudia permitir acceso limitado y gratuito de asistentes de inteligencia artificial externos dentro de WhatsApp, intensificando la competencia en inteligencia artificial conversacional.

0: ¡Hey! Buenos días, buenos. Que sean buenos, porque realmente ayer estuvo tremendo el aguacero que cayó. Y la verdad es que no vamos a quejarnos de la agüita caliente, ni de... Porque de pronto en los tiempos, ¿no? Mojarse en la lluvia, a lluvia tibia, porque en Sudamérica, por lo menos en el Ecuador, cuando llueve, el agua es perversa, porque el agua viene agua fría. Pero aquí ha sabido venir agua caliente, positivo. Sobre todo si tienes que salir a limpiar un sifón antes de que se te inunde la casa. Y si eso pasa, pues tienes que llamar a Noé, porque ayer realmente mucha gente estaba pensando que era el diluvio universal. Sin embargo, no tuvo nada de universal, fue por aquí nomás. Pero sí, las alarmas de los camiones de bomberos estaban por todas partes, acudiendo a llamadas de emergencia de gente que evidentemente se inundó más allá de lo que podía manejar, ¿no? Y claro, ahí se ve cómo es que todo el sistema de operación de rescate de la gente es aquí en esta ciudad es tremendo, ¿no? Y entonces estaban realmente muy activos ayer los bomberos, a quienes les mandamos un saludo enorme, porque ya vemos el esfuerzo que hacen contra viento y marea, venga lo que venga y como sea, ellos se presentan lo más pronto posible para rescatarte y ayudarte a sacar adelante. Y entonces eso es algo que realmente nos da muchísimo como orgullo aquí en este país, ¿no? La rapidez con la que esta gente pone devoción a su trabajo y les ves a ellos apuradísimos tratando de solventar estos embates de la propia naturaleza que a ratos nos dejan, pero de mal parar. Así que el día de hoy vamos a seguir comentando muchas de estas cosas que son interesantes. En este momento que nos hable la persona que se haya encogido menos cuando se mojó ayer.
1: En este momento hablo yo.
0: Dinos ahora, inmediatamente.
1: Buenos días a todos.
0: Te mojaste malamente ayer.
1: En este momento hablo yo, porque yo... ¡Qué bestialidad! ¡Qué genial! ¡Qué lluvia! Y fue muy bueno. Buenos días, Ricky. ¿Cómo estás?
2: Muy buenos días. Buenos días. Pues le comento que yo no me mojé. Yo estaba tranquilo y por aquí pasó una lluvia normal, lenta, serena. No hubieron destrozos, no hubieron nada, todo estaba en armonía, no pasó nada. Todo no,
1: es que es bueno, correctamente es bueno.
0: Yo vi pasar el barquito ese al final del Titanic, cuando le salvan. Yo vi pasar ese barquito y después estaba esperando que venga Noé, pero no llegó. No apareció, me dijiste del anticipo del diluvio universal. Tampoco, o sea, debe haber habido arcoíris, ¿no? De ley tiene que haber habido.
1: No, pero... no hubo arcoíris porque yo estaba fuera de casa y lo que vi es que el cielo se hizo plomizo oscuro, así plomo. Y comenzó a llover que, o sea, parecía que te botaban no solamente baldes, ¿no? Sino de esas mangueras de así en el carro que estaba conduciendo. Y dije, bueno, me toca avanzar despacio, ¿no? Me toca avanzar a la casa porque qué voy a estar parándome en cualquier otro sitio. Dije, me avanzo a la casa despacito. Pero te prometo que tenías que estar con mucho cuidado porque realmente no veías. O sea, la lluvia era tal, de tal manera, y el cielo se oscureció de tal forma que cayó una tempestad que no tienes idea. Estaba hablando con México, con mi amiga en México, y me dice, en Puebla, y me dice... Igual está el cielo aquí oscuro y ya mismo comienza a llover. Le dije, ok, salvaguárdate, llega a la casa lo más rápido posible. O sea, estábamos conduciendo igual. Pero llovió fuerte. Realmente fue... Lo único que hice es coger, guardar mis cosas, poner en fundita en un shopping bag, así de que no se moje.
0: Ponerte un tag, ponerte un tag con tu nombre en el cuello por si acaso vayas flotando así río abajo.
1: Así, glu, glu, glu, glu, glu. Y para salí que te encuentren a caminar
0: con el nombre.
1: Lo peligroso era que estaba, o sea, relampagando, ¿no? O sea, estaba así, había relámpago.
0: Yo dije, alguien está incluso con esto tomando fotos. Yo creí que era fotos.
1: Sí, oye, tenía que tomar fotos y tiene que ser, o sea, claras, oye, tenía que tomar fotos claras. Entonces andaba ahí con sus fotos ahí, este Peter. Ayer sí abrió las llaves el Peter, oye, se puso.
0: Yo digo a ratos, verás, con todos estos temas de la gente que, no sé si sea verdad, pero yo tengo mi opinión particular al respecto, ¿no? Y la he conversado un montón de veces, ¿no? En esta visión que el ser humano tiene de que se cree en la capacidad gigante de realmente ser el promotor de dañar este planeta o de salvar este planeta, más en la onda de salvar este planeta, creo, ¿no? De la cotidianidad del ser humano en todas partes. Y digo, ¿en serio? O sea, si una lluvia como la de ayer te deja un punto de vista de lo vulnerable que eres porque el agua no dejaba de caer. Entonces yo le pregunté a la Alexa, Alexa, ¿qué hora se acaba esto? Y esto era, estábamos hablando aquí, esto era como las 6:30 de la tarde, creo, más o menos. Tal vez un poco más tarde. Pero decía, anunciaba que iba a acabarse a las 9. O sea, esa era su presunción. 9. 3 horas de aguacero de ese tamaño. No, pues, posible. Imposible. Entonces, a pesar de que nosotros habíamos puesto en nuestro segmento del clima que podía presentarse una lluvia de estas magnitudes, de todas maneras, digo, ponte en perspectiva, ¿no? Mientras estás tú tratando de desalojar un sifón, ¿no es cierto?, para que el agua se vaya por el desagüe, ¿no es cierto? Y mientras cae, está posada el agua y ha hecho una piscina en tu garage, y dices, es que la vulnerabilidad humana es tremenda. Una lluvia y nos paraliza. Una lluvia y se vuelve una hecatombe, se vuelve imposibilitante. Y eso que, digamos que no llovió suficiente como para que las aguas hervidas se mezclen con el agua corriente, ¿no? Ni el agua de la lluvia, todo esto, ¿no? Que en otras partes, cuando hemos visto inundaciones en Sudamérica, que hay estos... Bueno, y aquí mismo, ¿no? Que el agua llega hasta la cintura y ahí se mezcló todo. Ahí sí, esa agua está, pero ya está contaminada, pero a la máxima expresión. Entonces, a ratos se me viene a la cabeza, ¿y en serio crees que vas a poder salvar el planeta solo con el asunto de no botes plastiquitos y cosas así? El planeta nos borra de aquí con una llovizna. No llovizna, una buena llovida, como hizo ya una vez. Y nos saca del juego así, aparatosamente, como un perro que se bate y bota las pulgas. Así nos saca del planeta. Entonces digo... Nosotros preocupados del Amazonas, preocupados de las ballenas, preocupados de los pulpos, no preocupados de los bebés, no preocupados de las personas, pero sí apurados en la cotidianidad para lograr sacar adelante, llegar a la casa y de mal humor, ver cómo es que continúas al día siguiente. Sin embargo, una lluvia nos desencaja de nuestra zona de confort, porque eso también nos perturba. Entonces, ahí tienes mi digo, todos estos temas del recalentamiento global, estos temas de que sube la temperatura, baja la temperatura, se producen de todas maneras estos huracanes monumentales. Y el planeta solito no nos pregunta, no nos avisa, simplemente toma lugar nomás. Entonces, yo digo, bueno, tal vez debemos mirar al planeta con un poco más de humildad, ¿no? Sí, en efecto. No ser, digamos que el promotor de la basura, que en efecto sí llegamos a ser, pero no tanto en los Estados Unidos como en otros lados, porque ahorita estamos pensando que con que recojas la basura y le pongas en la bolsita azul o le pongas en la bolsita negra, con eso estamos arreglados, pero mira tú a la China. Los contaminadores número uno del planeta son ellos en todas las fábricas que tienen de construcción de todo lo que todos usamos en el mundo. Pero la zona más contaminada de atmósfera es la de ellos, no la nuestra. Sin embargo, aquí es donde se financia, con dinero de los contribuyentes, se financian todos los planes para que se salve el planeta. Mientras tanto, seguimos consumiendo cosas que derrumban la naturaleza propia del planeta. ¿Te fijas? Esa parte es como... A ratos no se entiende muy bien.
1: Bueno, realmente sí, es un poco... No solamente el consumo que nosotros tenemos, la falta de... A ver, ¿qué te des? Mira lo que yo he visto. Por ejemplo, el papel toalla que tenemos en la cocina, de diferentes marcas. Obviamente las personas, y es ético para cuando estás en un restaurante, para cuando estás fuera, ¿no es cierto? Es ético que coges, usas y botas a la basura. Y a veces el papel toalla de la cocina, tú te lavas las manos, te secas con ese papel y lo botas. Está completamente limpio. Y tú puedes, tú ves en algunas casas que eso lo hacen y pueden en un día sacar un rollo completo de papel. Botarlo así.
0: Ahorita se me vino a la cabeza de lo que dices, así se me prendió un foco y digo, seguimos haciendo papel para el baño, a que lo botes en el baño, y por alguna razón nos volvimos mezquinos en imprimir libros, ¿no? ¿Qué tal?
1: Exacto. Entonces hay cosas que, por ejemplo, veo que las personas no tenemos conciencia de cómo nosotros podemos salvar el planeta. Tú te tomas, compras los vasos desechables, especialmente ahora, por ejemplo, en el verano, compras vasos desechables de plástico o de papel, compras un montón de vasos, o sea, porque, y vienes, o sea, el parque se llena de basura plástica, se lleva de papel, o sea, no tienes conciencia realmente, y lo haces porque puedes y porque quieres y porque tienes, o sea, ahorita ve, no te importa en nada el futuro. Coges y te lavas los dientes, abres las llaves y gracias a Dios gozamos de agua. Entonces, lavas por decirte, los platos en la cocina con el grifo abierto de agua. Y le dejas el agua ahí ir. Una, porque primero tal vez rentas casa y como rentas, tal vez no consume, no tienes la noción de que tienes un medidor de agua. Entonces, te importa gastar el agua en lo que tú quieras. O sea, tú no tienes conciencia realmente de que el dueño de casa, como dueño de casa, tiene que pagar el suministro de agua, o sea, el uso del agua, tiene un medidor. Entonces veo personas que pierden conciencia de eso y dejan abierto el grifo de agua para bañarse, para ducharse, para lavar los utensilios de cocina. O sea, pierdes ese tipo de conciencia de uso o de mal uso sería. Entonces son cositas que aunque uno no piense, eso afecta. Afecta porque primero te van a subir la renta y por justos pagan por pecadores pagan los justos, o como es ese dicho. Entonces hay que concientizar ciertas cosas, el uso de ciertas cosas, y tener conciencia de que uno va al parque. El otro día fui al parque un ratito, y en un ratito vi un montón de tapas plásticas en el piso, en la hierba. O sea, ¿cómo podemos tener conciencia si no nos importa contaminar? O sea, llevábamos basura al parque y dejamos la basura en el parque, y allá que recoja el municipio, bueno, la entidad que aquí en el departamento de sanidad, ¿no? Que recojan para eso, pago impuestos. Pero ni siquiera muchas veces estas personas ni siquiera pagan impuestos y dejan la basura en el parque. Y no tenemos conciencia de tal vez de cuidar nuestro ambiente. Se ve personas que incluso hasta ahora botan basura por las ventanas de los vehículos. Y aquí eso antes era una multa. Lamentablemente ahora no sé qué pasa, que ya no hay multa para esas cosas.
0: El que multa,
1: o sea, ya no hay.
0: El que multa está recogiendo la basura. Pero cacha esto, no está en esto lo que estabas diciendo. Dicen los expertos que esta es la quinta humanidad que pasa por este planeta. Y te das cuenta que las humanidades anteriores es muy escueto lo que se sabe. Sin embargo, no quedó ni siquiera su basura. ¿Te fijas? Ni siquiera su basura. Quedaron sus templos, tal vez, sus construcciones megatónicas, las que se han encontrado debajo del agua, del mar, etcétera, ¿no? Y las, qué sé yo, si quieres poner ya, ejemplifícales con las pirámides y todas estas otras cosas. Sin embargo, el planeta es tan tremendamente fuerte y poderoso que no quedó ni la basura, ni las personas que construyeron. Y ahorita lo único que se dice es que no se sabe cómo se construyó. Digo, ¿cómo no van a saber cómo se construyó? Pues si estamos construyendo edificios que ya llegan a un kilómetro de altura, ¿cómo lo van a saber o poder identificar una cosa de ese estilo? ¿Me cachas? A ratos digo, el ser humano se hace el tonto, creo yo. Para mi gusto. ¿Cómo es que la humanidad se va a olvidar cómo construir algo? Es como, llego a la adultez y ya no sé cómo se juegan con Legos. ¿Te fijas? Es como, a ratos son temáticas que rebasan mi entendimiento. Por darte otro ejemplo, ¿no es cierto?, en estas teorías conspiratorias de las que hemos conversado un montón de veces. ¿Cómo se les van a perder las fotografías de la del aterrizaje de todos estos estas naves nuestras que aterrizaron en la Luna durante todo el programa Apolo? Y dicen, no, ¿sabes qué? Se perdieron todos los datos telemétricos de cómo es que se viajaba a la Luna. Se perdió en papeles. Todo se imprimió. Y después las fotografías y videos, todo se perdió. No hay. ¿Cómo que no va a haber? Es que ese, un momento se recicló. ¿Cómo se va a reciclar? Es que es un documento histórico de la humanidad. ¿Cómo vas a borrar? O sea, más bien eso había que meterle en una, qué sé yo, pues guardarlo porque es un hito monumental en la humanidad. No, es que no saben a quién le entregaron. ¿Cómo lo van a saber? Te fijas, estas cosas pasan en la humanidad que tenemos y la verdad es que o nos están contando un cuento realmente bien elaborado y claro, a eso da para las teorías conspiratorias que te quieras inventar, ¿no? Pero al final, ayer cuando llovía, yo decía, la humanidad nos limpia de aquí con un aguacero que dure unas 4 o 5 horas más que esto. Los túneles estaban fastidiados, el tren E, el tren F, estaban en caos. La transportación de la gente justo en un horario pico, en el que se mueve la gente entrando y saliendo de Manhattan. El único tren que varía era el 7. Y eso porque va por la superficie. Entonces, el transporte en bus funcionaba. Pero todo lo que era subterráneo estaba complicado porque en alguna parte estaba inundado. Y no se puede arreglar con facilidad. Y en esta época, cada año aparecen los túneles que se han... Por lo menos una vez al año se inundan ciertos túneles y entonces se vuelve un caos todo esto. Así de vulnerable es la metrópoli del planeta, la ciudad de Nueva York. Imagínate el resto de planetas, el resto de ciudades. Ahí es donde digo, tenemos
1: pues,
0: un poco más de observación, ¿no? ¿Qué dices?
1: Pues sí, o sea, y esta cuestión de que sí hay teorías de conspiración, de que sí nos quieren manejar el planeta, o sea, sí quieren, sí hay avioncitos que pasan botando cositas para que se vaya el sol, para que haya nubes, para que estas cosas. La Tierra también tiene su corazón, su manera de palpitar y de sentir y de enojarse. Entonces, contra los fenómenos naturales, ninguna construcción se escapa. O sea, si tembló la Tierra, por más edificio construido contra sismo, o sea, con la tecnología, si tembló la Tierra y le dio por pasar por ahí y ser el epicentro, no te vas a salvar. No, por más grande edificio que sea. Entonces, cuidemos nuestro planeta. ¿Qué te dices, Ricky, de esto?
2: Ya día le estoy hablando yo de eso, que no solamente hay que cuidar el planeta, cuidarlo nosotros mismos, sino que esto conlleva un montón de afectos. Y lo que dice Charlie, efectivamente, con 2-3 horitas que llueva en ciertas ciudades, pues se vuelve una situación caótica. Pero imagínense ayer con un poco que llovió, no sé cuántos minutos llovió a donde ustedes, y se vuelve difícil. Ahora imagínense que llueva, como dice Charlie, unas 5 o 6 horas, se inunda muchos lugares. Entonces, ¿estamos preparados? Y lo creemos que lo sabemos todo. No, el planeta se puede limpiar con facilidad. Y nosotros ni cuenta lo damos cómo funciona todo esto. Se han puesto a preguntar cómo es la situación de la lluvia. Imagínense cuánta lluvia, cuánta agua cae. Eso, lo que pesa el agua, cómo funciona todo eso, son aspectos de que hay que comenzarle a poner atención, porque los creemos muy inteligentes, pero la naturaleza es mucho más sabia de lo que pensamos.
0: Ahí tienes que, de pronto la naturaleza ni siquiera tiene que pensar mucho, simplemente obra nomás, y nosotros súper inteligentemente nos vamos ahogando. Y no queda ni, como dije, ni la basura, porque verás, digamos que se eleva el agua, digamos, a ver, ¿por qué estudiar de la basura está afuera en la calle, no es cierto? ¿Y tú qué se inunda? Tus bolsas de basura se van río abajo, ¿no? Hasta ahí llega tu basura, no queda ni tu basura. Es impresionante la vulnerabilidad del ser humano, incluso el no saber qué hacer. Y te pongo un ejemplo. Ayer estábamos aquí en la casa y estaba esperando que llegue mi esposa. Y ella estaba trancada en Brooklyn. Y no había transporte que enlazara de donde ella estaba a donde estoy yo. Y claro, le tocó hacerse una vuelta al músico, ¿no? Hice a pasear por diferentes lugares para poder hacer transbordos que le trajeran hasta la casa. Taxi desde donde estaba hasta acá, $80. Imposible. O sea, era más fácil rentar un barquito, sería más barato, creo yo. Entonces, también se vuelve un abuso, ¿no? El momento más crítico y así, bestial. Taxi de $80, ¿cómo puede ser posible? En un taxi que por lo general es de unos $18, $19. El impacto de estas circunstancias, del dato de la emergencia, claro, el emergido, digamos que quien está con la emergencia, se vuelve vulnerable hasta con su propia especie, ¿no? Sí, yo te llevo, pero te cuesta tanto. Ya, oferta y demanda. Todo el mundo quiere irse en taxi, entonces la demanda sube. Sí, sí, pero date cuenta del siniestro que estamos teniendo. Sí, pero es que así es como es esto. Al final acaba siendo presa de la ganancia o la rentabilidad de otra persona.
1: Pero no hay... también tomé en consideración que había, o sea, realmente conducir en ese momento. O sea, a mí me tocó, yo estaba regresando y dije, bueno, yo en vez de quedarme en donde estaba, dije, bueno, mejor conduzco a la casa. Y en mi, o sea, primero había tráfico, ¿no? Primero. O sea, ya la gente, había tráfico. La gente no tiende a conducir apropiadamente. Entonces, y segundo, al momento ya de comenzó a caer la lluvia, gracias a Dios ya estaba casi cerca de casa. Pero realmente, o sea, yo tomé una foto porque, o sea, no se veía el carro que estaba a dos carros míos. O sea, súper cerca. Y yo puse luces de parqueo, o sea, de emergencia. O sea, porque para que vean, o sea, por lo menos. O sea, la gente tiende a no ver. Entonces, sí, uno se arriesga al conducir en esos momentos. Realmente te arriesgas. No deberías conducir de esa manera. Uno debería parar y quedarse, esperar que esto suceda, que pase, que amague, como saben decir, la lluvia, que pare un poquito. Pero, o sea, yo ya estaba como a 8 cuadras de casa. Pero fue fuerte, o sea, cómo caía la lluvia. O sea, fue increíble. Y eso hace que las personas bajen velocidades, tengan precaución, haya tapones, manejen con más cuidado porque los carros, o sea, se llena de agua y hay carros bajitos que también se pueden quedar atascados por el agua, o sea, les entra el agua y se pueden quedar ahí. Se provocan muchos más accidentes porque las personas están corriendo para no mojarse y ya ahorita, o sea, no corras. Si ya comienza a caer el agua, quédate a salvaguarda, no salgas, porque primero puede haber cables, los rayos, estaban cayendo rayos, y es por eso que, por favor, o sea, si no te arriesgues, o sea, cuídate.
0: Sí.
1: Y a veces cometemos errores. Yo me bajé del carro a entrar a mi casa. Me bajé del carro, me mojé.
0: Ante la nueva cascada.
1: O sea, pero mi papá quería probar el agua de mayo. Sí. Entonces dejé así que me caiga todo el agua de mayo. Me bañé afuera. Sí, lo que faltaba
0: casa,
1: era el jabón.
0: Tu casa quedó como un parque acuático y la mía inauguramos la piscina.
1: Imagínate. Pero simpático, o sea, fue chévere. Gracias a Dios, llegué a casita, me di una ducha y me quedé en casita. Pero, o sea, hay errores que cometemos. Una, si estaba relampagando, no debía haber yo bajado del carro. ¿Por qué? Porque no estaba con botas, estaba con sandalias.
0: No sería ese el problema, sino que de pronto estés en una situación, en un campo abierto y te caiga un rayo. El trueno no sería tan grave, el rayo sería el asunto. Pero yo estaba fuera con un paraguas, que es lo que no deberías. Pero es que si no hacía eso, la piscina hubiera sido.
1: Pero ¿para qué te pones el paraguas si ya sabes que te vas a mojar? Es mejor disfruta del agua. Porque es loco lo que hacemos.
0: Si ves que el sentido común no es muy, muy aplicable, el rato preciso, ¿no?
1: Claro. O sea, el rato preciso. O sea, vos te pones un paraguas sabiendo que estaba una reverencia.
0: Es que bueno, se vuelve pintoresco, ¿no? Pero yo te puedo asegurar que hay gente que no le toma con tanto chiste esta cuestión anoche. Sí, sí. No, y le pregunté a la Alexa, ¿no? Le digo, oye, y si es que se puede repetir un evento de estos climáticos, ¿no? Entonces decía que en la noche ya no, pero
1: sí.
0: Pero que pues todo puede pasar. Esa fue su respuesta. Todo puede pasar. Ya. Todo puede pasar entonces. Ahí tienes. Esta es una. Nos ha tomado 30 minutos de hablar de la reflexión de la lluvia de ayer. Sin embargo, lo que queríamos conversar es que hoy es un día también interesante en otro espectro de las cosas, ¿no? Hoy es el Día Internacional del Té.
1: El té.
0: Hay tés de un montón de cosas. No sé si alguna vez fuiste de compra de té y te viene, a veces te vienen esas cajas con tés variados, ¿no? De diferentes hierbitas. Y te quedas estacionado con algunos que te gustan más que otros, ¿no? El té de manzanilla es muy rico. El té de anís también tiene su propósito. El té de orégano, no soy tan hincha de eso, pero el té de canela sí me gusta mejor, ¿no? Y tienes el té verde, que le llaman, ¿no es cierto? El té negro, que es otro. No entiendo el té negro, ese no entiendo. Pero el té.
1: Es que el probar sabores y variedades es exquisito. ¿Y para qué te sirve cada té, no es cierto? O sea, ¿de para qué es? O sea, el té se creó imagínate, en Inglaterra se tiene la costumbre de tener la tacita de té. Ir a tomar un tecito. Y en Argentina, en Buenos Aires, también ha habido la costumbre, obvio, porque me imagino que también te optearon por mucho de Inglaterra, ¿no? De tomar tecito, salir las. Se ve las abuelas con los nietos a tomar su tecito, su mate. O su tecito.
0: Ese mate que es fuerte, ¿no? El mate, es bien fuerte el mate.
1: Bueno, siempre el primero es más fuerte porque está concentrada la hierbita, pero después ya le vas poniendo agüita y ya se va aflojando y va tomando el saborcito de la hierba y del de la madera en la que.
0: ¿Cuál es el té más exótico que te has tomado?
1: El té más de la manera más exótica.
0: O sea, el té en general, porque hay diferentes presentaciones. Hay la bolsita, que sería lo industrial, pero también hay el té que te venden como en una. Que tú le pones en un. Si viste, en una cosita de metal, ¿no? Y después de esa bolita de metal, que está donde en cuyo interior tú has puesto tu hierbita, le pones dentro de la taza y ahí se convierte en el tecito.
1: Así de tés especiales, por ejemplo, el té de. Hay un té que te. A ver, verás. En Ecuador, el té de manzanilla, pero con. Que te ponen con frutita. Y te ponen la manzanilla ahí. Y te suavizan con. Aunque a mí no me gusta el azúcar, pero te ponen un poquito de miel en la copa, en la taza. Y te sirven en taza, en el envase cristalino, ¿no? En taza de cristal. Entonces uno ve la hierbita, y eso es así todo muy exquisito, ¿no? Tés exóticos. He probado de todos, oye. Se me encanta. Así yo me encanta el té. A ver, ¿cuál ha sido los más? Me encanta el té negro, me encanta el té verde, me encanta. Ahorita que vengo pues del mate, boludo, entonces estoy con mate.
0: ¿No te has pegado a la valeriana? Sí.
1: Claro, soy valeriana.
0: Rick, ¿cuál es el té más exótico que te has tomado?
2: No me pregunten, no me pregunten, porque sin duda diría el de Cusco. Y ya no digan cuál es, porque eso
1: el nunca me lo esperaba. Coca. El diosito pues sí, de pero coca nunca, es delicioso.
2: Pero yo nunca pensaba ir a tomar uno de esos ni nada de eso, pero allá no es que quieras. Ah, te toca por ley, porque si no te puedes morir.
0: Pero no es que se vuelva una cuestión así realmente. O sea, es un té nomás, una agüita de hierba.
1: Pero el té de coca es una costumbre hermosa ya, o sea, en nuestra, por ejemplo, nuestros ancestrales, incluso el taita o el chamán o el taita que te ofrece a la hojita te ofrecen incluso en ritos cuando te vas a meditar, te ofrecen la hojita no te hace nada, la hoja de coca. O sea, tú puedes incluso, o sea, es rico masticar la hoja de coca y no te pasa nada.
0: Claro, ¿qué pasa? Te amortiguas la boca. ¿Para qué?
1: ¿Has probado así?
0: Pues que eso es lo que hace, pues.
1: Nuestros chasquis mascaban la hoja de coca.
0: El principio de la anestesia, al principio, cuando pues, después codeína. La ciencia llevó. ¿No es cierto? Después ya se inventaron otros mecanismos. Sin embargo, para hacer una cirugía menor o una cirugía local, una cirugía de nariz, por darte un ejemplo, el paciente está despierto. Y entonces hay un compuesto específico que proviene de un porcentaje bajísimo, pero produce el efecto de evitar el sangrado, que es por un lado, ¿no es cierto? Porque es un vasoconstrictor. Y por otro lado, la persona está en una circunstancia de tranquilidad, ¿no es cierto?, mientras el procedimiento se lleva a cabo. Y es normal, es parte de la medicina regular. O sea, no es ninguna ciencia depravada, ni oscura, ni cosas así. Sí, simplemente se utilizaba de esta forma, a principios o mediados del siglo XX, como anestesia. ¿No? En un porcentaje bajísimo, ¿no? Sin embargo, hasta donde cumple el propósito, porque hay una medida, ¿no? Creo que también hay muchas de estas cosas que se han demonizado bastante, ¿no?
1: Todo en exceso es una locura, pero un tecito de coca, masticar un poquito de coca te da energía. O sea, te da realmente, te da energía. En vez de ponerte down, bajarte.
0: Ah, ya
1: entonces,
0: ves que...
1: por ejemplo... No, dale.
0: Pero entonces el tecito es uno de esos inventos que socialmente, como decía Ricardo más temprano, es realmente interesante porque es un momento en el que le pones un alto en el día para permitir que uno de tus sentidos se favorezca, en este sentido, el sentido del gusto, ¿no? Entonces eliges tu tecito con el que te vas a acompañar mientras conversas de algo que es razonable y haces una pausa en tu día. Que de eso es lo que se trata, ¿no? Y tal vez el día del té no es tanto las hierbas, sino la oportunidad de paralizar el día para tener tiempo para pensar. Porque a veces vamos tan rápido, a velocidades pero impresionantes, porque ahora la inmediatez a ratos es una de esas cosas que no nos permite ni siquiera disfrutar de lo que fuimos a hacer, ¿no? La experiencia de lo que fuimos a hacer. Porque todo es tan rápido. Llegas a un restaurante, te atienden rapidísimo, no llegas a disfrutar del lugar porque ya de pronto no hay tiempo ni para conversar porque se vuelve todo tan así mecánico. Y después ya necesitan la mesa y te ponen como que, vamos a cerrar la caja y tenemos que... Y aquí tienen la propina incluso anticipada.
1: ¿Te fijas? Claro, o sea, de una, ya no te dejan tomarte el tecito o tu cafecito o tu tintito después de comer. Y por decirte, ya hay tantas variedades de que tú, por ejemplo, ponte, después de una comida puedes tomarte un té helado de manzana con canela, que es delicioso, o sea, para poder hacer, pasar más, hasta para quitarte, por ejemplo, los chinos, ¿para qué te ponen el té verde? O el té que te ponen los chinos, cuando vas a un restaurante, te dan tecito caliente. Es para ayudarte a digerir mejor la comida. En vez de tomarte un té, por ejemplo, un vaso de cola helada o fría, uno a veces se acostumbra a cuando comes, tomas cosas así, o sea, gaseosas, y realmente te hace mal después. En vez de, por ejemplo, para digerir mejor tu alimento, te tomas un tecito, pero eso es con calma, ¿no?
0: Estaba viendo uno de estos, porque el tomate me gusta muchísimo, ¿no? Aquí, a pesar que no tiene nada que ver, pero solo para, en la observación de lo sensible que es el cuerpo humano. Entonces el resultado es este. Decían que tú, por ejemplo, te comes una carnecita con arroz y un tomate crudo. ¿Ya? Tomate crudo. Resulta que el tomate crudo, en su condición ácida que tiene, ¿no?, sus componentes, el dato que está en tu estómago, detiene completamente el proceso de la conversión de proteína en tu estómago. Te comes una buena carne con la que esperabas recolectar proteína, ¿no es cierto? Pero si le pusiste un tomate crudo y te comiste eso, se detiene. Es como que no hubieras comido. O por lo menos la proteína no va a darse proceso. Entonces decían que lo ideal es que, para que no se contraponga, el tomate tiene que estar frito, es decir, ya cocinado, porque baja su nivel ácido y eso permite que te sirva como complemento. Por eso es que la pasta de tomate, cuando estás en el tema de hacer una pasta, ¿no? El tomate, uh-huh, tiene que ser preparado, no puede ser crudo. Ahí tienes el tomate. Inofensivo, totalmente inofensivo. Sin embargo, si te lo mandas, por alto un ejemplo, y aquí tienes una posición, ¿no? Te mandaste la ensalada con el tomate crudo antes de la, o el tomate con la carnecita, o dijiste, me voy a comer la ensalada antes de mi segundo plato. Si tenía tomate, paralizaste el proceso de la proteína, eso no te va a servir. Esa comida, lo que vas a comer, no te va a servir mucho en ese ángulo.
1: Ya ves, pero te puedes tomar un tecito negro con leche
0: para bajar,
1: para relajarte.
0: Bajar el ácido del estómago nomás. Y ahí se compone.
1: Para relajar. Esa es una receta, por ejemplo, que te estaba diciendo, una receta tradicional británica, perfecta para una tarde relajante. Te tomas un tecito, pones lechita, pones mielcita y te relajas. Estás viendo, o sea, ves ayer que estabas lloviendo.
0: Raindrops keep falling on my head. Así.
1: Ya ves. Para darte así un té de una infusión cítrica energizante, por ejemplo. Entonces tienes que poner jengibre, por ejemplo, un té. En el té negro pones jengibre, pones naranja y una cucharita de miel. ¡Qué rico! Hasta para que tus cuerdas vocales se afinen, se aclaren. Son cosas ricas. O sea, el té es, yo creo que el té es una de las bebidas más caseras, podrías decir, porque todo el mundo puede hacer un té, puede ser té de canela, de clavo de olor, de orégano, de todo lo que tú puedas. O sea, tienes hierro a casa, de romero, de todo lo que tengas en casa, puedes hacer té. Entonces, tienes una amplia gama para los diferentes momentos, ¿no? O sea, y siempre una tacita. El té incluso tiene una propiedad. Cuando absorbes la cafeína del té negro, por ejemplo, se absorbe más lento durante todo el día. No es así como tan rápido como el café.
0: Eric, ¿tú crees
1: ¿Qué opinas,
0: que,
1: Ricky? ¿Qué opinas?
0: ¿Tú crees que el té te puede colocar así en una posición como para realmente concentrarte y un poco interiorizar tus pensamientos? ¿Qué dices tú?
2: Claro que sí, pero es que el ser humano tiene que recordarse, y siempre ahí es donde se pierde todo este montón de palabras, consejos, instrucciones que se dan. No es solamente el té, es la actitud y el pensamiento con cual estás tomando el té. La intención de lo que estás haciendo y cómo lo estás haciendo y para qué lo estás haciendo. Recordate que los pensamientos son los que funcionan. Así es que puedes tomarte 3-5-T, pero si estás pensando en una cosa que te quita tu estabilidad o tu armonía, no te va a armonizar. Pero si sabes mentalmente y comienzas a programar tu mente de que tomando tu té te va a sentirte bien y que te va a caer bien y que te vas a estar en armonía, ahí es, todo es una programación psicológica. Y no es simplemente tomar un té, sino cómo lo tomamos y qué información tenemos nosotros de tomar un té o de comer lo que ustedes quieran imaginar. Todo depende de la actitud mental que tengamos.
0: Alguien decía que cuando estás en un almuerzo, que estás comiendo, ¿no? O bebiendo, lo que estés haciendo, que proponga ingerir un alimento o una bebida, tienes que evitar el estar en discusión, en pelea. Porque, según la explicación, ¿no es cierto?, tu comida se invade de esa mala energía y esa te la comes. Y sí tiene su impacto sobre tu cuerpo en general, ¿no? Comerte algo que está, digamos, que ya has echado mala onda, ¿no? ¿Qué crees al respecto? ¿Te parecería que eso es así como racional?
2: Recordemos que todo esto es ciencia. Recordemos aquellos experimentos de aquel científico que pudo comprobar científicamente que el simplemente el agua que ingerimos, que tomamos, que utilizamos, depende la actitud mental que tengamos, la intención que le pongamos, así se va transformando este líquido maravilloso y también los alimentos. Por lo tanto, es de suma importancia comenzar a pensar, y ahora no solamente a pensar, sino que a actuar, de que influimos en todo lo que está en nuestro entorno y también en los alimentos, en todo, todo, no es solamente. Entonces, cuando recuérdense que en un pasado se los enseñaba que había que darle gracias a Dios por los alimentos que vamos a ingerir y vamos a disponerlos. Entonces, ahora, ¿qué es lo que se hace? Se está con la computadora por un lado, con el teléfono por el otro, y no estás ni pensando que estás comiendo. Esas son las actitudes que hay que modificar.
0: Y como si nada, ¿no? Incluso resulta que el comer, bajo esa perspectiva, te resulta de pronto un retraso en tu trabajo. Y como comes mientras manejas, comes mientras trabajas, mientras, ¿no? En vez de paralizar. Y en el pensamiento de que lo que ingieras te va a contribuir en muchísimos otros niveles, ¿no? Pero para y haz esto porque es importante, te vas a meter algo adentro. Eso tiene que estar lejos de todo tu entorno antagónico en el que estés, ¿no? Asfixiado por el trabajo, fastidiado por las cuentas y así. Cosas de ese estilo.
2: Es correcto. Entonces volvemos a la misma situación. Cuando nosotros los comenzamos a disponer, simplemente a tomar un vaso de agua, si lo comenzamos a disponer de una forma correcta, de una forma adecuada, verán de que esa agua o cualquier alimento que tengamos va a trabajar en más armonía con nuestro cuerpo, con nuestra estructura física, con todo este montón de células que tenemos. Es un universo interno que tenemos. ¿Cómo lo estamos alimentando? ¿Cómo lo estamos cuidando? ¿De qué forma está llegando esos alimentos? De una forma adecuada, muy rápido. Por eso se sabe de que hay que comer despacio, tomar el agua también despacio, no es todo a la rápida.
1: Había antes había decía que tenías que masticar 33 veces un alimento, o sea, y para que nosotros realmente podamos procesarlo correctamente. Entonces, y que nuestro estómago no se... o sea, porque por ejemplo nosotros comemos y tendemos a inflamar nuestro estómago, nuestro vientre. ¿Por qué? Porque al rato de comer, ingerir el alimento, sea lo que sea, o sea, comenzamos a ingerir nuestro alimento y lo hacemos súper rápido. O sea, tú comes, por decirte, como estabas hablando, de una carnecita. Coges la carnecita, la haces pedacitos y te la comes y no la realmente, no la masticas lo apropiadamente, lo correctamente necesario para nuestra digestión. Entonces entra la comida así, incluso hasta un poco entera, digamos, ¿no? Las verduras, el acompañado, qué sé yo, el carbohidrato, papa, arroz, lo que tengas, ¿no? Entonces, ¿qué sucede? Nuestro proceso de digestión se hace cada vez más lento y es por eso que también no tomamos todos los alimentos de lo que comemos y nuestra digestión, o sea, se queda dentro de nuestro estómago. Y tenemos, o sea, dicen que pues hasta 6 libras creo que de alimento sedentario en, sí, o sea, dentro, queda en tu estómago. O sea, realmente, por eso es que dicen que cuando uno comienza una dieta o algo así, tienes que estar en ayunas, y deberíamos hacer ayuno, por lo menos, no solamente espiritualmente, para tener una conexión mejor espiritual, sino incluso hasta para ayudar a nuestro organismo, por lo menos deberíamos tener un ayuno de 24 horas. O sea, nada de que incluso imagínate, comemos tarde, optamos por comer 9 de la noche, 10 de la noche, a veces que llegamos a casa, tenemos hambre, ingerimos alimentos y, o sea, sí, nos vamos a dormir. O sea, sí vamos a tener un ayuno de 6-5 horas, pero no es lo suficiente. Y eso te engorda, eso te daña, o sea, hace daño a tu organismo, a tu cuerpo. Entonces, tenemos que tener una coherencia con lo que también ingerimos, con lo que hablamos. Y para eso los test son formidables.
0: Rick,
1: para la digestión.
0: En esta perspectiva, ¿no es cierto?, de que la comida que comes es tu bendición porque la ingieres y la bendices antes de que te la comas. Pero eso funciona súper bien y es más fácil cuando te gusta lo que estás comiendo, pero a veces, ¿no es cierto?, tienes que comer algo que no te gusta tanto. Y claro, de pronto el sabor no te gusta, pero ya te lo sirvieron. Bendecir una comida que no te gusta, es que eso ya se vuelve un poco como complicado, ¿no? ¿Cómo manejas eso? Porque esta es la única comida que hay, aunque no te guste, es la que te vas a comer. ¿Cómo manejas el tema de la preferencia versus la bendición de la comida?
2: Bueno, realmente en el caso mío, si hay alguna comida, es que el cuerpo humano te avisa. Si ves que algo lo pruebas y no te gusta, o tienes un alimento que no te gusta, que no es lo preferido, que no es lo correcto para tu sistema, no te lo comas, sencillamente no te lo comas. Yo no como muchas cosas y a veces veo, me dan comida, pero no me gusta o nunca la he comido, y considera que mi sistema, aunque la bendiga, pero si yo sé que no me gusta, no me gusta, yo no me lo como. Y por eso, pues, a veces no me invitan los asados ni nada de eso, o si me invitan, de todas maneras no como carne, porque sé de que eso no está correcto para mi organismo, a pesar de que el 99 o más del 99% de la población come carne, pero yo no. ¿Pero por qué? Porque es sencillamente ir analizando, ir razonando, ir pensando qué es lo que estoy comiendo. Entonces no voy a entrar en detalles de eso, pero sin embargo, lo que estés comiendo, ama lo que vas a comer, siéntelo, disfrútalo. No te estés comiendo algo como que si que no te gusta, porque entonces estás no solamente contra tu cuerpo, sino que contra todo tu ser, tu energía, tu alma, tu espíritu te está diciendo que eso no está correcto para él. Pero de todas maneras el ser humano piensa que tiene hambre y se va a comer lo que sea. No es así. Tú eres la suma de todo lo que comes. Entonces hay que ver y comenzar a a no escoger, sino que a bendecir lo que vamos a comer, y de una forma más correcta siempre pedirle a Dios de que le dé el pan de cada día a uno, lo que a uno le gusta. Ahora también viene la otra situación. Hay algo que te gusta, por ejemplo, los pasteles, y todos los días quieres comer pastel y dulce, entonces tampoco, no es la cosa así. Hay que buscar el equilibrio, la armonía, siempre en todo.
0: Ahí tienes que, cuando tienes que alimentar a tus niños, ¿no? Ellos te ponen mala cara y no quieren comer esto, no quieren comer el otro, porque esta hierba no me gusta, porque esta otra cosa tampoco. Y claro, a veces te quedas ya solo con poquísimas cosas y son justo las que no deberían comer. Sin embargo, como dices, tampoco puedes insistir a que coman algo que no realmente les guste, porque también eso, en la idea de que no les gusta, les puede enfermar un poco, ¿no? Si lo ves así hasta ese punto. Pero un tecito coronando esa comida, de todas maneras, va a ser siempre positivo.
1: Así es, un tecito, por ejemplo, un tecito de frutas. Qué rico, un tecito de frutas rojas, por ejemplo. Un tecito con moritas y ese tecito así de frutas rojas, qué rico que es. Sí, has probado eso, ¿verdad?
0: Sí, por ejemplo, los rusos tienen un tema de un té diferente al inglés, eso no entiendo todavía. Pero para los rusos también el té es una consideración de parte de su folclore, creo, ¿no? Igual que para los ingleses. En América tal vez el té no es tan fuerte como el café, ¿no? ¿Qué me dices tú? ¿El café es más fuerte que el té o al revés?
1: Bueno, yo pienso que en Latinoamérica en Hispanoamérica, ¿no? No latino, porque no somos romanos. Creo que el té es el té, porque, por ejemplo, tú vas y tomas en vez de café. El café no es nuestro, o sea, lo producimos, pero realmente, por ejemplo, en Ecuador no tiene costumbre de tomar café como debe ser, o sea, café pasado.

0: que es el té.
1: Ahí tienes esta charla sobre el tecito, no sé cuál sea el que te guste. Siempre acompañándole en la tarde, pero con alguien que te guste.
0: Imagínate un tecito, no, un tecito entre amigas, tomarse un tecito.
1: Entonces, no es que, ¿qué dice loco? Todo bien, vamos a pegarnos un tecito. No, está, no, eso no es muy popular.
0: No es, pero es que tú no estás en, por ejemplo, en te vas a pegar un matecito, te pegas un matecito. Aunque el mate, por ejemplo, el mate es individual. Tú tienes que tener tu mate y muy pocas personas comparten la bombilla, obviamente, ¿no? Entonces, pero qué bonito ver en el parque, en las oficinas, ver llevando su dispenser de mate con tu termito de agüita caliente. Increíble eso, esa costumbre increíble.
1: Bueno, ahí tienen. El día de hoy ha sido el día del tecito. Estamos ya cerca de terminar. ¿Cuál va a ser la despedida del tecito el día de hoy? A ver, díganos.
2: Ahora ya, Carol, no te has reído ahora, pero ahora ya comienza a incluir no solo el té y el café, ahora ya comienza a incluir el mate, ¿ah? ¿Cómo la ves de ahí, chale? Ya se cree Argentina, pero sí, también yo me tocó probar el mate, no puedes decir que no a ciertas cosas. Y recuérdense que, por el otro lado, hasta hace 2 años yo no tomaba café. Hoy sí tomo café la mayor parte de los días. Me reuní con unos personajes que tomaban café 2-3 veces al día, y como yo estaba con ellos todos los días, me comencé a tomar café. Así es de que todas son influencias, todos lo que tenemos en nuestro entorno. Tomen té, tomen café, tomen lo que agua, lo que sea, pero tómenlo con amor y verán de que todo depende de ustedes, su estado de salud. La salud también depende de lo que tomamos y de lo que comemos. Así es de que aliméntense correctamente y no tienen que buscar cosas exóticas nada más. Simplemente busquen la perfección en su comida para que su salud sea la correcta, la adecuada, la óptima. Y eso es lo que se necesita.
0: Bueno, un saludo para los amigos que toman matecito y que estén, ay, qué rico, un mate rico. Entonces, un saludo a todos mis amigos que toman matecito en donde estén, en San Juan, en Buenos Aires, en donde estén. Un saludo para ellos y un saludo para todos los que toman tecito en todo lo que es Europa, en donde toman tecito rico. Y pues, un saludo a todos los que toman agüitas de viejas en el Ecuador. Un saludo a todos los que toman las agüitas de viejas, porque son agüitas naturales, son agüitas que te dan energía. Entonces, un saludo para todos y les esperamos el día de mañana sin falta, con más cosas, con más cuentos, con más anécdotas del diluvio universal que atravesó mi amigo Charlie ayer, el día de ayer.
1: Bueno, solo que hablen, anden por la sombrita, porque todo esto está así como está.
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4: Oye, despiértate, que el mundo ya está prendido. Son las agendas, los conciertos, los musicales y los shows que están haciendo ruido este jueves 21 de mayo. Desde Nueva York hasta Madrid, aquí te cuento rapidito qué está pasando en las ciudades que nunca duermen. Yo soy Victoria Moreno y esto es Radio El Despertar. En Nueva York, Broadway sigue botando la casa por la ventana con Moulin Rouge, The Musical. En el Old Hirschfield Theater, luces, lentejuelas, escenografía gigante y puro drama pop desde las 7 de la noche. Y hablando de shows fuertes, Gracie Abrams llega al Radio City Music Hall con un concierto full visuales cinematográficos, banda en vivo y toda la vibra Sad Girl Deluxe que tiene vuelta loca media generación TikTok. Además, Manhattan y Brooklyn siguen prendidos, jazz en Blue Note, rock alternativo en Bowery Ballroom y electrónica hasta tarde en Elsewhere. Nueva York no duerme y honestamente tampoco quiere. En New Jersey State Champs llega el Stone Pony con pop punk del bueno, mientras el HQ Tonight Club arma electrónica con DJs internacionales y ambiente de festival frente al Boardwalk. Canarico también se pone teatro.

0: musical con Moulin Rouge and the Bushmen, y para la gente indie, Viva Dobby aterriza en College Street Musical, con drip hop y guitarras suaves para sufrir bonito. Filadelfia entra duro el circuito urbano porque Metro Boomin se toma de Fillmore con trap visuales y DJ set en vivo. Si buscas algo más chill, World Cafe Life tiene sesión de soul y funk en vivo toda la noche. Del otro lado del mundo, en Madrid, Manuel Turizo llega al Wisin Center con reggaetón, pop latino y todos esos hits que terminan sonando sí o sí en cualquier fiesta. Y en Gran Vía los musicales siguen llenando teatros y turistas. Mientras tanto, Barcelona recibe a Vetusta, Morla en Razzmatazz con indie rock potente y show de gira. Y claro, el Jamboree Jazz Club sigue con Jazzy Groove hasta entrada la madrugada. Así que ya sabes, si pensabas quedarte aburrido este jueves, imposible. El mundo está lleno de conciertos, musicales y gente gastándose la quincena en entradas. Yo soy Victoria Moreno y esto fue Radio El Despertar, donde todos los días estamos conectados con lo que pasa afuera, mientras aquí apenas estamos buscando el café.
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2: Aquí inicia tu espacio informativo de Radio El Despertar con las noticias más importantes del día de hoy. Interceptan flotilla humanitaria rumbo a Gaza. Fuerzas israelíes interrumpieron embarcaciones de ayuda dirigidas a Gaza. Se informó de cientos de activistas detenidos. Debate político de Estados Unidos sobre política migratoria. Surgieron nuevas discusiones sobre una propuesta para ampliar el ingreso de determinados grupos de refugiados a Estados Unidos. Operación militar conjunta entre Nigeria y Estados Unidos. El ejército nigeriano confirmó operaciones coordinadas con fuerzas estadounidenses dirigidas contra grupos afiliados al Estado Islámico. Bruselas respalda la gestión española de fondos europeos. La Comisión Europea sostuvo que España actuó dentro de las normas comunitarias respecto a determinadas transferencias de fondos del Plan de Recuperación. En España, miles de peregrinos comienzan el camino hacia el Rocío. Las hermandades iniciaron los tradicionales desplazamientos hacia la romería de El Rocío, uno de los eventos religiosos y culturales más importantes del país. Tensión entre Irán y Estados Unidos aumenta. Autoridades iraníes advirtieron que el conflicto podría extenderse más allá de Medio Oriente si continúan acciones militares estadounidenses en la región, elevando la preocupación internacional sobre una posible escalada geopolítica. La Unión Europea intensifica su estrategia en Groenlandia. Bruselas reforzó contactos diplomáticos y comerciales con Groenlandia ante nuevas presiones geopolíticas de Estados Unidos, China y Rusia sobre el Ártico. Samsung negocia contrarreloj para evitar una gran huelga. Reuters informó que Samsung Electronics y su sindicato retomaron negociaciones antes de una huelga que podría afectar la cadena mundial de semiconductores. Estados Unidos acusa a Raúl Castro por el derribo de avionetas en 1996. La justicia estadounidense presentó una acusación vinculada al derribo de aeronaves de Brothers to the Rescue, reabriendo tensiones diplomáticas con Cuba. Hollywood enfrenta nueva concentración de poder mediático. Continúan las repercusiones del acuerdo entre Warner Brothers, Discovery y Paramount, una operación multimillonaria que podría transformar la industria del cine, televisión y streaming en Estados Unidos. El presidente Donald Trump fortalece su control político en Kentucky. El congresista republicano Thomas Mesier perdió una primaria histórica y extremadamente costosa frente al candidato respaldado por el presidente Trump, consolidando la influencia del presidente dentro del partido republicano. Jurado falla contra Elon Musk en un histórico juicio sobre inteligencia artificial. El jurado estadounidense emitió un fallo adverso para Musk en un caso relacionado con inteligencia artificial y OpenAI. El proceso es considerado uno de los más importantes para el futuro regulatorio de la inteligencia artificial. Meta planea abrir WhatsApp a chatbots rivales de inteligencia artificial. Según Reuters, Meta estudia permitir acceso limitado y gratuito de asistentes de inteligencia artificial externos dentro de WhatsApp, intensificando la competencia en inteligencia artificial conversacional.
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2: ¿Eh? Pedrito quiere protestar.
3: No.
2: ¿Ah, no?
3: No. ¿Protestar no? Sí, queda grabado.
4: Queda grabado.
3: Sí. De todas formas, esta expresión que has hecho, que nos ha sorprendido tanto, que es una forma de ver lo que ya se había dicho, ¿eh? Lo habíamos dicho de otras formas, estamos diciendo que no hay energías negativas,
4: claro.
3: Entonces el defecto no existe como energía negativa.
4: Claro.
3: Estábamos diciendo que hay grados de ignorancia, entonces
4: eso es.
3: Estaba dicho de otras formas, y de otras formas esta forma de...
4: Pero decir, más suaves.
3: Esta forma ya es más brusca, es para que los tontitos también entendamos y nos demos cuenta que ya estaba dicho. De todas formas, comentábamos, no sé si ayer o tal, tanto los defectos como los errores son herramientas imprescindibles para poder evolucionar. Imprescindibles.
4: Esta es la realidad.
3: Es así,
4: ¿eh?
3: ¿No? En nuestro sistema, el defecto y el error es la herramienta de evolución. Ahí practicamos y ahí avanzamos.
4: Vaya.
3: Pero son, ya estáis diciendo, no existe la energía negativa. Entonces no existe el defecto como energía negativa.
4: Claro.
3: Existirá como un grado de ignorancia más fuerte. El defecto es un proyecto en desarrollo. Ya terminaremos.
4: Esta imagen es bonita, ¿eh? El defecto es un proyecto en desarrollo. Fijaros, quiero daros otra imagen.
5: ¿Vas a dar otra imagen?
4: Sí.
3: Voy a explicar.
4: Una casuística.
3: Dicen que le dijeron a Miguel Ángel a ver cómo pudo hacer el Moisés. Y dijo, pues mira, cogí un bloque de la cantera y le quité lo que sobraba. Pero siempre estuvo dentro el Moisés. Había que quitar lo que sobraba. Y ese es el proyecto.
4: Sí, sí, claro. Esta imagen me la dio Elena, el centro, que ella es especialista en computadoras, y me dice, fíjate que lo que yo capté el otro día es que en todas las grandes industrias, los bancos, todo, la computadora que tienen no contiene nada. Todo está conectado con la computadora central. Y dice, y nosotros somos eso, computadoras que no tenemos nada. La computadora central es Dios. Y estamos conectados con Él y recibimos de Él. Dije, pues mira, me gusta eso. Dios es la computadora central. Sí, es una imagen.
3: Como Dios es sí. La unidad es la computadora.
4: Sí, y yo no tengo nada, yo estoy conectado allí. Solo tengo que ver que esté bien conectado.
2: No jugando.
4: Hombre, a veces.
3: Bueno, vamos a ver. Lo de jugar es un mecanismo que tenemos para desarrollar la intuición.
2: Gracias,
3: ¿eh? ¿Se empieza a ayudarme? ¿Verdad? Se desarrolla la intuición para ver por dónde hay que ir para resolver,
4: claro,
3: el problema.
4: Es un ejercicio. Por tanto, cuando me veas buscando las minas...
2: Yo me voy.
3: Sí.
2: Continúa.
4: ¿Sí?
2: Un humilde. Esa niña quiere decir...
4: Protesta, claro.
6: He tenido así como la sensación a un comentario que ha dicho antes David, de que cuando uno tiene defectos, cuando ve que tiene defectos, pues que hay que amarlos porque Dios le, o el amor, se los ha dado. Y que amarlos está bien, ¿no? Pues tenía la necesidad como de decir que me parece bien analizarlo y llegar a esa conclusión, porque todos tenemos defectos. Pero aparte de llegar a eso, hay que ir a más. Y hay que intentar modificarlos para mejorarlos. Porque como no somos un solo ser y somos muchos seres, alrededor tenemos muchos seres. Y para que todos tengan un orden, tanto tu ser como el de los seres alrededor, hay que intentar que haya una armonía entre todos.
4: Sí, sí, correcto. Pero fíjate, yo tendría que añadir que una cosa muy simple, y es que tenemos que amar porque el amor es una luz. Y cuando yo amo, estoy viendo lo que está en mi entorno, que no vería con esta claridad si no amara. Entonces, no solamente estoy viendo lo que hay en mi entorno, estoy viendo también el problema en el cual la vida me lleva. Pero esta luz que mueve mi amor no solamente me hace comprender el problema, sino algo más importante, me alumbra el camino por donde veo que está la salida del problema. Es decir, yo puedo alcanzar dominios constantes de lo que tengo enfrente, por difícil que parezcan, simplemente amando, porque el amor es una luz que marca por donde debo salir del problema. Y en la salida produce una sensación de plenitud, de captación, de incremento de conocimiento, todo cuanto pueda derivarse de la intensidad del problema vivido. Cualquier situación se resuelve amando, por la luz que representa la vibración de amor. Es otro de los aspectos, ¿eh? La luz, otro de los aspectos.

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1: Iniciamos con el rey de los deportes, el fútbol. En Europa continúan los cierres de temporadas con partidos decisivos. En Inglaterra, el Manchester City derrotó 3-1 al Tottenham Hotspur y mantiene presión en la pelea por la Premier League. En España, el Real Madrid venció 2-0 al Sevilla y con goles de Vinicius Junior. En Italia, el Inter Milán superó 2-1 a la Lazio y continúa dominando la Serie A italiana. En Sudamérica, por Copa Libertadores, River Plate venció 3-1 a Nacional de Uruguay en Buenos Aires. Y en el béisbol, los New York Yankees derrotaron 6-3 a los Toronto Blue Jays con cuadrangular de Aaron Judge. En los playoffs del hockey sobre hielo, los Edmonton Oilers derrotaron 4-2 a los Dallas Stars en un partido intenso donde Connor McDavid volvió a ser protagonista. Y en la Fórmula 1 todo queda listo para el Gran Premio de Canadá en Montreal. Max Verstappen llega como líder del campeonato mundial luego de su reciente victoria en Imola, mientras Ferrari y McLaren continúan muy de cerca en constructores. Y en el boxeo internacional continúan negociaciones para combates de alto perfil en Las Vegas y Arabia Saudita, especialmente en la división de peso pesado. En ciclismo, en el Giro de Italia, Primoz Roglic ganó una importante etapa de montaña y sigue peleando el liderato general frente a Tahej Pogačar y Remco Evenepoel. En tenis, Carlos Alcaraz avanzó sin problema en su preparación rumbo al Roland Garros. Así cerramos este resumen deportivo internacional de Radio El Despertar 101.1 FM, con resultados, emociones y toda la actualidad del deporte mundial. Que tengan un excelente día deportivo.
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2: Muy buenos días, mis amigos del noroeste. Después del calor infernal y las tormentas eléctricas dramáticas de ayer, el noroeste despertó hoy con una energía de ya me cansé, necesito recostarme un ratito. Y sí, el cambio fue bastante brusco, de hecho, pasamos de casi 37 grados y una sensación de microondas a un jueves fresco, gris y un poquito lluvioso. Pero no te asustes que no va a ser una tormenta como la de ayer, que literalmente me pareció ver a Noé por ahí buscando animalitos. Así que bueno, te quiero ya con tu café caliente y tu abrigo impermeable y vamos ciudad por ciudad para ver qué nos espera con el clima el día de hoy. Para mis amigos de Nueva York, Nueva York viene amaneciendo completamente apagada, con una temperatura máxima de 16 grados Celsius, que serían 61 grados Fahrenheit, pero una mínima de 15 grados Celsius, que a su vez serían 59 grados Fahrenheit. Tenemos cielos cubiertos durante todo el día, con lluvias ligeras y lloviznas intermitentes. Hoy Nueva York está en modo café, hoodie y cero ganas de socializar. Para mis amigos de Nueva Jersey también recibe el golpe del frente.

durante toda la jornada. Ayer parecía Miami y hoy parece más bien una escena triste de Grey's Anatomy. Pero mira, entre eso a que se me inunde la casa, realmente prefiero tener un día triste que un día enojado. Para mis amigos de Connecticut, Connecticut vuelve oficialmente a su clima favorito, gris y frío, con una temperatura máxima de 17 grados Celsius, que serían 63 grados Fahrenheit, pero una mínima de 9 grados Celsius, que a su vez serían 48 grados Fahrenheit. Tenemos lluvias ligeras durante la mañana, aunque el tiempo mejora un poco hacia la noche. Aunque eso sí, sigue siendo la zona más fresca del grupo. Connecticut nunca perdió el apego emocional al invierno, créeme. Lo sé porque soy igualito, de hecho yo le enseñé. Y finalizamos nuestra travesía del día de hoy con mis delfines.

Acaba de pasar de verano extremo a un otoño así medio deprimido en menos de 24 horas. Mi recomendación oficial para el día de hoy es que tengas aunque sea un abrigo o una chaqueta impermeable. Un paraguas obviamente 100% necesario y aprovecha para descansar del calor, porque honestamente creo que eso ya fue demasiado. Pero bueno, lamentablemente hasta aquí el reporte del clima con tu amigo Carlos Moreno, el único que te informa.

0: 6:30 p.m.
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2: Oye, despiértate que el mundo ya está prendido. Son las agendas, los conciertos, los musicales y los shows que están haciendo ruido este jueves 21 de mayo. Desde Nueva York hasta Madrid, aquí te cuento rapidito qué está pasando en las ciudades que nunca duermen. Yo soy Victoria Moreno y esto es Radio El Despertar. En Nueva York, Broadway sigue botando la casa por la ventana con Moulin Rouge, The Musical. En el Old Hirschfield Theater, luces, lentejuelas, escenografía gigante y puro drama pop desde las 7 de la noche. Y hablando de shows fuertes, Gracie Abrams llega al Radio City Music Hall con un concierto full visuales cinematográficos, banda en vivo y toda la vibra Sad Girl Deluxe que tiene vuelta loca media generación TikTok. Además, Manhattan y Brooklyn siguen prendidos, jazz en Blue Note, rock alternativo en Bowery Ballroom y electrónica hasta tarde en Elsewhere. Nueva York no duerme y honestamente tampoco quiere. En New Jersey State Champs llega Stone Pony con pop punk del bueno, mientras el HQ Tonight Club arma electrónica con DJs internacionales y ambiente de festival frente al Boardwalk. Connecticut también se pone teatral con Moulin Rouge and the Bushnell y para la gente indie, Viva Dobby aterriza en College Street Musical con Dream Pop y guitarras suaves para sufrir bonito. Filadelfia entra duro el circuito urbano porque Metro Boomin se toma de Fillmore contra visuales y DJ set en vivo. Si buscas algo más chill, World Cafe Life tiene sesión de soul y funk en vivo toda la noche. Del otro lado del mundo, en Madrid, Manuel Turizo llega al Wizzing Center con reggaetón, pop latino y todos esos hits que terminan sonando sí o sí en cualquier fiesta. Y en Gran Vía, los musicales siguen llenando teatros y turistas. Mientras tanto, Barcelona recibe a Vetusta Morla en Razzmatazz con indie rock potente y show de gira. Y claro, el Jamboree Jazz Club sigue con Jazz y Groove hasta entrada a la madrugada. Así que ya sabes, si pensabas quedarte aburrido este jueves, imposible. El mundo está lleno de conciertos, musicales y gente gastándose la quincena en entradas. Yo soy Victoria Moreno y esto fue Radio El Despertar, donde todos los días estamos conectados con lo que pasa afuera, mientras aquí apenas estamos buscando el café.
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3: Aquí inicia tu espacio informativo de Radio El Despertar con las noticias más importantes del día de hoy. Interceptan flotilla humanitaria rumbo a Gaza. Fuerzas israelíes interrumpieron embarcaciones de ayuda dirigidas a Gaza. Se informó de cientos de activistas detenidos. Debate político de Estados Unidos sobre política migratoria. Surgieron nuevas discusiones sobre una propuesta para ampliar el ingreso de determinados grupos de refugiados a Estados Unidos. Operación militar conjunta entre Nigeria y Estados Unidos. El ejército nigeriano confirmó operaciones coordinadas con fuerzas estadounidenses dirigidas contra grupos afiliados al Estado Islámico. Bruselas respalda la gestión española de fondos europeos. La Comisión Europea sostuvo que España actuó dentro de las normas comunitarias respecto a determinadas transferencias de fondos del Plan de Recuperación. En España,

0: miles de peregrinos comienzan el camino hacia el Rocío. Las hermandades iniciaron los tradicionales desplazamientos hacia la romería de El Rocío, uno de los eventos religiosos y culturales más importantes del país. Tensión entre Irán y Estados Unidos aumenta. Autoridades iraníes advirtieron que el conflicto podría extenderse más allá de Medio Oriente si continúan acciones militares estadounidenses en la región, elevando la preocupación internacional sobre una posible escalada geopolítica. La Unión Europea intensifica su estrategia en Groenlandia. Bruselas reforzó contactos diplomáticos y comerciales con Groenlandia ante nuevas presiones geopolíticas de Estados Unidos, China y Rusia sobre el Ártico. Samsung negocia contrarreloj para evitar una gran huelga. Reuters informó que Samsung Electronics y su sindicato retomaron negociaciones antes de una huelga que podría afectar la cadena mundial de semiconductores. Estados Unidos acusa a Raúl Castro por el derribo de avionetas en 1996. La justicia estadounidense presentó una acusación vinculada al derribo de aeronaves de Brothers to the Rescue, reabriendo tensiones diplomáticas con Cuba. Hollywood enfrenta nueva concentración de poder mediático. Continúan las repercusiones del acuerdo entre Warner Brothers, Discovery y Paramount, una operación multimillonaria que podría transformar la industria del cine, televisión y streaming en Estados Unidos. El presidente Donald Trump fortalece su control político en Kentucky. El congresista republicano Thomas Messier perdió una primaria histórica y extremadamente costosa frente al candidato respaldado por el presidente Trump, consolidando la influencia del presidente dentro del partido republicano. Jurado falla contra Elon Musk en un histórico juicio sobre inteligencia artificial. El jurado estadounidense emitió un fallo adverso para Musk en un caso relacionado con inteligencia artificial y OpenAI. El proceso es considerado uno de los más importantes para el futuro regulatorio de la inteligencia artificial. Meta planea abrir WhatsApp a chatbots rivales de inteligencia artificial. Según Reuters, Meta estudia permitir acceso limitado y gratuito de asistentes de inteligencia artificial externos dentro de WhatsApp, intensificando la competencia en inteligencia artificial conversacional.
1: Son las 7 de la noche.
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4: Una vez más, nosotros aquí nos reunimos en Radio El Despertar para continuar con esta serie de enseñanzas que nos transmite nuestro hermano Pablo. Bienvenido una vez más, hermano Pablo, aquí a Radio El Despertar, que transmite desde Nueva York. Es una oportunidad muy linda que nos permite la creación podernos volver a encontrar para transmitir esta luz a la humanidad.
5: Es necesario, muy necesario, que esta humanidad, que este mundo reciba esta luz, luz, amor, ahora, imprescindible en vuestro planeta. Y aquí estamos, dispuestos a dar respuesta lo más clara posible a vuestras dudas, vuestras necesidades, a todo aquello que necesitéis ahora clarificar. Adelante.
4: Hermano Pablo, el mismo ser de que nos escribió la semana pasada y hizo una pregunta, nos vuelve a preguntar. Ya sabemos de que hay personas que están pendientes de esta información, que les encanta esta forma de explicar lo que tú nos transmites. Y este ser, una vez más, nos dice: el mundo ha entrado a un cambio, pero sin guía espiritual verdadera. ¿Cómo podemos encontrar quien nos lleve por el camino de la iluminación?
5: Podrás pensar que desde mucho tiempo atrás, muchos, muchos siglos atrás, el ser ha buscado guías, orientaciones, maestro, y todo ello fijando esa búsqueda desde el exterior, y ha estudiado en los libros sagrados, no ha preguntado a seres de nivel, o ha participado de religiones que presentaban estas guías, su orientación. Pero se acabó el tiempo. Se acabó el tiempo de buscar la guía y la orientación en el exterior. Ahora, nada de fuera. Nadie de fuera podrá ser tu guía, tu maestro o tu orientador. Ni siquiera esos libros que llamáis sagrados. Porque lo más sagrado está dentro de ti. Y lo más sagrado, lo más perfecto, la única guía que ahora te podrá salvar. Fíjate, la única guía. Y la única guía que ahora debes tener de referencia para seguir esa conducta, ese camino, ese recorrido que ahora tienes que realizar, está en tu conciencia. Es ahora donde tienes que situar el sentir de tu conciencia. Y entonces tengo que decir que es tu conciencia, sino la voz de Dios en ti, la máxima y la mejor guía orientadora. La conciencia es la voz de tu alma, que siempre ha estado resonando, pero que todo lo exterior, incluido esta propia materia tuya, ha impedido que resonaran y te aísla de esa conciencia. Por eso ahora es el tiempo de escudriñar, profundizar y sacar afuera, al exterior, esa voz de la conciencia, que es la voz de tu alma, porque eso es tu conciencia, la voz de tu alma que ahora te grita como nunca antes te ha gritado. Y lo que te grita es: del amor del Creador. Y la conciencia te conecta y te une directamente con el amor del Creador. Directamente y estrechamente. Y entonces no tienes duda de esta guía. Ninguna duda de esta guía conductora, de ese espíritu que habita en ti. Pero tienes que abrir tu corazón para que la voz de esta conciencia resuene en ti, como nunca antes ha resonado, como nunca antes, como nunca antes. ¿Y qué tienes que hacer para abrir tu alma, abrir y escuchar la voz de la conciencia? Lo que tienes que hacer es amar. Más te amo, al que más te amo, y quien más te amo es el que te ha creado, el que te ha dado esta existencia y otras muchas existencias que a través de esta materia conoces todavía, porque están borradas de este cerebro humano y no tienes recuerdo de otras existencias. Ahora tienes que amar a tu Creador como nunca antes lo has amado. Este amor que está en ti ahora tiene que despertar en ti y salir de ti sintiéndolo como nunca antes lo habéis sentido. Es un tiempo que vuestros espíritus han esperado durante mucho, mucho, mucho tiempo. Encontrar esa resonancia y manifestación en ti, sintiendo lo que nunca has sentido, sintiendo como nunca has sentido, sintiendo esa dependencia del amor de tu Creador. y solo amar. Y cuando tú empiezas a amar, amar y solo amar, podrás ver lo que nunca has visto, comprender lo que todavía no habéis comprendido y sentir como nunca habéis sentido antes. Tienes que buscar fuera de ti lo que ya está situado en ti y no lo ves porque está encerrado, porque esta materia te hace mirar continuamente en tu alrededor hacia un mundo físico. Hacia un mundo muy humano todavía. Donde todo es materia. Y donde esta materia absorbe. Y os impide ver ese amor que hay en ti, en todos y cada uno de vosotros, que no habéis visto, pero ahora tenéis que ver para que el amor sea vuestra guía conductora, vuestra guía orientadora. Hacia el norte, siempre hacia ese norte, y con la que ya no os podéis desviar. Tu norte, tu camino, es un camino de amor. De ahora hasta una eternidad sin fin. Amor, no amor humano, que es estrecho, reducido, frágil y personalista. Amor que te agranda, que te expande y que te une a toda la infinita creación. Un amor que ahora te corresponde. Un amor que ahora te eleva. Un amor que ahora será vuestra salvación.
6: Qué amplio, qué forma de ver esta creación. Entonces yo pregunto, nosotros acá siempre hemos tenido esta imagen que hay que creer para ver, o ver para creer, y ahora cambia ese mecanismo, ya no es, sería sentir para ver, o amar para sentir y ver, sería, tendría que amar para sentir y ver el inmenso amor de Dios, o el inmenso amor del Creador, que de continuo me rodea.
5: Fijar, te das cuenta que con un cuerpo físico la dependencia de vuestro sentido, de lo que veis, oís, tocáis, es fundamental para este cuerpo. Y el cuerpo se mueve con esto que llamáis sentidos. Por eso dices, tengo que ver para creer. Como Tomás. Si no, tocaba. No podía creer. Tenía que comprobar. Hundiendo el dedo en la llaga. Ahora puedes hundir el dedo en la llaga, pero no de una forma física, no de una forma material, no con tu materia humana. Sino sintiendo el amor. Y cuando sientes el amor, es como cuando ves un río. Por tu lado y ves ese agua fluir y ese río fluye en una dirección y esa dirección conduce al río hacia el mar. Eres tú. Ese eres tú. Un ser que ahora tiene que comprobar como el río

0: todavía tenéis miedo? Miedo y temor al río. Porque no sabéis a dónde os conduce el río. No sabéis qué obstáculos presenta el río. No sabéis si os quedaréis atascados en el río. Y tampoco sabéis si os ahogaréis en el río. Claro. Ahora tienes que dar un salto. Un salto. Que puede parecer un salto al vacío. Tienes que confiar o poner cierta confianza en ese fluir de ese río de amor. Y que ese río de amor en el que tú te sitúas te va a llevar al mar de amor, al mar más amplio, grande, perfecto y unitario, donde confluyen todos los ríos, donde el todo, ese mar hace desaparecer el río. Y solo existe el mar de amor, que es el amor del creador. Con esta imagen, tú ahora puedes empezar a ver que no se trata de tocar el río y mojarte la mano o los pies, sino entrar completamente en el río y dejarte llevar por él. Es el tiempo. Es el tiempo de fluir en vuestro río de amor. Y cada ser es un río donde fluye el amor. Porque no es que circule sangre por vuestras venas y vuestras arterias, sino que lo que circula es una energía de amor en donde tú tienes que entrar, que penetrar y que sentir. Sentir ese río de amor que hay en ti. Esa energía invisible que no puedes tocar ni ver. Tampoco oír. Que solo puedes sentir y que sentirá cuando des ese salto, cuando te muevas en esa dirección, cuando te concentres en el amor que hay en ti, solicitando al tiempo el amor del creador. El amor de ese mar hacia el que vas, pero tienes que establecer esa comunicación. El río de amor que hay en ti va inevitablemente llamarte amor del creador. Pero tienes que dirigir con tu confianza, con tu entrega, con tu súplica, con tu petición, con mover todo este cuerpo y todas las energías que habitan en tu cuerpo hacia ti. Hacia él. Ese que en un tiempo en la Biblia se presenta como Yahvé, el que es, el que ha sido siempre, que ahora está aquí cerca de ti. No le cerca de ti. Y vas a acceder al que es y formar parte del que es. Y claro, formar parte de él es lo que nunca habéis sentido hasta ahora. Que aún os corresponde y podéis sentir, porque estáis próximos a ese cambio, un cambio evolutivo, un cambio de nivel, un cambio sustancial de la materia al espíritu, porque empezaréis a ver que no sois materia solamente, sino mucho más que materia, un espíritu que siente, que se mueve en él continuamente una energía de amor. Eso es lo que llamáis tío, una energía de amor que une y que está en todo lo creado, desde lo más pequeño a lo más grande, de lo más microscópico hasta lo más macroscópico, está en lo visible que veis y en lo invisible que no veis, en todo y en todo está y se manifiesta continuamente el amor del creador. Y ahora os doy la buena nueva que ya mucho tiempo atrás se os transmitió. La buena nueva es Dios muy muy amado, tan amado como ese ser que llamáis Jesús, y como él eres y serás un ser de amor.
1: Entonces, si me cuentas, me dices, me explicas, nos aconseja, nos enseña, sabemos de que este mundo es un mundo escuela, y me comentas de que podemos trascender sin dejar este cuerpo, entonces eso quiere decir que este cambio está muy cerca, en tiempo humano.
0: Tengo que decirte. Tengo que decir. Que este es lo que llamáis el final de los tiempos. Pero no el final de los tiempos que muchos seres han situado y muchos continúan situando. Es el final de un tiempo para entrar en un nuevo tiempo. ¿Qué es lo que finaliza ahora? Y tú dices, ahora es el tiempo final para las oscuridades y las ignorancias. En un tiempo donde todas estas sombras que esta humanidad arrastra desde la creación de esta humanidad van a ser limpiadas, apartadas, eliminadas, para entrar en un tiempo de luz y de conocimiento. De luz, de conocimiento y de verdad. Porque la luz y el conocimiento sitúan la verdad ante todos los ojos humanos. Ya basta. De engaño, de mentir, de dudas, de inseguridades y de confusión. Habéis vivido y continuáis viviendo todavía en el temor y el miedo. Se apartarán y se limpiarán y desaparecerán por completo de la faz de la tierra cuando esta luz termine de situarse. Es el tiempo de la luz, conocimiento y de la verdad. Y los espíritus despiertos y conscientes reconocerán la luz de la verdad que sentirán en el fondo de su corazón. Y será el corazón la residencia de vuestra alma, el motor de vuestros espíritus, que conducirá a estos cuerpos físicos a una frecuencia que ahora tenéis que situar y que ya está situada en el planeta. Despertar. Aprovechar este tiempo, porque no queda mucho tiempo humano para ese final, que no será final, sino transformación y cambio, donde será el tiempo de separar el trigo de la cizaña, el trigo de la semilla que ha dado fruto, del espíritu, que reconoce el amor en él y que ha germinado en él y la cizaña. Serán, sucede, hermanos puestos, todavía ignorante y atrasado, solamente atrasado y muy, muy ignorante, que no podrán continuar en esta nueva humanidad. Desaparecerán como las sombras, pero continuará su evolución. Nadie se perderá. Nadie será apartado. Pero cada uno se situará en su lugar. Porque entráis en un orden de amor que no decide ningún ser humano. Ninguno de los jerarcas de este mundo humano tiene poder. No tiene ningún poder, aunque pueden aparentar todo ser. Depende del amor del Creador. Y el amor del Creador los vigila estrechamente. Y ve en el fondo de su corazón como en los puestos, y no les permitirá más allá de lo que sea necesario permitir. Así que no temáis a ningún mandatario de la tierra. No temáis a ningún poder humano. Pensar en el amor del Creador y en vuestra dependencia de tanto, tanto amor. Tenéis que manifestar por todos los lugares de este planeta, por todos los lugares de este planeta.
1: Hermano Pablo, sé de que esta emisora El Despertar se ha creado para poder transmitir estas enseñanzas y vienen hacia nosotros, los que estamos acá, en la zona de Nueva York, muchas interrogantes, muchas dudas, como todos los seres que están encarnados dentro de una estructura física. Pregunta es, ¿cuánto por ciento de esta humanidad, ves que somos muchos millones, están preparados para el cambio evolutivo?
0: Millones y millones de seres. También hay millones y millones de seres, hermano vuestro, a los que les falta y que no alcanzará esa elevación en que el planeta os sitúa. Pero no os entristezcáis, no os pesadumbréis, porque el amor de Dios nos acompaña y los conducirá en su evolución hasta que llegue otro momento en que puedan dar el salto y situarse en el siguiente escalón, en el siguiente nivel. No es el tiempo de temer. Es el tiempo llorar, no es el tiempo de sufrir, no es el tiempo de encogerse, es el tiempo de amar, concentrar solo en el amor, estar pendiente solo del amor y ser espíritu de amor a través de estos cuerpos físicos. Los pensamientos nos dificultan. Los pensamientos os apartan de esta vibración de amor que está en vosotros. Apartad los pensamientos fríos. Apartad los pensamientos de duda o temor. Confiar en el amor que está en vosotros y en el amor que os conduce. Como ese río que situamos un poco atrás. Dejes pasar el río de amor que fluye en ti. Entra en él, hazte uno con él y déjate conducir.
1: Con esta explicación amplia que nos transmites, se vienen muchas cuestiones a la mente. Pero algo importante viene sucediendo y diríamos, ¿cómo tenemos que entender, razonar ahora aquella indicación que nos dejaron hace mucho tiempo cuando nos decían, dejadlo todo y seguidme, mi reino no es de este mundo? ¿Cómo tenemos que ver eso hoy?
0: Muchos años han pasado, miles de años, desde esa indicación, y que marcamos un tiempo, este tiempo de ahora, donde se cumple para muchos seres de esta humanidad esta indicación. Dejadlo todo y seguid. Mi reino no es de este mundo. ¿Qué tienes que dejar? Este hermano vuestro. Este Mesías vuestro. Os dice que dejéis todo y lo sigáis. Dejarlo todo es todo. Todo lo que os ata a esta materia. Todas las cosas materiales. Pero también todos los apegos materiales. Porque es un apego material. Ese amor que tenéis a vuestros seres queridos, que cuando desencar no los dejáis marchar, ni ellos tampoco quieren dejar, aunque os tienen que dejar, que por eso desencarnan. ¿Lo llamáis amor? A esas dependencias humanas, pero no es amor de Dios, es amor humano, egoísta y personal, no diríamos negativo, pero sí, os ata y os retiene aquí, a una más energía. A las que le falta amor y que hay que ir limpiando, limpiando y limpiando hasta que no quede ninguna atadura humana, ni siquiera la propia dependencia de vuestro cuerpo físico. Porque resistir a dejar este cuerpo. ¿Queréis seguir viviendo a través de este cuerpo? Cuando este cuerpo es solo una utilidad, solo un instrumento, solo un medio para la evolución de vuestros espíritus. Y deberéis pensar que habéis tenido cientos y miles de cuerpos físicos. ¿Que no recordáis? ¿Y que habéis tenido que dejar? Pero este no es un cuerpo humano. Es un cuerpo donde vuestros espíritus tomarán conciencia de esta realidad que sois. Y podréis trascender a ese nivel superior sin dejar este cuerpo físico. Y cambiar de cuerpo físico. Como cambiáis de traje y tomáis otra vestimenta, porque esta ya se quedó anticuada, inservible, inútil. Mi reino no es de este mundo. Mi reino no es de este mundo. Dice Jesús. Tu maestro. Tu hermano. ¿Por qué me dices que tu reino no es de este mundo? Que ha encarnado en esta humanidad del planeta Tierra, lo que hiciste y continúas haciendo es servir. Servirnos a cada uno de nosotros. Porque no has dejado de servir. Continúa sirviendo, conduciendo a toda una humanidad hacia este nivel superior de conciencia. Ahora es el tiempo de entrar en tu reino. Siguiente nivel es la nueva humanidad, es la nueva era, el siguiente peldaño, el mundo de regeneración. Nos conduce los espíritus evolucionados ansían, desean irse. Y es el tiempo de reconocer internamente la evolución de nuestros espíritus, aunque todavía el cuerpo presente dependencias y ataduras humanas. No miréis vuestra imperfección, no miréis vuestros defectos. Mirad ahora que este reino en el que habéis entrado es un reino de amor y solo amor, de amar y solo amar, de servir y solo servir.
1: Qué bien, seguimos en esta tónica de preguntas y respuestas acá en Radio El Despertar, y queremos en